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5: Vamos con una nueva revisión de noticias. Carabineros desbarató un taller clandestino de armas de fuego en Peñalolén. La información con Jaime Sepúlveda.
6: Carabineros desbarató un taller clandestino para la modificación y también creación de armas de fuego. Todo esto en la comuna de Peñalolén. Procedimiento que se inició en primera instancia luego de que una persona resultara herida a bala en una de sus piernas. Fue trasladada hasta un recinto hospitalario, afortunadamente fuera de riesgo vital. Con las indagatorias y con las consultas directamente de la policía uniformada, se llegó hasta el domicilio del presunto agresor, en donde en el interior se encontraron distintos tipos de armas, incluso alguna creación con impresora 3D, otras armas hechizas que se está identificando para que iban a ser utilizadas. Es por eso que se incautaron todos estos elementos, además de distintas municiones, incluso balas de guerra que fueron recepcionadas por los funcionarios policiales. Al interior del domicilio había una persona que fue detenida ya que mantenía municiones en uno de sus bolsillos, por lo cual fue trasladado hasta un cuartel policial. Pero de acuerdo a la indagatoria, esta persona no sería la correspondiente o quien efectuó los disparos en contra de la víctima, por la cual las diligencias están en curso. Esta persona hasta el minuto se mantiene identificada, pero no ha sido detenida. 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
5: La PDI Los Ángeles confirmó investigación de homicidio ocurrido en la comuna de Yumbel. Nos informa Mario Tapia desde Radio Bio Bio Los Ángeles.
7: Con la ampliación de la detención hasta el próximo jueves se encuentra una persona mayor de edad, sexo masculino, un hombre que fue y está acusado de ser el presunto homicida de otro hombre en la localidad de Rere, en la comuna de Yumbel. Esta situación está siendo investigada por la PDI de Los Ángeles a través de la Brigada de Homicidios, quien detuvo a esta persona en medio de una disputa familiar donde habría golpeado a su víctima con un madero y además con arma blanca, lesiones que provocaron finalmente la muerte de esta persona, quien también se domiciliaba en el sector de Rere. Una situación que está en plena investigación, pero que fue ampliada la detención por el juzgado de garantía de Los Ángeles hasta el día jueves, cuando nuevamente comparezca para su formalización. Se informó que hay testigos del hecho que también han señalado y han reafirmado la situación vivida en el sector de Rere, en un domicilio en la comuna de Yumbel. 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
5: En estado grave se encuentra el presunto autor del doble homicidio registrado en el sector de Rodelillo, luego de ser atacado en la cárcel. Nos informa Fabián Corrotea desde Radio Bio Bio en Valparaíso.
8: Sí, es información policial del momento. En la comuna de Valparaíso, la radio ha podido confirmar que durante las últimas horas fue ingresado de gravedad el hombre identificado con las iniciales CSCC, imputado en la causa por el doble homicidio registrado en la comuna de Valparaíso, en el sector de Rodelillo, en junio pasado. Fue justamente en su ingreso al centro penitenciario de Valparaíso durante la jornada del domingo cuando este hombre fue apuñalado en al menos tuvimos una ocasión justamente por un arma blanca en el contexto justamente de su cumplimiento de la medida cautelar de prisión preventiva. Es en ese contexto entonces en donde este hombre resulta herido de gravedad, el cual lo mantiene justamente bajo estado de reserva de salud a esta hora en el hospital Carlos Van Buren de Valparaíso. Información policial en completo desarrollo a esta hora de la noche en la comuna Puerto, en la región de Valparaíso. 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
5: Hasta acá el informador. La temperatura a esta hora en la Unión es de 10 grados.
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noche con 13 minutos. Te seguimos acompañando acá en la radio. Oye, hace unos minutos te estuvimos actualizando respecto de este corte de energía eléctrica que afecta hasta ahora al sector Corby acá en Valdivia. Bueno, te contamos que el catastro ya más oficial hasta ahora habla de cerca de 343 clientes sin servicio de energía eléctrica. Oye, te contamos que este corte de energía se da en este sector, ¿cierto? El sector Corby, entre la calle Manuel Rodríguez, afectaría también a la calle Andrés Bello y el pasaje D. Bueno, serían varios pasajes los afectados a esta hora acá en Valdivia, en el sector Corby. Tenemos entendido, ¿cierto?, a través de nuestros auditores que la brigada de Saesa ya estaría en camino al menos para reparar este corte de energía eléctrica. Eso sí, te contamos que la reposición se estima pasada la medianoche. A eso de las 00:16 minutos se proyecta la reparación de la energía eléctrica. Bueno, de todas maneras te vamos a estar actualizando, ¿cierto? También te contábamos sobre la posibilidad de que haya sido una bandurria que chocó con un transformador, lo que había causado este corte. Bueno, todo esto es suposición, ¿cierto? Como uniendo las partes de auditores que nos han comentado a esta hora respecto de este corte de energía que afecta al sector Corby a más de 300 clientes. Bueno, te seguiremos actualizando acá en la radio.

revisaste hoy Página 7? Una forma de informarse sin estresarse. Justo estaba revisando esta noticia en la que, bueno, no solamente fueron políticos quienes abordaron los recortes anunciados por el gobierno de Kast. También Luis Jara abordó estos recortes en Cultura y lanzó una tajante opinión. Bueno, yo que estoy acá, aprovecho de votar por mi nominado preferido para los premios Cordillera de este año. Oye, son las 9 de la noche con 18 minutos. Te veníamos contando precisamente sobre este tema que anunciamos, ¿cierto? Sobre los recortes presupuestarios. Te contábamos respecto de lo que contaba Carolina Tohá, la ex ministra del Interior y también ex candidata presidencial. Ella señalaba que esto del recorte del programa Yo Elijo Mi PC estaría funcionando como una especie de cortina de humo, ¿cierto? Porque, claro, la discusión se está concentrando acá, mientras que hay otros recortes que han recibido mucha menor atención. Te hablábamos de los recortes en materia no solamente de educación, también en ciencia, en Becas Chile, para ser específicos, que tendrá un recorte de casi 2.000 millones menos para el próximo año. Bueno, y esto no solamente queda acá. ¿Sabías que también se proyecta el fin al plan Calles Sin Violencia? Esto debido a que el presupuesto del próximo año en seguridad no estaría considerando recursos para esta emblemática política del expresidente Gabriel Boric. Bueno, te contamos que fue en abril del año 2023, en medio de la crisis de seguridad que impactó a la administración del expresidente Gabriel Boric, que La Moneda presentó una de sus principales políticas públicas en la materia, el plan Calles Sin Violencia. Esta iniciativa profundizó en la persecución penal efectiva, priorizando las investigaciones de homicidios, aumentando la coordinación entre distintas instituciones ligadas a la seguridad pública y creando unidades como el Equipo contra el Crimen Organizado y homicidios del Ministerio Público. Impulsó además mayor patrullaje y presencia policial en la vía pública. Bueno, todo esto con el fin de frenar el alza de homicidios, delitos violentos también. Y bueno, para este año, Calles Sin Violencia recibió un presupuesto aproximado de unos 26.017 millones, según el informe de la Dirección de Presupuesto. Bueno, este lunes, día en que el Ministerio de Hacienda dio a conocer el detalle de las partidas presupuestarias para cada cartera, el programa no aparece con asignaciones para el próximo año. En detalle, las partidas 23 y 32, correspondientes al Ministerio Público y de Seguridad Pública, no se consideran recursos. Es más, Calles Sin Violencia tampoco sale mencionada en esta iniciativa. En abril pasado, cuando el gobierno de José Antonio Kast se aproximaba a cumplir 2 meses, el ministro de Hacienda, Jorge Quirós, emitió un documento donde enumeraba una serie de programas que debían ser descontinuados, entre ellos el plan que impulsó la administración anterior.

vamos a hablar de este dato que es bastante random, como un poco que aparece simplemente, ¿cierto? Bueno, ¿alguna vez tú te preguntaste para qué sirven las toallas esta franja que no tiene como este acabado felposo? Es como una tira, ¿cierto? Conocida como cenefa también, que forma parte del diseño de la toalla, y acá señalan que también puede aportar firmeza al tejido. Oye, se trata de sectores del tejido que son planos y que suelen aparecer cerca de un extremo o los dos. Bueno, esta apariencia contrasta con el resto de la superficie, por supuesto, donde predominan dos pequeños bucles que permiten absorber el agua. Bueno, aunque muchas personas la reconocen como más bien como algo decorativo, estas franjas también te pueden ayudar a mantener la estructura de la toalla. Bueno, ¿cuál es la función que cumple esto? El tejido más compacto de las cenefas, como estas franjas, ¿cierto? Señalan acá que aportaría estabilidad y que, claro, te puede ayudar a que la toalla conserve la forma. Pero, oye, la resistencia también depende de la calidad de las fibras, la confección y los cuidados que tengas al lavarla. Estas franjas también señalan que sirve para distinguirlas en el fondo, ¿cierto? Porque su función combina aspectos prácticos y estéticos. Bueno, conviene distinguir las cenefas, eso sí, de los bordes y dobladillos respecto de cómo deberías lavar y cuidar tus toallas. Acá los especialistas, aparentemente en toallas, señalan que para mantenerlas en buenas condiciones, lo ideal es revisar la etiqueta, porque va dependiendo. Algunas necesitan alguna temperatura específica, algún método de lavado. Siempre es importante dejarlas extendidas después de utilizarla y permitir que se sequen por completo. Bueno, respecto de las recomendaciones acá de estos expertos en toalla, señalan que es súper importante lavarlas con frecuencia, especialmente si es que no secan completamente entre usos. Respetar la temperatura que indica la etiqueta, secarlas completamente antes de guardarlas. Estos cuidados señalan acá que te ayudarían a conservar la capacidad de absorción y también prolongar la vida útil de tus toallas.

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Oye, ya son las 9 de la noche con 36 minutos. Hay personas que realmente sufren muchísimo con el tema de las migrañas. Oye, un dolor de cabeza ocasional no siempre requiere un tratamiento específico, ¿cierto? No es nada muy complejo. Pero cuando estos dolores de cabeza, estas crisis, aparecen con frecuencia, si es que duran varias horas, o si es que están interfiriendo con tu vida normal, con tu estudio, trabajo o con tu vida familiar, es mejor consultar a un especialista. Acá, el neurólogo de Clínica Indisa, el doctor Alberto Millar, señala que la migraña y la jaqueca son lo mismo. Cefalea, en cambio, es un término para referirse al dolor de cabeza. Bueno, según él, hay más de 300 tipos de cefaleas y la migraña pertenece al grupo de las cefaleas primarias. La crisis de migraña, señala él, que puede durar entre 4 y 72 horas. ¿Te imaginas un dolor de cabeza que te dure días? Bueno, además del dolor, esto puede provocar náuseas, vómitos, sensibilidad a la luz y también al ruido. En algunos casos, este dolor puede afectar un lado de la cabeza, puede ser pulsátil, ¿cierto? Como se siente como si palpitara, o puede empeorar si es que continúas con tu vida normal, haciendo esfuerzo, esto igual te puede afectar. Acá él señala que cuando el dolor es severo, la persona puede no ser capaz de realizar su vida habitual. Ese impacto en las actividades diarias es uno de los elementos que debemos considerar para evaluar un tratamiento. El especialista, bueno, los especialistas en general, ¿cierto? En este caso, pueden considerar un tratamiento preventivo cuando una persona presenta más de 3 crisis de migraña al mes. Igual un montón, ¿no? Bueno, sin embargo, también importa la duración y el nivel de discapacidad que te provoquen estos episodios. Él acá señala que pueden haber pacientes que tengan una sola crisis, pero que sea tan larga o severa que igualmente justifique iniciar un tratamiento preventivo. Los médicos consideran la migraña crónica cuando una persona presenta más de 15 días de dolor de cabeza al mes durante 3 meses consecutivos y al menos 8 de esos días corresponden a migraña.

Oye, te estábamos contando sobre los dolores de cabeza, ¿cierto? Cuando ya deja de ser normal. Bueno, te contamos que hay indicadores que te podrían señalar que es hora de que veas un especialista. Oye, ¿sabías que hay crisis de migraña que te pueden durar? Oye, pero como 3 días seguidos, entre 4 y 72 horas, un montón. Además del dolor de cabeza, también se pueden sentir náuseas, vómitos, sensibilidad a la luz y los ruidos. Esto es lo más típico dentro de las personas que sufren migrañas. Te contábamos un poco más en detalle respecto de esto, lo que se considera migraña crónica, que es un montón. Cuando una persona presenta más de 15 días de dolor de cabeza al mes durante 3 meses consecutivos, y al menos 8 de esos días corresponden a migraña, o sea, un dolor de cabeza ya más elevado. La automedicación frecuente también puede generar problemas. El consumo excesivo de analgésicos, por ejemplo, antiinflamatorios, medicamentos combinados, todo esto puede favorecer una cefalea por sobreuso de medicamentos. Bueno, como referencia general, señalan acá que utilizar analgésicos o antiinflamatorios más de 15 días al mes o medicamentos combinados y triptanes más de 10 días puede aumentar el riesgo. Bueno, acá el especialista señala que la migraña no tiene cura, por lo que tenemos que plantear estrategias realistas y adecuadas para cada paciente. Él dice que no se trata de ir cambiando de medicamento cada vez que una crisis no responde. El estrés, bueno, acá señala que no tiene cura, ¿cierto? Pero sí hay factores que podrían influir bastante. El estrés, por ejemplo, aparece entre los principales desencadenantes de crisis. También señalan que el ejercicio, el descanso y las actividades recreativas pueden ayudar a manejarlo. Los cambios en el sueño también pueden favorecer una crisis, tanto por dormir menos como saltarse comidas, también es otro factor que puede influir. Algunos alimentos, como el chocolate, el queso o los embutidos, pueden desencadenar migrañas en algunas personas. Hay especialistas, eso sí, que recomiendan no eliminarlos de la dieta de forma generalizada. Los cambios hormonales también pueden influir, especialmente durante la pubertad y la menstruación. Además, las personas que padecen migraña con aura requieren precauciones especiales con algunos anticonceptivos que contienen estrógenos. Bueno, ante dolores frecuentes, intensos o que interfieren con las actividades habituales de la vida cotidiana, la recomendación, por supuesto, es consultar para confirmar este diagnóstico, identificar los desencadenantes y así definir un tratamiento adecuado.

te actualizamos respecto del corte de energía eléctrica que hasta ahora afecta al sector Corby acá en Valdivia. Bueno, inicialmente te contábamos sobre un sector en particular, pero oye, ahora parece que se extiende este corte de energía eléctrica. Se extiende por parte de la calle José Victorino Lastarrias, esto desde el pasaje Los Gorriones aproximadamente, pasando por avenida Clemente Holzafel hasta la calle, el pasaje Pablo Picasso. Además, ¿cierto?, de la calle Andrés Bello, también calle Manuel Rodríguez, el pasaje D, sería un sector que se estaría extendiendo. Hasta ahora serían 672 clientes sin servicio. Bueno, te contamos que la hora de reposición estimada es pasada la medianoche, a eso de las 00:16 minutos de mañana martes volvería la energía eléctrica al sector. Oye, esto en definitiva es nuevo. Tenemos información que nos han facilitado los auditores respecto de probables causas de este corte de energía eléctrica en el sector. Comentan que podría ser una bandurria que chocó con un transformador. Podría ser esta una de las causas, ¿cierto? A esta hora debería ya estar la brigada también trabajando en el sector. De todas maneras, igual te estaremos actualizando oportunamente. Igual, si es que tú tienes información a esta hora, la puedes compartir acá en la radio y canalizamos la información. Oye, esto por ahora, ¿cierto? Reiteramos, pasada la medianoche, las 00:16 minutos, a esta hora se espera la reposición de la energía eléctrica en el sector Corby.

Tan solo 6 minutos nos separan de las 10 de la noche. Ya estamos llegando a la parte final de la programación. Oye, te queremos reiterar que para mañana en Valdivia se esperan unos 18 milímetros de lluvia. Acá en Valdivia. Y sería como lo que la mayor intensidad en lluvia, en precipitaciones que veríamos durante la semana. Sobre todo a la hora de la madrugada. Así que para que tengas ojo con eso, igual durante toda la jornada se espera lluvia débil. Te dejamos acá, ¿cierto?, con la información. Nos escuchamos ya muy pronto.

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0: 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En Bio Bio, una nueva hora. 10 de la noche.
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2: Ya estamos de regreso con las informaciones. CONAF reabrió una reserva nacional en Ñuble. Guillermo Escares, desde Radio Bio Bio en la región de Ñuble, tiene más detalles.
3: La Corporación Nacional Forestal CONAF Ñuble informó la reapertura de la Reserva Nacional Los Huemules de Niblinto en la cordillera de Coihueco a contar de este lunes 5 de octubre. El área protegida estuvo cerrada preventivamente durante los meses de invierno debido a las condiciones climáticas, acumulación de nieve y dificultades de acceso. Sin embargo, quienes quieran visitar este importante espacio natural deberán considerar que los últimos 7 kilómetros de camino aún no están habilitados para vehículos, por lo que se debe realizar a pie. La medida se mantendrá hasta que existan condiciones favorables para el ingreso de vehículos 4x4. CONAF llamó a planificar la visita, registrarse previamente en Pases Parque y respetar las instrucciones de los guardaparques. Además, se recuerda que no está permitido ingresar con mascotas, encender fogatas en lugares no autorizados, ni alimentar o acercarse a la fauna silvestre. El acceso es gratuito y el camping funciona de acuerdo con la capacidad de carga y la disponibilidad del lugar. En la región de Ñuble, Bio Bio, la radio.
2: Una nueva jornada de búsqueda se vivirá en la bahía de Talcahuano este martes. Eso sí, las labores se podrían complejizar por la entrada de un nuevo sistema frontal. Carlos Morales, de Radio Bio Bio en Concepción, tiene más detalles.
4: La Armada confirmó que durante este martes continuarán las labores de búsqueda del tripulante de nacionalidad ecuatoriana que cayó al agua desde un bote Zodiac durante la tarde del viernes. Si bien se han hecho esfuerzos para encontrar a esta persona, aún no se ha podido encontrar ni tampoco rescatar, a pesar del trabajo intenso que se ha realizado durante los últimos días. Es por ello que se confirmó entonces una nueva jornada de búsqueda para este martes en la bahía de Concepción, en la comuna de Talcahuano, por parte de la Gobernación Marítima, una búsqueda que tendrá condiciones complejas debido a que se espera un nuevo frente de mal tiempo. En Concepción, Bio Bio, la radio.
2: Y el ministro de Vivienda, Iván Poduje, visitará la comuna de Negrete, en la provincia de Bio Bio, para firmar importantes proyectos de mejoramiento urbano. Nos informa de Radio Bio Bio Los Ángeles, Mario Tapia.
5: Se ha confirmado esta noche en el municipio de Negrete, a través precisamente de las páginas municipales, de que visitará la zona y especialmente esta comuna en la provincia del Bío Bío el día jueves el ministro de Vivienda, Iván Poduje, quien firmará importantes convenios de mejoramiento urbano, pavimentación por tramos y certificación de viviendas. Será recibido en la municipalidad de Negrete, donde hará esta importante actividad que va a beneficiar a decenas de personas y habitantes de esta comuna en la provincia de Bío Bío. Reiteramos que el día jueves, durante la jornada y toda la jornada, se vivirán importantes reuniones y también se firmarán importantes convenios de mejoramiento urbano en la comuna de Negrete. Bio Bio, la radio.
2: Son las 22 horas 10 de la noche con 3 minutos. Continúa en sintonía de la radio.
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0: Son las 10 de la noche con 9 minutos. Saludamos con mucho cariño a toda nuestra red sur, desde Radio El Carbón de Lota hasta Punta Arenas. Un abrazo grande para ustedes y gracias por seguir en la sintonía de la radio. Fíjate que con el tiempo el humor ha ido evolucionando. Recordamos el humor de los años 70, 80, incluso 90, con referentes como Carlos Celo, por ejemplo, Daniel Vilches, que está a punto de retirarse ya, Coco Legrand, Jorge Romero Firulete. Pero luego el humor evolucionó hasta un formato llamado stand-up comedy, que en el fondo es una persona que va narrando cosas y que también tiene mucha interacción con el público, porque también se han abierto muchos locales que tienen mucha cercanía con el público, no sé, pubs, teatros, en fin. ¿Por qué les hablo de esto? Porque Diego Urrutia se presenta en nuestra ciudad, en el Teatro Ligüen. Diego Urrutia, que tuvo una exitosa presentación en el Festival Internacional de la Canción de Viña del Mar, y que luego ha seguido tanto en TikTok, yo por lo menos soy un seguidor de él, como en sus presentaciones. Y lo tenemos junto a nosotros. Diego, ¿cómo estás? Buenas noches.
1: Hola, hola, ¿qué tal? Muy bien, muy contento de poder hablar con ustedes, de llevar mi voz a la gente de la octava región y de todo el sur.
0: Oye, Diego, partamos con, ¿cómo ha estado el año en materia de labor?
1: Bien, bien, gracias a Dios, bien, desde antes del Festival de Viña, que ya me iba mal, relativamente bien, y después del festival eso explotó y hasta el día de hoy seguimos actuando por distintas partes de Chile y sobre todo también en redes sociales. Pero a Concepción no iba hace harto tiempo. Yo creo que es la primera vez que voy este año.
0: Mira qué bien. Entiendo que vas a estar en Concepción, en Penco, y luego te vas a Santiago, ¿no?
1: Sí, tengo doble show en Concepción, en el Teatro Ligüen, ya está.

0: agotada la primera función, la de las 7 de la tarde. Quedan muy poquitas para la función de las 10. Y al día siguiente, el 10 de octubre, vamos a estar en Penco, en Bar Carpe Diem, y esa sería mi primera vez allá en Penco. Y claro, después vienen algunos shows en Santiago y en distintas partes de Chile. Queremos hacer algo un poquito más teatral.
1: Seguramente hay mucha expectativa en Penco y también en Concepción. Diego, cuando te presenté, hablaba de la evolución del formato y de la evolución del humor. ¿Cómo sientes tú que está en este momento el humor en nuestro país?
0: Sí, muy buena presentación a todo esto. Tremendo referente que te sacaste, Carlos Elo, un grande, Coco Legrand, ¿para qué decir? También yo admiro mucho esa escuela, incluso esa generación de comediantes, que es mucho más antigua la mía y que he ido descubriendo por redes sociales y mediante, no sé, documentales y cosas así. Por ejemplo, Firulete tenía una gran capacidad de hacer humor blanco, y eso es envidiable, porque ahora es mucho más simple hacer un chiste de la cintura para abajo y que todos se rían, pero lo que lograba él era muy complejo. Así que bueno, respondiendo a tu pregunta, por ahí también creo que está el humor un poco en Chile, como de repente muy ácido, muy crítico, muy pesimista incluso. Y creo que la vida misma ya es suficientemente crítica y ácida como para que además nosotros los comediantes empecemos a ser más pesimistas y a ver la cosa con menos liviandad. Yo siento que el humor ahora en líneas generales tiene distintas vertientes, y eso yo creo que ha acaparado más público también. Hay gente que le gusta el humor de doble sentido, otro el humor blanco, algunos más humor negro, otro humor político, y hay tantos comediantes como tipos de humor en Chile, así que está bastante diverso.
1: Oye, yo en la presentación me salté una etapa, que era la etapa de los dúos callejeros, los Pitusos, por ejemplo, Dinamita Show, Los Locos del Humor. Entonces, a propósito de esto, resulta un poco más complicado manejar el tema ahora que existen con masividad las redes sociales. Te lo pregunto porque en la época que estamos hablando, las redes sociales prácticamente no existían. Sin embargo, ahora se consume mucho más que incluso la televisión. Entonces, ¿cómo se lleva eso?
0: Sí, claramente cambian las formas de hacer humor, porque cambia también la plataforma en la que uno está. Desde, no sé, los chistes gráficos que existían antes, de repente de ciertas revistas, bueno, desde Condorito, entre otras, ha cambiado mucho esa situación, porque un suplemento, una revista que estaba una vez a la semana, quizás es muy distinto a los cientos y cientos y miles de memes que aparecen todo el rato en el celular. Entonces también hay una competencia súper grande, pero son humores distintos, son situaciones bien, bien diferentes, como escuchar música por el Spotify o escuchar música por la radio. Son dos cosas claro, distintas, y uno prefiere la canción de la radio, porque cuando uno pone una canción en Spotify, no se alegra cuando suena la canción, pero cuando la radio la toca y a ti te gusta esa canción, se forma algo tan bonito que
1: en el fondo
0: que solo
1: como
0: pasa
1: que
0: como
1: esperando.
0: En vivo.
1: En el fondo,
0: claro,
1: estabas esperando el tema.
0: Claro, se forma algo bonito ahí, como que el otro justo da lo que tú quieres recibir, y un poco así funciona en el humor, creo yo.
1: Diego, nos quedan pocos minutos, pero no puedo dejar de preguntarte, tu humor es un humor bastante explícito. Es un humor muy comprensible, y me imagino que para eso también hay una preparación de observar mucho, ¿no?
0: Sí, me gusta hacer un humor en general transversal, que lo entienda un veinteañero como también lo pueda entender un caballero mayor. Siempre trato de irme por ese lado. Y también de estar constantemente analizando la televisión, por ejemplo, la

0: La analiza un montón, los medios y la gente misma también en la calle. Me gusta poder conversar con personas que quizás no tenemos tanto en común, pero eso me gusta. Al ser diferentes también puedo ver visiones diferentes, actitudes diferentes, cosas que le preocupa a la gente. Hay algunas que uno piensa que sí le preocupa a la gente y otros que no le importa nada. Me gusta un poco rescatar un poquito de distintas miradas y distintos estilos, y después mezclo todo eso y hago, ojalá, un show bien transversal.
1: Mira, la calle es una escuela gigante para muchas profesiones. Para el periodismo, la calle es una tremenda escuela. El humor, digamos, la calle es una tremenda escuela también para el humor, porque vives el día a día. Diego, los micrófonos de la radio para invitar a los penquistas y a los pencones a sus espectáculos acá en nuestra región.
0: Sí, bueno, saludar a toda mi gente de la octava región en particular y a la gente de Concepción. Los invito a ver mi nuevo show, que no han visto en televisión ni en ningún lado, este 9 de octubre en Teatro Ligüén. A las 7 de la tarde ya está agotado, pero quedan un par de entradas para las 10 de la noche. Y el sábado 10 de octubre voy a estar en Penco, en Bar Carpe Diem. Vamos a tener una función que también queda muy poquita de entradas. Te diría que unas 20 entradas, muy, muy, muy, muy poquitas. Así que ahí vamos a estar haciendo humor, comedia, con algunos teloneros también de la zona, que también la octava región tiene grandes comediantes. Abello, Dino Gordillo... ¿quién más? Nacho Parra, Sipsu.
1: Bueno, y si nos vamos más atrás, Hermógenes.
0: Hermógenes con H también, un montón. Y también en Concepción tienen una linda escena local de un montón de jóvenes comediantes que están ahí armando sus primeras armas. Así que vamos a estar con ellos también y invitamos a toda la gente que vaya a reír y a pasarlo bien y a disfrutar de algo un poquito distinto, que es algo que estamos en vivo, en persona. Ya basta de la red social y del celular y de todo eso.
1: Mira, con la vida diaria basta, así que un claro. Toque de humor siempre alegra. Diego, queremos agradecer Exacto. Esta conversación y nos vemos acá en Concepción.
0: Eso, invitadísimos todos ustedes y toda la gente de la radio. Nos vemos.
1: Abrazo, chau chau.
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Ahí estaba Mon Laferte y Juanes. Oye, esta canción es como... No sé si ustedes se acuerdan, Mon Laferte en Festival de Viña. Bueno, en la presentación de Juanes, de pronto salió Mon Laferte a cantar con Juan Esteban. Y todo el mundo pensaba que iban a cantar esta canción, Amárrame. Sin embargo, cantaron a dúo Fotografía, que Juanes canta con Nelly Furtado. Fue una sorpresa, ¿no? Y mucha gente esperaba que el día de la presentación de Mon Laferte apareciera Juanes en el escenario. Finalmente no ocurrió, pero de todas maneras causó muchísima expectativa. Mon Laferte, que inauguró una exposición en Guadalajara, una muestra artística donde rinde tributo a Violeta Parra en la Feria Interregional de la Música, y también grabó un Tiny Desk. No es menor. Su reciente paso por el formato acústico superó los 3,3 millones de reproducciones, donde reveló detalles íntimos sobre los pocos ensayos que tuvo con su banda. Mon Laferte, una chilena que lamentablemente fue poco valorada en nuestro país y que en México encontró una gran plataforma. Son las 10 de la noche, 24 minutos.

Avanza la noche, ya son las 10 de la noche con 28 minutos y nosotros continuamos acompañándote. Fíjate que, los recortes que ha hecho el gobierno han afectado, por ejemplo, ya lo decíamos, al programa Yo Elijo Mi PC, pero también hubo un recorte a la ley Cholito. Una nueva polémica se surgió este lunes al conocerse el detalle del proyecto de presupuesto 2027 presentado por el gobierno de José Antonio Kast. Ahora se trata de la ley Cholito. En el texto, que ya se hizo público en el Congreso, se constata un fuerte recorte a la ley promulgada en el 2017 luego de la brutal muerte de un perrito en Recoleta. Se trata del programa de tenencia responsable de animales de compañía, en el cual transfiere recursos desde la subdere a los municipios y otras reparticiones para vacunaciones, esterilizaciones, puesta de chips y también veterinarios, entre otras tareas. La ley Cholito, que también forma parte de los recortes que se han hecho a partir del presupuesto de 2027. 10 de la noche, 30 minutos.

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tarde, el Centro Nacional de Meteorología Marina de Talcahuano emitió un aviso especial por probabilidad de ocurrencia de nubes conectivas asociadas a trombas marinas que podrían registrarse entre las regiones del Maule y la Araucanía. De acuerdo con el centro, el evento meteorológico podría desarrollarse en sectores oceánicos y costeros de estas regiones entre las 9 de la mañana del martes 6 y las 23 horas del miércoles 7 de octubre. A la vez, especificaron que los horarios de mayor atención serán los siguientes: en la Araucanía, que no nos interesa a esta hora, entre las 5 de la mañana y las 6 de la tarde del miércoles 7 de octubre, entre el Maule y la Araucanía. Así que atentos, los amigos de la Araucanía, un saludo gigante a nuestros auditores allá en Carahue, que muy mal lo pasaron con el anterior sistema frontal. A prepararse, a prevenir y, por supuesto, a no salir. Si es que no es obligatorio que usted salga, quédese en la casa y escuche la radio. 19 para las 11.

uno de los grandes legados que dejó Claudio Iturra, este joven presentador de televisión que tenía programas que hacía por el mundo y que también hacía en Chile, y que lamentablemente falleció hace algunos años por un problema cardíaco. Bueno, en uno de los capítulos de su serie, Claudio Iturra criticó duramente a la ciudad de Puerto Montt porque había un letrero pequeñito, y me van a perdonar la expresión, pero bien piñufla, que decía inicio de la carretera austral. Bueno, ese letrero se cambió y ahora dice ruta 7, carretera austral, kilómetro 0. Esto es, para los amigos que no son de Puerto Montt, este letrero está prácticamente al frente entre la municipalidad y el mall, digo, por la costanera, ¿ya? Para ubicarnos, digamos, geográficamente. Bueno, la municipalidad está finalizando el diseño del proyecto Hito Cero, que busca destacar el inicio de la carretera austral y convertirse en un atractivo turístico para la ciudad. En ese sentido, se espera que las obras puedan ejecutarse durante el primer semestre de 2027. El alcalde de la comuna, Rodrigo Wainwright, explicó que el equipo municipal de Secplan asumió la elaboración del diseño tras advertir que, según afirmó, la iniciativa no contaba con financiamiento con el diseño como prometido anteriormente. Así que, bien por Puerto Montt, bella ciudad, bella gente, bellos paisajes. Y está, uno en Puerto Montt está a un paso de todo. Está a un paso de Puerto Varas, a un paso de Frutillar, a un paso de Cochamó, del seno del Reloncaví, de Gualaihue, en fin. Saludos a nuestros auditores de allá de Puerto.

Oye, no muy bien lo están pasando habitantes del sector de Neltume, esto en la comuna de Panguipulli, en la región de Los Ríos. Fíjate que acusan que a menos de un año de entregada sus viviendas ya han sido afectadas por la filtración de agua, hongos y fallas eléctricas. Incluso una vivienda se incendió producto del deterioro de las instalaciones. Se trata de un proyecto habitacional que fue entregado en diciembre del año pasado, luego de años de espera por parte de las familias para cumplir el sueño de la casa propia. Sin embargo, el anhelo ampliamente esperado se convirtió en una verdadera pesadilla, aseguran los propietarios. En conversación con la radio, beneficiarias indicaron que luego de 4 meses recibidas las viviendas, comenzaron a ver cómo aparecían hongos en las paredes, filtraciones de agua y otro tipo de problemas. Lamentable situación. Todo el mundo sin duda espera su casa propia, pero si se va a entregar una casa, que sea con todas las medidas correspondientes. Bueno, esto ocurre en Neltume, en la región de Los Ríos. 8 minutos faltan para las 11.

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7: La comisión investigadora por el caso Cerimedo tuvo su primera sesión de trabajo. Cristóbal López nos cuenta más.
8: Sí, la Comisión Especial Investigadora, que busca determinar si es que hubo manipulación digital, esto en relación también al caso de Fernando Cerimedo durante elecciones en Chile entre el 2020 y 2025, inició su primera sesión de trabajo, que bien de trabajo tuvo poco, porque el único citado era el ministro del Interior y CGGOF, Claudio Alvarado, quien por motivos de agenda se excusó durante la jornada del viernes para poder acudir hoy día hasta el Congreso. Sin embargo, como la comisión no tiene otras sesiones durante la semana, no se pudo determinar a otros invitados. Lo que sí se hizo fue definir una agenda para más adelante, donde ya se va a citar a periodistas del medio CIPER, quienes fueron quienes realizaron un reportaje sobre este caso, y también se acordó invitar a la ex candidata presidencial Evelyn Matthei, que recordemos ha denunciado haber sido víctima de estos ataques con bots durante la campaña, la última campaña presidencial. Bio Bio, la radio.
7: Fue condenado por cohecho el ex abogado del municipio de Iquique, involucrado en la trama del caso Luminarias LED. Cristian Núñez, de Radio Bio Bio en Iquique, nos cuenta más.
9: El Tribunal Oral en lo Penal de Iquique resolvió condenar al acusado Rubén Huiza Castro, abogado y exfuncionario de la Municipalidad de Iquique, como autor del delito de cohecho agravado por su participación en los hechos de corrupción ocurridos durante los años 2017 y 2018 en el marco de la licitación por reposición de alumbrado público denominado caso Luminarias LED. Con el término de este juicio, ya son 15 las personas condenadas en esta investigación, incluyendo gerentes de la empresa Telecom y la empresa ELEC, además de ex concejales de Iquique, así como también otros particulares y funcionarios públicos. Se conoció además que un imputado se le suspendió condicionalmente el procedimiento, y la funcionaria pública, ex funcionaria municipal Daniela Vargas Barbaich, fue absuelta en el caso. De acuerdo al veredicto, el tribunal dio por acreditado los hechos en septiembre del 2018, cuando el acusado era abogado del Departamento de Control de la Municipalidad de nuestra ciudad. Recordemos que el caso Luminaria se estalló el año 2018 acá en la zona, igual que otras partes del país, cuando el municipio interpuso una denuncia tras sospechas en el proceso. La licitación en la comuna superaba los 6.500 millones de pesos y se conocían de pagos de coimas a concejales, funcionarios municipales y también la propia gerentes ejecutivos de las empresas eléctricas que participaban en esta licitación, donde hubo bullados casos de corrupción. En Iquique, Bio Bio, la radio.
7: En noticias del ámbito internacional, el vicepresidente de Bolivia, Edman Lara, pidió este lunes al fiscal general interino del país andino, José Armando Urioste, que actúe con transparencia para limpiar la corrupción en el Ministerio Público tras recibir su juramento para un periodo transitorio de 90 días. En un acto de la vicepresidencia, Lara, quien también es el presidente de la Asamblea Legislativa, señaló que Urioste tiene por delante una misión muy importante y también muy difícil. Su misión es limpiar la corrupción que existe en la Fiscalía, es actuar con responsabilidad y sobre todo con transparencia, respetando la Constitución, la ley, el debido proceso y la presunción de inocencia, expresó el vicepresidente que es opositor al gobierno de Rodrigo Paz. 23 horas con 4 minutos, hasta acá la revisión de las noticias. Gracias por informarse con nosotros y siga en compañía de la radio en una hora más, una nueva revisión de noticias en Radio Grama Nocturno. Que estén bien, buenas noches.
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1: 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No, es que era importante. Ah, ya me acordé. Que los chilenos son, cuando pedimos a domicilio, el sushi es nuestra opción favorita, con un 31% de las preferencias, superando alternativas como la pizza y la comida chilena. Por eso, hoy día le vamos a dedicar un capítulo especial al sushi con un experto, por supuesto, porque si vamos a hablar de comida, vamos a hablar con Tommy de Mónica.
2: ¿Cómo estás, Glau?
1: ¿Bien y tú?
2: Bien, estoy feliz. Venía caminando por las calles de Santiago, lluvioso.
1: ¿Seguía lloviendo?
2: Poquito, chispeando. Feliz porque está linda la calle y tenemos que hablar de comida, así que mucho más feliz todavía.
1: Oye, menos mal que viniste, porque yo te vi en los estudios de MasterChef y dije, ay, se puso famoso, no nos va a pescar más.
2: ¿Te cachai? No, por favor, si estoy cumpliendo mi sueño. Tú no sabes las veces que yo he estado en mi cama mirando el techo diciendo, yo debería estar en una cabina de radio en un día lluvioso. Lo he soñado.
1: Oh. No,
2: así que para mí, feliz
1: venir. Te queremos, Tommy, nos encanta que estés acá. Pero qué divertido lo de MasterChef. Para la gente que no lo vio, que vaya a tus redes sociales.
2: Sí, en mi Instagram subí un pequeño blog de lo que pasó. Es duro, es difícil. No apto para gente con problemas de los nervios como yo.
1: Sí. Sí, bajo presión, qué difícil, qué terrible, qué terrible.
2: Es mejor cocinar en la casa, tranquilo.
1: Total.
2: Viendo el programa de
1: O ver el programa ahí acostado mejor, viendo tele, mejor. Me encanta. Oye, vamos a hablar del sushi. Tú hiciste un recorrido, tú sabes, de sushi. Me imagino que eres un buen consumidor de este producto.
2: Sí, creo que en el último tiempo he estado un poquito más en la perspectiva de aprender, porque siempre en este oficio de andar comiendo por los locales de este país y del mundo, me da la oportunidad de ir cachando cosas que de pronto no sabía hace 2 meses atrás. Y una de las cosas que caché hace 2 meses atrás fue la existencia de acevichados. Vamos a hablar el día de hoy de un solo local. Vamos a hablar también del sushi en general, pero vamos a hablar de un local, porque este local ofrece un servicio, un producto que no es muy común. Y el día de hoy vamos a aprender varias cosas, Clau.
1: Ya, no, eso nos gusta, de todas maneras. Siempre seguir aprendiendo y probando cosas nuevas.
2: Es raro igual hablar de esto contigo, es complicado. Ya primero estar hablando delante de una profesional tan con tantos años de experiencia, pero porque tú no comís cosas del mar.
1: No como cosas del mar.
2: Nada, absolutamente nada. O sea, no hay un loco, por ejemplo. ¿Loco no comí?
1: Absolutamente nada. ¿Sabes qué? Hace un par de meses, un mes y tanto, una persona que está relacionada al mundo de la gastronomía me invitó a comer a un restaurante de puras cosas del mar, sabiendo que yo no como nada del mar.
2: Okay.
1: Y yo dije, ok, voy a ser la adulta que soy,
2: claro,
1: y me voy a atrever a probar, porque yo te puedo decir que no me gusta nada del mar, pero no lo pruebo. Para mí ya el olor es desagradable. Y fui a este restaurante y probé todo, o sea, ostras, comí erizo,
2: ah,
1: o sea, no, en la brigia, no es como que partí con unas machas a la parmesana, no. O sea, todo.
2: Entonces el asunto no va por una reacción alérgica, no va por...
1: No me molestó, pero claro, era como... efectivamente, no tenía sabor a mar y estaba muy alineado porque era el fukasawa, no sé cómo se llama.
2: Claro.
1: Entonces estaba como, era muy, muy oriental, todo muy alineado, entonces no me molestó para nada. Pero igual yo prefiero comerme una mechada con puré picante.
2: Vale, sí, en gusto no hay nada escrito, sí, y se tienen que respetar. Eso...
1: Pero me encantaría porque te abre mucho más el abanico de posibilidades a la hora de comer. Imagínate que hay como... un sushi en Santiago donde yo puedo pedir uno que no tenga cosas del mar.
2: Claro. Bueno, no sé si vamos a revelar el secreto del día de hoy, que tenemos productos para probar,
1: sí,
2: en el capítulo, pero claro, quería saber de pronto por dónde iba, de pronto un asunto más de alergia o de,
1: no,
2: de gente que tiene lamentablemente como recuerdos de Vietnam, así como malas experiencias.
1: Como el vodka naranja para mi generación.
2: Claro, como el ron.
1: Recuerdo de Vietnam, terrible. Pero mira, no, me pasa, bueno, de hecho, cuando tú dices lo de la alergia, qué interesante, porque cuando yo digo que no como nada del mar y me empiezan a presionar o cuestionar y me dicen, ya, pero ¿y un camarón? No. Ya, pero ¿y una matcha? No. Ya, pero entonces al final les digo, no, es que soy alérgica. Entonces ahí la conversación se acaba.
2: Claro,
1: ¿viste? Es como, es más fácil.
2: No te estaba presionando igual, te estaba tratando de descubrir.
1: No, tú no, lo sé.
2: Esta amistad tan profunda que estamos construyendo.
1: Sí, no estamos descubriendo, pero en la vida me ha resultado más fácil, sobre todo en un restaurante, como terminar diciendo, no, sabes que soy alérgica.
2: Es más fácil, sí.
1: Pero sí, fíjate.
2: Fome que te empujen a comer algo también.
1: Igual lo entiendo, porque si es que la gente no lo hace desde la cosa mala, sino como de, no sabes lo que te estás perdiendo. Es como,
2: sí,
1: la gente que no le gusta la palta. Y claro, me dan ganas de decirle, pero porfa, cómete una marraqueta con palta, qué
2: el
1: rico.
2: El chocolate, es como tan...
1: O el chocolate. Y uno quisiera que lo prueben, porque uno dice, hoy se está perdiendo uno de los grandes placeres de la vida. Entonces yo entiendo y abrazo a la gente que quiere que yo coma cosas del mar. Pero me supera.
2: Es cierto. Clau, quiero mandarle un mensaje... Un caluroso saludo a todas las personas que nos están escuchando en este momento en la Bio. Y quiero con esto recomendarles, hacerle una recomendación, un aviso. Les va a dar hambre, así que por favor vayan viendo qué van a pedir o pidan ya, porque si están en Santiago está lloviendo y si están en otra parte de este hermoso país seguramente puede llegar a ser difícil encontrar algo abierto a esta hora. Pero déjame contarte, déjame empezar, ¿te parece?
1: Sí.
2: Porque yo creo que en cuanto a la comida... Existen varios tipos de personas, como lo estamos describiendo. ¿Existen las personas mañosas como tú? Es broma.
1: No, sí, pero sí soy. Espérate, es que yo, esto no es nada. ¿Cacha que yo no como nada blanco?
2: Que tenga sombra.
1: No, nada blanco,
2: nada en un
1: postre. O sea, tiene que ser de chocolate o de manjar principalmente, pero si tiene algo blanco, una crema, y hay gente que me dice, pero si eso no es crema, es merengue, es blanco. Nada, ningún postre de leche, o sea, nada.
2: Qué heavy. Mira, justo hace poco, ¿te acuerdas que en algún capítulo hablamos sobre Guksi, que es este restaurante de comida coreana que está en Providencia? Hace poco, para mi cumpleaños, me invitaron a comer, y de postre había yogur de leche puro, onda... orgánico, por así decirlo, ¿cachai? Y estaba muy rico. Era blanco, qué bueno. Lo estoy anotando, estoy tomando nota. Cosas blancas para la Clau, no. También toda la gente, la comunidad de Bio Bio, por favor, también anoten.
1: Pero sí, saladas. O sea, yo ponte tú.
2: Ah, chuta,
1: espérame. ¿Cómo se llama? El queso crema, así el rectángulo de queso crema con soya y galleta, yo me lo como sola, completo. Pero no me di un cheesecake, porque el queso crema yo no lo quiero dulce, pero salado sí, ¿cachai o no? Los tallarines con crema, todo bien. La crema en un postre, no. El yogur griego, pero con cibulet para las papas fritas, estupendo.
2: Igual mi pequeña broma lo saqué desde, como te digo, como estamos cultivando esta amistad tan profunda de tu historia de Instagram, en donde mostráis que de pronto no te podéis decidir entre un postre y el otro, y te compráis los dos,
1: sí,
2: me parece
1: siempre
2: perfecto.
1: Sí, soy.
2: Clau, está bien, tú vives la vida de una manera apasionada.
1: De persona, bueno, persona especial. Sigamos, están los mañosos, como yo.
2: Todos somos especiales en algún sentido. Entonces están los mañosos, está la gente, y quiero nunca olvidarlo, está la gente que come lo que puede. También no lo olvidemos y pongámoslo siempre delante, porque seguramente debe haber mucha gente que de pronto no tiene tanta plata y está escuchando esta columna y le va a dar hambre. Para ellos, mucho ánimo y ojalá que puedan comer cositas ricas. Está la gente que come y le gusta la comida simple. Onda, con un completo soy feliz, que es como el 99.9999% de los chilenos, pero no, con una galletita, yo estoy bien con un pancito amasado, está bien. Eso está bien y es respetable. Pero hay gente, desde mi punto de vista humilde, como gente que, como persona que va a reseñar locales en la vida y le gusta comer, que nos gusta explorar. Hay gente que nos gusta de pronto complejizar un poquito más las cosas, ir a buscar algo que de pronto no sea tan común. Y gracias a eso llegué a Cevichados. Cevichados es un lugar en Santiago que vende sushi. Como cualquiera podría llegar a conocer su restaurante de sushi más cercano en su barrio, pero me parece que Cevichados tiene una propuesta diferente. Cevichados está intentando hacer un sushi de calidad, como ir a comer en una experiencia única, pero de barrio, ¿cachai? O sea, es un poquito más caro que un lugar normal, que es un poquito más caro que ese lugar que podía encontrar en las aplicaciones para comer, de para pedir comida, pero te aseguro, o sea, pongo las manos al fuego, no lo digo yo, solamente lo dice mi amigo Pancho y su polola, su compañera, la Charlie, que comer ahí es como una experiencia, es como wow, están esforzándose por hacer sabores súper interesantes.
1: Más elevado.
2: Un poco más elevado, pero de barrio, o sea, tampoco es que tenés que ir a Vitacura o a la Dehesa para encontrar una propuesta, insisto, que sea original, ¿cachai? Que sea original y que sea con personalidad. Entonces, así dichado, tiene tres locales, después lo vamos a dar y todo eso. Y dentro de esta experiencia hay una que es bastante particular. La pueden encontrar en alguno de mis reels o TikToks, los últimos, que se llama Omakase. ¿Sabéis lo que es un omakase, Clau?
1: No, nunca lo he escuchado.
2: Por eso te digo que el día de hoy vamos a aprender varias cosas, porque el omakase es literalmente, en japonés, una palabra que significa ponerte en las manos del chef. Entonces tú llegas ahí y en base a un precio, que lo tienen prefijado, por supuesto, el chef te va a traer una cantidad de comida bastante abultada por pasos, pero como te digo, en la inspiración del momento, con los productos frescos del día y con lo que tenga a la mano el chef, ¿cachai? Que por lo general los chefs de sushi, que sean respetables, son personas que van a tener ideas muy alocadas, muy sabores muy ricos y sobre todo comida muy fresca. Entonces, los voy a invitar a que partamos el omakase del día de hoy en Acevichado. Primero, con haciendo una advertencia, insisto, la gente por lo general tiene un prejuicio con la comida por tiempo. Es como, hay cachado aquí, en las comidas por tiempo, para la gente que no entienda, son varios platos, 8 platos, por ejemplo, pero con un montón, con un puñadito de comida. Y hay gente que dice, pero eso es muy poco, po. O sea, yo me voy a salir con hambre, para eso me como un completo. Pero
1: me
2: eso
1: quedan una muela y
2: me
1: no sé qué.
2: Me quedan una muela, po, oye, entonces, y mire, como les digo, primero que todo hay que tomarlo, insisto, por una perspectiva de ir a buscar sensaciones, experiencias nuevas, y por el otro lado, al fin, cuando termine este recorrido de 7 platos, 7 tiempos, te vas a dar cuenta que es imposible que quedes con hambre, es imposible. Partimos el recorrido con el paso número 1, vamos a degustar una leche de tigre. Te sirven en un vasito de tequila, leche de tigre.
1: Un shot,
2: exactamente, que es súper energizante y sobre todo es para despertar las pupilas,
1: las papilas gustativas,
2: ahí va a ir. Y las pupilas también, ¿por qué no?
1: También, porque debe ser bonita la experiencia.
2: Una leche de tigre que es un poquito diferente a la de un ceviche normal, porque es un poquito más espesa, viene con producto, por así decirlo, con pescado, etcétera, etcétera. Y además viene como con una, es algo que no te dé, controla tus sensaciones, porque viene con un pedacito de piel de pescado frita. Es muy rica, porque es como crocante, ¿cachai? Entonces hace un nivel entre lo líquido, lo ácido, lo agridulce del ceviche y esa cosa tan exquisita que tiene, con esto que es crocante y también viene del pescado, que vendría siendo algo un poquito más saladito. Eso es chiquitito y por supuesto te lo tomáis de un tirón, pero como te digo, quedáis totalmente checoslovaco.
1: Levanta muertos debe ser la leche tigre, ¿eh? Yo creo que para la caña, exquisita, vaya a almorzar, no, partís con claro, la leche tigre.
2: Por eso te digo, claro, uno no quiere ponerse pesado con la gente que no come las cosas que uno quiere que coma, pero es que el ceviche es una cosa que me pone un poco loco. El paso número 2 es una selección de sashimis. ¿Qué es el sashimi? Se preguntará la gente en su casa. Porque acá no todo lo que vamos a comer es sushi propiamente tal. Insisto, vamos a aprender muchas cosas el día de hoy. El sashimi es mariscos o pescados crudos, como si una persona se comiera un crudo, por ejemplo, carne, ¿verdad? En estado sin cocer, muy frescos, muy, muy, muy frescos, cortados en rebanadas. Rebanadas, imagínate tú, gruesas como del grosor de un dedo, más o menos, un poquito menos.
1: Comí sashimi cuando fui ese día y comí todas las cosas del mar.
2: Entonces, seguramente tú te podrás imaginar que comer, por ejemplo, la panza del salmón, comer pulpo, comer cojinoba, loco, róbalo o lomo de salmón, son es un viaje súper especial en donde, por ejemplo, insisto, la diferencia entre la panza del salmón y el lomo es que uno, por ejemplo, puede llegar a ser intenso y untuoso, y con untuoso quiere decir, es la bonita palabra para decir grasoso, ¿verdad? Muy, muy cremoso. Y el lomo del salmón puede ser suave y equilibrado, ¿cachai? Fresquito. Y es lo mismo, ¿sabes? Son dos partes del mismo pescado. Ni hablar de, por ejemplo, comer loco y comer también pulpo. Son cosas que son como chiclosas, frescas también, por supuesto, con un saborcito a mar súper especial. Entonces, comer eso hace que tú te pongas ahí en una posición de decir, ok, esto es todo pescado y también marisco y molusco, pero me pone como en posiciones parecidas pero similares, pero diferentes. Y eso es muy especial, ¿cachai? Por eso creo yo que lo que hacemos con un omakase o una comida por tiempos es empezar a comer, pero también a pensar porque estáis sintiendo, ¿cachai? Te estáis dedicando a sentir, que es todo lo contrario a tomar un teléfono y perderte en los reels, que es muy contrario a perder tu capacidad de atención, ¿cachai? O sea, estáis volviendo a ser ser humano, porque la comida te obliga, ¿cachai? O sea, insisto, cuando probáis esos dos pedazos de salmón, es una cosa que tú decís, qué locura lo que está pasando en mi boca, cuando, insisto, cuando te detienes a atender los sabores y las sensaciones que aparecen en tu boca.
1: Eso es súper importante. Yo entiendo que, a ver, es como, no todo el mundo, hay gente que come para vivir, no vive para comer. A mí me gusta mucho comer y me gusta, yo disfruto la comida y si voy a, pues tú subes a un restaurante, quiero que esté increíble. Me carga claro. Ir a los restaurantes y decir, a mí me habría quedado mucho mejor. ¿Cachai? No sé si te pasa. Entonces me encanta lo apasionado que hablas tú de la comida. Porque no es una cosa de, yo también, a mí me encanta la sopa y pilla de carrito y uno se come el completo al paso,
2: claro,
1: y todo. Pero también veámoslo como una experiencia. Si tú puedes, no sé, por gastarte las lucas ese fin de semana en ir a un restaurante, atreverte a probar algo distinto, preocuparte de los sabores, más de lo que tú decías como, ay, no, pero es que esto no me va a llenar, que son 7 tiempos y viene muy poquito y no sé
2: claro.
1: Qué. Ya, pero tranquilo, vamos de a poco, parte con el primero y vive como la sensación de los sabores. De las texturas, ¿cierto?
2: Por eso es súper importante, Clau, tomar en cuenta que acevichado se juega por esta experiencia, porque sabemos que la plata no sobra, ¿cachai? No, normalmente no tenemos tanta plata como para decir, uy, este fin de semana voy a volver a un omakase para que el chef me dé lo que quiera, ¿cachai? Y no, sabemos que hay un contexto que es difícil, que esto, la gente guarda sus luguitas para de pronto una vez cada, ¿qué? 2 meses, 3 meses, el que más puede quizás sale una vez al mes, el que incluso más puede capaz que saldrá todos los fines de semana y bien por él. Pero sabemos que la realidad dicta lo contrario y que por lo general no tenemos mucha plata para salir a percibir los sabores. Uno se va a ir a la segura y seguramente va, valga la redundancia, va a buscar un sushi más barato porque tiene ganas de comer sushi. Pero justamente esto es algo,
1: me una parece, experiencia, sí.
2: Y como y tiene relación con lo anterior en que es algo nuevo para nuestra sociedad, ¿cachai? Porque, como te digo, tenés que tener la intención de comer y percibir lo que hay detrás de la comida, ¿cachai?
1: Sí.
2: Voy a continuar con el paso 3, ¿te parece?
1: Sí.
2: El paso 3 te ofrecen nigiri. El nigiri, nuevamente, es algo que nosotros no tenemos muy conocido en el sushi, pero el nigiri, en verdad, es la forma más tradicional y más emblemática del sushi. O sea, lo que nosotros conocemos en los rolls que uno se come, eso en verdad es la adaptación occidental del sushi.
1: Sí.
2: Eso es
1: una interpretación. De California.
2: Claro.
1: Estados Unidos fueron los que más lo interpretaron así.
2: Exactamente. Que la forma original de...
1: Estados Unidos fueron los que más lo interpretaron así.
2: Exactamente. Que la forma original de ese sushi se llama, ya te la digo aquí, se llama Osomaki. Osomaki es lo que es como, tú vas a entender, es como el, de hecho, el, es el sushi que siempre viene, que es el más básico, que es el que viene envuelto en alga y tiene algo adentro.
1: Perfecto. ¿Cachai?
2: Ese es el más básico, ese es el roll por excelencia más conocido en Japón, el más original. Pero nosotros lo que vamos a describir es el nigiri, que, como te digo, es el original, es el sushi por excelencia que se come en Japón. Y es muy particular porque en verdad es un poco como lo anterior, ¿cachai? Un poco como el sashimi, que es como el pescado puro. Pero ahora viene con un acompañamiento que es el arroz.
1: Pero es ese arroz apretadito, que es como un, no sé, rectángulo, no sé, un poquito de arroz abajo y arriba va la pieza de pescado, ¿cierto?
2: Exactamente.
1: O sea, igual al final es como un bocado.
2: Exactamente. El arroz que es un arroz súper particular, después lo vamos a describir, pero como te digo, es pescado arriba, tú lo describiste bien, pescado arriba, arroz abajo, sin salsas. Esto lo que ofrece Acevichados es una propuesta, porque es Nikkei fusión. O sea, también Acevichados tiene un alma muy peruana, porque ya sabemos que los peruanos han intentado mezclar muy bien la comida japonesa con la de ellos,
1: sí,
2: y ocurrió
1: hacer una muy buena fusión.
2: Claro, son los más capos en eso. Entonces, te ofrecen 4 piezas, todas distintas, en donde empezamos por intentar también como traspasar esas sensaciones, esos sabores y que se vuelvan un poco más extensas. ¿A qué me refiero? Cuando uno come un sashimi, es pescado crudo. hace que esto, insisto, dure más, que los sabores se hagan un poco más intensos y extensos en la boca, ¿cachai? Aparte no es mucho, son cuatro, ¿cachai? Entonces ya estáis empezando a comer arroz con estos pedacitos de pescado, de, insisto, vienen con salmón, vienen con atún. A mí el que más me gustó fue el de atún acevichado con furikake. Furikake, yo no tenía idea de lo que era, lo investigué después de hacer esa reseña, y no es otra cosa que un condimento seco y crujiente que viene como en polvo, por así decirlo, bien, bien grandecito, los pedacitos de polvo, que es salado y que realza los sabores. Déjame, por favor, explicar que este realce de sabores en la cultura japonesa tiene un nombre y se llama umami. Cuando vean Masterchef en Chile o en otro lugar, o cuando vean aspectos de la cultura japonesa, van a hablar del umami.
1: El umami es como es como el saborcito extra característico.
2: Fácil, perdón, súper difícil explicarlo.
1: Es difícil de explicar, pero el umami es como, no sé, X receta en Chile, no sé qué, que es clave para que le dé ese sabor característico, no sé, el comino, ¿pones tú?
2: Claro.
1: Ya. Listo, claro. Ahí tenéis el umami de esa preparación.
2: Hay una explicación súper buena que encontré, que es quinto sabor básico. Quiero decir, está lo dulce, lo salado, lo ácido, lo amargo, y el umami es el quinto. ¿Cómo lo podríamos describir? Como una sensación profunda de sabrosura, madura, prolongada. Eso quiere decir madura como, insisto, tiene que ver mucho con lo profundo, como que te va a quedar el sabor en la boca. Pero es muy bacán porque el umami, por difícil de describir que sea, puede llegar a ser fácil, porque cuando aparece en la comida japonesa es la sensación de cuando se te hace agua a la boca. Hay sabores.
1: Esa cosa ácida.
2: Exactamente. Sí, pero insisto, es más complejo que lo ácido, porque lo ácido es lo ácido, ¿cachai? Como si se me hace un limón. La gente que está escuchando esta hora.
1: Tiene que ver con algo sabroso nomás.
2: Claro,
1: es como potenciado a mil. Es como lo que le da la sabrosura al plato.
2: Exacto, porque cuando uno dice salado, bueno, salado, ok, ya lo entiendo. Cuando uno dice ácido, como un limón, incluso como un membrillo. Es raro el sabor del membrillo, pero igual se te hace agua a la boca o se te seca, etcétera, etcétera.
1: ¿Sí?
2: Entonces, el umami es difícil, pero insisto, la característica más especial es que se te hace agua a la boca.
1: Claro, y se asocia al glutamato, que finalmente se usa para potenciar los sabores, eso, como el sabor potenciado.
2: Tal cual. ¿Quieres hacer una pausa? ¿Quieres escuchar a los oyentes? ¿Cómo están? ¿Quieres poner un intermedio?
1: Quiero probar.
2: ¿Queréis probar?
1: Quiero ver qué hay ahí.
2: Bien, porque
1: quiero que tú nos describas qué hay ahí, se ve muy bonito.
2: Perfecto, mira, no, ahí te mentiría. Lo que sí puedo describir son dos cosas. 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
1: Y tú estás comiendo uno que veo que tiene salmón, porque es rosadito.
2: Tiene salmón y tiene adentro también otro pescado que está apanado. Cacha. Salmón por fuera, y este está sopleteado, es muy bacán, de hecho lo voy a describir más adelante, estoy comiendo con la boca llena, increíble, es la radio, pero es muy bacán porque, insisto, terminé de tragar, es muy bacán porque ellos hacen cosas muy extravagantes, ¿cachai? Con los sushi, son como muy atrevidos, por así decirlo, en algún sentido.
1: Como que se la juegan por hacer la cosa distinta, qué sé yo. Ya, a ti te encantó eso. Y bueno, imagino que si se llama acevichado, hay muchas preparaciones con ceviche en el restaurante, ¿no?
2: Exactamente, más que con ceviche, que hay ceviche, de hecho lo vamos a describir. Es que por lo general las salsas tienen que ver con ceviche, con acevichadas, perdón.
1: Claro.
2: Ocupan esa instancia de ensalzar las cosas. El paso número 4, de hecho, justamente es ceviche con mucha leche de tigre. Una leche de tigre, en comparación a la primera, esta es más líquida, por supuesto. Tiene pescado, ¿verdad? Del día, seguramente. Ahí me pierdo cuál, no anoté, para ser sincero, pero pescado seguramente, pesca del día. Porque por lo general los ceviches son pescado blanco.
1: Sí, pues.
2: Cebolla morada, choclo cusqueño, que es como ese choclo grandote, muy rico, muy cremoso, muy blandito. Pero tenía, como te digo, eso que quiere incorporarle acevichado a su comida. Que es como, tú cuando vayas a comer ceviche, tú esperas siempre que venga con papa camote, por supuesto. Tiene que tener una rodaja. Yo estaba esperando eso, un ceviche, la espero. Hay gente que hay lugares donde no la ponen, y está bien. Y yo voy sacando esta leche de tigre y voy tomando, porque me encanta la leche de tigre, y de pronto siento que dentro de la leche de tigre está un poquito más espeso. Y digo, ¿qué pasa con esto? Raro. Hago con la cuchara así, y venía un puré medio raro. Lo junté con leche de tigre, me lo meto a la boca y es claro, no venía la rodaja, venía la papa camote en puré. Y eso fue espectacular porque fue una dulzura, una cremosidad, por un lado, y por otro lado una intensidad que te daba la mezcla de las dos cosas con la leche de tigre en la boca, y después me metí un poco más de pescado y un poco más de choclo cusqueño y un poco más de todo, y era como...
1: Explosión.
2: Qué buena idea poner puré en el fondo, ¿cachai? Como casi escondido, digamos. Uh-huh. Exquisito.
1: Reinterpretar el plato.
2: Claro. O más que reinterpretarlo, siento que es como poner una cosa que de pronto no te la esperaba. Y más
1: claro,
2: que inventar algo, cosa de nuevo, ¿cachai? Aquí hay un concepto nuevo, muy interesante, que tiene que ver con que en la comida japonesa existe y es muy popular el pollo frito. Pollo frito, sí. Como lo conocemos acá en Chile, de la cadena que ustedes seguramente tienen en la cabeza, por su neuromarketing, se ha puesto en nuestras...
1: Pero es verdad, cerebros. Japón es muy de pollo frito.
2: Muy de pollo frito, sí. Los coreanos también, sí. Pero en Japón le llaman karaje. Karaje es el pollo frito que ustedes se imaginan, con la corteza muy crujiente, el fondo muy sabroso, muy, muy particularmente los asiáticos, o más bien Corea y Japón, puede llegar a ser un pollo frito, pero no está pasado aceite, ¿cachai? Como me quedaría a mí, por ejemplo. Que igual puedo hacer, pero va a quedar pasado aceite, porque no soy un capo. Entonces, muy raro, porque es eso, pero más raro, Clau, era que esa vez, este karaje venía arriba de una salsa, y una salsa muy espectacular porque era negra. Era como una pasta, por así decirlo, que era muy cremosita. Era una salsa acevichada, agridulce, con tinta sepia, que era como esa situación que le dan color. La salsa acevichada, entiéndanla por algo que, claro, tiene que ver, va hacia, por supuesto, el ceviche. Yo también lo asimilaría como un poco a la mayonesa cuando está muy líquida, ¿cachai? O muy más bien cremosa, aireosa, ¿cachai? Con esa untuosidad, insisto, que te permite que las cosas que envuelve realmente las explote en sabor. Es muy rico. Imagínate entonces ese pollito como con una salsita cremosita, agridulce, que era realmente exquisito, porque ya sabemos que cuando uno come pollo frito es crujiente,
1: sí,
2: es sabroso, ¿verdad? Untuoso por haber pasado por las fiebres del aceite.
1: Qué rico.
2: Ese es el paso número 5. Y pasamos al paso número 6, que ya son, imagínate, todo lo que hemos comido para pasar hacia los rolls. En definitiva, lo que conocemos como sushi, son 5 tipos de roll distintos, y son 2 por cada uno, por cada tipo, o sea, son 10 piezas de roll.
1: Perfecto.
2: Es un montón, no son rolls chicos, son más bien grandes. Y yo creo que, insisto, lo que te voy a tratar de describir es originalidad, es diversidad y es personalidad. Son como... No lo vaya a poder encontrar en sushi de cadena, porque como te digo, son... Es como si yo te invitara a mi casa y te dijera, mira, inventé esto, probémoslo, y queda muy espectacular. Que posiblemente no ocurra en mi caso, porque bueno para cocinar hasta ahí.
1: Yo creo que sí, porque te gusta mucho la comida y ahí uno entonces le da la curiosidad de hacer versiones de lo que uno prueba en la casa y todo.
2: El otro día, el otro día hice un sándwich de pollito como desmenuzado, cocido, con mayo, y salteé un poquito de tomate con aceite de oliva y le puse rúcula y quedó muy rico, en un pancito.
1: ¿Viste?
2: Tenemos rolls del tipo pulpo con salsa de olivo. Salsa de olivo es una salsa en base a una crema, si lo pudiéramos decir de alguna forma, crema de aceitunas.
1: Que además se ve tan bonita porque es morada.
2: Morada, muy linda. Sí. ¿Cachai? Exquisito pulpo, imagínate. Una cosa que también tiene otras salsitas que lo ablanda porque el pulpo tiene una capacidad de ser muy chicloso, ¿verdad? Una carne dura, si tú puedes llegar a decirlo, que cuesta morderla, pero que es muy delicioso cuando lo unes con el arroz y con la salsa, insisto. Tení rolls de loco, o sea, imagínate, valga la redundancia, una locura, poco común.
1: Sí, una versión muy chilena del roll.
2: Claro. Tení también rolls de tártaro de salmón con huevas del salmón en el top, en la parte de arriba, exquisito, muy fresco, puntuoso, profundo por el salmón, pero esa capacidad también que tienen las huevas de los huevos, de los pescados, en particular la del salmón, que es como, ay, como morder algo que se está deshaciendo en tu boca, ¿cachai? Y aparte es muy bonito. Mm. Lo van a ver próximamente en la parte 2 de la reseña que tengo que hacer de este omakase. Pero sabéis que el que más me gustó fue uno de atún, porque el atún es muy particular. O sea, el atún pescado, no el atún en conserva que conocemos todos.
1: Claro,
2: que,
1: no el enlatado.
2: Que tenemos que hacerle el saludo a la bandera porque nos acompaña cuando queremos ser fit, nos acompaña cuando no tenemos plata, el atún muy, muy...
1: Cuando no tenemos tiempo.
2: Pero este atún, como te digo, es el pescado, o sea, es una lámina de pescado grueso de atún que viene con salsa cevichada, pero además viene sopleteada. ¿Cachai? Esa viene quemada por encima y eso alguien diría, ¿y qué me importa? Y eso es muy importante que te importe. ¿Por qué? Porque cuando uno sopletea ciertas cosas, se transforman, ¿cachai? En la alquimia de la comida. Entonces, dos cosas que hace este sopleteo, y sopleteo quiero decir como con un soplete, ¿cachai? O sea, lo queman, por así decirlo. Un poquito, no todo. Lo primero que va a hacer es derretir la grasa del pescado, la que viene por encima, y dorar los bordes. Entonces, estáis comiendo algo que es fresco, pero que además tiene textura y que además desprende grasita nueva a través de este sopleteado. Y como te digo, son 10 piezas. Yo me comí 10 piezas, además de todo lo

0: anterior, que si tú puedes llegar, claro, a sacar la cuenta, había un montón de comida.
1: Sí.
0: Y ya con esa locura, al borde ya de ir al psiquiatra, después de toda esa locura de comida, el postre, el paso número 7 es un postre, que también muy clásico, muy distintivo de Japón, que es el purín. El purín no es otra cosa, perdón, además de todo lo anterior, que si tú puedes llegar, claro, a sacar la cuenta, había un montón de comida.
1: Sí.
0: Y ya con esa locura, al borde ya de ir al psiquiatra, después de toda esa locura de comida, el postre, el paso número 7 es un postre, que también muy clásico, muy distintivo de Japón, que es el purín. El purín no es otra cosa, perdón, que un flancito. Es el primo hermano de un flancito de caramelo. Pasa que los

0: te deja pensar porque es dulzura. Yo estuve muy cerca de traerte en vez de los rolls de pollo, porque es muy rico, pero decidí después jugármela por los rolls, porque cómo no hay.
1: Sí, pues estábamos hablando todo el rato de sushi, obvio.
0: Y todo eso, queridos oyentes y queridas oyentas de la Biobío, es un omakase, ¿cachai? Todo eso me dieron a mí ese día, especialmente porque era el día del omakase, ese día en San Bernardo, claro, bien digo. Y acevichado hace estas fechas, ¿cachai? No es todos los días, ¿cachai? Uh-huh. Me imagino y quiero creer que van avisando a través de las redes sociales y la gente puede llegar de dos personas, de tres personas, y viven esta experiencia comentando lo que van comiendo.
1: Tengo una consulta que probablemente los auditores se pueden hacer la misma. Y toda esta maravilla de probar estos seis tiempos que te pones ahí en manos del chef, claro, que te va orientando, va descubriendo estos sabores, que todo tiene un porqué, y en ese momento, etcétera. ¿Cuánto vale la gracia?
0: El chistecito, no. La gracia vale 28.900 pesos, 990 pesos. Insisto, con un bebestible, además, que puede ser, si en San Bernardo ellos tienen patente de licores, así que puede ser una chelita, si no puede ser jugo, o puede ser una bebida. Pero insisto, es harta plata, insisto, no es poca plata. De pronto es una plata que tú podrías comprar como para todas las personas en una aplicación de comida, en un delivery, no vamos a negarlo.
1: Pero es distinto la experiencia.
0: Es distinto la experiencia, insisto, porque también hay una persona que te lo va presentando, además, te va diciendo el porqué, y tampoco es poco, ¿cachai? Es un montón de comida que podría, y comida original, que podría llegar a hacerte muy feliz.
1: Eso. Reiteremos dónde lo pueden encontrar.
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1: A propósito de Instagram, Tommy, ¿cuál es el tuyo?
0: El mío es Tommy de Mónica, con 2 M, Y y de Mónica, todo junto, tanto en TikTok como en Instagram, y después pueden
1: tal
0: ver
1: cual. Tommy con 2 M e Y de Mónica, de la Mónica, que es su mamá.
0: Exactamente, pero en verdad el Instagram es de Mónica. Por favor, te pido que respete mi marca personal. Porque
1: Tommy de Mónica.
0: Mi nombre artístico.
1: Es tu nombre artístico, me encanta, buenísimo. Gracias por venir.
0: Muchas gracias a ti por el espacio nuevamente. Y un saludo a todas las personas que escuchan La Bio Bio.
1: Eso, creador de contenido gastronómico, para que vayan a seguirlo. 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Vamos a una pausa, esto es Hoy en la Radio.
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3: De octubre del año 1550. Ese día, Pedro de Valdivia fundó, en los terrenos donde hoy día está la ciudad de Penco, bueno, fundó allí la ciudad de Concepción. Ahí está el origen de Concepción. Este es el relato de Guillermo Cox Méndez en el libro Historia de Concepción. El 2 o el 3 de enero del año 1550, el conquistador Pedro de Valdivia salía de Santiago con una columna de poco más de 200 hombres, llevando por teniente general a Jerónimo de Alderete y a Pedro de Villagra por maestre de campo. Valdivia, algo resentido todavía de una fractura en un pie debido a la caída de un caballo, se hacía conducir en hombros de indios en una litera, porque aparte de los españoles, muchísimos indios acompañaban estas expediciones. Iba en una litera, en hombros. Esta expedición marchó hacia el sur por el Valle Central, siguiendo el mismo camino que Valdivia había recorrido con 60 jinetes el año 1546, y proyectaba llegar a las orillas del río Biobío, donde pretendía fundar allí una ciudad. Recién a orillas del río Itata,

0: Valdivia pudo montar a caballo y luego de pasar el Laja, marchó hacia el mar en busca de una bahía que había visto en su exploración del año 1546. En Santiago, mientras tanto, había dejado la orden de que por mar le mandaran socorros a ese lugar, a esa bahía. Llegaron entonces al valle de Andalien y se detuvieron allí 2 días entre el río Andalien y el Bío Bío, junto a unas pequeñas lagunas. ¿Cuáles serían esas lagunas? Lomente, las Tres Pascualas, todas esas lagunas que están cerca de Concepción. Bueno, en ese mismo sitio, que es el que hoy ocupa el actual Concepción, asaltaron su campo los indios. Esto ocurrió la noche del 22 de febrero. Según las crónicas, eran 20.000 indios los que asaltaban, cifra poco probable. Hubo en todo caso una batalla reñida. Sin embargo, los españoles tuvieron solo un muerto y que además fue un soldado herido por un tiro de arcabuz disparado por uno de sus compañeros. Por fortuna, cuentan los españoles, los indígenas no volvieron a atacar el campamento y al día siguiente se pudo trasladar ese campamento al valle de Penco, a la orilla del mar, en una pequeña ensenada. Y apenas llegaron allí, emprendieron la construcción de un fuerte. Trazaron una ancha y profunda zanja en semicírculo que rodeaba todo el campamento, cortaron árboles de los bosques vecinos y en 20 días hicieron con esos árboles un parapeto. Valdivia pretendió fundar en ese sitio una ciudad que, quedando de Santiago a casi igual distancia que La Serena, le sirviera de cuartel general a la conquista de esa vasta región que acababa de recorrer con sus tropas. El 3 de marzo entonces, en ese terreno, trazó la planta de la ciudad, repartió solares y empezó a construir casas provisionales para pasar el invierno, literalmente chozas. Pasó el nuevo fuerte de Concepción este invierno del año 1550, en la mayor tranquilidad, y cuando llegó la primavera, Valdivia determinó celebrar, recién ahí, después de haber pasado el invierno, decidió celebrar la fundación solemne de la ciudad que los ataques de los indígenas y el rigor de la estación habían retardado hasta entonces. Y se eligió para fundar esa ciudad el domingo 5 de octubre del año 1550. Valdivia dio a la ciudad el nombre de Concepción de María, delineó la plaza, hizo plantar en ella una cruz, asignó local a la iglesia principal, señaló sitio para el ayuntamiento y la cárcel, 6 cuadras para ermita, huerta y viña, 6 cuadras para la iglesia y convento de la Merced, 4 cuadras para la iglesia y huerta de San Antonio y un sitio y chacra para un hospital. Después se levantó el acta de logrado y se repartieron a los vecinos solares, chacras y encomiendas de indios. Pedro de Valdivia, que no por nada era el jefe, se reservó un gran sitio, un sitio dentro de la ciudad, pero además todo el campo comprendido entre el mar, el Bío Bío, el Andalien y el camino que iba de un río a otro, una extensión gigantesca. Y además, todo ese sitio con todos los indios que en esos campos vivían. Indios, en todo caso, que no iban a ser mansos, como se probaría después en los continuos asaltos que recibió ese lugar, Penco, que fue fundado como ciudad de Concepción el 5 de octubre de 1550.
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1: 23:55, vuelve el ícono argentino León Gieco a Chile, 10 de noviembre en Santiago y el 3 en Viña del Mar, entradas por sistema Ticketmaster. Vamos a mandar a Tommy de Mónica a ver si está lloviendo en la esquina para que nos diga cómo actualizamos el tiempo en Santiago. Sí, hay precipitaciones débiles. 10,6 grados a esta hora. Mañana martes vamos a tener cielos cubiertos con lluvia débil y viento en la tarde que podría alcanzar los 40 kilómetros por hora. El miércoles 7 de octubre nuevamente vamos a tener cielos cubiertos en la capital y chubascos durante la tarde con posibilidad de tormenta eléctrica, un fenómeno al cual más o menos nos estamos acostumbrando en Santiago, que estamos de lo más tropicales. Sí. Esto hasta la noche del miércoles. Y el jueves nuevamente cielos nublados y se repite la probabilidad de tormentas eléctricas durante la tarde y la noche. Mañana no nos vamos a encontrar hoy en la radio porque hay partido del Colo y luego también hay partido Chile-México en Estados Unidos, pero va a estar el equipo de Bio Bio Deportes, por supuesto, entregándoles todos los detalles de lo que pase ahí y nosotros nos reencontramos el miércoles a las 8:30 hoy en la radio. Les agradecemos que nos hayan acompañado. Nos vamos con música. Escuchamos a Pet Shop Boys, Always in My Mind.

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2: Requiriendo autorización para contraer deuda por 25 mil millones de dólares, el Ejecutivo presentó oficialmente ante la Cámara de Diputados la propuesta de presupuesto. El gobierno dará a conocer durante esta jornada el informe de finanzas públicas correspondiente al tercer trimestre, documento que incluirá una revisión a la baja de las expectativas económicas para 2026. La Moneda solicitó trasladar al ámbito privado las diferencias al interior del sector luego de las críticas públicas formuladas por Evelyn Matthei y por parte del oficialismo. El tribunal resolvió mantener hasta el jueves la detención del acusado por la muerte del sargento segundo de Carabineros Jaime Urrea, fallecido durante un procedimiento policial por violencia intrafamiliar en Quilleco. El presidente José Antonio Kast manifestó su pesar por el fallecimiento del uniformado. La justicia fijó para marzo una nueva fecha para la audiencia de preparación de juicio oral contra el ex subsecretario del Interior, Manuel Monsalve. Hoy se resolverán las medidas cautelares para Alex Vega, histórico dirigente de la Asociación Nacional de Funcionarios Penitenciarios, quien enfrenta cargos por corrupción y apremios ilegítimos. En noticia del exterior, el mandatario brasileño Luis Ignacio Lula da Silva y el opositor Flavio Bolsonaro iniciaron los contactos para ampliar los apoyos de cara a la segunda vuelta de las elecciones presidenciales. El vicepresidente de Bolivia, Edmond Lara, pidió al fiscal general interino José Armando Urioste que actúe con transparencia para eliminar la corrupción en el Ministerio Público. En el deporte, la selección chilena de fútbol enfrenta desde las 11:30 de esta noche a México, en Los Ángeles, en los Estados Unidos. Y Colo Colo y Puerto Montt definen a contar de las 20:30 horas al segundo semifinalista de la Copa Chile en el Estadio Monumental.
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2: ¿Cómo están? Muy buenos días. Bienvenidos a la revisión de las noticias en Radiograma. Saludamos a quienes nos escuchan a través de las 43 estaciones de Biobío en la radio en todo el país y a quienes nos ven a través de la televisión digital de libre recepción en Biobío TV. Los invitamos a interactuar con nosotros a través de nuestro número de WhatsApp. Ustedes pueden ya ver en pantalla el +569 920 7888 o también nos puede llamar al 800 810 810. Esta última línea es completamente gratuita desde cualquier teléfono celular, desde cualquier teléfono de red fija. Vamos a las noticias. Desde este momento les ofrecemos información independiente.
3: 12 de la noche, 5 minutos.
2: Hoy iniciará el análisis del presupuesto del año 2027 con puntos polémicos dentro del proyecto como el aumento del tope de deuda o el cierre de Prodemu. Cristóbal López nos cuenta.
4: Inicia la tramitación del presupuesto de la Nación para el próximo año. Ayer por la tarde pudimos conocer el texto del mensaje y las 33 partidas contenidas en el proyecto. Hoy la Comisión Especial Mixta recibirá en audiencia al ministro de Hacienda, Jorge Quirós, y el director de presupuesto, José Pablo Gómez. 10:30 de la mañana es la hora de la cita y los 13 diputados y 13 senadores que la componen tendrán la primera bajada del erario para el año 2027. Con la publicación del texto rápidamente se levantaron algunos puntos de debate. El primero viene con el artículo 3, que busca que el endeudamiento máximo de la Nación pueda pasar de 17.400 a 25.000 millones de dólares. En la partida del Ministerio de la Mujer saltan las banderas de alerta en la oposición. El proyecto dispone que luego del 31 de marzo la Fundación para la Promoción y Desarrollo de la Mujer, o Prodemu, deberá cesar de sus funciones. La presidenta del Frente Amplio, Gael Yomans, señaló que esto va de la mano con la política que ha buscado implementar el gobierno en materia de igualdad de género.
5: Deja esa sensación respecto a la posición que ha tenido el gobierno y su liderazgo durante todo este tiempo, en donde juzgan los derechos de las mujeres, en donde cuestionan constantemente, y ahora lo vemos aplicado.
4: Tras la exposición del Ejecutivo ante la Comisión Especial Mixta, iniciará la etapa donde los ministros sectoriales deberán exponer el detalle de sus partidas ante las subcomisiones mixtas, que ya cuentan con 8 citaciones para esta tarde.
3: 12 de la noche, 7 minutos.
2: Con una proyección de crecimiento que será corregida a la baja, el ministro Daniel Massa reconoció que esperaban mejores cifras para este año, aunque anticipó un repunte en 2027. Los detalles los tiene Vanessa Gajardo.
6: Hoy se conoce el informe de finanzas públicas del tercer trimestre, que entre sus novedades incorporará un ajuste a la baja en la proyección del PIB, que pasará de un 1,8 ahora a un 0,7% este 2026. Era un dato que había adelantado la semana pasada el ministro de Hacienda Jorge Quirós y que confirmó el titular de Economía y Minería, el biministro Daniel Mas, reconociendo que esperaban mucho más de la economía para este año, pero apuntando a un repunte a partir del 2027.
7: Que es un crecimiento bastante bajo de lo que pensábamos, pero yo pondría los ojos en el próximo año, que estamos pensando en un crecimiento mayor al 3%, con una inversión sobre el 7%.
6: Asimismo, Mas adelantó que el IPC, que se publicará este jueves, recogerá nuevamente los efectos por el alza de los combustibles, en una semana donde además continuarán las negociaciones con representantes de los camioneros.
3: 12 de la noche, 8 minutos. 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
2: Tras un nuevo comité ampliado, el oficialismo cuestionó las críticas públicas de Evelyn Matthei al gobierno y pidió discutir las diferencias en privado. Los detalles los tiene Francisca Cárez.
8: El gobierno necesita sus partidos detrás del presupuesto, pero sus aliados piden algo a cambio: conocer las decisiones antes de enterarse por la prensa. Ese reclamo cruzó el último comité político ampliado de La Moneda, donde las críticas de Evelyn Matthei también pusieron a prueba la coordinación del oficialismo. La ex candidata acusó una doble estructura de poder y cuestionó las confianzas entre republicanos y sus aliados. Sus dichos incomodaron en el sector. El diputado de la UDI, Sergio Bobadilla, los calificó como un ruido innecesario y pidió llevar los cuestionamientos a las instancias internas.
9: Sin duda que existe ruido innecesario con este tipo de declaraciones, y más bien yo haría un llamado a todos quienes formamos parte del gobierno a que hagamos la crítica donde corresponde y a quien corresponde.
8: Pero el llamado a cerrar filas encontró reparos dentro del comité. Hubo molestia por conocer a través de la prensa la eliminación de Yo Elijo Mi PC. En el oficialismo advirtieron que el Ejecutivo no puede pedir respaldo si no les comunica esas decisiones. En RN incluso alertaron que los recortes están cocinando el caldo para un nuevo estallido social. Pese a esas advertencias, los asistentes describieron a José García Ruminot como empoderado y convencido de defender todas las partidas del presupuesto. Sin embargo, el desafío ahora será mantener al oficialismo alineado.
3: 12 de la noche, 10 minutos.
2: Posturas cruzadas generó entre los partidos de la oposición el planteamiento de Daniel Jadue de volver a abrir el debate sobre un cambio constitucional. Los detalles del informe lo tiene Gabriela Piña.
10: Lo que falta en Chile es que volvamos a poner el cambio constitucional sobre la mesa. Esa fue la frase con la que el exalcalde Daniel Jadue reabrió el debate constitucional al interior de la oposición, generando distintas posturas entre los partidos de la izquierda y la centroizquierda. En el Frente Amplio tomaron distancia de su propuesta. La presidenta del partido, la diputada Gael Yomans, planteó que el foco debe estar en las necesidades actuales de las personas, mientras que la timonel del Partido Socialista, Paulina Bodanovich, llamó a concentrarse en dar respuesta a las demandas ciudadanas y dar por superada la discusión constitucional.
11: Y además creo que nuestros proyectos no se pueden simplemente reducir a la discusión constitucional. Todavía somos opción hoy.
12: Y la discusión constitucional es interesante, es importante, no podemos negarlo, pero no es el momento, sino es el momento de actuar con urgencia para terminar con esta lacra del crimen organizado.
10: Por su parte, el presidente del Partido Comunista, Lautaro Carmona, señaló que la posibilidad de iniciar un nuevo proceso constitucional aún no es un debate resuelto al interior de su colectividad. Sin embargo, sostuvo que si en algún momento existen las condiciones políticas, el debate podría volver a abrirse, considerando que finalmente no hubo un cambio constitucional.
3: 12 de la noche, 11 minutos.
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2: Hasta el jueves se amplió la detención del imputado por el asesinato del sargento segundo de Carabineros, Jaime Urrea. Esteban Sepúlveda, desde Radio Biobío Los Ángeles, nos informa.
13: En la parroquia Nuestra Señora de Lourdes, ubicada en el kilómetro 19 de la ruta Los Ángeles-Antuco, está siendo velado el sargento segundo de Carabineros, Jaime Urrea Burgos, quien fue asesinado de un disparo en el cuello tras asistir a un domicilio particular en la comuna de Quilleco por una denuncia por violencia intrafamiliar la noche de este domingo. A la iglesia acudió el ministro de Seguridad Pública, Martín Arrau, acompañado del general director de Carabineros, Marcelo Araya, y autoridades regionales y provinciales. Arrau reiteró que matar a un carabinero no solo es atentar contra el policía, sino contra toda una nación.
14: Eso representa muy bien lo que vive nuestro país. Y lo decía en la mañana, el asesinato de un carabinero es un atentado no solamente contra él, contra la institución, sino contra todos los chilenos. Y es por eso que el compromiso, al menos que tenemos desde el gobierno, es en hacer los cambios necesarios para que las policías, carabineros de Chile, tengan más herramientas. Y lo estamos haciendo.
13: Respecto al autor del disparo, el juzgado de garantía de Los Ángeles accedió a la ampliación de su detención hasta este jueves por haber diligencias pendientes, según lo solicitado por el Ministerio Público. Los funerales del sargento segundo Javier Urrea Burgos serán este miércoles en la Iglesia Catedral de Los Ángeles, en un horario por confirmar. En Los Ángeles, Bio Bio, la radio.
15: 12 de la noche, 13 minutos.
2: Y tras un nuevo crimen contra carabineros, el gobierno apuntó al Congreso y llamó a avanzar en la agenda legislativa de seguridad. La oposición, sin embargo, planteó que la respuesta no puede concentrarse únicamente en crear nuevas leyes. La información la tiene Bárbara Payal.
16: Carabineros sumó a su quinto mártir bajo la administración de José Antonio Kast tras la muerte del sargento segundo Jaime Urrea. El nuevo crimen reabrió el debate sobre la respuesta del Ejecutivo y volvió a poner a prueba una de las principales promesas de la actual administración. La moneda, no obstante, relevó su agenda legislativa, que contempla cerca de 30 proyectos para enfrentar el crimen organizado, fortalecer a las policías y ampliar las herramientas del Estado. Entre las prioridades está el proyecto de reglas de uso de la fuerza. Fue el propio presidente Kast quien abordó el impacto del hecho. En la oposición, sin embargo, la senadora socialista Paulina Bodanovich cuestionó que la respuesta del Ejecutivo se concentre en la tramitación de nuevas leyes.
17: Nos duele cada vez que parte un carabinero, sobre todo cuando estamos enfocados en recuperar la seguridad.
18: El gobierno no puede seguir disparando al córner, tirando el tema legislativo como si fuera la principal estrategia.
16: Mientras la agenda contra el crimen organizado y el terrorismo continúa avanzando en el Congreso, la moneda busca destrabar la reforma constitucional en materia de seguridad, cuyo nuevo texto debería ingresar a más tardar este próximo miércoles.
15: 12 de la noche, 15 minutos. 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
2: Cada seis meses, casi seis meses más de espera, la audiencia preparatoria contra Manuel Monsalve se suspendió y quedó para marzo de 2027, en una jornada donde el ex subsecretario volvió a defender su inocencia. Marcela Rojas tiene más antecedentes.
19: La audiencia preparatoria del juicio oral contra Manuel Monsalve fue suspendida y reagendada para marzo de 2027, extendiendo por casi seis meses la espera en un proceso que ya lleva cerca de dos años. El tribunal tomó la decisión luego de advertir que el ex subsecretario no fue notificado dentro del plazo legal de la acusación particular. Desde la fiscalía, el fiscal regional Centro Norte, Francisco Jacir, explicó que se opusieron a la nueva fecha y que van a evaluar las acciones a seguir. La jornada también dejó un cambio en las cautelares de Monsalve, que pasó de arresto domiciliario total a arresto domiciliario nocturno entre las 10 y las 6 de la mañana. A la salida del tribunal, el ex subsecretario insistió en su inocencia y aseguró que la causa habría provocado un daño irreparable en su vida personal, profesional y familiar. También cuestionó que la pérdida de memoria fuera considerada equivalente a la inconsciencia al referirse a la noche del 22 de septiembre de 2024.
20: Nunca había salido ese día a comer con una persona que trabajaba en la subsecretaría. Creo que ese es un error enorme. Es evidente que además ese error me puso a una situación de vulnerabilidad que no debió haber ocurrido.
19: Así, mientras la fiscalía y la querellante evalúan acciones frente a la nueva fecha, la defensa insistió en que estaban preparados para realizar la audiencia de preparación de juicio oral y Monsalve sostuvo que espera llegar a juicio para demostrar su inocencia.
15: 12 de la noche, 16 minutos.
2: Ante la comisión investigadora, el director general de la PDI, Eduardo Serna, aseguró que la ex ministra Trinidad Steinert no intervino en la salida de la ex jefa de inteligencia, Consuelo Peña. Los detalles con María Gramunt.
0: En una nueva sesión de la Comisión Investigadora a la gestión de la ex ministra de Seguridad, Trinidad Steiner, el foco estuvo en la salida de la ex jefa de inteligencia, Consuelo Peña. Al respecto, el director general de la institución, Eduardo Serna, descartó injerencia de Steiner en la decisión de cursar el retiro de Peña. Serna explicó que los oficiales deben presentar una solicitud de retiro al cumplir 30 años de servicio y que corresponde al director general decidir cuándo darle el curso. Agregó que los cambios en el alto mando pueden realizarse en distintos momentos del año y que, desde 2022, un tercio de los retiros de oficiales generales se concretó fuera del periodo habitual de renovación.
21: Entender que cuando el oficial del alto mando pasa a retiro, no es que sea cesado o se le despidió. Técnicamente, nosotros a los 30 años de servicio presentamos nuestra renuncia voluntaria al cargo.
0: La sesión también abordó el oficio reservado enviado por Steiner a la PDI, en el que solicitó antecedentes de 4 detectives vinculados a la investigación del llamado Clan Chen. Serna reconoció que la institución no entregó toda la información requerida y que parte de lo solicitado simplemente no fue respondido. El 23 de octubre es la fecha para que termine la instancia. Y los parlamentarios acordaron enviar por escrito a la exministra Steiner un cuestionario con las preguntas pendientes.
15: 12 de la noche, 18 minutos.
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2: Alex Vega, exdirigente de la Asociación Nacional de Funcionarios Penitenciarios, fue formalizado por delitos de cohecho agravado, lavado de activos y apremios ilegítimos en el marco de la operación Apocalipsis 2. Javier Pardo con la información.
22: El exdirigente de la Asociación Nacional de Funcionarios Penitenciarios, Alex Vega Torres, y su esposa Grace Bascur fueron formalizados por su presunta participación en una red de corrupción al interior de la cárcel Santiago 1. Vega fue formalizado por los delitos de cohecho agravado reiterado, lavado de activos y apremios ilegítimos con resultado de muerte relacionado con el fallecimiento de un interno en enero de 2018. La Fiscalía expuso que fueron detectados cerca de 248 millones de pesos en abonos a cuentas vinculadas a Vega entre 2020 y 2025, de los cuales 131 millones no tendrían una justificación aparente y estarían relacionados a transferencias destinadas a facilitar el ingreso de elementos prohibidos al recinto penitenciario. El fiscal regional occidente Marcos Pastén sostuvo que estos antecedentes permiten acreditar la existencia de los delitos, solicitando la prisión preventiva para ambos imputados.
23: La solicitud para que se decrete respecto de ambos la prisión preventiva por constituir su libertad un peligro para la seguridad de la sociedad, por cuanto a partir de su actividad sindical permitió precisamente que se instalaran estas redes de corrupción en el interior de Santiago 1.
22: Hoy desde las 10:30 de la mañana, el tribunal escuchará los alegatos de la defensa y resolverá las medidas cautelares, tanto para Alex Vega como para su cónyuge.
15: 12 de la noche, 19 minutos.
2: Las víctimas surgen en la investigación por explotación sexual de menores en Osorno. La fiscalía adelantó que podrían concretarse nuevas detenciones. Eduardo Palacio, desde Radio Bio Bio, nosotros nos cuenta.
24: La fiscal jefe de Osorno, María Angélica de Miguel, confirmó que el análisis de los antecedentes y la evidencia incautada tras la denominada Operación Pandora permitió ampliar las líneas investigativas y en ese marco hay nuevas víctimas que podrían corresponder a menores que estuvieron vinculadas a hogares de protección y cuyos antecedentes no habían sido incorporados inicialmente a la investigación.
25: Recordemos que estas, las víctimas que son extremadamente vulnerables pertenecían a la red justamente de hogares de protección y en ese sentido sí podemos encontrar más víctimas que han pasado por esos hogares y que efectivamente no las teníamos en cuenta, digamos, porque no aparecían en esta investigación.
24: El operativo desarrollado en agosto pasado por la Policía de Investigaciones permitió detener inicialmente a 9 personas en Osorno, Río Bueno, Calbuco, Concepción y la región metropolitana, particularmente la comuna de Maipú, mientras que luego se concretaron nuevas detenciones en el marco de la misma causa. De Miguel sostuvo que la investigación continúa y que Fiscalía trabaja en la identificación de otros posibles involucrados junto con establecer la existencia de nuevas víctimas. En Osorno, Bio Bio, la radio.
15: 12 de la noche, 21 minutos.
2: En un recinto naval cumplirán prisión preventiva los 2 sargentos activos de la Armada acusados de violación contra una joven de 23 años en Rapa Nui. Constanza Peña, desde Radio Bio Bio Valparaíso, nos informa.
4: Un plazo de 80 días fijó el juzgado de garantía de Rapa Nui para investigar la causa contra dos funcionarios activos de la Armada, presuntos autores de un delito de violación con uso de fuerza o intimidación y en circunstancias en que la víctima se encontraba incapacitada para oponerse. Los hechos ocurrieron el sábado en un contexto de consumo de alcohol y en una fiesta no autorizada al interior de una guarnición de infantería de Marina. El fiscal jefe de Rapa Nui, Sergio Espinosa, detalló las diligencias que permitieron determinar la participación de los imputados.
5: Los antecedentes que se lograron recabar a través de los diversos testimonios y de exámenes corporales practicados a la víctima, se logró determinar el hecho y la participación de al menos dos de estos imputados.
4: El capitán de fragata Miguel Bravo, comandante de la Estación Naval de Isla de Pascua, confirmó el inicio de una investigación sumaria administrativa.
6: Se ha dispuesto una investigación sumaria administrativa objeto de determinar las eventuales responsabilidades que pudieran derivarse de los hechos.
4: Luego de ser formalizados, ambos funcionarios de la Armada que se encontraban cumpliendo funciones en Rapa Nui quedaron bajo la medida cautelar de prisión preventiva, una disposición que cumplen a contar de este lunes en un recinto naval de la comuna de Talcahuano. En la región de Valparaíso, Bio Bio, la radio.
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15: 12 de la noche, 23 minutos.
2: El mandatario brasileño Luis Inácio Lula da Silva y el opositor Flavio Bolsonaro iniciaron los contactos para ampliar los apoyos de cara a la segunda vuelta de las elecciones presidenciales. El domingo Bolsonaro obtuvo un 47,03% de los votos y Lula un 45,16%, un resultado que obtuvo acompañado de un fuerte crecimiento del Partido Liberal, formación del candidato opositor en el Congreso Nacional y en los gobiernos regionales. Lula, quien admitió sorpresa por la derrota en primera vuelta, mantuvo este lunes una reunión con responsables de la campaña, ministros y políticos aliados, con vistas a comenzar a planificar la estrategia de cara a la segunda vuelta que se celebra el 25 de octubre. Y el vicepresidente de Bolivia, hablamos de Edmond Lara, pidió al fiscal general interino del país andino, José Armando Urioste, que actúe con transparencia para limpiar la corrupción en el Ministerio Público tras recibir su juramento para un periodo transitorio de 90 días. En un acto en la vicepresidencia, Lara, quien también es el presidente de la Asamblea Legislativa, señaló que Urioste tiene por delante una misión muy importante y muy difícil. Su misión, dice, es limpiar la corrupción que existe en las fiscalías, actuar con responsabilidad y sobre todo con transparencia, expresó el vicepresidente que es opositor al gobierno de Rodrigo Paz.
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15: 12 de la noche, 26 minutos.
2: La selección chilena de fútbol enfrenta desde las 11:30 de esta noche a México en el último amistoso de la fecha FIFA que se disputará en Los Ángeles. El entrenador Nicolás Córdoba confirmó que no echó al volante Marcelino Núñez del combinado nacional. Y a contar de las 20:30 horas, Colo Colo buscará certificar su clasificación a las semifinales de la Copa Chile, recibiendo a Puerto Montt en el Estadio Monumental. Todo el deporte en la actualidad con Diego Osorio.
3: La selección chilena de fútbol jugará su último partido en Norteamérica ante México desde las 23:30 horas en Los Ángeles, con temperatura que podría llegar a los 40 grados en una ola de calor que azota California. El seleccionador Nicolás Córdoba abordó la salida del combinado nacional del volante Marcelino Núñez, que decidió retornar a su club de Inglaterra.
9: La realidad es que él, por un tema personal, tomó la decisión de dejar la convocatoria. Él entrenó y a la vuelta ya él decidió quedarse para poder irse a Inglaterra, y nosotros ya viajamos para acá. La verdad es que no tengo mucho más que añadir, porque fue una decisión netamente personal, determinada por los motivos que él tendrá que explicar. No es grato que un jugador se vaya de una convocatoria, eso lo tenemos súper claro. Eso es una decisión de él, no es que yo lo eché de la selección.
3: México llega de empatar ante Perú y de caer derrotado por 3-0 ante Estados Unidos, y ya empiezan los cuestionamientos al seleccionador Rafael Márquez, que eligió para esta fecha FIFA a varios jóvenes pensando en los Juegos Olímpicos de Los Ángeles en 2028. El seleccionador se refirió al homenaje que tendrá esta noche el arquero récord de México, Guillermo el Memo Ochoa, que participó en 6 mundiales, incluido este último, y que fue compañero en su momento en la selección azteca.
10: He convivido con Memo tanto dentro como fuera de la cancha. Memo para la selección fue alguien importantísimo, en momentos importantísimos, y es una leyenda del fútbol, yo creo, y muy merecido el homenaje.
3: También habrá partidos amistosos de fecha FIFA que incluyen las selecciones sudamericanas. Desde las 11 de esta mañana, el Uruguay de Diego Forlán se mide ante India. A las 14, Venezuela, Jordania. Desde las 20, en el estadio de River Plate, se despide Lionel Messi de la selección argentina enfrentando a Benín. Y a las 20 horas con 45 minutos será el turno de Colombia frente a Perú, Miami. En el ámbito nacional, desde las 8 y media de esta noche, en el Estadio Monumental, Colo Colo buscará sellar su clasificación a la semifinal de la Copa Chile enfrentando a Puerto Montt, un rival que respeta al entrenador Fernando Ortiz, más allá de que no viene cumpliendo una buena actuación en la Liga del Ascenso, además de traer una ventaja mínima conseguida la semana pasada en el Chinquihue.
11: En el partido de ida tuvo 2 expulsados y normalmente eran titulares. Puede cambiar mucho su idea de juego cuando tiene esos 2 chicos dentro del campo de juego.
3: Chile se une a la postulación de Argentina, Uruguay y Brasil para organizar la Copa del Mundo de Rugby del año 2035. En diálogo con BioBio Deportes, el presidente de la Federación Nacional de Rugby, Christian Rutloff, confirmó que el Estadio Nacional de Santiago será la sede que ofrece Chile y cuenta además con el apoyo del gobierno.
12: Lo positivo es que ya este es el primer paso, que es donde se presenta la postulación, y insisto, liderada por Argentina, y con el apoyo y la coordinación de Sudamérica Rugby para que sea la subsede de Chile, Uruguay y Brasil.
3: Al cierre, y por la UEFA Nations League, Francia remontó y goleó por 4-1 a Bélgica, mientras que Italia derrotó 3-1 a Turquía, y a falta de 2 jornadas se perfilan para clasificar a cuartos de final. Hoy podría lograr esa clasificación España, hasta aquí con puntaje ideal visitando Croacia, que viene de recibir 7 goles ante Inglaterra. En tanto, por el mismo grupo, los británicos reciben en Wembley a la República Checa.
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2: Acá la revisión de las noticias en Radiograma. Los dejamos invitados para que continúen en la sintonía de BioBio la radio. Ya llega en los próximos minutos el trasnoche hasta las 6 de la mañana. Y recuerda que a cada hora nos volvemos a reencontrar con las noticias en El Informador. Todos los detalles ya están en nuestro sitio web, biobiochile.cl. Gracias por estar ahí. Que tengan todos una excelente jornada.
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2: Hola, hola, ¿cómo están? Qué gusto saludarles, bienvenidos a Trasnoche de la Radio, este día martes 6 de octubre. ¿Cómo están, auditores? Día lluvioso, día con muchas precipitaciones, al menos acá en la capital. En el sur ni hablar, están acostumbradísimos con esto, pero un sistema frontal que va a estar afectando varias partes de la zona centro y centro-sur de nuestro país, y algunas partes del sur también, hay que decirlo. Vamos a estar también acompañándoles hasta las 6 de la mañana, como siempre, con información, con música, con entrevistas, con la compañía que usted merece, que usted disfruta además. Si está a esta hora trabajando, estudiando, está en la pega, o está absolutamente descansado en la casa con insomnio, bueno, los vamos a estar acompañando hasta las 6 de la mañana. Así que tiene toda esta jornada, la tiene por ahí lista y dispuesta para que se quede. Panorama habrá. Ojalá que sea de su agrado. Vi una sombra ahí pasando por ahí por BioBio Deportes. Todavía hay gente de BioBio Deportes, parece, ¿eh? Están trabajando muchísimo porque mañana se viene una jornada maratónica. Jornada maratónica con primero partido de Colo-Colo y luego partido de la selección chilena con México en Los Ángeles, en los Estados Unidos. Va a ser un partido que comienza a las 23:30 horas. Va a ser un partido que ustedes saben, dura por lo menos, ahí tenemos una hora y media. Vamos a partirle un poco más tarde el trasnoche, radiograma primero y luego trasnoche, así que vamos a tener una jornada con bastante movimiento. Ahí estaremos con los muchachos, con Diego Osorio, con el equipo completo de BioBio Deportes, que va a estar siguiendo el último partido de esta gira por Norteamérica, que deja muchas sensaciones encontradas. ¿Qué pasa con el recambio del cual se viene hablando hace muchísimo tiempo? Quiero recordarle que la Copa América Centenario ya pasó hace mucho rato, hace más de 10 años. La generación dorada ya prácticamente la gran mayoría jugadores que ya están prácticamente retirados, muchos de ellos ya en sus últimos partidos incluso, y otros que, bueno, han sido de los jugadores más, de los mejores jugadores que hemos tenido, sin lugar a duda, y que siguen por razones muy especiales, porque son jugadores que tienen una condición distinta. Y ahora, con un ciclo que no se sabe bien qué va a pasar, Nicolás Córdoba no se sabe si sigue o no sigue. Se ha hablado de una discusión ahí con Marcelino Núñez, el volante que juega en Ipswich Town. Ahí sí, debo decirlo más cortito para que salga bien. En la Premier, que aparentemente tuvieron ahí un desencuentro, pese a que lo han ido desmintiendo, pero nuevamente se habla de cosas extrafutbolísticas. O sea, se habla de que aparentemente el técnico no tendría bien resuelto el tema del liderazgo, pero son dimes y diretes, porque tampoco hay una conversación oficial o frontal de parte del técnico, porque entiendo que habló después del partido con los Estados Unidos y después poco y nada, hubo muy poca conversación sobre el tema en particular, entonces tampoco se sabe muy bien qué va a pasar. De la nueva directiva de la NFP tampoco se conoce, la federación ni hablar. Se ha hablado poco en relación a la continuidad o no de Nicolás Córdoba, mientras se habla en conferencia de prensa, esto es una opinión personal, de que los jugadores chilenos no tendrían el la impronta, no tendrían el talento, quizás la capacidad para poder enfrentarse a la alta competencia, y eso obviamente cae muy mal, porque imagínese que el técnico, independientemente que algunos dicen que se sacó de contexto, yo revisé el punto de prensa y creo que en el fondo también hay una duda. Entonces, si estás con una duda en un proyecto deportivo, la verdad no sé qué se puede sacar de eso. Es un técnico que tampoco ha exhibido tantos triunfos. Se está esperando por un técnico mucho más experimentado. Se habla de Manuel Pellegrini, pero Manuel Pellegrini está teniendo un muy buen paso en el Betis, clasificándolo a Champions League. Se habla ahora de otros técnicos. Se habla de Gustavo Álvarez, de Julen Lopetegui, que fue ahora técnico de Qatar y hasta hace poco, bueno, técnico de Qatar, y en algún momento fue técnico de la selección española, del Real Madrid. Bueno, tuvo una polémica ahí con ese pase entre esos dos equipos. Se habla también de Larcamón, se habla también de, bueno, Gustavo Álvarez ya había sonado varias veces, pero aparece Lopetegui, Pellegrini y Larcamón. Aparece ahí en esa terna que está armada un poco por la prensa, un poco por las personas que están cercanas a las negociaciones, pero al final, ¿y cuál es el proyecto? Yo no revisa los otros equipos. Equipos donde, bueno, los equipos que le está yendo bien. Estados Unidos tiene un equipo. Siempre hablamos de que Estados Unidos nunca iba a tener un equipo de fútbol tan interesante porque no es una potencia en ese rubro. Y ahora hay por lo menos 3 o 4 jugadores más, diría yo, que están en las primerísimas ligas del mundo. Un equipo rápido. Mucho. De hecho, con Chile termina jugando con un equipo B, C incluso, a ese nivel, porque con México jugó ahí, si no me equivoco, Matthews, creo que se llama Matthews o Mitchell, creo que se llama el muchacho que está siendo sondeado, incluso entiendo, por el Manchester City. Entonces, y jugadores que tienen 18, 19 años. Entonces, no sé, creo que es importante ahora que se pueda recuperar la selección, pensar quizá en un nuevo proceso, hacerlo de vuelta y revisar también los procesos exitosos que se han dado en otros países. España, por ejemplo, hace ya harto tiempo, estamos hablando de más de 10 años, comenzó a implementar un sistema en el que las propias academias de fútbol de los diferentes grandes clubes empezaron a tener un torneo de reservas muy, muy fuerte, también los equipos filial. Entonces, no sé, por un jugador que era 18, 19 años, ya estaba siendo fichado por no sé, me hablo del Real Madrid o el Atlético de Madrid o lo que sea, cualquiera de los equipos de España, con su torneo de reserva, un torneo fuerte, potente, donde incluso jugaban de repente jugadores de primera división que bajaban a jugar ese equipo. Y fíjese que la cantidad de jugadores que aportó, jugadores de academias, de esos equipos de primera división, hoy en la selección española hay 25 de 26 de los que fueron al último mundial, exceptuando David Raya, el arquero del Arsenal, que entiendo que se formó en el extranjero, no en España. Pero el resto, todos de academias, todos de cadetes, si se quiere, fútbol joven, pero a un nivel ya superior, con mucha competencia, con representaciones, con, digamos, competencia, me refiero a una competencia fuerte, sólida, donde viajaban para todos lados, prácticamente es como jugando en el primer equipo, pero en la categoría de reserva. Yo solo quiero decir que ojalá que no vuelvan a jugar de vuelta con la ilusión de los que son futboleros, porque al final sabemos que el fútbol se ha transformado en un negocio muy sucio, además, de los representantes, Al final, hoy día estamos frente a un problema que en realidad poder cortarlo de un día para otro va a ser muy difícil. Y yo creo que lo que hay que hacer es aspirar es a sacar las manzanas podridas y empezar un proceso nuevo, completo, que puede demorar varios años, pero que sea a conciencia, sin dilapidar el futuro de los jugadores que tenemos hoy día. Porque no porque la selección le vaya mal, vamos a querer que estos jugadores no, vamos a esperar para los próximos mundiales. No, hacer un trabajo que se pueda apalancar desde ahora, pero con gente que no tenga, digamos, negocio con representantes, gente que trabaje en serio. Si esta cuestión hay que hacerla en serio. Si esto es como cualquier cosa en la vida, cuando usted quiere hacer las cosas, si hace lo mismo, siempre va a tener los mismos resultados. Pero si empieza a trabajar de manera con conciencia de lo que se hace, sin pensar solamente en el billetito, le aseguro que los resultados van a ser distintos. Ya. Bien, ese era mi comentario para empezar a este programa. Los vamos a estar acompañando hasta las 6. William Rebolledo está con nosotros en La Puesta en el Aire, junto a Vicente Aguilar, que ya está en las calles de Santiago, porque hay mucha información que se está ya revisando. Los vamos a estar acompañando hasta las 6. Ya les decía, este es el Trasnoche que comienza ahora. Vamos a partir con Elvis Presley, A Little Less Conversation. Es Bío Bío en la radio, hasta las 6.

15 minutos quedan para la una de la madrugada y atención, hay saludos acá. Nos escribe, hola, buen programa. Desde Los Vilos, con mucha lluvia, fuerte viento, nos escribe Susana Acosta. Hola Mario, ¿cómo estás? William, Vicente, que día sea un buen programa. Adriana nos escribe desde la PAC, desde Pedro Aguirre Cerda. Quisiera, por favor, que me saluden. Hoy estoy de cumpleaños y quiero recibir mi primer saludo de parte de mis mejores amigos que me brinda su compañía. Los quiero. Y llevo por siempre en mi corazón. Son un amor de persona. Bendiciones para ustedes. Gracias para Adriana, que está de cumpleaños. Abrazo gigante para ti, Adriana. Ojalá que tengas una excelente jornada. Ojalá que esté todo muy bien. Y que lo pases increíble en este nuevo día, en este nuevo año que aparece en tu vida. Un abrazo enorme para ti. Hola Mario, desde Puerto Montt. Al mal tiempo, buena cara y excelentes vibras. Estoy en sintonía de la radio. Un abrazo, excelente turno. Gracias Luis, Luis Toledo. También Mario Ramírez desde Ámsterdam, Marco desde Conce. Ok, estamos al día ahí con los mensajes. Bien, atentos, atentos, atentos, porque dice buenas noches acá un auditor. ¿Sobre qué? Sobre el fútbol, dice buenas noches. Es muy acertado el comentario, ya que se juega con los sueños de muchos niños en escuelas que solo interesa lucrar con los sueños de padres, sobre todo de los niños. Nos escribe Bernardo Lagos. Sí, porque en el deporte en general, pues si uno ve muchas veces que se cobra una cierta cantidad para... Obviamente está bien cuando se desarrollan las escuelas de fútbol y todo eso. Yo lo puedo decir con conocimiento de causa, de muy de cerca. Respecto al tema del fútbol formativo. No voy a decir por qué, pero sí conozco de cerca eso. Y muchas veces, bueno, hay niños que, dada la situación de vulnerabilidad, lo que sea, obviamente se tienen gratuidad para poder hacer deporte, y como debe ser también. Y los que, bueno, los que pueden pagar lo hacen. ¿Cuál es el tema? Que se les da una especie como de... No, o sea, acá va a haber pruebas de cadete y cosas así, y de pronto puede existir que existan niños que probablemente no lleguen a ser cadetes. Y muchas veces se toma el fútbol formativo, que la palabra lo dice, o el deporte formativo en general, como una venta de sueños para llegar al profesionalismo. Y la diferencia entre lo formativo y lo competitivo, o el fútbol, o los deportes, digamos, de competencia, de alta competencia, es enorme, es muy difícil. Y es muy probable que una cierta cantidad de niños que practiquen un deporte, muchos de ellos no lleguen a ser futbolistas profesionales o basquetbolistas profesionales, lo que sea. Y es ahí donde tiene que haber, donde obviamente se tienen que separar a los que van a tener más condiciones de otros. Eso ocurre, porque es así, es parte de lo que... Pero no hay que dejar de lado a los que están más atrás, en el sentido de la competencia. Entonces,

deportes, para eso están los campeonatos formativos, para eso está la serie formativa, para eso está también entrenar y seguir entrenando a la par con jugadores, de repente con niños que son un poco, tienen más habilidad, poder tenerlos en el mismo grupo, y ahí va a depender mucho de la, del trabajo que tenga el profesional que esté a cargo de eso. Por eso hay gente que se dedica a la formación de deportistas, porque un deportista no tiene por qué ser un deportista de alto rendimiento, sino más bien el espíritu de un deportista, una persona que haga deporte, que tenga una vida, que de cierta forma haga una vida sana. Ya la alta competencia, eso es otra cosa, y evidentemente se separan. Hay jugadores, hay niños que son muy pequeños y que tienen condiciones que uno ve que tienen talento innato para un deporte, y obviamente la cosa va por otro lado, pero cuando esos niños participan también de lo formativo, pero desde el enseñar, desde el participar más que ganar, desde el competir, obviamente que se puede hacer desde otro lado, y ahí obviamente, insisto, la alta competencia es completamente distinta, pero hay muchos niños que se les vende una imagen, se les vende una, un sueño, y después terminan obviamente con muchos problemas, y lamentablemente así en diferentes deportes, no tan solo acá en Santiago, en regiones también, en regiones imagínense, cuando hay proyectos que de pronto le pueden prometer, no, si acá vamos a de exportación, lo vamos a llevar una prueba y al final esa prueba no es, o si es, pero no es tal, es de una filial, de pronto no es del mismo. Entonces ahí se genera un nuevo problema para los padres también, pues saber dónde los niños van a practicar deporte. Y ahí, bueno, el negocio, las matrículas y un montón de cosas. En fin, pero sí, el deporte formativo, si se trabaja seriamente, yo creo que ahí está el talón de Aquiles que tiene Chile, ¿eh? Porque hay países que demográficamente son mucho más pequeños y que tienen mucho mejor trabajado ese sentido. Mucho mejor. Les digo uno, Uruguay, por ejemplo. Uruguay, que es un país mucho más pequeño que Chile y tiene hasta selección sub-13 de fútbol. Sub-12 incluso, estaba revisando el otro día. Que ya desde muy chicos ven algunos jugadores que tienen un perfil, tienen un... una, bueno, obviamente todo esto está alineado a un montón de profesionales que trabajan para eso, para captar a estos jóvenes. Y desde muy pequeños ya comienza con una mejor alimentación y todo un tema. Entonces, bueno. En fin, acá otro auditor dice, también hay un tema con el mundo de los representantes que impide que los jóvenes con verdadero talento no surjan si es que no hay de por medio un negocio o convenio económico. Totalmente de acuerdo. Pero totalmente de acuerdo. Si en el mundo, si en la vida general el pituto existe, ¿cómo no va a haber pituto en el deporte? No, este es hijo de amigo de, sobrino de, no, este va a jugar, este va... Hay una cantidad de jugadores ahí que quedaron en el camino solo porque no tenían los contactos. Pero bueno, ese es un tema que ya está en la idiosincrasia del mundo en general, ¿eh? Porque esto no solamente pasa en Chile, porque tampoco podemos echar la culpa a todo lo que pasa acá, también pasa en otras partes, quizás de otra forma, pero ¿cuántos jugadores nos perdimos solo por pituto? Esa es una buena pregunta. ¿Cuántos jugadores buenos que uno veía en el barrio, que tenía harta cachaña? No tan solo en el fútbol, en el básquet, en el tenis, lo que sea. Y que por no tener los contactos no llegó. O por no tener el apoyo de los padres, por ejemplo. O no tener los apoyos del círculo. ¿Cuántos jugadores se los comieron los vicios, los amigos, el deporte, el trago, la droga? Es el punto. En fin, es un buen comentario ese, el que dicen ustedes, auditores. Ya, quedan 8 minutos para la una. Atención, porque quiero contarles antes de seguir avanzando lo que va a pasar con las precipitaciones moderadas a fuertes que están siendo entregadas por la Dirección Meteorológica de Chile. La emisión se dio el lunes, o sea, el lunes ya el día de ayer se estuvo comentando sobre esto. Es un sistema frontal que comienza esta madrugada y que va a estar hasta la tarde de mañana miércoles. ¿Cuáles son las zonas que van a afectar? Coquimbo, la región de Coquimbo, en el litoral y cordillera. Valparaíso, en el litoral, cordillera de la costa, precordillera y los valles precordilleranos. La región metropolitana, en la cordillera de la costa, en el valle y la precordillera. Y en la región de O'Higgins, en el litoral, en la cordillera de la costa, en el valle y la precordillera. ¿Cuáles son los montos que se van a estar dando durante este sistema frontal en general, en todo este lapso, entre la madrugada de hoy y en la tarde del día de mañana? En la región de Coquimbo, en el litoral, entre 30 y 40 milímetros. En la cordillera de la costa, 25 a 35 milímetros. En la región de Valparaíso se espera que durante este lapso
ya hemos mencionado, caigan cerca de 40, 50 milímetros tanto en el litoral como en la cordillera de la costa y en la precordillera y valles precordilleranos entre 30 y 45 milímetros. En la región metropolitana, en la cordillera de la costa, se esperan cerca de 35 a 50 milímetros, es bastante. De hecho, es en los sectores donde va a caer más agua dentro de estas regiones que hemos contado. En el valle, entre 30 y 40, eso también nos ve acá en Santiago. Y en la precordillera, entre 35 y 45 milímetros. La región de O'Higgins, en tanto, en el litoral serán entre 30 y 40 milímetros. La cordillera de la costa, 45 y 55. Ahí está el sector donde va más va a precipitar. Y finalmente, a ver, acá lo tengo. Finalmente, en el valle y precordillera, entre 40 y 50 milímetros. Eso va a caer de precipitaciones durante esta jornada. Así que atención allí. No diga que no le avisamos, pese a que, ¿no es cierto, Wilito? Hemos dicho, no, va a llover el fin de semana. Al final llovió un ratito y después no pasó nada. Pero ahora sí, hay una. Bueno, ni hablar de que hubo una tormenta ahí el viernes, si no me equivoco, en la tarde. ¿Se acuerda que estuvo bastante lluvia? Bueno, este día martes, esta madrugada, durante todo el día martes y la tarde del día miércoles vamos a tener esas precipitaciones, así que mucha atención para quienes nos están escuchando. Bien, quedan 5 minutos para la una, vamos a seguir avanzando, escucharemos a esta hora a Los Bunkers, Llueve sobre la ciudad, estás en el Trasnoche de la Radio, no te vayas.

0: 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Ya nos vamos a ir a la pausa, ya nos pueden enviar sus mensajes a través del WhatsApp al +56 99 207 888. Mira, por acá nos llegó un mensaje, nos dice lo siguiente, y solo quiero irme con este mensaje. Nos dice Verónica, dice: Mario querido, lo que solía hacer las canteras de chicos y que lucían en barrios tercera, segunda, Eután en primera, se lo comieron los representantes. Fuera el dinero y déjenos el espíritu y el amor. Plenamente de acuerdo contigo, ojalá que puedan volver esos jugadores, esos cracks de antaño en todos los deportes, no solamente el fútbol. El básquetbol ahí, fíjese que poco a poco también está haciendo algo bien interesante con Manu Córdoba, con la selección chilena y sobre todo las selecciones menores, básquetbol 3x3, básquetbol femenino que anda muy bien. Hay otros deportes que le han dado un cachetazo fuerte al fútbol, sobre todo los deportes que no son colectivos, deportes que muchas veces dependen de la familia y de un solo deportista. 1:00 a.m. en punto, vamos a las noticias.
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2: Buenos días, bienvenidos al Informador. Tenemos información policial del momento con Vicente Aguilar. Vicente, buenos días.
3: Sí, información desde la comuna de Puente Alto, donde durante la noche se registró el intento de robo a un vehículo. Esto es las inmediaciones de una farmacia ubicada en calle Juan de Dios Malebrán. En ese lugar, un hombre de 42 años estaba abordando su auto, estaba junto a su esposa, también a su pequeña hija de 3 años. Ahí fue interceptado por un vehículo desde el cual descienden 4 personas a rostro cubierto, uno de ellos armado con una pistola, intimidan al conductor. En ese momento estaba un funcionario de carabineros en este local, quien se encontraba de franco y quien utilizó su arma particular para intentar frustrar este robo. Preliminarmente el carabinero habría herido a uno de estos asaltantes, pero es información que por ahora permanece en desarrollo y en investigación. Permanece también personal de carabineros y de seguridad municipal en el lugar. Es un procedimiento en desarrollo y estamos recabando mayores antecedentes durante los próximos minutos. Ya tendremos mayor información. Bio Bio, la radio.
2: En alerta temprana se mantiene la región de Valparaíso por el sistema frontal reforzado. La intensidad se mantendrá hasta la madrugada del miércoles con hasta 60 milímetros de agua caída en Valparaíso y Viña del Mar. Benjamín Duque, desde Radio Bio Bio, la zona nos cuenta.
4: El Servicio Nacional de Prevención y Respuesta ante Desastres declaró alerta temprana preventiva para la región de Valparaíso ante un sistema frontal que comenzará a intensificarse durante la madrugada este martes. El episodio más intenso se extenderá hasta la madrugada del miércoles y dejará sus mayores acumulados en el litoral. Para Valparaíso y Viña del Mar se proyectan alrededor de 50 milímetros de lluvia en 24 horas, con estimaciones que alcanzan cerca de los 60 milímetros. Dichas proyecciones fueron detalladas por la meteoróloga de Meteorred, Pamela Enríquez, en conversación con Expreso Bio Bio.
5: El martes todo el día con lluvia, a ratos más intensos como te comentaba, y otros ratos podía ser bastante débil, pero mira, lo que está mostrando el modelo principalmente es en sectores de la costa como Valparaíso, Viña del Mar.

0: que podrían superar los 50 milímetros y siendo más generoso incluso podrían superar los 60.
1: La Dirección Meteorológica mantiene además un aviso por probables tormentas eléctricas para la cordillera de la costa, precordillera, valles precordilleranos y cordillera, principalmente entre martes y jueves. Desde la región de Valparaíso, Biobío, la radio.
2: Hoy iniciará el análisis del presupuesto del año 2027 con puntos polémicos sobre del proyecto, como el aumento del tope de la deuda o el cierre de Prodemu. Cristóbal López con la información.
3: Inicia la tramitación del presupuesto de la Nación para el próximo año. Ayer por la tarde pudimos conocer el texto del mensaje y las 33 partidas contenidas en el proyecto. Hoy la Comisión Especial Mixta recibirá en audiencia al ministro de Hacienda Jorge Quirós y al director de presupuesto José Pablo Gómez. 10:30 de la mañana es la hora de la cita y los 13 diputados y 13 senadores que la componen tendrán la primera bajada del erario para el año 2027. Con la publicación del texto rápidamente se levantaron algunos puntos de debate. El primero viene con el artículo 3 que busca que el endeudamiento máximo de la Nación pueda pasar de 17.400 a 25.000 millones de dólares. En la partida del Ministerio de la Mujer saltan las banderas de alerta en la oposición. El proyecto dispone que luego del 31 de marzo la Fundación para la Promoción y Desarrollo de la Mujer o Prodemu deberá cesar de sus funciones. La presidenta del Frente Amplio, Gael Yomans, señaló que esto va de la mano con la política que ha buscado implementar el gobierno en materia de igualdad de género.
4: Deja esa sensación respecto a la posición que ha tenido el gobierno y su liderazgo durante todo este tiempo, en donde juzgan los derechos de las mujeres, en donde cuestionan constantemente y ahora lo vemos aplicado.
3: Tras la exposición del Ejecutivo ante la Comisión Especial Mixta, iniciará la etapa donde los ministros sectoriales deberán exponer el detalle de sus partidas ante las subcomisiones mixtas, que ya cuentan con 8 citaciones para esta tarde.
2: La policía de Corea del Sur decidió abrir una investigación sobre una serie de ciberataques contra varias compañías financieras, incluidos los principales bancos del país, que sufrieron filtraciones de información de clientes, según informaron este martes las autoridades del país asiático. Seúl informó que un equipo de 28 miembros para investigar el caso que afecta a Hana Bank, KB Kukmin y Shinhan, entre otros, mientras estudia si remitirlo a la Agencia de Investigación de Delitos Graves, según recoge la agencia de noticias surcoreana Yonhap. En ese contexto, la primera ministra, hablamos de Han Seong-suk, pidió esta mañana una reforma integral del sistema de protección de la información del país, advirtiendo de que los recientes ciberataques contra instituciones financieras demuestran que las medidas de seguridad actuales ya no son efectivas. 1:06 hasta ahora, la ciudad de Concepción, 11 grados de temperatura, hay lluvia en ese sector, hay precipitaciones, una humedad del 91%. En Santiago hasta ahora también hay precipitaciones, llovizna en algunos sectores, lluvia en otros, una humedad del 93%, 11 grados la temperatura.
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vuelta, 1:14 a.m. Hacemos el trasnoche de la radio. Recién escuchábamos a Starship con We Build This City. Buena canción está. Esta estuvo en una novela, ¿no, William? ¿Se acuerda? 40 y 20, ¿no? O nada que ver, estoy. Quizás estoy confundiendo. Ya, hola, qué buen tema, me recordó a Señores Papis, ahí está, Señores Papis, esa era, ahí está, Señores Papis, ahí está. Llego, voy a leer otros mensajes. Hola, nos escribe Hernán Contreras, dice, recién descubrí que este programa lo pasan por la tele. Agradecido de tu agradable compañía en el trasnoche, le deseo buena madrugada a todos los auditores y a quienes se encuentran trabajando estas horas. Nos escribe Hernán Contreras desde la Florida, ahí la región metropolitana. Bien, Andrés Ángel Caffi, también chofer de camión, recolector de basura, Municipalidad de Santiago, está con nosotros, dice, trabajando en estos momentos, gran turno para ustedes, también para ti, Ángel, y a tus colegas, porque bueno, hasta ahora están trabajando, está todo bastante lluvioso, abnegada pega que tienen ustedes, así que fuerte, fuerza ahí a los muchachos. Ángel, mándanos el nombre de los nombres de tus colegas. Sí, pues mándalo. A ver, déjeme revisar otros mensajes. Hola, Constanza nos escribe desde la quinta región en Villa Alemana, disfrutando de la lluvia. Qué bueno, qué grande Villa Alemana. A mí me gusta mucho la lluvia, ese cariño. A mí me gusta mucho la lluvia. Muchísimo. La verdad, a mí me encanta la lluvia. ¿Para qué voy a mentir? Ahí nos está diciendo. Y quiero decirle a los auditores que cuando nos piden canciones, la verdad, no tenemos pedidos musicales, mis auditores. Pero si de pronto están dentro de la pauta, nosotros felices de la vida los podemos reproducir. No hay problema. Nos dicen hasta ahora mucha lluvia en Puente Alto. Nos escribe también ahí Vicente Aguilar, que está en camino a esta zona donde ha ocurrido una situación. Han frustrado un asalto. Bueno, lo que escuchábamos ustedes hace un rato en el informador, ya vamos a estar con él desde esa zona. Buenas noches, nos cortaba la luz de nuevo, dice acá otro auditor. Dice que está con problemas de suministro eléctrico. ¿Esto dónde es? Si es posible, nuestro auditor nos pueda. Porque recién estamos tomando el turno, así que si mandó un mensaje más temprano, no lo vemos. Entonces, si le cortaron la luz, díganos dónde le cortaron la luz. Importante que usted nos diga. Ya, ¿qué más tenemos? Nos dicen hasta ahora que habría algún procedimiento policial en Rancagua, en el sector de Guillermo Medina. Se habría generado algún tipo de balacera, nos dice acá Emilio. Bien, vamos a tomar esta información y la vamos a chequear. Gracias, Emilio, ya tenemos la información, así que gracias por compartirlo. Hola, Mario, gusto saludarte. Que tengas un excelente turno. Muy acertado el comentario que hiciste, dice, mi hijo es futbolista frustrado, yo me frustraba con él. Lo llevé a muchos lugares cuando niño, incluso entrenó en el Estadio Nacional, tuvo un DT que lo único que logró fue ir a Argentina, pero un estafador. Salió en la televisión acusado de estafar, de engañar a los niños. Pero estoy muy contenta de que no fue futbolista como mamá, porque se lesiona, los diagnostican mal, etcétera. Dice, no quedó en ningún lado, no teníamos pituto, y gracias y felicidades por el programa. Y por el tema que comenzaste con él. Cariños desde Puente Alto. Sí, es lamentable eso cuando muchas veces utilizan al deporte y a los niños para ganar dinero. Uno entiende que se tiene que cobrar por los servicios o por lo que significa también la logística de generar una escuela de fútbol o lo que sea. Un proyecto deportivo también tiene ciertos gastos. El lugar, la implementación, etc. Eso se entiende. Pero ya cuando empiezan ya a sumarle otras cosas, algunas cosas medias extrañas, donde hay algunos proyectos un poco inconclusos, ahí uno tiene que empezar a dudar de inmediato. Siempre mucha transparencia. Hola, nos escriben hasta ahora. Hola, viéndote por la televisión y con lluvia en San Pedro de la Paz, nos escribe Georgina, nos mandó una foto ahí desde la televisión. Oye, nos vemos en Full HD. William, nos vemos en Full HD. No se asuste, somos así, no se asuste. Hola, Hernández de Curicó, Bío, dice saludos, harta agua en Curicó, también
Dice Mari, ¿te gusta la lluvia? ¿Será porque eres de Punta Arenas? Pero ¿sabes qué? Más allá de eso, la lluvia como que relaja, ¿o no? Como que relaja, como que tiene un efecto, como no, como si al salir te empapas, obviamente te quedas dentro de la casa. Obviamente uno piensa en las personas que de pronto sufren por la lluvia, porque claro, porque quizás tienen algún problema en su vivienda o pasan frío. Ahí la cosa, pero ahí la cosa cambia, pero personalmente a mí me gusta mucho la lluvia. Desde niño. Me gusta más que el verano, la verdad. Yo soy totalmente invernista. El verano me provoca. Bueno, el verano en Magallanes es distinto, porque el verano allá hay más, no hay tanto calor y el día es sumamente largo, hasta la medianoche empieza a amanecer, atardecer, digo. Y amanece muy temprano, 4:30, 5 de la mañana ya está el sol allí diciendo hola. Pero no, el invierno, los inviernos que, los veranos, digo, que me ha tocado acá en la región metropolitana, lo he pasado, ya son varios años, pero lo he pasado pésimo. Hola, saludos desde Ñuñoa. Mañana vamos a dar una charla de ciencia en un colegio en San Vicente de Tahuatahua y estoy nerviosa. Manden buenas vibras. Ahí nos escribe Alejandra Orellana. No, pero ¿por qué nerviosa? ¿Qué mejor que ir a entregar ciencia, que ir a entregar conocimiento? Así que mucho éxito a nuestra auditora que nos dice que va mañana a San Vicente de Tahuatahua, ahí en la región de O'Higgins, a dar una charla. Hola, Samuel de Villa Alemana, nos escribe también. Hola, Mario, que tengas un buen trasnoche. Buenas, bajando desde la minera Chuquicamata, sector Nudo, Uribe, Antofagasta, todo bien por aquí. Ruta 25, kilómetro 55, sector Sierra Gorda, ahí está con nosotros Larry. Ahí está, ahí con nosotros está Larry Marisic. Ahí está. Bien, hola, buenas, excelente programa. Saludos desde Osorno, que nos escriben también hasta ahora. Gracias. Desde aquí de Curicó, quería mandarte un gran saludo al Cevita de Puente Alto, desde aquí de Curicó. Bueno, ahí están los saludos. Ya, en breve los sigo mencionando. Nos siguen dando algunas imágenes, algunos datos de lo que ha pasado en Rancagua. Gracias ahí, Emilio. Estamos cotejando ya la información para contársela en breve. Bien, 1:21, vamos a escuchar hasta ahora a Viena. Esto se llama Salón de Emociones.

0: 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Vamos a revisar parte de lo que hasta ahora está en nuestra portada, en nuestro sitio web biobiochile.cl. Lo vamos a revisar. El FRIN de Prodemu. Gobierno la deja con presupuesto solo para concretar despidos. Esto está en nuestro sitio web de BioBio Chile Investiga. Esta es la nota de el periodista Nicolás Parra Tapia, director de la unidad de investigación de BioBio Chile. Voy a leer parte de lo que está allí. Ustedes nos pueden pedir esto para que lo puedan leer también. De no mediar un salvavidas del Congreso, Prodemu, la primera institución en Chile, en resguardar los derechos de la mujer, cerrará en marzo de 2027. Según información recabada por la unidad de investigación de BioBio, la ley de presupuesto 2027 ingresada por el Ejecutivo contempla el fin de los apoyos financieros al organismo fundado por Leonor Oyarzún, la primera dama del presidente Patricio Elwin. De acuerdo con la partida número 27, relativa al Ministerio de la Mujer y Equidad de Género, el gobierno otorgará dineros a la Fundación para sus gastos operacionales, incluidos gastos en personal, bienes y servicios de consumo, hasta el 31 de marzo de 2027, fecha luego de la cual debe cesar su funcionamiento, reza este comunicado, esta partida. El escrito, presentado maletín en mano por el ministro de Hacienda, Jorge Quirós, expone que con estos recursos se podrán financiar los gastos necesarios para el cierre, liquidación y disolución de la entidad. Aquí figuran indemnizaciones y otras prestaciones laborales, honorarios, deudas con proveedores y acreedores. Prodemu cuenta con 380 funcionarios a lo largo del país, de Arica a Punta Arenas, incluido Rapa Nui. La decisión de la administración del presidente José Antonio Kast deja también en el limbo a 942 participantes del programa Mujeres Rurales, quienes cursan segundo año del plan de apoyo y podrían quedarse sin completar los 3 años de la iniciativa. Otras 755 mujeres ya habían quedado fuera el primer año luego de que el Ejecutivo anunciara el término del convenio. Consultado al Ministerio de la Mujer, explican que Prodemu tiene una situación financiera irrecuperable derivada de la época de Irina Karamanos, ex primera dama de Gabriel Boric. Tal como lo reveló un primer artículo de BioBio Investiga, todo comenzó a irse a pique en 2022, justamente cuando a la antropóloga se le ocurrió traspasar las fundaciones a cargo de la dirección sociocultural de la presidencia de distintos ministerios. Esta decisión, según se dijo, fue entre otros factores motivada por la necesidad de modernizar el rol de la primera dama. Una de esas instituciones era Prodemu, organismo que arrastra una deuda que llegó a empinarse por sobre los 2.600 millones de pesos. Eso sí, desde la cartera liderada por Judith Marín, aclaran que el cierre de Prodemu no depende de ellos, puesto que esta sigue siendo una fundación privada. Sus funcionarios no son públicos, explican. Lo que hace el Ministerio es una transición de recursos para asegurar que lleguen a los programas y a mujeres. Actualmente, el 80% de los recursos destinados a Prodemu se van a sueldos. No están llegando a beneficiarios de los programas, aseguran desde este ministerio. Esto está en nuestro sitio web biobiochile.cl, está destacado, de hecho, en nuestra página ahora, para que lo puedan leer. Si no tienen el dato, me lo pueden pedir a través del WhatsApp y yo se lo envío de inmediato. Es la 1:29 a.m.
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0: Escucharemos a Journey con Separate Ways. Quedan 28 minutos para las 2 de la mañana. Hacemos el trasnoche de la radio, la vuelta, leo sus mensajes, los acompañamos todos los días.

0: Hola, muy buenas noches. Mario, muy contento de escucharlo nuevamente. Le mando un cariñoso saludo a todos ustedes, que tengan un buen turno. Y quiero mandarle un cariñoso saludo al joven Vicente. Desearle que tenga una buena noche y decirle que me encanta escucharlo. Muchas gracias.
1: Gracias, auditores. Gracias por sus mensajes a través del WhatsApp al más 5699-2078-88. Atención con lo que vamos a ver a través de BioBio Chile, pero esto tiene que ver con... Sí, tiene que ver con... Usted adivino. Tiene que ver con... El Cyber Monday. ¿Qué pasa con el Cyber Monday? Y esto nos dice lo siguiente. Parte de la, del trabajo de nuestra colega Bárbara Haas. El candado no garantiza que la URL sea real. Las estafas con inteligencia artificial más comunes durante un cyber. ¿Cuál es el candado? El candadito al que usted ve en su computador o en su teléfono que le dice que estaba navegando un aparente sitio web seguro. ¿Cuáles son estas diferentes estafas de las que usted puede caer? Bueno, la inteligencia artificial permite mostrar engaños mucho más convincentes. ¿Cuáles son los tres principales riesgos? Las tiendas falsas, porque en pocos minutos es posible crear un sitio casi idéntico al de la marca real. Mensajes impecables, correos y WhatsApp sin faltas de ortografía que antes delataban a los estafadores. Y voces clonadas. De acuerdo a la empresa de seguridad ESET, basta con aplicaciones gratuitas y con pocos segundos de audio para imitar la voz de un familiar o conocido y pedir dinero con urgencia. ¿Cómo uno puede protegerse? Bueno, frente a las tiendas falsas, la medida más simple es entrar a cada comercio desde el sitio oficial del evento, es decir, cyber.cl, y no desde enlaces recibidos por WhatsApp, redes sociales o correo electrónico. De hecho, en el Cyber Day del día del mes de junio, la CCS, la Cámara, en este caso, de Comercio de Santiago, identificó a 572 marcas oficiales con un sello dorado visible que certifica el cumplimiento de los estándares de seguridad. Pero también conviene desconfiar de los cuentos realmente exagerados y recordar que el candado junto a la dirección de una página no garantiza que la tienda sea real. Además, ningún banco ni comercio pide claves, códigos de verificación o coordenadas por teléfono o mensaje. Eso hay que tenerlo muy claro. Está muy buena esta nota, está en nuestro sitio web biobiochile.cl. Imagínese a los que hasta ahora nos están escuchando, que han tenido, de pronto han encontrado una oferta demasiado buena para ser real. Bueno, ahí uno tiene que hacer que tiene que desconfiar automáticamente. Yo desconfiaría todo el rato y buscaría quizás en otros comercios cuáles son los precios que se están transando. Hay bajas considerables en algunos productos, pero ya de pronto, sobre todo la tecnología, cuando son ofertas muy, muy, muy sabrosas, muy demasiado sospechosas, yo ahí uno tiene que entrar a dudar. Y sobre todo el tema de las claves, ¿eh? Cuando uno paga por internet, compra por internet, no le piden un código de verificación. O sea, es WebPay y ya está. El método que usted utilice, pero generalmente esto está alojado en una página segura. Cyberday.cl, así se llama la página, cyberday.cl, y ahí usted puede encontrarlo. Si no lo tiene, si lo tiene la página, me la pide y yo se la puedo enviar, no hay ningún problema. Es muy fácil en todo caso, pero yo se la puedo enviar para que usted la tenga ahí en su chat de WhatsApp. Cyberday.cl, esa es la página oficial, original, donde usted va a poder encontrar muchas, hay productos hasta con 50%, 60%, dependiendo, hay algunas ofertas que van apareciendo entre medio. Esto es hasta el día 7, hasta el día de mañana, así que todavía queda todo este día martes y el día miércoles para poder disfrutar de algunos descuentos. Así que usted me lo pide y lo compartimos. 1:42 a.m.
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Escucharemos a Bonnie M. Esto se llama Sunny. Un día como hoy, 6 de octubre de 1949, nació Boy Farrell, parte de esta gran agrupación que escuchamos aquí en Bío Bío, la radio.

39, estábamos escuchando recién a Javiera Parra y Los Imposibles con La Maldita Primavera. Ya nos vamos a estar conectando con Vicente Aguilar, que se encuentra ya en las calles de Santiago. Vamos a conectarnos con él para que nos cuente sobre un procedimiento policial que se ha dado aparentemente en Puente Alto. Él vamos a estar preguntando en los próximos instantes para conectarnos con él, así que eso ya viene en los próximos instantes. Voy a leer algunos mensajes que quedaron en cola y ya no los había leído recién, pero ya los voy a estar leyendo. Acá hay un auditor que nos está contando que en calle El Trébol, ahí en Calera de Tango, se le ha cortado la luz todos estos días, han tenido gran parte de lo que va el 5, ahora también le han cortado la luz, vuelve, han tenido problemas de voltaje. Dice, así como hace el trabajo CGS, nos echan a perder todas las cosas y nadie responde. Por favor, si pudiesen ayudarnos. Esto es la calle El Trébol, el Calera de Tango, digo. Ahí está, gracias a nuestro auditor. Vamos a preguntar a nuestra auditora, más bien, que nos está escribiendo ahí. Ya les vamos a darte en algún momento más información. Vamos a preguntarle ahí a CGE cuál es la situación ahí en calle El Trébol. Claro, es todo una molestia de que se te estén cortando la luz a cada rato, que vuelve, al final uno no tiene certeza. ¿Y qué pasa? Se echan a perder los productos, empiezan a tener problemas de temperatura y ahí la cosa cambia. Sigue los mensajes. Hola, siguiéndolos desde Avenida Osa La Reina, nos escribe Germán. Hola, Mario, buena música, saludos desde Irlanda. Está Máximo con nosotros. Buenas noches. Las noches, dice acá en la comuna de la Florida, Santiago, llueve fuertísimo. No para, reportando para ustedes, Elba Varas. Está desde Curicó también otro auditor. Saludos desde Los Ángeles, acá con mucha lluvia. Saludos, dice a mi marido Rodrigo, que hoy cumplimos 6 años de matrimonio. O sea, perdón, hoy 6 cumplen otro año de matrimonio. Ahí está. No nos ha dicho cuál es la cantidad de años que llevan juntos. Ahí está. Saludos para ellos. Pedazo de tema Radio Bio Bio, se pasaron. Ahí está nuestro auditor. A ver, dice, buenos días por acá, Raúl, desde la hermosa ciudad de Temuco, trasnochando, ya que mañana descanso, martes y miércoles, ya que trabajo en una clínica 2x2. Un abrazo, seguimos acompañándonos. Lloviendo en Temuco también ahí en la región de la Araucanía. Nos escribe Ana Margot también desde Valparaíso, Piero Coyipulli también. Ya, acá nuestro auditor Ángel Cafi, que estaba en este vehículo, camión recolector de basura, recolector de residuos domiciliarios, dice, hola. Ya, estos son los nombres de los colegas. Atención, saludos a Ángelo o Ángelo Tapia, Luis Silva y Juan González. Ellos son los cargadores, los que en estos momentos se están mojando. Bueno, Mario, un abrazo para todos. Saludos para ellos también. Para Ángelo Tapia, Luis Silva y Juan González, de la colección de basura de la municipalidad, de Santiago, que hasta ahora están en el centro de Santiago recolectando todo tipo de... Bueno, recolectando la basura para que la mañana esté todo muy limpio. Saludos para ellos, gracias por el trabajo que hacen para con nosotros. También en Los Prados dice, sigue lloviendo. Hola, lluvia fuerte en Rancagua. Hola, Mario, que tengas un exitoso programa. Nos escribe Patricio, gracias Patricio. Buenas noches, Mario. Te cuento que los hospitales San José y JJ Aguirre, colapsado, muy lenta la atención. Mi ex suegra de 90 años, derivada de Sapu Valdivieso, desde ayer esperando atención sentada en una silla, muy malas condiciones. Entiendo el problema de falta de profesionales, insumos, camas, etcétera, pero ¿qué pasa con el gobierno, con las autoridades que hacen vista gorda las carencias extra de las personas de este lado de la vereda económica? Ahí está, nos escribe Elba a esta hora. Gracias, Elba. Bueno, es una situación que hemos ido contando nosotros también en la madrugada muchísimas veces. Lamentable ahí lo que ocurre. Lamentable que ocurra ahí, ¿eh? Bueno, Elba, empatizamos contigo, con tu ex-suegra también, 90 años, imagínate estar esperando, estar ahí más de 24 horas pasando de pronto frío, más encima que la temperatura no ha estado tan buena estas últimas horas. No, tremendo. Bien, 1:55, antes de seguir avanzando, ¿quieres saber lo que está pasando en el espectáculo, la actualidad y el mundo en general? 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
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Seguimos avanzando, auditores. Escucharemos hasta ahora a Bonnie Tyler, Holding Up for a Hero. Buena música hasta ahora en vivo.

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2: Buenos días, bienvenidos al Informador. Con una proyección de crecimiento que será corregida a la baja, el viceministro Daniel Mas reconoció que esperaba mejores cifras para este año, aunque anticipó un repunte en 2027. Los detalles en el informe de Vanessa Gajardo.
3: Hoy se conoce el informe de finanzas públicas del tercer trimestre, que entre sus novedades incorporará un ajuste a la baja en la proyección del PIB, que pasará de un 1,8 ahora a un 0,7% este 2026. Era un dato que había adelantado la semana pasada el ministro de Hacienda Jorge Quirós y que confirmó el titular de Economía y Minería, el viceministro Daniel Mas, reconociendo que esperaban mucho más de la economía para este año, pero apuntando a un repunte a partir del 2027.
4: Tiene un crecimiento bastante bajo de lo que pensábamos, pero yo pondría los ojos en el próximo año. Estamos pensando en un crecimiento mayor al 3% con una inversión sobre el 7%.
3: Asimismo, Mas adelantó que el IPC, que se publicará este jueves, recogerá nuevamente los efectos por el alza de los combustibles, en una semana donde además continuarán las negociaciones con representantes de los camioneros.
2: Vamos con más información. En este caso, tras un nuevo comité político ampliado del oficialismo, cuestionó las críticas públicas de Evelyn Matei al gobierno y pidió discutir las diferencias en privado. Los detalles los tiene Francisca Cárez.
5: El gobierno necesita sus partidos detrás del presupuesto, pero sus aliados piden algo a cambio: conocer las decisiones antes de enterarse por la prensa. Ese reclamo cruzó el último comité político ampliado de La Moneda, donde las críticas de Evelyn Matei también pusieron a prueba la coordinación del oficialismo. La ex candidata acusó una doble estructura de poder y cuestionó las confianzas entre republicanos y sus aliados. Sus dichos incomodaron en el sector. El diputado de la UDI, Sergio Bobadilla, los calificó como un ruido innecesario y pidió llevar los cuestionamientos a las instancias internas.
6: Sin duda que existe ruido innecesario con este tipo de declaraciones, y más bien yo haría un llamado a todos quienes formamos parte del gobierno a que hagamos la crítica donde corresponde y a quien corresponde.
5: Pero el llamado a cerrar filas encontró reparos dentro del comité. Hubo molestia por conocer a través de la prensa la eliminación de Yo Elijo Mi PC. En el oficialismo advirtieron que el Ejecutivo no puede pedir respaldo si no les comunica esas decisiones. En RN incluso alertaron que los recortes están cocinando el caldo para un nuevo estallido social. Pese a esas advertencias, los asistentes describieron a José García Ruminot como empoderado y convencido de defender todas las partidas del presupuesto. Sin embargo, el desafío ahora será mantener al oficialismo alineado.
2: Vamos con noticias del exterior. Los independentistas de Quebec, la única provincia francófona de las 10 de Francia, ganaron las elecciones del lunes con la promesa de organizar un nuevo referéndum sobre la independencia según los resultados preliminares, aunque no conseguiría la mayoría absoluta. Quebec, de 9 millones de habitantes y con un gobierno local con amplias competencias, eligió a los 127 diputados provinciales. Con más del 50% de los votos escrutados, el partido quebequense obtuvo el 27,9% de los sufragios por delante de los liberales y los conservadores, y superando ampliamente a la coalición Avenir Quebec, el partido de centro derecha en el poder desde el año 2018. Las dos principales televisiones del país, la radio y televisión pública canadiense CBC y la privada CTV, proyectaron la victoria del partido Q, en este caso el PQ, 45 minutos después del cierre de los centros de votación en la provincia. El resultado es un logro para el líder de esa coalición, Paul Saint-Pierre Plamondon, en las elecciones provinciales celebradas en 2022, donde solo el PQ había obtenido 600.708 votos, algo así como un 14,6% del total y 13 escaños. Plamondon, un abogado de 49 años, apodado PSPP, se perfila como nuevo primer ministro de la provincia. Sin embargo, aún no es posible saber si su gobierno tendrá mayoría o será minoritario. 2 de la mañana con 5 minutos, hasta ahora en la ciudad de Arica, en el norte de nuestro país, 21 grados de temperatura, está despejado, con intervalos nubosos y una humedad del 78%. Hasta ahora en Santiago hay lluvia, hay precipitaciones, hay una humedad del 93%, 11 grados la temperatura.
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2: Escucharemos al gitano Rodríguez con Valparaíso 2.7.

0: Estamos de vuelta haciendo este trasnoche de la radio. Son las 2 de la mañana con 15 minutos y por supuesto los estamos acompañando en este recorrido por la madrugada, en este recorrido incansable que tenemos acá en la 99.7 aquí en Santiago y bueno, las diferentes señales, las 43 estaciones en todo el país. Nos escuchan en la radio, nos ven por la televisión, nos ven por el streaming y también por la aplicación de Radio Bio Bio, donde usted puede ver todas las señales, incluso las señales de otras partes. En fin, buenísima nuestra aplicación. Ya vamos a estar hablando de un tema muy interesante. Vamos a estar viajando por el mundo, con el turismo, cuáles son los cuidados que hay que tener con la flora y fauna, ya que comienza la temporada turística en diferentes partes de nuestro país. Y los quiero llevar a viajar hacia el extremo sur del mundo, un terreno que en las últimas semanas ha ido tomando cierta, en los últimos meses diría yo, ha ido tomando cierta importancia. Y estamos hablando del continente blanco, la Antártica. Antártida en algunos lados, depende en el sector donde usted se encuentre, pero generalmente nosotros acá, Antártica, le decimos en Chile. La diferencia, se la vamos a preguntar a él, que es un experto, es una persona que, bueno, entendemos que hace un tiempo atrás tuvo que hacerse una, ya ha estado colaborando con nosotros, Alfredo Soto, desde la Patagonia Profunda, desde la Municipalidad de Torres del Paine, el encargado de turismo de esa MUNI, pero además explorador de la Patagonia, en Tierra del Fuego y la Antártica, estuvo participando muchísimo tiempo del Centro de Estudios Gaia, en fin, un hombre que conoce perfectamente la Patagonia y el territorio antártico y que está con nosotros hasta ahora después de una operación, una intervención quirúrgica que salió todo muy bien. Entiendo que tuvo una recuperación incluso récord. Alfredo, qué gusto saludarte. Gracias por estar nuevamente con nosotros aquí en el Trasnoche.
1: Hola Mario, un gusto estar escuchándote nuevamente y bueno, complacido de la invitación para poder conversar de los temas que nos convoca. Sí, claro, mi operación quirúrgica es como ya tengo edad como para empezar a mejorar ciertos engranajes, así que para continuar en esta vida tan aventurosa en esta Patagonia profunda y con posibilidades de recorrer todo el territorio.
0: Bueno, ¿Antártica o Antártida? Porque hay varios que nos estaban preguntando ahí, sé que lo han respondido varias veces, pero ¿cuál es la diferencia?
1: Se puede decir de las dos maneras, pero Antártida es alusiva a continente, así como Nueva Zelanda. Ya hay otros países que tienen ese apelativo como referencia a la Atlántida, ¿te das cuenta?
0: Claro.
1: Pero la etimología de la palabra Antártica viene de antiarcos, ya una palabra griega, y que define arcos y antiarcos. Arcos es el Ártico y antiarcos es la Antártica. Por lo tanto, la etimología manda y nos obliga a nosotros a utilizar, como acá en Chile utilizamos la palabra Antártica. Los argentinos dicen Antártida y muchos otros países también mencionan Antártida por esta comparativa, digámoslo así, de mencionar un continente.
0: Bueno, yo decía al inicio de esta conversación, Alfredo, que hoy día estamos frente a un escenario político, geopolítico, militar, donde la Antártica nuevamente aparece, este Tratado Antártico, que esto lo hemos tratado muchas veces acá en el Trasnoche. De hecho, hemos tenido una especial preocupación, no tan solo por lo que pueda generarse, y todo el mundo lo que habla, no, que alguien se va a adueñar de la Antártica, bueno, podría darse, ¿por qué no? Que puede estar en las ambiciones de algún líder, de alguna persona que bueno, dentro de su cabeza esté liderar este continente que es rico en muchas cosas, diría yo, en absolutamente todo, diría yo. Pero también estamos muy preocupados del tema de la exploración, se han encontrado algunos estudios con microplástico, es decir, algunos sectores que han ido deshielando también, o sea, hay un impacto enorme del cambio climático en la Antártica, pero que es una maravilla, es un continente del cual se conoce, entiendo, no todo el porcentaje, es un porcentaje muy pequeño el que se conoce, Alfredo, ¿no?
1: Así es, tenemos que pensar de que el continente antártico tiene 14 millones de kilómetros cuadrados, entraría nuestro país continental de Sudamérica, entraría como 17, 18 veces en la superficie que es el continente. Entonces, obviamente, la única manera de llegar es a sus costas. Obviamente también existe la posibilidad a través de vuelos especiales hacia el interior de la Antártica, pero son los menos. Y hay una zona que se denomina el polo de inaccesibilidad, es decir, es el lugar central, el punto central de la misma distancia que podría haber hacia la costa, que no necesariamente es el polo sur, sino que existen cuatro polos que se determinan. Entre ellos el de inaccesibilidad, y que es el más lejano desde el punto central del continente hacia la costa. Y esos lugares definitivamente no son visitados por nadie, es decir, es lo más lejano que puede haber dentro de lo que es la Antártica. Y la Antártica misteriosa siempre va entregando algunas informaciones que son inquietantes, tanto para la ciencia como para el público en general, que muchas veces está y se entretiene con estos estas cosas extrañas que de repente aparecen en los medios, a través de las redes sociales, manifestando en cierta medida que es un continente misterioso, es un continente poco explorado, como decíamos anteriormente, y obviamente se encuentra, siempre está latente la posibilidad de encontrar fenómenos que no se habían descubierto antiguamente.
0: Ahora, le vamos a preguntar a los auditores que tenemos la línea abierta ahí para que nos pregunten si es que tienen alguna consulta sobre la Antártica. Alfredo es investigador antártico, una persona que lleva muchísimo tiempo estudiando este lugar. Hoy día está asentado en otra maravilla del mundo, que es, bueno, no es el Parque Nacional Torres del Paine, pero sí está prácticamente su ventana, lo ve todos los días, ¿no?
1: Algo así, yo desde mi ventana veo un cachito de la Torre Central detrás del Cerro Toro, y se ve también el Monte Almirante Nieto, que es como el frente donde están las torres. Así que me puedo considerar muy cercano, durmiendo al pie de las Torres del Paine.
0: Bueno, tú que estuviste tanto tiempo viajando y conociendo el territorio antártico, yo también he tenido la oportunidad en varias ocasiones de estar allí. ¿Cómo se le puede explicar al auditor con qué uno se topa? ¿Cuáles son los mitos? Porque uno dice, no, fui a la Antártica y la verdad es impresionante, es impresionante, del verbo de generar esta impresión, porque obviamente es algo que no se conoce, uh-huh, no es conocido. Pero ¿cuáles son los mitos que te ha tocado desmitificar, valga la redundancia? Porque mucho se habla en las películas, aparece ahí de todo, y al final, claro, hay cosas que pueden ser muy inquietantes e interesantes, pero que en el fondo, cuando uno llega, no es que se sienta decepcionado, pero sí hay una realidad.
1: Exacto. Mira, aquí hay una realidad que cuesta un poco hacerla entender, porque tendríamos que tener un plan o una carta geográfica para poder que la gente lo entienda mejor, pero en la medida que tú te aproximas a la Antártica, sea de manera marítima o aérea, tú llegas primero a las Islas Shetland del Sur, que son islas, un cuerpo de varias islas que conforman un arco importante, que es previo al continente antártico. Entonces, mucha gente visita la Antártica, pero la realidad es que ha llegado a las Islas Shetland del Sur. Yo te puedo contar de que la primera vez que llegué a la Antártica, bueno, la primera vez yo fui a la Antártica profunda, ¿ya? Así, un apelativo que usamos también acá en la Patagonia, como sí, la Patagonia profunda, sí, indómita, hacia el interior, ¿cierto? Indómita, ya no encuentras nada y puedes decir, bueno, en la Antártica, el año 97 fue la primera vez que yo pude ingresar a la Antártica y a la Antártica profunda. Yo no vi pingüinos, no vi foca ni ballena, porque en el interior del continente obviamente no hay nada, solamente hielo, el sol dando vuelta alrededor cuando es el verano antártico. No hay noche, ya que son fenómenos que ocurren obviamente por las características de nuestro planeta. Pero después tuve la oportunidad de viajar de manera marítima, y ahí me pude dar cuenta de la configuración, de que existe una península antártica, que existe una Antártica Oeste y una Antártica Este. Están definidas de esa manera. Pero antes de llegar al continente antártico, tú pasas por las islas Shetland del Sur, específicamente en la isla Rey Jorge, donde están las bases chilenas, rusas, los chinos. Hay mucha comunicación entre distintas bases de distintos países, y la isla Rey Jorge es un punto neurálgico donde llegan muchas de estas naciones a contribuir con la ciencia y el estudio y la investigación del continente antártico.
0: Claro, estamos hablando de la isla Rey Jorge, donde está la Vía La Estrella, donde está la base, bueno, donde está todo lo que, en Bahía Fildes, ¿no? Ahí en ese sector bien.
1: Exacto.
0: Bien bonito. Yo tuve la oportunidad de estar ahí, la verdad es maravilloso, y es verdad que están al lado de las bases, o sea, uno ve la base rusa muy cerca, sí, a la chilena, muy cerca.
1: Exacto, y un poquito más allá está la China, la Muralla China, se llama así.
0: Sí.
1: Y son mundos. Tú en pocos metros puedes sentir que estás en Rusia por su característica, por la gente. Obviamente son rusos, tienen sus costumbres, sus comidas. Vas a la China y pareciera que estás en China. Es decir, incluso afuera de la base una roca que pertenece a la Muralla China. La trasladaron a la isla Rey Jorge. Entonces tú puedes estar, si tienes la oportunidad de visitar la base china, puedes estar tocando, sacándote una foto sentado en esa piedra que pertenece justamente a la Muralla China.
0: Oye, Alfredo, una de las cosas que también me imagino que has tenido que ir desmitificando, que quizás hasta alturas para el mundo académico o al mundo de los investigadores también es una pereza, porque de cierta forma hay muchas personas que solo les interesa de pronto, y esto lo hago como una crítica, que me entiendan los auditores que de pronto puedan pensar eso, pero una crítica bastante constructiva, en que muchas veces se consulta sobre fenómenos paranormales, sobre fenómenos de alienígenas, de naves espaciales, del muro de hielo y un montón de teorías conspirativas que hoy día la ciencia de cierta forma desmitificado hace mucho tiempo, pero hay personas que insisten en este tipo de cosas. ¿Te ha tocado desmitificar, por ejemplo, esto del muro, lo de que no se lo que los celulares dejan de funcionar en cierto lugar y que uno llega hasta un lugar y de ahí en adelante uno no puede seguir? ¿Te ha tocado también eso, no? Ese tipo de conversación.
1: Mira, sí, claro, por supuesto, y obviamente una de las primeras misteriosas situaciones fueron cuando mostraron unas fotografías de pirámides en la Antártica, unas pirámides increíblemente perfectas, es decir, ubicadas en el Valle del Sol, en la zona de donde están los montes Ellsworth. Yo ingresé por un valle que se llama el Valle Branscombe, luego de subir la segunda cascada que tiene el monte Vinson, en el plató entre el monte Chin y el monte Vinson, pude apreciar la pirámide que estaba ahí, pero obviamente era un Nunatak, así se les denomina, que era una construcción rocosa que sobresalía del hielo y tenía esta figura. ¿Por qué pirámide? Se puede apreciar en distintos lugares estas manifestaciones geomorfológicas, en donde se aprecia que son características como pirámides, producto de la erosión propia del hielo sobre la roca, y también cómo se va puliendo a través del tiempo con los grandes vientos catabáticos que provienen del interior de la Antártica y van puliendo estos ángulos de la montaña y le van dando esas características. Te voy a decir una cosa, en una navegación que hice y tengo registros de video y fotografía, pude apreciar cómo se está construyendo un nuevo cuerno del paine dentro de la Antártica. Es impresionante cómo está, como es ver el cuerno del paine, el principal cuerno del paine del Parque Nacional Torre del Paine, cómo está metido en el hielo. Es decir, se repite en diferentes lugares del planeta, y dependiendo de las condiciones ambientales, que se pueden repetir, obviamente, con características propias de la erosión del agua, del viento, de la lluvia, del mismo hielo, se pueden repetir algunas figuras que son consideradas emblemáticas en el mundo de la montaña, por ejemplo.
0: Claro. Bueno, acá hay alguien, nos estaba preguntando, Lore, nos preguntaba si el continente antártico recibe visita de los líderes mundiales. y han ido varios, hay un montón. Bueno, el propio presidente Boric estuvo en enero de 2025, el ex primer ministro de Noruega, la primera ministra de Nueva Zelanda, y bueno, hay varios que van a ver sus bases también, pues, sí. Por una cuestión de soberanía van...
1: Exacto, ese fue un aprendizaje que se fue dando posterior a considerar de que el año, en la década del 40, el primer presidente que visita la Antártica fue justamente un presidente chileno, ¿ya? ¿Cómo se llamaba este presidente? Se me olvidó ya.
0: ¿Cuál es?
1: Bueno, fue el primer presidente chileno que llega a la Antártica, cuando se inauguraron tanto la base Soberanía, que hoy día es la base Prat, como la base O'Higgins también en la península Antártica.
0: Tú estás hablando de Gabriel González Videla, porque él estuvo ahí.
1: González Videla. Él fue el primer presidente que visitó la Antártica, y posteriormente, bueno, cuando se empezaron a dar las condiciones de un interés geopolítico también de la distribución de la Antártica, los países reclamantes, que son 7 países, obviamente sus mandatarios quisieron estar también en la Antártica. Acá lo curioso y lo interesante e importante y el valor que le tenemos que dar es que muchos de esos mandatarios de distintos países han pasado por Chile para poder ingresar a la Antártica. Entonces, normalmente Chile es considerado una puerta, así como la ciudad de Punta Arenas, Puerto William, considerada las puertas principales para llegar a la Antártica. Entre Chile y Argentina son los países que están más cerca, en este caso, de la península Antártica, que es el apéndice que se prolonga de sur a norte hacia el continente sudamericano. Australia está a 2.500 kilómetros, Sudáfrica está a 4.000 y tantos kilómetros, entonces, obviamente, nuestro país, tanto Argentina como Chile, también tienen esta facilidad de poder acceder a la Antártica de mejor manera.
0: Estamos conversando con Alfredo Soto, investigador antártico, un hombre que hoy día está a cargo del tema turístico en la Municipalidad de Torres del Paine, que además tiene una dilatada carrera como investigador en el sur del sur. Quiero llevarte para otro lado. Estamos viendo imágenes de la Patagonia en general. ¿Cómo debemos vincularnos con la flora y fauna? Entiendo que tú vienes llegando de Cochrane, de la región de Aysén, y estuviste en el Parque Patagonia, donde tuvieron aparentemente un avistamiento muy cercano, y ya, por diferentes motivos, por eso te quiero preguntar también, se ven avistamientos de pumas y de pequeñas, se ve a una puma hembra con su cachorro o una familia de pumas, algunos pequeños que andan dando vueltas por allí. Bueno, hoy día, ¿cómo debemos vincularnos respecto a las maravillas que tiene nuestro país para evitar hacerles daño?
1: Mira, excelente pregunta, porque estamos muy preocupados de lo que pueda estar ocurriendo en distintas partes de nuestro país con respecto a la presencia de la biodiversidad. Hoy día la norma chilena nos obliga a considerar no solamente flora y fauna, sino que la biodiversidad aborda todos los aspectos que considere, tanto la vegetación como los mamíferos o todos los seres vivos que conforman un sitio ambiental característico y propio donde ellos viven. En el caso de Torres del Paine tenemos una gran preocupación con respecto al avistamiento de pumas, y para ello con la municipalidad desde el año pasado se trabajó con personas, con la comuna, con gente que trabaja en el Parque Nacional Torres del Paine, para poder crear un protocolo de buenas prácticas para la observación de la biodiversidad. En este caso específico, este protocolo va apuntando hacia lo que es el avistamiento de pumas, ¿ya? En las redes sociales es muy frecuente ver imágenes que muchas veces, más que la sorpresa de poder ver estos maravillosos animales, que son prácticamente los reyes de la Patagonia, Lo vemos en una situación que muchas veces podría ser complicado. No tenemos que olvidar que un puma es un gato salvaje, tiene hábitos de ser un cazador experto sobre los guanacos y obviamente tiene el comportamiento como lo pudiese tener un gato doméstico, que muchas veces, por mi parte, yo puedo decir que muchas veces los gatos yo le tengo un poco de desconfianza porque son medios traicioneros. Entonces, yo creo que llevando esta experiencia propia a lo que es un gato mucho más grande, el puma, obviamente hay que tenerle respeto. Pero la mayor preocupación que tenemos es el flujo de turistas, que muchas veces arrendando un vehículo se encuentran en los caminos de la Patagonia, sobre todo en el Parque Nacional Torre del Paine, y nos respetan la velocidad. Entonces, hemos tenido varios eventos en los cuales han atropellado pumas, algunos de ellos han sobrevivido, pero otros han muerto, es decir, y sobre todo los cachorros que van acostumbrándose comúnmente acompañados por su madre, por la hembra, van cruzando los caminos y muchas veces, bueno, por la torpeza propia de el desarrollo normal de cualquier animalito que es pequeño, obviamente no entiende muchas cosas donde está su entorno, recién está aprendiendo y muchas veces cometen errores y pasan a ser víctimas de algún atropellamiento. Así que estamos haciendo campaña absoluta para que la gente que nos visite tengan la precaución necesaria. Ahora, estos avistamientos, el protocolo nos invita a tener precaución, a observar esta posibilidad de ver un puma desde los vehículos, no se baje inmediatamente, hay que tener cierto control del entorno. Yo he visto incluso de manera casi dramática un video, por ejemplo, de mucha gente que se baja de un vehículo para ver un puma, no se dan cuenta que detrás de las personas que están mirando a ese puma viene otro puma. Entonces, eso es no tener claridad absoluta de que hay que tener un cierto control del entorno en términos de seguridad, tanto para la especie como para las personas.
0: Alfredo, ¿se tiene poca información al momento de esto, socializarlo con por ejemplo, con los niños, con la educación en general? Porque obviamente los protocolos sí. Es algo que ustedes como profesionales que se dedican a revisar o a promover los espacios turísticos, es algo prácticamente que hoy día se tiene que tener sí o sí, ¿no? Es algo, o sea, no sé si me explico, es algo que ustedes realizan constantemente. Sí. Pero exacto. En general, el chileno promedio, incluso me puedo incluir a mí, de repente no sabe cómo reaccionar frente a, no tan solo el puma, otras especies nativas, ajá, pueden ser aves también o...
1: También, sí. O el chingue, ¿conoces el chingue?
0: Mira, una vez nos topamos con un chingue, esto es real, ¿eh? Yo creo que tú conoces a José Lanza Ruiz, le dicen Pepe Lanza. Trabajador de Patagonia, camarógrafo de muchos años trabajamos. Una vez nos topamos con un chingue, ajá, cuando fuimos a... Estábamos haciendo el circuito de la O... y estábamos haciendo un reportaje en ese caso para, creo que para Canal 13, no recuerdo muy bien, estábamos haciendo unas imágenes y se nos topó uno debajo del auto y lamentablemente Pepe Lanza no halló nada más simpático que porque él pensaba que era otro animal porque era de noche, además, entonces pensamos que se nos había metido otra cosa y lanzó su un saludo, por así decirlo, saludó las llantas del vehículo. Fue tan fuerte el olor.
1: Levantó la cola
0: y fue tan fuerte el olor que tuvimos que irnos, bueno, obviamente tuvimos que ir a comprar mascarilla, porque el olor es muy fuerte. Más que sea un olor
1: muy fuerte.
0: Más que sea un olor como malo, es un olor muy fuerte. O sea, te empieza a doler la cabeza.
1: Es penetrante.
0: Exacto.
1: Claro.
0: Te hace
1: llorar.
0: A ver, háblanos tú de eso, porque yo te contaba la anécdota, pero quiero saber lo que tú nos quieres compartir.
1: Mira, claro, estamos haciendo la comparación que no solamente la preocupación es por el puma, sino que también están estos animalitos, el caso del chingue. El chingue es un insectívoro, ya su actividad generalmente es más noctámbulo, nocturno, de media tarde, aparece, se cruza en el camino tranquilamente porque él sabe de su defensa y todo el mundo. Hace muy poco hubo un video donde un puma quiere atacar un chingue, el chingue lo enfrenta, levanta la cola y el puma se da vuelta, sabe, lo conoce y sabe a qué se está arriesgando, por lo tanto se retira del lugar. Entonces, en los caminos normalmente el chingue puede ir cruzando el camino, y si tú no tienes la habilidad de poder, dependiendo de la velocidad del vehículo, tú te das cuenta incluso que el chingue te enfrenta al vehículo, ya sí. Él es capaz de enfrentar, por eso mueren muchos también en el camino. Por eso el llamado es a la comunidad de tener precaución, sobre todo en estos lugares donde se concentra la biodiversidad, de tener respeto por ella, de tal manera de poder contribuir a que estos animalitos vivan tranquilos en sus ambientes. Recuerden que nosotros somos los invasores, ¿ya? Y obviamente tenemos que ser muy respetuosos en ese aspecto. No pensar tanto en que quiero llegar temprano. Aquí en la Patagonia todo tiene que ser medido, lento. Sabemos que hay un dicho incluso que el que se apura en la Patagonia... le va a ir mal, es decir, hay que tener mucha paciencia con respecto a las condiciones ambientales que te permitan también estar desarrollando tu actividad tranquilamente. Frente a lo que tú preguntabas con respecto a la inquietud de que es un trabajo educativo con respecto al fortalecimiento de este conocimiento del puma, se está trabajando. Fíjate que el protocolo se hizo el año pasado y ya este año tenemos la primera organización del gremio de observadores de puma, es decir, gente que trabaja para esto, y ese ya es un gran avance. Otro avance es que el protocolo del puma ingresó a la norma chilena de observación de biodiversidad, y eso es importante porque pasa a ser incluso como una ley. Ya nosotros como fiscalizadores muchas veces tenemos la posibilidad de sancionar a una persona que esté acometiendo contra la biodiversidad en distintas circunstancias o con algunas acciones que no son las adecuadas. Y eso nos tiene muy contentos. Ahora, hablar de educación significa que es un proceso largo. No podemos tener resultados tan pronto, pero lo que te estoy mencionando, en un año ya tenemos una organización gremial, observadores de puma, y el protocolo del puma está dentro de la norma chilena, que permite en cierta medida tener la posibilidad, la herramienta como para fiscalizar malas acciones frente a la observación del puma.
0: Claro, estamos conversando con Alfredo Soto, investigador antártico, un magallánico, un hombre de tomo y lomo del sur del mundo. Lo último que quiero preguntarte, Alfredo, agradeciendo tu tiempo en esta fantástica charla que hemos tenido sobre, bueno, primero la Antártica y ahora la Patagonia, lo último es... hoy día, ¿con qué se están topando? ¿Cuáles son las recomendaciones que tú le das a quienes vayan a visitar estos parques nacionales? Hemos visto que hay algunos, perdona que te diga esta palabra, pero algunos imbéciles que andan, perdona a los auditores también, ¿eh? Porque, pero hay que decir, ajá, las cosas como son. El otro día pillaron a dos turistas fumando en el Parque Nacional Torres del Paine. Recordemos que en algún momento, ¿tú te acuerdas de aquel trágico 2012? Los que tuvimos la oportunidad de cubrir ese desastre que fue el incendio de Torres del Paine con miles de hectáreas quemadas, que fue atroz, fue tremendo, bosque nativo que irreparable. De hecho, los que hemos tenido la oportunidad de ir para allá y que conocemos este sitio, uno puede decir que, bueno, a tantos años algo se ha recuperado, pero de que vuelva a ser lo mismo que era antes, la verdad es improbable. Es muy difícil.
1: Claro. Sí, bueno, eso... estas noticias que vienen desde el año pasado intensificadamente con la participación de personal de carabineros, personal de CONAF, fiscalizadores de la municipalidad también, eso indica que se está trabajando, es decir, porque esto ha ocurrido siempre, ahora estamos mucho más atentos, ¿cierto? Tenemos posibilidades, tenemos respaldo, por ejemplo, con la municipalidad tenemos un patrullero que ya por la instancia de estar recorriendo el parque, a mí me corresponde hacerlo dos o tres veces a la semana, recorrer el parque con las balizas, eso ya en cierta medida claro, imprime una sensación de control, de fiscalización. El parque es enorme, necesitaríamos unos 5 de esos patrulleros para poder hacer la pega de buena manera, pero bueno, es lo que tenemos y lo hacemos. Y te digo, aquí hay una sinergia entre lo que es el departamento de gestión de riesgo y desastres dentro de lo que puede hacer nuestra comuna, la unidad de turismo, en este caso, que yo la dirijo, y trabajamos en equipo, salimos a terreno a veces con carabineros, pero bueno, es lo que tenemos y lo hacemos. Y te digo, aquí hay una sinergia entre lo que es el departamento de gestión de riesgo y desastres dentro de lo que puede hacer nuestra comuna, la unidad de turismo, en este caso, que yo la dirijo, y trabajamos en equipo, salimos a terreno a veces con carabineros, con la PDI, con el Ministerio de Transporte. Entonces estamos incluyendo varios aspectos

0: Muchas veces los guardaparques están más concentrados en sus estaciones, en sus porterías o en sus refugios. También lo vemos en los senderos, pero vuelvo a insistir, el parque es tan grande que muchas veces uno camina kilómetros y kilómetros y no ve a nadie, puede decir, nadie que lo pueda estar controlando en este tipo de actividades. Así que es fundamental, para nosotros es importante tener una buena sinergia con nuestros brazos, que son nuestros guías que están metidos en el parque. Normalmente tenemos la posibilidad también, ellos tienen la posibilidad de implementar una denuncia, por ejemplo, en nuestros portales de denuncia, tanto de medio ambiente como de turismo, y rápidamente nosotros activamos lo que tenga que activarse en términos de poder acceder al lugar donde se está ejerciendo alguna mala conducta dentro de lo que es el Parque Nacional. Sabemos que estamos en un periodo muy cálido con respecto a la presencia del niño, por lo tanto estamos muy, muy atentos para esta temporada de que no vaya a ocurrir un incidente como ha pasado en el pasado.
1: Sí, hay algunas personas que hablan de la temporada de incendios forestales. Una cosa, te lo digo a ti en confianza, a los auditores, me carga esa palabra. Como que estamos, porque dicen, no, estamos en la temporada de incendios forestales, como que no se podría llegar a un punto de que no existan incendios forestales, como que estamos predestinados.
0: Claro.
1: Yo sé que hay algunos que se generan por, bueno, la mayoría se genera por, tú sabes, por una, el 99 punto tanto, creo que es por acción humana, claro, no con dolo. Exacto. Sino que se le puede haber quedado un vidrio que generó calor con el sol, en fin, hay muchas cosas, pero la idea es llegar a no tener ese denominado temporada de incendios forestales. A mí, cuando yo escucho a la autoridad, se me vuelve la guata, porque digo, estamos predestinados a lo que viene, o sea, es como, no, estamos en la temporada de incendios forestales, como que, no sé, a mí personalmente me pueden llamar un poco ridículo por eso, pero en realidad yo creo que tenemos que aspirar a no tener incendios forestales, yo creo que esa es la idea. Bueno, Alfredo, te quiero mandar un abrazo enorme, estamos muy felices de poder conectar contigo, estamos contentos también porque ya estás de vuelta, hasta hace rato yo estaba medio desactualizado, pero desde la última vez que conversamos, pero felices de estar contigo como siempre, muchas gracias.
0: Gracias a ti, Mario, y un saludo cordial a toda la gente que escucha en estos horarios.
1: Bueno,
0: muy amable.
1: Hablamos pronto, ¿te parece?
0: Sí, claro, de todas maneras, ahí estamos.
1: Gracias. Chao, Alfredo, un abrazo.
0: Gracias a usted. Chao, chao, Mario.
1: Alfredo Soto, desde la región de Magallanes, desde el hermoso lugar de la, yo diría, de la hermosa comuna de Torres del Paine, que es distinto, y acá es donde uno tiene que hacer la distinción, es distinto al Parque Nacional Torres del Paine. Si bien es tan cerca, está inmerso en la provincia de Última Esperanza, pero es un lugar hermoso. Quizá la próxima semana podríamos decirle a Alfredo que nos... ¿Qué les parece a usted, auditores? ¿Les parece o no? Que le preguntemos sobre Torres del Paine con algunas imágenes, porque es una villa muy bonita. Ahí se hace una biatlón, que hace un frío en esa cuestión, William. Una vez fuimos... Llegamos a las 2 de la mañana, nuevamente con mi amigo Pepe Lanz. 2 de la mañana, ¿sabe cuánto había? A ver si los auditores logran dimensionar cuánto había de sensación, bueno, de grados bajo cero. Que algunos no nos escriban ahí a través del WhatsApp. ¿Cuántos grados bajo cero había? Ya, nos vamos a conectar con... nos escriban a través del WhatsApp, ¿les parece? Bien, iremos hasta... les voy a pedir solo un segundo. Vamos a de inmediato volver. Estoy teniendo algunos problemas acá en el BioBio TV. Ya vamos a volver en los próximos instantes para conectarnos con Vicente Aguilar, porque ha habido una situación bien complicada, bien compleja, porque nuevamente un carabinero de Franco fue un robo. Es una buena noticia desde el punto de vista de que los carabineros están ahí trabajando fuera de sus horas laborales y todo. Ya estamos con él, lo vemos, está ahí con ropa de agua, hay bastante lluvia, le vamos a preguntar si ya está empapado, yo lo veo empapado. Es Vicente Aguilar, que está con nosotros. Bicho, ¿cómo estás? Buenos días.
2: ¿Cómo están, Mario? Auditores, muy buenos días. Claro, tú lo decías, ¿cierto? Un nuevo hecho donde un carabinero es protagonista. Esta vez él estaba con días libres, estaba de franco, ¿cierto? No estaba de servicio, y termina repeliendo un asalto, un robo a un vehículo que se estaba dando acá a mi espalda. Eso de las 22 horas, pueden ver un letrero, ¿cierto?, que dice productos escolares. Se trata de un local de venta de artículos escolares en el que estaba una familia comprando un hombre. 62 años, acompañado de su esposa, también su hijo.

0: hija pequeña de 3 años. Ellos estaban en este lugar a esa hora. Lo que señalan es que este local cierra eso de las 23 horas, por lo tanto estaba en funcionamiento. Es ahí que llega un vehículo con al menos 4 personas, quienes se bajan, le golpean con un arma de fuego el vidrio a este vehículo de esta familia, terminan intimidándolos, y ahí es que estaba dentro de este local también una persona, un carabinero de la 32 Comisaría del Tránsito, quien llega hasta este punto y, efectuando al menos 5 disparos, repele este asalto, logra poder frustrar este robo que se estaba dando acá en calle Juan de Dios Malebrán, en la comuna de Puente Alto, donde estaban estas personas, como les decía, al menos 4, estaban intimidando a esta familia, un hombre de 42 años, su esposa, también su hija de 3 años. Es entonces que él dispara en al menos 5 ocasiones. Lo que no se sabe es si producto de estos disparos termina alguno de estos asaltantes, de estos delincuentes, herido a bala, pero lo que se sabe es que se logra frustrar entonces este asalto que se estaba dando a eso a las 22 horas. Pasemos a escuchar al teniente Bruno Sepúlveda de la Prefectura Cordillera, quien entregó mayores detalles sobre este robo frustrado acá en la comuna de Puente Alto.
1: Alrededor de las 22 horas en calle Juan de Dios Malebrán, frente al 1573. En esta calle descienden 4 sujetos desde un vehículo tipo sedán color gris, intentando sustraer un vehículo que se encontraba estacionado con una familia completa en su interior. Dentro de estos propietarios, su esposa, hija de 3 años de edad, comienzan a golpear el vehículo con armas de fuego, intimidando a las víctimas, situación en la cual es visualizada por un funcionario de servicio activo, el cual se encuentra en su día libre, procediendo a identificarse como carabinero, debiendo utilizar su arma particular en 5 oportunidades, la cual se encuentra debidamente inscrita, desconociendo si alguno de los sujetos habría sido impactado por alguna de las percusiones que este realizó, los cuales abordan nuevamente el vehículo, dándose a la fuga hacia el norte en dirección desconocida.
2: El referencial, estos delincuentes, todos estaban premunidos con armas de fuego, ¿habrían utilizado también estas armas para disparar?
1: Bueno, en materia de investigación, ya que existe un video que se encuentra siendo periciado por el OS9 Carabinero y por la OCAR, pero por lo menos una de las personas, conforme a las declaraciones, se encontraría premunida de armas de fuego.
3: No logra asustar el vehículo, abordan el auto en el que andaban y huyen, ¿verdad?
1: Claro.
2: ¿Existen personas lesionadas?
1: De las víctimas no se encuentra ninguna lesionada. Dentro de los victimarios se desconoce si alguno fue impactado dentro de las percusiones que el funcionario debió realizar con su arma particular, la cual, como señalo, estaba debidamente inscrita.
0: Ahí escuchábamos entonces al teniente Bruno Sepúlveda, quien daba cuenta de que fueron 5 disparos los que efectuó entonces este funcionario de carabineros de la 32 Comisaría del Tránsito, quien estaba en sus días libres, estaba de franco, ¿cierto? Pero haciendo uso de su arma particular, que estaba debidamente inscrita, logra frustrar este robo. Hay que decirlo, ayer, Mario, auditores, estuvimos dando cuenta de un hecho que se dio en la comuna de Macul, donde finalmente terminan llevándose un vehículo, este funcionario de carabineros que intentó frustrar el robo termina con 2, o más bien 1 impacto de bala que termina afectando en sus 2 piernas, pero en este caso, acá en la comuna de Puente Alto, se logra frustrar este robo, afectado sí una familia, este hombre de 42 años que le decía, su esposa, también su hija pequeña de 3. Eso es muy preocupante, intentan robar entonces este vehículo, se trataría de un vehículo Mercedes-Benz que ya fue periciado, que ya fue llevado entonces a cabo esta investigación, estas labores por el OS9 de Carabineros acá en la comuna de Puente Alto. Hay que decirlo, una lluviosa madrugada, Mario, desde que llegamos, por lo menos, o más bien desde que comenzamos el turno a eso ya de las 11:30, 12 de la noche, es mucha lluvia, no ha parado, y acá en este punto también hay muchas calles anegadas, así que a quienes anden a esta hora transitando por acá, tener mucho cuidado con el tema del tránsito, con poder resbalarse y todo aquello. Dígame.
4: Sí, toma tu trípode y anda nomás al auto, porque te estás mojando muchísimo.
0: No, pero me están aquí ayudando con un paraguas.
4: Ah, ya, pero bueno. Sí, pero bueno, para que no pase tanto frío, porque al final ya nos has contado absolutamente todo. Bueno, se supone que va a seguir lloviendo durante toda la madrugada, así que a guarecerse, claro. Gracias por el completo informe. Por ahora, entonces, digamos, esta emergencia terminada ahí en Puente Alto.
0: Sí, completamente ya finalizado entonces los trabajos. Ahí escuchábamos al teniente quien daba cuenta que afortunadamente se logró frustrar este robo y que esta familia no resultó con lesiones. Bueno, siempre hay que buscar lo positivo. En este caso es aquello que esta familia termina sin lesiones, solo con este gran susto y este funcionario de carabineros que logra entonces frustrar este robo con esos 5 disparos.
4: Bien, Bicho, volvemos contigo en cualquier momento. Vaya a guarecerse, agradezcale ahí a los colegas que le están ayudando con la... ¿Con quién está ahí? ¿A todo esto?
0: Con el paraguas.
4: No, pero
0: con el señor Carlos Melín.
4: Ah, ¿está ahí o no? Ya, está aquí. Agradezcale que le preste el paraguas. Está bien. Agradezcale.
0: Sí, pues. Sí.
4: Ya, aquí están bien. Los chiquillos. Ya. Bueno, volvemos contigo en cualquier momento, Vicente. Por ahora, la lluvia no para. De hecho, vemos que... Bueno, esta es la parte alta de... Claro, se ve que ya está comenzando a generarse esa...
0: Sí. Quienes nos ven a través de BioBio TV pueden ver, ¿cierto?, cómo corre acá por la orilla de la calle el agua, pero en otros puntos están anegadas las esquinas. Siempre hay algunos puntos que colapsan los colectores de agua lluvias y se hace esta acumulación. Entonces hay que tener mucho cuidado con eso. Siempre, a ver, ¿por qué? Porque puede tapar la visibilidad a la persona que está al lado, sí, que viene por el lado contrario, se puede resbalar el vehículo, entonces siempre es mejor andar a una velocidad un poco más prudente.
4: Oiga,
0: con estas condiciones climáticas.
4: ¿Sabe dónde yo creo que no debe estar mojado? En el paso bajo nivel ese que siempre... No.
0: ¿Cómo se llamaba? Se me olvidó.
4: El paso bajo nivel, o en Gran Avenida, ahí en el 37, ¿no?
0: En el 37, sí, por ahí. 35.
4: Vamos ese a
0: dar una vueltecita.
4: Parece una piscina olímpica esta para que vaya... Michael Phelps a hacer un clavado.
0: Siempre bueno un poquito de agua, sí.
4: Sí. No, está
0: hay
4: bueno.
0: Que tener cuidado.
4: Es verdad. Ya, Vicente, gracias por el completo informe. Nos conectamos contigo en cualquier momento. Vaya a tomarse un cafecito por último.
0: Que estén bien, buen día. Ahí vamos a ver, o un tecito.
4: ¿O un completito?
0: No, ya muy tarde.
4: ¿Con
0: muy
4: un
0: tarde.
4: Té? No, si yo lo he visto hoy,
0: la
4: me han contado.
0: Después.
4: Me han contado que ustedes después de las 3 de la mañana el maestro de los completos.
0: No, a la 1 más o menos.
4: Ah.
0: Ya, okay. Voy al auto.
4: Ya, váyase al auto, ya.
0: Chao. Buen día.
4: Ahí está, Vicente Aguilar con nosotros, que se vaya rápido el auto, Vicente, quedó mojado ahí completo. Ya, bien, vamos a seguir avanzando. Quedan 3 minutos para las 3 de la mañana. Escucharemos a esta hora a Antonella Sigala con Mi Decisión, es música nacional. Ya volvemos. 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

0: 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En B.O.B., una nueva hora. 3 de la mañana.
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2: Buenos días, bienvenidos, bienvenidas al Informador. Posturas cruzadas generó entre los partidos de la oposición el planteamiento de Daniel Jadue de volver a abrir el debate sobre un cambio constitucional. La información la tiene Gabriela Piña.
3: Lo que falta en Chile es que volvamos a poner el cambio constitucional sobre la mesa. Esa fue la frase con la que el exalcalde Daniel Jadue reabrió el debate constitucional al interior de la oposición, generando distintas posturas entre los partidos de la izquierda y la centroizquierda. En el Frente Amplio tomaron distancia de su propuesta. La presidenta del partido, la diputada Gael Yomans, planteó que el foco debe estar en las necesidades actuales de las personas, mientras que la timonel del Partido Socialista, Paulina Bodanovic, llamó a concentrarse en dar respuesta a las demandas ciudadanas y dar por superada la discusión constitucional.
4: Y además creo que nuestros proyectos no se pueden simplemente reducir a la discusión constitucional. Todavía somos opción hoy.
5: Y la discusión constitucional es interesante, es importante, no podemos negarlo, pero no es el momento, sino es el momento de actuar con urgencia para terminar con esta lacra del crimen organizado.
3: Por su parte, el presidente del Partido Comunista, Lautaro Carmona, señaló que la posibilidad de iniciar un nuevo proceso constitucional aún no es un debate resuelto al interior de su colectividad. Sin embargo, sostuvo que si en algún momento existen las condiciones políticas, el debate podría volver a abrirse, considerando que finalmente no hubo un cambio constitucional.
2: Hasta el jueves amplió la detención del imputado por el asesinato del sargento segundo de Carabineros, Jaime Urrea. Sebastián Sepúlveda, desde Radio Bio Bio Los Ángeles, nos cuenta.
6: En la parroquia Nuestra Señora de Lourdes, ubicada en el kilómetro 19 de la ruta Los Ángeles-Antuco, está siendo velado el sargento segundo de Carabineros, Jaime Urrea Burgos, quien fue asesinado de un disparo en el cuello tras asistir a un domicilio particular en la comuna de Quilleco por una denuncia por violencia intrafamiliar la noche de este domingo. A la iglesia acudió el ministro de Seguridad Pública, Martín Arrau, acompañado del general director de Carabineros, Marcelo Araya, y autoridades regionales y provinciales. Arrau reiteró que matar a un carabinero no solo es atentar contra el policía, sino contra toda una nación.
7: Eso representa muy bien lo que vive nuestro país. Y lo decía en la mañana, el asesinato de un carabinero es un atentado no solamente contra él, contra mi institución, sino contra todos los chilenos. Y es por eso que el compromiso, al menos que tenemos desde el gobierno, es en hacer los cambios necesarios para que las policías, carabineros de Chile, tengan más herramientas, y lo estamos haciendo.
6: Respecto al autor del disparo, el juzgado de garantía de Los Ángeles accedió a la ampliación de su detención hasta este jueves por haber diligencias pendientes, según lo solicitado por el Ministerio Público. Los funerales del sargento segundo Javier Urrea Burgos serán este miércoles en la Iglesia Catedral de Los Ángeles, en un horario por confirmar. 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
2: Cilia Flores, la esposa del depuesto presidente de Venezuela, presa en una cárcel de los Estados Unidos tras su captura en una operación militar estadounidense en enero, tiene un tema en el corazón muy delicado, dijo el lunes a los medios internacionales el hijo de Nicolás Maduro. Flores, procesada por narcotráfico en Nueva York junto a Maduro, está con 40 mujeres, no hay condiciones para que después de una intervención como la que hay que hacerle se pueda recuperar plenamente, aseguró el diputado Nicolás Maduro Guerra. Hace unas semanas pidió la prisión domiciliaria a fin de recibir tratamiento médico, pero la solicitud fue rechazada. Permanece encarcelada en una prisión federal de Brooklyn, Nueva York. Según sus abogados, toma 4 medicamentos y sufre problemas cardíacos que le quieren una exploración coronaria y una intervención. El 23 de septiembre pasado, la Fiscalía aconsejó al tribunal denegar la solicitud de libertad de Flores previo al juicio que debe comenzar el 1 de junio del año 2027. De la mañana con 5 minutos a esta hora en la ciudad de Valdivia, en el sur de nuestro país, hay llovizna en ese sitio, precipitaciones, humedad del 94%, 10 grados de temperatura. En Santiago hasta ahora lluvia, hay precipitaciones, humedad del 92%, 11 grados la temperatura.
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2: Escucharemos a Gotti junto a Kimbra con Somebody I Used to Know en BioBio.

0: 3 con 13, 3 con 13. Saludos a nuestro auditor Israel, que está ahí esperando que le mandemos un saludo, porque nuestro auditor, nuestro querido auditor, hijo de nuestra excelentísima auditora Verónica, mañana tiene que ir a la nutrióloga. Nuestro amigo Israel se está cuidando, está iniciando un camino hacia una mejor calidad de vida, hacia un mejor iniciar siempre es difícil, pero la valentía de querer iniciar y hacer un cambio en nuestra vida es algo que en realidad hay que valorarlo, sí o sí, hay que valorar ese momento en el que uno toma la decisión de decir, ¿sabe qué? Necesito ayuda para lo que sea. Así que Israel, te mandamos un abrazo, ojalá que mañana sea el inicio de un nuevo camino, de una nueva oportunidad. Ahí tu familia te está acompañando, así que qué mejor que afrontar este tema de salud junto a ellos. Así que un abrazo para ti, disfrútalo, disfruta el proceso, pero sobre todo siéntete bien por ser tan valiente de querer también cambiar hacer un cambio en tu vida, en tu salud, mejorar, en fin. Sin entrar en detalles, por supuesto, porque creo que son cosas más bien privadas, pero ojalá que mañana en esta ida al doctor puedas valorarlo de cierta forma, el valor también de la familia de querer ayudar. Además tienes 28 años, tienes toda una vida por delante, así que ojalá que este cambio sea rotundo y que sea muy bueno para ti y para los tuyos. Hola, dicen por acá, ahí está. Buenas noches, Mario, sencillamente gracias por la canción que escuchábamos hace un rato del Gitano Rodríguez. Ojalá la lluvia alcance a la región de Atacama para que el desierto florido sea más esplendoroso que nunca. Saludos a todos los Trasnoche Adictos, dice Aldo desde Vallenar. También nos dice por acá, se cortó la luz en el Oprado, nos escribe María a través de WhatsApp, ya lo vamos a revisar. Vamos a ver dónde ha dado ese corte. Hola Mario, quisiera que saludaras a mi esposa Gabriela Torres Acuña en su cumpleaños. Saludos, Leonela Costa Cerda. Saludos a Gabriela Torres, que está de cumpleaños. Ahí está, saludos para ellos. Y sobre todo para Gabriela Torres, que está de cumpleaños. Daniel también nos escribe, dice acá en Quilicura, mucha lluvia. Dice buenas noches. Dice acá nuestro auditor, mi nombre es Esteban Alvial, vivo en la comuna de Pudahuel, tengo 36 años, vivo con mi pareja y nuestros tres hijos gemelas de 16 años y un niño de 11. Siempre he estado en busca de la oportunidad para trabajar nuevamente, para trabajar de ayudante de panadería y poder ser panadero, ese trabajo que me gustaría tener. Pero lamentablemente en la búsqueda siempre me he encontrado que solo contratan gente con experiencia y no he podido encontrar esa oportunidad. Mando este mensaje porque quizás aquí puedo tenerla. De antemano, muchas gracias. Ahí está nuestro auditor Esteban Alvial, que es un joven ahí, un hombre joven, tiene 36 años, somos cercanos, ¿no? Vive con su pareja y sus tres hijos en la comuna de Pudahuel, está sin pega y quiere trabajar de ayudante de panadería. Yo sé que hay mucha gente que hasta ahora trabaja en el rubro panadero que nos escucha y que nos podría mandar el mensaje. Si es que de pronto está por allí, quién sabe, en una de esas podemos lograr tener ahí una, que se puedan conocer. Hay muchos panaderos que hasta ahora nos escuchan aquí en la región metropolitana, él es de Pudahuel. Me imagino que a esta altura está con ganas de trabajar en cualquier panadería. En una de esas hay un maestro panadero ahí que necesita un ayudante panadería. Quién sabe, nos avisa ahí al WhatsApp, al más 569-9207-888, y le pasamos el número ahí de Esteban. ¿Qué tal? Le ofrecemos eso. Bien, 3:18, momento de revisar lo que se dijo en Biobío.
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0: ¿Qué pasa con el tema de la educación, los computadores, etcétera? Hay una conversación bien interesante con el exministro de Educación, Nicolás Cataldo, que estuvo conversando con Julio César Rodríguez en las últimas horas. Una mirada también transversal, hay una crítica transversal a este tema, pero sobre todo es bueno conversar con el ex titular de la cartera para saber el tema de la inversión, el tema de las lucas, que es tan relevante muchas veces. Bueno, escuchemos lo que fue parte de esta conversación aquí en el Trasnoche de la Radio.
2: participación del ex ministro de Educación, Nicolás Cataldo, quien va a conversar sobre este tema con nosotros. ¿Cómo está, Nicolás?
3: Muy bien, Julio César, buenas tardes, ¿cómo estás tú?
2: Buenas tardes, bueno, ¿qué le parece? Yo recordaba que no es primera vez que dicha política pública está en discusión, que precisamente en el gobierno de Gabriel Boric, cuando usted era ministro de Educación, se conversó esto del programa precisamente en algunos tramos, ¿no es cierto?, donde se entregaba este PC en los subvencionados, ¿no? Era un porcentaje de estos computadores que estuvo en conversación si se entregaban o no, que finalmente se decidió continuar con la política pública. ¿Qué le parece todo lo que está ocurriendo ahora, exministro?
3: Bueno, siempre las políticas, sobre todo aquellos que son programas presupuestarios, que no están mandatados por ley, cuando viene la discusión presupuestaria, tienen un espacio de intercambio necesario. Ahora, siempre uno tiene que tomar los resguardos para que efectivamente la conversación sea posible y no estemos frente a hechos consumados. Lo digo porque efectivamente el año pasado hubo un debate respecto al alcance de las becas TIC, que es como se llama desde el 2021 en adelante. Antes era yo elijo mi PC o me conecto para aprender. Una iba focalizada a establecimientos públicos y otra iba a particulares subvencionados. Desde el 2021, es decir, antes del gobierno del presidente Boric, se unificaron las dos líneas porque se reformula el programa y el programa queda orientado finalmente a educación pública y todo el remanente de computadores que quedan con distribución socioeconómica y focalización en educación particular subvencionada. Lo que hubo en discusión el año pasado entonces era más bien la disponibilidad presupuestaria, es decir, cuántos recursos se iban a disponer para poder ejecutar este programa que lleva tanto tiempo y que es tan valorado, ¿no? Sobre todo porque su objetivo, a diferencia de lo que se ha planteado y se ha intentado argumentar, a pesar de que hay estudios que hablan sobre esto, es más bien cerrar la brecha digital, ¿no? La evaluación ex ante, es decir, aquel instrumento que permite que un programa presupuestario llegue a la ley de presupuesto para ser financiado. Esto es una evaluación que hace el Ministerio de Desarrollo Social y Familia a los distintos programas. Establece precisamente que el foco, el objetivo, el propósito, ¿no?, de la evaluación ex ante es que los estudiantes de séptimo básico cuenten con y usen herramientas de tecnología de la información y las comunicaciones adecuadas para el estudio. Es decir, el propósito no es, en lo que tiene que ver con la evaluación ex ante, la presentación del programa, que los niños aprendan a leer o a sumar, porque eso tiene otras líneas de trabajo, se trabajan a través de otros procesos, ¿cierto?, y tiene que ver con otros elementos. Los computadores tienen como objeto cerrar la brecha digital, permitir la conectividad. Recién escuchaba a un auditor que hablaba de la situación de la ruralidad, es muy cierto, porque estos computadores no solamente es el aparato, también es un año de banda ancha con conectividad para que efectivamente lo puedan utilizar en cualquier lugar. Además son las licencias de Office, que son de por vida, que hasta el año pasado al menos el Estado lo compraba a $1. Esas licencias de por vida, tú sabes lo que cuesta sí, claro, un de Microsoft, ¿no?, para tener Word, Excel, PowerPoint y todas las cosas que están asociadas a ello. Entonces, yo diría que no es una buena noticia. Ojalá esto se hubiese podido tener el espacio para dialogar. ¿Por qué? Porque además estas cosas se hacen a través de procesos licitatorios. Y una licitación de esta envergadura requiere bases de licitación. Y las bases de licitación se formulan con harto tiempo de anticipación y tienen que ir a toma de razón a Contraloría. Y la Contraloría se demora su tiempo, además, no es un proceso automático. Pero uno no puede presentar una base de licitación sin disponibilidad presupuestaria. Y generalmente la disponibilidad presupuestaria, es decir, la disponibilidad de presupuesto, de plata para comprar, está asociada esencialmente, fíjate, a la formulación presupuestaria en estos casos, porque son procesos que ocurren mientras se discute la ley de presupuesto. Entonces, si no está en la ley de presupuesto, no hay disponibilidad presupuestaria, lo que me lleva a suponer que no hay bases de licitación. Entonces, aunque se repongan los recursos, uno podría pensar, yo intuyo al menos, que el próximo año, en cualquier caso, no van a haber computadores, incluso poniéndose los recursos, sino porque incluso los procesos administrativos no están desarrollados para poder llegar durante el 2027. Ojalá me equivoque, pero esa es mi impresión. Y por eso digo
2: no se podría abrir un tiempo, ¿no es cierto?, oportuno para paliar esa parte administrativa que usted habla.
3: No, porque o sea, siempre hay formas, pero una licitación de esta envergadura, estamos hablando de ciento decenas a lo menos, creo que eran 40 mil millones o algo así el año pasado. implica mover muchos recursos, y eso significa generar bases de licitación técnica que definen las características de lo que se está comprando. O sea, piensa que los computadores que se entregan no son computadores que uno va a comprar al mercado, a Falabella, a Ripley, a cualquier retail. Son computadores que se hacen ad hoc según los requerimientos que pide la Junaer. Son computadores que son mucho más avanzados en general que el valor que se paga por ellos, ¿no? Si uno considera la memoria RAM, las tarjetas gráficas y todos los elementos técnicos, ¿no? El tipo de pantalla, las cámaras, en fin.
2: Son 35 mil millones los que APP tienen que licitarse.
3: Sí. Entonces, y eso es algo bien complejo, porque todas esas características uno tiene que tipificarlas bien en las bases de licitación, establecer las características. Además de eso, está asociado la banda ancha, como decía recién, por un año, está asociado el maquilaje, es decir, el envoltorio, todo, la distribución, la logística, el almacenamiento. O sea, es un proceso que es bien grande, ¿no? Es bien grande. De ahí estamos viendo las imágenes, esas cajas, eso, de las impresiones. Todo eso implica tiempo, recursos y proceso licitatorio que claro, si no están en la ley de presupuesto hoy día los recursos, ni siquiera existe la línea. A mí me lleva a concluir, a lo mejor me equivoco y ojalá me equivoque, pero me lleva a concluir, conociendo los procesos administrativos del Estado, de que lo más probable es que incluso aunque se reponga la línea presupuestaria, es muy difícil que lleguemos durante el 2027 con los computadores. Es decir, que no lleguemos, o sea, que el gobierno pueda entregar esos computadores a los niños y niñas de séptimo básico el próximo año.
2: Claro, porque uno tiene la impresión que a lo mejor hay un... Quizá, no sé si a lo mejor va variando año a año, pero a lo mejor hay un estándar para pedir esos computadores, ¿no? Cierto, o sea, tipo ya de...
3: Las bases pueden ser similares, claro. pero fíjate que todos los años también cambia la tecnología, aumentan los requerimientos o disminuyen los requerimientos por distintas razones. Piensa tú, Julio César, y yo invito a todos que no nos escuchen a que miren, porque esto es un fenómeno mundial, que los valores de los computadores han aumentado en el tiempo precisamente porque con el aumento de la inteligencia artificial las memorias RAM se están yendo a la inteligencia artificial. Y eso ha significado que o aumentan los valores de los computadores que tenían un estándar igual o disminuyen los estándares manteniendo los precios, ¿no? Entonces, todo eso tiene que ecualizarse desde el punto de vista técnico. Es como lo que decían recién los auditores. A uno le parecía razonable pensar, por ejemplo, en que se transite de computadora a tablet. Pero ese tránsito no es automático, eso significa que hay que tomar decisiones técnicas, evaluaciones de cuáles son las mejores y las más adecuadas. Esto tiene que empalmar además, Julio César, con otras políticas públicas. Nosotros legislamos hace un tiempo atrás, hace poquito, o sea, a fines del año pasado, sacamos la ley que regula el uso de celulares y dispositivos tecnológicos, entre ellos las tablets, que están más vinculadas, por ejemplo, a la distracción. Y la distracción parece ser un elemento bien determinante para la reducción de resultados de aprendizaje. Eso es lo que nos dijo los resultados de PISA hace poquitas semanas atrás, que salieron y que nos decían que prácticamente todo Occidente bajó los resultados de aprendizaje. Mientras más uso de inteligencia artificial para estudiar, no necesariamente son mejores los resultados. Y que en Chile la distracción son precisamente por dispositivos tecnológicos como los celulares y las tablets. Entonces, todo eso tiene que ser puesto en la evaluación. No es la juguera, porque la juguera uno mete las cosas y aprieta un botón y se mezcla todo. Lo que digo es que cada componente, cada ingrediente de la receta hay que evaluarla bien para tomar las mejores decisiones presupuestarias, técnicas y de mejor impacto. Pero lo cierto es que hay una población, un segmento de la población muy importante que si no tiene los computadores de este programa que se creó hacia 2009 con la presidenta Bachelet y que ha tenido continuidad a lo largo del tiempo en distintas formas, son personas que no van a poder acceder a esta tecnología, y ese es el propósito central de la política. Así lo dice al menos la evaluación ex ante que está publicada en la DIPRE desde el año 2021, que es la que está vigente.
2: Nicolás, ¿y por qué hay algunas voces que dicen que este programa está mal evaluado? ¿Qué es lo mal evaluado que tiene el programa?
3: Lo que pasa es que en distintos momentos el programa ha cambiado harto a lo largo del tiempo. De hecho, ha tenido distintos nombres, ha tenido focalizaciones que son diferentes. Lo cierto es que el programa, el 2021, converge en una sola línea, que es la que conocemos hoy día como becas TIC. Y busca subsanar todo lo que venía de arrastre desde su origen, porque esto es un proceso que ha tenido distintos aprendizajes. Y en ese proceso de convergencia se define el propósito de la política pública como el cierre de brechas, ¿no? Que las personas tengan herramientas tecnológicas y de la información y de las comunicaciones para poder estudiar. O sea, su propósito no es el aprendizaje. No es el aprendizaje en el sentido de que el computador no va a significar que el niño va a aprender a leer más rápido o a sumar y a multiplicar antes, ¿no? El objetivo es que tenga la herramienta para poder estudiar, para poder escribir sus trabajos, poder buscar, indagar, para poder generar distintos tipos de acciones que tienen que ver con los procesos de aprendizaje. Pero esto obviamente está mediado por los profesores y profesoras, por el contexto social, familiar, por la propia escuela, por cómo se usa la herramienta en el proceso de estudio, ¿no? Entonces, yo diría que ahí es donde se vuelve importante situar la evaluación del programa en función de su propósito, y el propósito declarado es cerrar la brecha, el propósito declarado es que las personas accedan a esta herramienta para estudiar. Luego hay otros elementos que tienen que ver con hallazgos que se hicieron durante el tiempo. Cuando se asumió en el gobierno el presidente Boric, el año 2022, efectivamente el programa, la JUNAEB, descubre que en bodega hay cerca de 10.000 computadores, 9.000 y fracción. Este hallazgo lo hace la JUNAEB, sale en un informe de Contraloría el 2024, pero este es un hallazgo que hace la JUNAEB el 2022, iniciando el gobierno del presidente Boric. Se entregan la mayoría de los computadores que están en condiciones de entregarse, se evalúan los que no estaban en condiciones, se refaccionan una parte de ellos, se terminan de entregar, pero lo cierto es que desde el 2022 en adelante, incluso yo diría el 2021 en adelante, no hay remanentes de computadores que queden en las bodegas sin entregar, al revés. Se cambió de hecho el método en el programa, y eso es parte del proceso de reevaluación, para que efectivamente no se tenga el problema de que hay remanentes, aunque sean marginales, ¿eh? Piensa que estos 9.000 computadores más de 10 años significa más o menos el orden del 1% de los computadores que no fueron entregados. Pero no importa, porque si el objetivo es que los niños y niñas que más necesitan tengan un computador, ese 1% igual es importante. Son 1.000 computadores, ¿te fijas? Entonces, yo diría que la mala evaluación está asociada a estudios que dicen que la entrega de computadores en el mundo donde hay este tipo de acciones en general no hay una correlación con mejores aprendizajes o con más aprendizaje. Y claro, efectivamente, hay sí resultados que dicen o muestran que mejora el aprendizaje respecto al uso de tecnologías de la información. Hay también evaluaciones que dicen que efectivamente se cierra la brecha tecnológica en la sociedad chilena. Es decir, somos una sociedad menos desigual en materia de brecha tecnológica, que son los objetivos de esta política.
2: ¿Y qué pasa con ese cambio tecnológico del que muchos hablan? Quizás no entregar un computador, un notebook, entregar tablet, que es lo que le están pidiendo a los estudiantes hoy día en diversos países y también en los colegios particulares en Chile.
3: Mira, yo no me niego a esa conversación, al revés, yo creo que es razonable. La tecnología va cambiando, los usos van cambiando. Lo que sí uno tiene que ser muy criterioso respecto a cómo esto empalma con otras políticas públicas, que es un poco lo que te decía recién. Porque hace poquito legislamos la ley de uso de celulares. Y no hemos dado cuenta de que los celulares provocan un efecto en nuestros niños y niñas y en nuestra juventud y en nosotros mismos como adultos, ¿eh? Pero claro, uno dice ya somos adultos. Pero en el caso de los niños más pequeños, niños y niñas, provoca efectos que son bien nocivos, desde el punto de vista del desarrollo cognitivo, socioemocional, desde el punto de vista de su salud mental. Y por eso es que Chile se sumó a una lista de más de 80 países que regula y restringe el uso de celulares en contextos escolares. Y en general esa restricción también se amplía a las tablets. ¿Por qué? Porque la usabilidad del aparato, ¿no? Del celular o de la tablet, es mucho más fácil, más dúctil que andar con un computador para conectarse a las redes sociales o a jugar o a lo que sea, ¿no? Los datos que nos dice la OCDE a partir de los que fueron los resultados de PISA sobre los factores que inciden en la creación de ambientes de aprendizaje en la sala de clase develan que en Chile en particular, nos superamos por lejos el promedio de la OCDE, la distracción en la sala de clase por el uso de celulares o de tablet es muy alta. Entonces, en general, el computador está más asociado a trabajar, a indagar, a escribir trabajo, a leer. más la tablet y el celular asociado a otras cosas que no necesariamente tienen que ver con los procesos de aprendizaje, que tienen que ver más bien con redes sociales y juegos, ¿no? Entonces, eso es lo que uno tiene que ponderar, cómo lo evalúa, de qué manera se ordena, cómo se orienta la política pública. Siempre es posible evaluarla, lo mejor siempre es buscar la mayor eficiencia respecto al gasto público también, nadie se niega a que eso suceda, pero claro, la pregunta es si hoy día existe posibilidad de discutirlo. Digo, me refiero en el Congreso o incluso fuera de ese espacio. Lo estamos discutiendo socialmente, políticamente, aquí mismo en este programa lo estamos haciendo, parte de la democracia. Pero la pregunta es si este debate va a tener un efecto o podría eventualmente tener un efecto, porque como decía recién, si los procesos administrativos no se han iniciado, es altamente probable que no se llegue con los plazos para que esto tenga materialidad en caso de que el país, a través del Parlamento, decida revertir la decisión del Ejecutivo.
2: Vamos a quedar muy atentos. Vamos a quedar muy atentos con eso. Le agradecemos. Un abrazo gigante. Muchas gracias. Nosotros nos vamos directo a las noticias.
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4: Seguimos avanzando y escucharemos a esta hora a Patricio Rey y sus redonditos de ricota. Esa estrella era mi lujo en la radio.

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6: Un endeudamiento por 25 mil millones de dólares, mayor a lo pedido por Gabriel Boric en su último año, el gobierno ingresó formalmente a la ley de presupuesto a la Cámara de Diputados.
7: Este es el minuto de los ministros y de las subcomisiones. Así que este proceso está partiendo, va a tomar 4 semanas, cálmense, vamos a tener la discusión y vamos a ir perfeccionando el presupuesto. Eso es.
6: La oposición criticó las primeras señales del erario, advirtiendo reducciones que afectarían áreas como programas sociales, educación, salud, vivienda y la inversión pública.
8: Evidentemente nos preocupa, primero, el cambio de metodología de cálculo.
9: Creemos que un presupuesto que es engañoso es un presupuesto que al menos no se ajusta a las necesidades que tiene el país.
6: Esta jornada se conocerá el informe de finanzas públicas del tercer trimestre, que entre sus novedades incorporará un ajuste a la baja en la proyección del PIB para el 2026, pasará de un 1,8 a un 0,7%.
10: Que es un crecimiento bastante bajo de lo que pensábamos, pero yo pondría los ojos en el próximo año, que estamos pensando en un crecimiento mayor al 3%.
6: La Moneda pidió discutir las diferencias en privado tras los cuestionamientos públicos de Evelyn Matthei y de un sector oficialista por el término del programa Yo Elijo Mi PC.
11: Sin duda que existe ruido innecesario con este tipo de declaraciones.
12: Obviamente uno siempre querría que esas cosas se planteen a través de los canales correspondientes para buscar mejorar la gestión del gobierno.
6: Hasta el jueves amplió la detención del imputado por el asesinato del sargento segundo de Carabineros Jaime Urrea en medio de un procedimiento por violencia intrafamiliar en Quilleco, en la región del Biobío.
13: El asesinato de un carabinero es un atentado no solamente contra él, contra la institución, sino contra todos los chilenos.
14: Lamentablemente fue un carabinero, pero también puede haber sido una mujer, también pudieran haber sido los hijos.
6: El presidente José Antonio Kast lamentó la muerte del uniformado y el Ejecutivo reforzó el llamado a avanzar en la agenda legislativa de seguridad, donde contabiliza una 30 iniciativas para combatir el crimen organizado.
15: Jaime Gurea Burgos, que fue asesinado en una intervención por violencia intrafamiliar. Y nos duele cada vez que parte un carabinero.
6: Para el mes de marzo se reprogramó la audiencia de preparación de juicio oral contra el ex subsecretario del Interior, Manuel Monsalve.
16: Nunca había salido ese día a comer con una persona que trabajaba en la subsecretaría. Creo que ese es un error enorme, pero lo asumo como un error.
6: La Corte de Apelaciones de Santiago revisará hoy los recursos de nulidad presentados contra la sentencia que absolvió a parte de los acusados en el caso SQM. Se espera la presencia de Samuel Donoso, defensa de Patricio Contese.
17: Que un funcionario público se coloque de acuerdo con una persona para recibir un soborno a través de un correo electrónico no institucional para que quedara impune.
6: El director general de la Policía de Investigaciones, Eduardo Serna, negó que la exministra Trinidad Steiner haya tenido participación en la salida de Consuelo Peña y explicó que la decisión obedeció a criterios de gestión.
18: Entender que cuando el oficial del alto mando pasa a retiro, no es que sea cesado o se le despidió. Técnicamente nosotros a los 30 años de servicio presentamos nuestra renuncia voluntaria al cargo.
6: Hoy se conocerá la medida cautelar contra Alex Vega, histórico dirigente de la Asociación Nacional de Funcionarios Penitenciarios, formalizado por delitos de corrupción y apremios ilegítimos.
19: La prisión preventiva por constituir su libertad un peligro para la seguridad de la sociedad, por cuanto a partir de su actividad sindical, permitió precisamente que se instalaran estas redes de corrupción en el interior de Santiago 1.
6: En noticias del exterior, el mandatario brasileño Luis Inácio Lula da Silva y el opositor Flavio Bolsonaro iniciaron los contactos para ampliar los apoyos de cara a la segunda vuelta de las elecciones presidenciales. El presidente de Bolivia, Edmond Lara, pidió al fiscal general interino José Armando Urioste que actúe con transparencia para limpiar la corrupción en el Ministerio Público. El presidente de los Estados Unidos, Donald Trump, aprobó la ejecución del autor de la matanza ocurrida en la base militar de Texas, que dejó 13 personas fallecidas y 32 heridas en 2009.
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0: Vamos a ir hasta las calles de Santiago. Hay información que ha ido también apareciendo a estas horas de la madrugada respecto a una ambulancia que lleva bastante horas detenida por producto de un accidente, pero vamos a preguntarle a él, que está justamente en ese lugar con imagen en vivo. Vicente, estamos contigo.
1: Mario, auditores, ¿cómo están? Un hecho que llama mucho la atención. Quienes nos ven a través de Bio Bio TV pueden ver una ambulancia que está acá completamente chocada, su parte frontal muy destruida, las bolsas de aire activadas. ¿Qué es lo que sucede? No es un choque común. Esta ambulancia permanece desde las 5 de la tarde en este punto que es Vicuña Maquena con Barcelona, esto al poniente, y con Froilán Roa al oriente. ¿Qué es lo que sucede? Se habría dado entonces un choque a esa hora, un horario en el que hay mucho tráfico en este punto de la comuna de La Florida, y habrían llegado también, ¿cierto?, a socorrer a estas personas. Había llegado también una ambulancia, al conductor. Lo que se nos indica acá por parte de personal de seguridad municipal de La Florida es que habría ido una persona a su interior, más bien, sí, el conductor paramédico, ¿cierto? Pero iba una persona que estaba siendo atendida. Chocan en este punto y esta ambulancia permanece entonces desde las 5 de la tarde, por lo menos ya van a ser 10 horas que está en este punto. Muy preocupante, ¿por qué? Porque se nos indicó que ellos llamaron a eso de las 12 de la noche a la H, que es una ambulancia perteneciente a la Asociación Chilena de Seguridad. Los llaman y ellos les indican que no tenían idea de que estaba esta ambulancia en este punto, de que habían chocado. Entonces ahí comienzan a darse los llamados, a saber cómo estaba el personal que iba a bordo de esta ambulancia, y ahí se indica que ellos ya estaban en su casa, que habían sido atendidos, pero esta ambulancia entonces permanece en este punto en Vicuña Maquena con Froilán Roa, como les decía, también en Barcelona al poniente, pero muy preocupante porque se indica que en unas 3 horas más podría ser retirada de este punto. Ya hablamos cercano, un horario cercano a las 6 de la mañana, por lo tanto, mucho tráfico en este punto. Habría que tener mucho cuidado también con los vehículos que van a transitar a esa hora, porque está lloviendo, a esta hora sigue lloviendo, hay mucho, está resbaladizo el pavimento, ¿cierto? Entonces, un hecho que llama mucho la atención acá en Vicuña Maquena con Froilán Roa, Mario.
0: Sí, estamos viendo la imagen allí de esta ambulancia que quedó muy destruida en su parte frontal.
1: Sí, ¿no? Totalmente destruida, bueno, y con sus bolsas de aire activadas, como se podía ver también. Mira, y otra cosa que llama la atención y que, bueno, también hay que, digamos, espérame un poco, que justo iba pasando una micro bastante cerca, hay que valorar, es que personal de seguridad municipal de La Florida sacó todos los artículos de valor desde el interior. Hay que pensar, ¿cierto? Hay artículos para poder reanimar a las personas, hay algunos elementos bien caros dentro y quedan acá, a ver, quedan tirados acá, hay que decirlo, quedan tirados acá por más de 10 horas, así que ellos sacan estas cosas, permanecen ahí en un vehículo de seguridad municipal de La Florida, en este punto de Vicuña Maquena. De verdad que llama la atención, ¿eh? 10 horas, no tenía ni idea, habían pasado por lo menos 5 horas y la H no sabía que la ambulancia que había chocado, una ambulancia perteneciente a ellos, estaba acá en este punto, sin sus ocupantes, completamente abierta, a diestra y siniestra de lo que quisieran hacer, que sacar, ocuparla, claro. ¿Cierto? Llama mucho la atención aquello.
0: Bueno, es una imagen, bueno, es una historia interesante desde el punto de vista de cómo queda ahí, nadie se da cuenta, nadie le pone el cascabel al gato finalmente, y queda este vehículo allí. Bueno, tú decías 6 de la mañana lo podrían sacar.
1: Sí, nos indicaban que en unas 3 horas más o menos, ¿cierto? Ya estamos cercano a las 4, 7 de la mañana casi. Así que hay que ver si se puede agilizar aquello, el retiro, porque tienen que hacerse cargo de la propia Asociación Chilena de Seguridad. Por acá pueden ver también que permanece personal de seguridad de La Florida del 1416 en este punto, quienes ellos mismos nos indican, se comunican con la H, y ahí ya se da un procedimiento en el que empiezan a preguntarse entre ellos, no tenían información, llegan hasta los ocupantes de la ambulancia, quienes están estables, ¿cierto? supuesto ya estaban en sus casas, pero esta ambulancia permanecía en este punto, por lo tanto esperar que pudieran sacarla pronto, dentro de las próximas horas ya, para que no afecte al tráfico acá en Vicuña Maquena con Froilán Roa.
0: Bien, nos queda clarísimo, Vicente, gracias por el completo informe, como siempre, vaya a guarecerse porque no lo agarre la lluvia tanto.
1: No. Mañana con licencia. No. No, para nada.
0: Bien, gracias, Bicho. Buenos días.
1: Que estén bien.
0: Bueno, todas las historias de lo que pasa a esta hora de la madrugada las revisamos acá en el trasnoche. Seguimos avanzando, quedan 3 minutos para las 4. Escucharemos a esta hora a Miriam Hernández con ¿Dónde estará mi primavera?

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2: Buenos días, bienvenidos al Informador. Tras un nuevo crimen contra carabineros, el gobierno apuntó al Congreso y llamó a avanzar en la seguridad, más bien en la agenda de legislativa de seguridad. Ahí los tiene Bárbara Payán.
3: Carabineros sumó a su quinto mártir bajo la administración de José Antonio Kast tras la muerte del sargento segundo Jaime Urrea. El nuevo crimen reabrió el debate sobre la respuesta del Ejecutivo y volvió a poner a prueba una de las principales promesas de la actual administración. La moneda, no obstante, relevó su agenda legislativa que contempla cerca de 30 proyectos para enfrentar el crimen organizado, fortalecer a las policías y ampliar las herramientas del Estado. Entre las prioridades está el proyecto de reglas de uso de la fuerza. Fue el propio presidente Kast quien abordó el impacto del hecho. En la oposición, sin embargo, la senadora socialista Paulina Bodanovich cuestionó que la respuesta del Ejecutivo se concentre en la tramitación de nuevas leyes.
4: Nos duele cada vez que parte un carabinero, sobre todo cuando estamos enfocados en recuperar la seguridad.
5: El gobierno no puede seguir disparando al córner, tirando el tema legislativo como si fuera la principal estrategia.
3: Mientras la agenda contra el crimen organizado y el terrorismo continúa avanzando en el Congreso, la moneda busca destrabar la reforma constitucional en materia de seguridad, cuyo nuevo texto debería ingresar a más tardar este próximo miércoles.
2: Casi 6 meses más de espera, la audiencia preparatoria contra Manuel Monsalve se suspendió y quedó para marzo de 2027, en una jornada donde el ex subsecretario volvió a defender su inocencia. Marcela Rojas nos comenta.
6: La audiencia preparatoria del juicio oral contra Manuel Monsalve fue suspendida y reagendada para marzo de 2027, extendiendo por casi 6 meses la espera en un proceso que ya lleva cerca de 2 años. El tribunal tomó la decisión luego de advertir que el ex subsecretario no fue notificado dentro del plazo legal de la acusación particular. Desde la fiscalía, el fiscal regional Centro Norte, Francisco Jacir, explicó que se opusieron a la nueva fecha y que van a evaluar las acciones a seguir. La jornada también dejó un cambio en las cautelares de Monsalve, que pasó de arresto domiciliario total a arresto domiciliario nocturno entre las 10 y las 6 de la mañana. A la salida del tribunal, el ex subsecretario insistió en su inocencia y aseguró que la causa habría provocado un daño irreparable en su vida personal, profesional y familiar. También cuestionó que la pérdida de memoria fuera considerada equivalente a la inconsciencia al referirse a la noche del 22 de septiembre de 2024.
7: Nunca había salido ese día a comer con una persona que trabajaba en la subsecretaría. Creo que ese es un error enorme. Es evidente que además ese error me expuso a una situación de vulnerabilidad que no debió haber ocurrido.
6: Así, mientras la fiscalía y la querellante evalúan acciones frente a la nueva fecha, la defensa insistió en que estaban preparados para realizar la audiencia de preparación de juicio oral y Monsalve sostuvo que espera llegar a juicio para demostrar su inocencia.
2: El Consejo Electoral Provisional de Haití amplió hasta el 31 de octubre el periodo de inscripción de candidaturas y pospuso oficialmente este lunes el inicio de la campaña electoral, alimentando la incertidumbre sobre los comicios presidenciales de diciembre en medio de la aguda crisis que vive el país caribeño. La campaña para las elecciones presidenciales y legislativas del próximo 13 de diciembre no arrancó este lunes como estaba previsto. El CEP informó en un comunicado que tomó estas decisiones luego de que el Consejo de Ministros aprobara unas modificaciones al decreto electoral el pasado 2 de junio y de hacer consultas con los diversos actores políticos del país. 4 de la mañana con 4 minutos hasta ahora en la ciudad de Rancagua. Hay precipitaciones, lluvia en ese sector, humedad del 91%, 11 grados de temperatura en Santiago. Hasta ahora llovizna, lluvia moderada. Humedad del 92%, 11 grados la temperatura.
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2: Escucharemos al gran Elton John con Sacrifice a la vuelta, lo que se dijo. Y luego, en un ratito más, nuestro especial del trasnoche de la radio. Hoy disfrutamos de la música de Fito y Fitipaldis.

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1: Bueno, sin duda una de las conversaciones que ha causado más conmoción es la muerte de funcionarios de carabineros en las últimas horas, en este caso el sargento segundo que fue asesinado en un operativo por violencia intrafamiliar. Hay una conversación con el ex general director de carabineros, Ricardo Yáñez, quien visitó los estudios de la radio y conversó con el Expreso Bío Bío a propósito de esta situación.
2: De carabineros en solamente lo que va del año, lo puede ver también en biobiochile.cl, por supuesto, una completa cobertura que tenemos sobre el homicidio del sargento segundo Jaime Ariel Urrea Burgos, está todo el detalle ahí en biobiochile.cl, esto sucedió en la región del Bío Bío, como hemos estado informando durante las últimas horas.
3: Sí, y le queremos agradecer al ex director de carabineros, precisamente a Ricardo Yáñez, que nos acompaña en el estudio. ¿Cómo está, general?
4: Muy bien, muchas gracias, buenos días por la invitación. Transmitir mis condolencias a Carabineros de Chile, particularmente a cada uno de los integrantes de la institución que deben estar sufriendo en menos de una semana, ¿cierto? Dos trágicos fallecimientos, dos personas que no murieron cumpliendo el deber, fueron asesinados. El deber de la seguridad de nuestro país es una responsabilidad del Estado. Lo hace a través de instituciones, como Carabineros, como la PDI, como otras instituciones más que están en este rol. Pero una rabia, pena profunda. Uno esperaba que las condiciones a lo mejor iban a cambiar un poco, y se están repitiendo los escenarios. Y eso me preocupa profundamente y es lamentable.
3: Usted acaba de decir, fueron asesinados, no cumpliendo el deber, pero para entender bien la figura que hace general, hacen un control preventivo, es asesinado el carabinero en Lo Espejo. El carabinero ahora Urrea va a un llamado de una acción de violencia intrafamiliar. ¿Cuál es la diferencia que ustedes sostienen entre ser asesinado, entendiendo que fueron asesinados, y cumpliendo las razones o una de las razones por las cuales está carabinero?
4: Claro, uno puede entender que el rol de la seguridad lleva implícito riesgos. Y lo como cualquier función tiene riesgo. Pero cuando esto ya empieza a traspasar los límites, ¿cierto? De los márgenes de lo que debe evitarse que ocurra, claramente ese deber ya no es solamente algo puntual y puede estar focalizado, ¿cierto?, en la figura de una persona. La seguridad es un deber del Estado. Es el Estado el que debe dar las garantías de la seguridad para todos los chilenos, y también para quienes nos protegen, para quienes están dispuestos a entregar esa vida en el cumplimiento del deber, pero el Estado también debe entregar esas condiciones para que estas personas vuelvan a sus casas, quienes cumplen el deber.
2: Claro, el Estado a los ciudadanos, a todos los habitantes, por supuesto, del país, pero también a quienes tienen que resguardar esto. ¿El Estado no le está entregando la seguridad a carabineros?
4: Bueno, pareciera ser de que algo está fallando, en que la conducta, el comportamiento de las personas hoy día es totalmente irracional. Atentar contra una autoridad, atentar contra quienes son los responsables de la seguridad, no es un acto normal. Uno podría entender que en un ajuste de cuentas entre estructuras criminales esto pudiese ocurrir, pero cuando se atenta contra alguien que es el responsable de garantizar la seguridad en un país, hay algo que no debe llamar la atención. Y eso es lo que se debe estudiar y analizar. ¿Qué es lo que está pasando en nuestras bases, en nuestro tejido social, que hoy día lleva a las personas a no tener, cierto, un valor por la vida, sino que inmediatamente atentar contra quien está para protegernos?
3: ¿Y qué medidas concretas visualiza usted, general, respecto a poder potenciar aún más a carabineros?
4: Mire, yo creo que aquí, y lo señalé la semana pasada a propósito de la muerte, ¿cierto?, de otro funcionario, que pareciera ser de que el debate y la discusión de la clase política no está dando el ancho y no tiene sentido de realidad. Yo esperaba que la agenda COT, que era la gente contra el crimen organizado y el terrorismo, traía muchos elementos, y yo estaba muy de acuerdo con ella, elementos que son innovadores, que son distintos a lo que se venía haciendo. Si no hacemos un cambio radical en tomar medidas que sean totalmente diferentes a las que ya se han hecho, no vamos a ver la aguja en nada respecto a lo que está ocurriendo. Siguen apareciendo más casos de corrupción, siguen habiendo más asesinatos, siguen operando estructuras criminales, y mientras se sigue discutiendo por ideologías políticas, por cálculos electorales, mientras se sigue discutiendo porque uno uno piensa distinto que el otro respecto a una decisión que toma una autoridad, finalmente el control de las calles, de las poblaciones, de las viñas, y ya no solamente en Santiago, ni en las grandes capitales regionales, sino que también en aquellos lugares donde la tranquilidad se ve absolutamente alterada por hechos como el que acabamos de ver.
2: Pero por eso, ¿qué no estamos haciendo que debiéramos hacer?
4: Prevención. Yo lo sostenido. Si el Carabinero de Chile siempre ha sido y se ha sostenido como institución que es de carácter eminentemente preventivo. Pero en las últimas décadas estamos yendo tras el delincuente, vale decir, cuando el Estado fracasa. Yo tenía un profesor que nos decía que cuando se cometió un delito es porque ya el Estado fracasó en su rol de prevenir que ocurran los delitos, que esa es la esencia y la razón que tienen las instituciones que son de carácter preventivo, como el caso de Carabineros. Por eso vestimos uniforme, nuestros vehículos tienen un color determinado, tienen baliza, etcétera. Pero pareciera ser que ese rol se abandonó. Y se abandonó cuando se dejó de invertir en el plan cuadrante de seguridad preventiva, cuando se dejó de modernizar la institución en orden al plan cuadrante, en dar cumplimiento a lo que es el plan estratégico y seguir avanzando en modernizar la institución. Pero la modernización no es comprar más helicópteros, más autos, no. La modernización ya implícita otras cosas que tienen que ver con el fortalecimiento interno de las propias instituciones. Porque cuando vemos los hechos de corrupción que están ocurriendo, yo le podría decir, bueno, Carabineros aprendió algo, aprendió mucho después del fraude. Y tenemos hoy día una institución que es mucho más robusta, que permite, por ejemplo, captar cuando hay que se alejan, ¿cierto?, de nuestra doctrina, de los procedimientos que tienen que tener conductualmente. Y para eso generamos todo un proceso, se crearon unidades especiales, etcétera. Pero ¿qué pasa con el resto del Estado?
3: Ya, y si la prevención, según su mirada, que debería ser el rol, no está funcionando, medidas concretas, ¿qué visualiza usted hoy?
4: Cuando uno ve que, ¿cierto?, matan a una inspectora en un colegio y la solución es colocar pórticos, claramente hay algo que está fallando. Porque el pórtico no va a evitar, claro, que lo que pasa por la cabeza de ese joven vaya a cambiar de conducta. Yo creo que hay un abandono absoluto. Tenemos la mayor deserción escolar en la historia de nuestro país. Vemos los colegios que están absolutamente, que eran nuestros colegios emblemáticos, históricos, que eran un lujo, ¿cierto? Poder ingresar ahí era casi imposible. Hoy ya transformado absolutamente en patios donde pareciera ser que la ideología o el adoctrinamiento ideológico lo ha llevado a que sean centros más de violencia que de estudio. Bueno, yo creo que hay una falta de incapacidad que estamos haciendo con los niños y niños adolescentes que son vulnerados en sus derechos, que son utilizados por estructuras criminales para cometer delitos. ¿Qué ha pasado con Mejor Niñez? Se ha reforzado, hay más planes. Creo que debería más de 90 jóvenes, niños, adolescentes, anualmente a los municipios para que se haga una intervención temprana en sus hogares. Sin embargo, cuando vemos lo que hace Lazo, el programa Lazo, que es el que tiene el financiamiento para poder asistir a esto, no llegan a las 6.000 jóvenes, niños, adolescentes. Entonces, algo está pasando de que permite que la prevención, vale decir, hoy día estamos actuando sobre qué, sobre los efectos de lo que es la desviación, ¿cierto?, social de estas personas. Reacción. Que cometen los delitos. Estamos siendo reactivos, absolutamente, pero no estamos previniendo que ocurran las cosas. Y ese reforzamiento es clave.
2: Sí, en general, este hecho, ¿no?, de las últimas horas, lamentablemente, insistimos, es el quinto mártir solamente en lo que va del año, se dio en el contexto, ¿no?, de violencia intrafamiliar. Estos procedimientos son bien particulares también. ¿Tienen los resguardos correspondientes Carabineros frente a este tipo de llamados?
4: Son muy complejos,
2: sí.
4: Son muy frecuentes, además.
2: Perdón, el de hoy, esta persona tenía una escopeta.
4: Sí, son muy frecuentes. Y es muy común, ¿cierto?, en el sur, en el campo, en las zonas rurales, que las personas tengan este tipo de armas, escopetas, que la utilizan para la casa, efectivamente, o para incluso el resguardo de las propiedades en el campo, si seamos realistas. Eso es lo que ocurre en la práctica. Y la probabilidad de que ocurran hechos de esta naturaleza, bueno, nosotros hemos tenido la experiencia ya de muchos de los nuestros que han vivido esto, y por tanto sí hay procedimientos que son muy rigurosos, establecidos. Pero me llama la atención, fíjese, que se legisló en la ley de seguridad municipal que los inspectores de seguridad municipal pueden intervenir en procedimientos de violencia intrafamiliar. Yo me pregunto, ¿qué pasa por la cabeza ese legislador que tomó en consideración de que este era un procedimiento que lo podían cumplir personas que no tienen ni la preparación, ni la formación, ni los elementos de medio de protección de seguridad para poder intervenir en esto? Entonces,
2: son más complejos de lo que parece a ojos de la opinión,
4: cierto,
2: pública o de los legisladores.
4: Por cierto, la mayor cantidad del uso de las armas que hace Carabineros son en este tipo de procedimientos. Personas que cuando alguien atenta contra su propia familia, es porque una persona se encuentra absolutamente fuera de sus cabales, está en una conducta irracional, y por lo tanto son de alto riesgo, son de mucho riesgo. ¿Por qué? Porque primero hay que proteger a las personas que están al interior, que son las víctimas, y segundo, hay que ver cómo reacciona esta persona, primero para evitar que atente contra esa persona, y luego cómo actúan los carabineros para evitar ser también víctimas de aquello.
3: ¿Y ese protocolo cómo funciona? Porque también la idea es que la gente vaya conociendo. ¿Cómo funciona ese protocolo ante la denuncia de violencia intrafamiliar?
4: Bueno, es un procedimiento que normalmente se toman los resguardos. La primera medida es resguardar la seguridad de las víctimas. Ese es el primer rol que tiene el carabinero. Evaluar en el lugar, ¿cierto?, lo que está ocurriendo, para luego dar paso a las intervenciones que sea necesario hacer. Bueno, cuando esto ocurre en sectores rurales, donde el tiempo es clave, en el desarrollo del procedimiento, porque pareciera ser que, bueno, porque no esperaron que llegara el helicóptero, que llegara el golpe, que llegaron, bueno, de ahí a que eso ocurra en cantera seguramente iba a pasar mucho, mucho tiempo, o las condiciones no estaban adecuadas, ¿cierto?, para que se ocurriera. Porque el despliegue nuestro territorial está en todas partes, entonces es a nivel nacional. Y lo que ocurre, y las realidades son diferentes, con problemáticas distintas, con capacidades también diferentes, distintas. Alguien decía, bueno, no sé si se acuerdan, el caso Coyipuy, el balabarista. Alguien decía, bueno, ¿por qué ocupó el arma de fuego? Podría haber ocupado a lo mejor un taser. Lo más probable es que en Coyipuy no hubiese habido un taser. En Panguipulli. No hubiese habido un taser, porque la realidad de Panguipulli es muy distinta a la realidad de las zonas urbanas donde ocurren frecuentemente procedimientos. Yo creo que lo que debe ocurrir efectivamente es que las capacidades hoy día de nuestra institución son absolutamente limitadas. Creo que Chile lo ha reconocido públicamente su máxima autoridad, el general director, ¿cierto? Y están haciendo un trabajo y un esfuerzo enorme por mejorar y aumentar la formación de nuevos carabineros para entregar una mayor cobertura a nivel nacional.
2: General, se nos va el tiempo lamentablemente, pero usted dijo que usted pensaba que las condiciones iban a cambiar. ¿Lo ha decepcionado este gobierno en relación a eso?
4: Mire, yo lo único que le puedo decir es que el éxito de la seguridad no se mide en una planilla Excel, donde los resultados sean por métricas, ¿cierto?, que solamente evalúan la cantidad de los kilos de droga, las toneladas, la incautación, la cantidad de detenidos, etcétera. El éxito de la seguridad se mide en otros elementos e indicadores que son muy, muy importantes.
2: ¿El gobierno está abusando del Excel?
4: Yo creo que existe un abuso por el cambiar o direccionar los resultados, que es parte del deber de las instituciones, de lo que tienen que hacer permanentemente por definitivamente lograr el objetivo. Sigue existiendo mayor temor, siguen muriendo carabineros, en una semana ya van dos fallecidos, lamentablemente y trágicamente, sigue muriendo gente, y eso claramente quiere decir que o la estrategia que se está utilizando hay que hacer un cambio radical. Y esto requiere voluntad, no solo política, de autoridad. Yo no tengo dudas que el ministro Arrau quiere cambiar esto. Pero quiero decirle a las autoridades que las autoridades no cooperan mucho cuando están interviniendo en los procedimientos. Yo digo que más bien son un problema. Las autoridades políticas tienen que cumplir otro rol. Dejen la calle, dejen lo operativo, déjenselo a los que saben. Porque hay que andar no solamente cuidando a la autoridad, sino que también hay que andar haciéndose cargo de los procedimientos. Entonces, yo creo que las estrategias que deben cambiar en el sentido de que deben hacerse cargo de los problemas reales. Los problemas reales están en la prevención, entregar más recursos a los municipios para que salgan a cargo de la atención primaria, hacerse cargo de la educación para que los jóvenes vuelvan a tomar su rumbo. Y segundo, ¿cierto?, llamar a los partidos políticos de una vez por todas a que dejen y depongan los cálculos políticos, electorales, ¿cierto?, y asuman una seguridad pública como un rol verdaderamente que tiene que estar a la altura de lo que el Estado necesita. Este es un momento dramático que vive nuestro país y particularmente una institución como Carabineros de Chile. Si queremos captar más jóvenes, si queremos hacer atractiva la institución, créame que estas noticias no son particularmente aquellas que uno quisiera. Y por lo tanto yo creo que hay que hacer un análisis profundo. La agenda COT creo que era una herramienta.
3: Fracasó.
4: Que veo una discusión yo realmente que no sé cuánto tiempo va a tener en el Congreso, y una discusión que mientras se sigue dando, nuestros carabineros siguen arriesgando la vida, y ya, en esa discusión van dos fallecidos. Así que yo invito a los señores parlamentarios a que se sienten en la mesa de una vez por todas. Tuvieron durante una sesión completa de un día interpelando a un ministro que no quedó absolutamente en nada. Y yo no sé si era un interés para la gente eso realmente, que implicaba alguna, alguna necesidad real, pero el sentido de la gente hoy día, lo que le hace sentido, el de la realidad, es esto. La seguridad, el miedo, el temor. Y para eso lo que hay que hacer, bueno, es trabajar en dirección a aquello, pero haciendo cosas distintas, cosas nuevas. Si seguimos haciendo más de lo mismo, créame que esto no va a cambiar en nada. Y el mejor ejemplo de cómo estamos.
2: General, muchísimas gracias por haber venido. Es Ricardo Yáñez, ex general director de Carabineros, director del nuevo Centro de Estudios y Gestión Estratégica de Seguridad Municipal también. De la...
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25 minutos para las, bueno, 24 ya, para las 5 de la mañana. Estamos disfrutando de la música de Fito y Fitipaldis, este gran grupo español de rock and roll creado en 1997 por Fito Cabrales, entonces miembro de Platero y Tú. Inicialmente surgió como un proyecto paralelo, pero luego comenzó a ser la vía de escape para ambos. Vamos a escucharlos, estamos disfrutando de esta música que comenzó en el año 1997 hasta el presente, hasta el día de hoy, así que estamos disfrutando de artistas que están plenamente vigentes y de los cuales estamos viendo también incluso en Bío Bío TV. En breve les voy a tener detalles de su biografía porque vamos a revisar sus pasajes, pero vamos a partir de inmediato escuchando Entre la Espada y la Pared y luego Soldadito Marinero es Fito y Fitipaldis en Bío Bío, la radio.

4:45. Estamos disfrutando de la música de Fito y Fitipaldis. Hoy 6 de octubre se cumplen 6 décadas de este gran artista. Está de cumpleaños Adolfo.

el 6 de octubre de 1966 en el barrio de Bilbao de Zabala, según su biografía oficial. Se aficionó al rock and roll desde niño. Antes de vivir de la música, trabajó de camarero en el club de su padre. En 1989 se juntó con tres vecinos del barrio: Iñaki Uojo Antón, Juancho Mongol Olano y Jesús Maguila García. Nació Platero y Tú. Con Voy a Acabar Borracho en 1991 la banda empezó a hacer su nombre. Colaboraron con Evaristo de La Polla Records y con Rosendo, y en 1996 giraron junto a Rosendo y a Roberto Iniesta de Extremoduro. Uojo terminó entrando a Extremoduro de manera definitiva. Fito, de hecho, empezó a escribir canciones que no cabían en su repertorio duro y eléctrico de su banda y armó en paralelo un proyecto nuevo. Ahí entraron el rockabilly, el rhythm and blues, el swing, el jazz y los sonidos sureños, digo. Cuando Platero y Tú cerró su historia en 2001, se dedicó por completo a los Fittipaldis. Estamos disfrutando de su música. Quedan 13 minutos para las 5. Acá nos escribe uno de nuestros auditores. Ustedes nos pueden escribir. Arturo nos ha escrito hasta ahora. Dice: Viña del Mar, sin señales de más lluvias. Pero mi abuela decía que la noche tiene 7 cambios. Y aún no termina. Yo casi terminando mi turno. Conductor de aplicación para este primer martes de octubre. Saludos, Arturo. Ojalá que esté todo bien. Te mandamos un abrazo. Los que estén ahí conectados también nos pueden escribir. Ojalá escribirnos. Llueve copiosamente en Santiago Centro. Saludos, amigos de Bío Bío. Marco Sandoval Gallegos, que está por allí. Varios ahí escribiéndonos a través del WhatsApp, por favor. Más 569-9207888. Escríbanos. Cuéntenos qué canción le gusta de Fito y Fittipaldis. Y también cuéntenos, por supuesto, si sigue la lluvia. Sabemos que acá en Santiago todavía va a continuar. Ustedes escuchaban al inicio del programa la cantidad de lluvia que tendremos. Así que va a ser durante prácticamente todo este día martes hasta la tarde del día miércoles. Así que mucha atención. Se esperan incluso hasta 50 milímetros en esta zona del país. Al menos en esta zona. En otras partes, como por ejemplo Viña del Mar, Valparaíso, se espera 60. Esto es desde la región de Coquimbo hasta la región de O'Higgins. Bien, vamos a seguir escuchando Me Equivocaría Otra Vez, y luego Por la Boca Vive el Pez. Es Fito y Fittipaldis en la radio.

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2: Buenos días, bienvenidos al Informador. Ante la comisión investigadora, el director general de la PDI, Eduardo Serna, aseguró que la ex ministra Trinidad Steiner no intervino en la salida de la ex jefa de inteligencia Consuelo Peña. Los detalles con María Gramonto.
3: En una nueva sesión de la comisión investigadora a la gestión de la ex ministra de Seguridad, Trinidad Steiner, el foco estuvo en la salida de la ex jefa de inteligencia, Consuelo Peña. Al respecto, el director general de la institución, Eduardo Serna, descartó injerencia de Steiner en la decisión de cursar el retiro de Peña. Serna explicó que los oficiales deben presentar una solicitud de retiro al cumplir 30 años de servicio y que corresponde al director general decidir cuándo darle el curso. Agregó que los cambios en el alto mando pueden realizar en distintos momentos del año y que desde 2022, un tercio de los retiros de oficiales generales se concretó fuera del periodo habitual de renovación.
4: Entender que cuando el oficial del alto mando pasa a retiro, no es que sea cesado o se le despidió. Técnicamente nosotros a los 30 años de servicio presentamos nuestra renuncia voluntaria al cargo.
3: La sesión también abordó el oficio reservado enviado por Steiner a la PDI, en el que solicitó antecedentes de 4 detectives vinculados a la investigación del llamado Clan Chen. Serna reconoció que la institución no entregó toda la información requerida y que parte de lo solicitado simplemente no fue respondido. El 23 de octubre es la fecha para que termine la instancia. Y los parlamentarios acordaron enviar por escrito a la ex ministra Steiner un cuestionario con las preguntas pendientes.
2: Alex Vega, ex dirigente de la Asociación Nacional de Funcionarios Penitenciarios, fue formalizado por delitos de cohecho agravado, lavado de activos y apremios ilegítimos en el marco de la operación Apocalipsis 2. Los detalles los tiene Javier Pardo.
5: El ex dirigente de la Asociación Nacional de Funcionarios Penitenciarios, Alex Vega Torres, y su esposa Grace Bascur fueron formalizados por su presunta participación en una red de corrupción al interior de la cárcel Santiago 1. Vega fue formalizado por los delitos de cohecho agravado reiterado, lavado de activos y apremios ilegítimos con resultado de muerte relacionado con el fallecimiento de un interno en enero de 2018. La fiscalía expuso que fueron detectados cerca de 248 millones de pesos en abonos a cuentas vinculadas a Vega entre 2020 y 2025, de los cuales 131 millones no tendrían una justificación aparente y estarían relacionados a transferencias destinadas a facilitar el ingreso de elementos prohibidos al recinto penitenciario. El fiscal regional occidental Marcos Pastén sostuvo que estos antecedentes permiten acreditar la existencia de los delitos, solicitando la prisión preventiva para ambos imputados.
6: La solicitud para que se decrete respecto de ambos la prisión preventiva por constituir su libertad un peligro para la seguridad de la sociedad, por cuanto a partir de su actividad sindical permitió precisamente que se instalaran estas redes de corrupción en el interior de Santiago 1.
5: Hoy desde las 10:30 de la mañana, el tribunal escuchará los alegatos de la defensa y resolverá las medidas cautelares, tanto para Alex Vega como para su cónyuge.
2: En noticias del exterior, el presidente de los Estados Unidos, Donald Trump, aprobó el lunes fusilar al ex mayor del ejército, Nidal Malik Hassan, condenado a muerte por matar a 13 personas y herido otras 32 durante el tiroteo de 2009 en la base militar de Fort Hood en Texas. La decisión fue confirmada el lunes en la cuenta X del portavoz del Pentágono, Sean Parnell, quien señaló que el secretario de Guerra Pete Hegseth recomendó la ejecución por fusilamiento que Trump dio su aprobación. Hassan, recordemos que abrió fuego contra soldados estadounidenses en un centro de procesamiento de personal de Fort Hood el año 2009. El 5 de noviembre gritó Alejo Akbar durante el ataque. El secretario del ejército será ahora el encargado de determinar la fecha y lugar de esta ejecución, según Parnell. Hassan, que fue condenado a muerte en 2013 por 13 cargos de asesinato premeditado y 32 de intentos de asesinato premeditado, se encuentra recluido en la prisión militar de Fort Leavenworth, en Kansas. 5 de la mañana con 5 minutos. Hasta ahora, la ciudad de Valparaíso, hay precipitaciones leves en esa zona, una humedad del 87%, 14 grados de temperatura. En Santiago hasta ahora sigue precipitando y precipitaciones, lluvia durante esta madrugada. Recordemos que se va a extender hasta el día de mañana, miércoles 7. se mantiene con una humedad del 92%, 11 grados la temperatura.
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0: 5 de la mañana, 8 minutos.
1: Escucharemos a Pointer Sisters con Jump. 5 con 8, estamos haciendo todos juntos el trasnoche de la radio hasta las 6.

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1: De la mañana, 15 minutos.
2: Solicitando un endeudamiento por 25 mil millones de dólares mayor a lo pedido por Gabriel Boric en su último año, el gobierno ingresó formalmente la ley de presupuesto a la Cámara de Diputados.
3: Este es el minuto de los ministros y de las subcomisiones. Así que este proceso está partiendo, va a tomar 4 semanas, cálmense, vamos a tener la discusión y vamos a ir perfeccionando el presupuesto. Eso es.
2: La oposición criticó las primeras señales del erario, advirtiendo reducciones que afectarían áreas como programas sociales, educación, salud, vivienda y la inversión pública.
4: Evidentemente nos preocupa, primero, el cambio de metodología de cálculo.
5: Creemos que un presupuesto que es engañoso es un presupuesto que al menos no se ajusta a las necesidades que tiene el país.
2: Esta jornada se conocerá el informe de finanzas públicas del tercer trimestre, que entre sus novedades incorporará un ajuste a la baja en la proyección del PIB para este 2026. Pasará de un 1,8 a un 0,7%.
6: Que es un crecimiento bastante bajo de lo que pensábamos, pero yo pondría los ojos en el próximo año, que estamos pensando en crecimiento mayor al 3%.
2: La Moneda pidió discutir las diferencias en privado tras los cuestionamientos públicos de Evelyn Matthei y de un sector oficialista por el término del programa Yo Elijo Mi PC.
7: Sin duda que existe ruido innecesario con este tipo de declaraciones.
8: Obviamente uno siempre querría que esas cosas se planteen a través de los canales correspondientes para buscar mejorar la gestión del gobierno.
2: Hasta el jueves amplió la detención del imputado por el asesinato del sargento segundo de Carabineros, Jaime Urrea, en medio de un procedimiento por violencia intrafamiliar en Quilleco, en la región del Biobío.
9: El asesinato de un carabinero es un atentado no solamente contra él, contra la institución, sino contra todos los chilenos.
10: Lamentablemente fue un carabinero, pero también pudo haber sido una mujer, también pudieran haber sido los hijos.
2: El presidente José Antonio Kast lamentó la muerte del uniformado y el Ejecutivo reforzó el llamado a avanzar en la agenda legislativa de seguridad, donde contabiliza una 30 de iniciativas para combatir el crimen organizado.
11: Jaime Urrea Burgos, que fue asesinado en una intervención por violencia intrafamiliar. Y nos duele cada vez que parte un carabinero.
2: Para el mes de marzo se reprogramó la audiencia de preparación de juicio oral contra el ex subsecretario del Interior, Manuel Monsalve.
12: Nunca había salido ese día a comer con una persona que trabajaba en la subsecretaría. Creo que ese es un error enorme, lo asumo como un error.
2: La Corte de Apelaciones de Santiago revisará hoy los recursos de nulidad presentados contra la sentencia que absolvió a parte de los acusados en el caso SQM. Se espera la presencia de Samuel Donoso, defensa de Patricio Contese.
13: Que un funcionario público se coloque de acuerdo con una persona para recibir un soborno a través de un correo electrónico no institucional para que quedara impune.
2: El director general de la Policía de Investigaciones, Eduardo Serna, negó que la exministra Trinidad Steiner haya tenido participación en la salida de Consuelo Peña y explicó que la decisión obedeció a criterios de gestión.
14: Entender que cuando el oficial del alto mando pasa a retiro, no es que sea cesado o se le despidió. Técnicamente nosotros a los 30 años de servicio presentamos nuestra renuncia voluntaria al cargo.
2: Y hoy se conocerá la medida cautelar contra Alex Vega, dirigente histórico dirigente más bien de la Asociación Nacional de Funcionarios Penitenciarios, ANFUP, formalizado por delitos de corrupción y apremios ilegítimos.
15: La prisión preventiva por constituir su libertad un peligro para la seguridad de la sociedad, por cuanto a partir de su actividad sindical, permitió precisamente que se instalaran estas redes de corrupción en el interior de Santiago 1.
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1: 5 de la mañana, 19 minutos.

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1: Momento de realizar el pronóstico del tiempo para nuestro país. Atención, de fondo la música de... Esta música me gusta a mí. Estamos escuchando Van Halen con Jump. ¿Qué? Mira con esa cara, abuelito. ¿Estaba dudando, dice usted? No, lo que pasa es que estaba arreglando acá las hojas. Hasta ahora con la lluvia y todo, estábamos ordenando acá para el turno que viene, por supuesto, dejando todo impecable, y se movieron un par de hojas. Bueno, usted me entenderá. Ya, 5:24. Bien, ustedes auditores nos pueden escribir antes de que iniciemos el recorrido por nuestro país. Desde el sur hacia el norte nos escriben que Rancagua sigue lloviendo muy fuerte. Desde la mañana lluvia débil, dice chubascos, pero desde la noche intensa. También nos dicen buenos días, Rancagua, no paraba la lluvia, nos escribe Mónica. En Curicó lloviendo copiosamente está José Neira. Hola Mario, acá en San Pedro de la Paz llueve no tan fuerte, pero al fin llueve. Precaución al transitar por la ruta 160, ya que las pistas se encuentran muy mojadas. Ahí está Cristian Rubilar, que siempre nos escribe desde la región del Biobío. El amor está lleno de... dice acá Manuel Ramírez que lo importante es que llueva el amor para todos. Ok. Hola, de Pelarco llueve suave, nos dicen buen programa. San Pedro de la Paz, también otro auditor que es conserje, se llama Claudio, también nos dice que sigue la lluvia. Michael también nos escribe acá, dice, no ha parado la lluvia. Saluda ahí todo el equipo que está llegando ahí, Valentina Hernández. Viene llegando la fanática número uno de White Snake. Claro, hay que decir que nuestro equipo tiene fanático de White Snake, porque bueno, el otro día la molestaba porque decía, oye, pero ha sonado tantas veces esa canción. Me encanta esa canción, decía, es una de mis canciones favoritas, la tengo de ringtone para cuando me llaman. Además, la representante del equipo de prensa que sabe más de folclore y todas esas cosas de los bailes típicos, Rodrigo La Rosa, también es un tipo que sabe muchísimo. Bueno, lo hemos comentado acá en el programa, no es algo interno ni mucho menos. Exacto. Rengo dice acá, llovió toda la noche de moderado a más que moderado, pero no ha parado, nos escribe Juan. Lluvia en los Andes, dice, no ha parado. Dice, de la lluvia en los Andes hemos pasado un poco el viento, pero ahí estamos enfrentando, dice, como debe ser con sopa y pillas, un buen café para partir la semana, nos dice Ignacio. Ya. Si nos estaban diciendo que se había dado un incendio en un restaurante en Pomaire a eso de las 3 de la mañana. Sí, ya les vamos a estar contando acerca de eso. Ya, último mensaje nos dice en la autopista de Itata, del kilómetro 1 al, desde su inicio, el kilómetro 1 al 21, muy peligroso por los arreglos, dice, hay muchas pozas, dice acá David. Eso es lo que nos escribe hasta ahora. En la autopista de Itata, del kilómetro 1 hasta el kilómetro 21. Esto ahí en la región del Ñuble, ¿no? Esto debe estar cerca ahí de Chillán, Ranquil, por esa zona, ¿no? A ver si nuestro auditor nos puede contar ahí. Sería ideal. Ya, vamos a la región de Magallanes. Partiremos en Punta Arenas. La Perla del Estrecho. Nubosidad parcial por la mañana y la tarde. Mínima de 3, máxima de 11 grados. Ahí está. Ese es lo que va a acontecer el día de hoy. Vamos a Coyhaique. ¿Qué pasará en Coyhaique? Hoy tendremos un día con una mínima de 2, máxima de 14 grados. También nubosidad parcial para esa zona del país. Puerto Montt, nublado en la mañana, en la tarde nublado y chubascos, mínima de 8, máxima de 14 grados. En la isla grande de Chiloé, Guillón Castro, Ancud, en el norte ahí de esa zona hermosa, mínima de 6, máxima de 15 grados. Tendremos un día nublado tanto en la mañana como por la tarde. Osorno ya presentará precipitaciones, cubierto y lluvia débil en la mañana y en la tarde, mínima de 8, máxima de 15 grados. Iremos a Valdivia, cubierto con lluvia en la mañana y en la tarde, mínima de 9, máxima de 14 grados. Ahí sí que conocen de lluvia, ahí cerca de las orillas del río Calle. En Temuco, mínima de 9, máxima de 14 grados, cubierto lluvia por la mañana, por la tarde nublado, chubascos con viento entre 25 y 40 kilómetros por hora y ráfagas de viento que llegarán a los 50 kilómetros por hora. En Concepción, cubierto lluvia con vientos de 25-40 kilómetros por hora, variando a nublado y chubascos. En la tarde, cubierto, chubascos aislados y probable tormenta eléctrica con viento entre 25-40 kilómetros por hora. Vamos a Chillán, cubierto y lluvia con viento entre 25-40 kilómetros por hora en la mañana y en la tarde. Mínima de 10, máxima de 15 grados. 5:28, vamos a Talca. Cubierto y lluvia con viento entre 25-40 kilómetros por hora en la mañana y en la tarde. Mínima 11 grados, máxima llegará a los 14. En Rancagua, prácticamente calcado, estará cubierto con lluvia y viento entre 25-40 kilómetros por hora en la mañana y en la tarde. Mínima de 10, máxima de 14 grados, así que abrigarse ahí en Rancagua. ¿Qué pasará en Santiago? Cubierto y lluvia débil en la mañana, en la tarde. Cubierto y lluvia con viento entre 25-40 kilómetros por hora. Mínima de 10, máxima de 16 grados. Hoy sí que le recomiendo a todos los que van a salir, salgan con un paraguas o abríguense muy bien, porque la lluvia está confirmada para toda esta madrugada. Bueno, ya lo estamos viendo, lo hemos vivido desde la noche del día de ayer, pero durante el día de hoy el pronóstico es bastante certero en prácticamente en todos los modelos. Va a haber mucha lluvia en Santiago, se espera al menos 50 milímetros. Incluso la zona de la región de Valparaíso también, entre 50 y 60. Así que le hemos avisado ya para que tome las precauciones. Vamos precisamente a Valparaíso, vamos a San Felipe de los Andes, en esa zona de la región, sector cordillerano, cubierto y chubascos por la mañana y por la tarde, mínima de 10, máxima de 16 grados. En Valparaíso, cubierto y chubascos variando nublado y lluvia con viento entre 25 y 40 kilómetros por hora, mínima de 11, máxima de 15 grados. La Serena, Coquimbo, mínima de 13, máxima de 19 grados. Por la mañana nublado, por la tarde estará completamente cubierto. En Copiapó, estará nublado en la mañana, en la tarde nubosidad parcial, mínima de 14, máxima de 23 grados. Antofagasta, cubierto, variando a nublado en la mañana, en la tarde completamente nublado, mínima de 17, máxima de 21 grados. Iquique, cubierto y llovizna en declinación, eso en la mañana, en la tarde nubosidad parcial variando nublado, mínima de 19, máxima de 23 grados. En Arica, cubierto por la mañana, por la tarde nublado, variando despejado, con viento entre 25 y 40 kilómetros por hora, la mínima 20, máxima 23 grados. En Isla de Pascua, vamos para allá, nublado, chubascos aislados, con viento entre 25 y 40 kilómetros por hora, mínima de 16, máxima de 21 grados. Eso es Isla de Pascua. En el archipiélago Juan Fernández, mínima de 12, máxima de 16. Nublado y chubascos con viento entre 25 y 40 kilómetros por hora en la mañana y en la tarde. Y para finalizar, revisamos la península Antártica. Hoy nos espera un día con una mínima de menos 5, máxima de menos 2. Día completamente nublado este martes 6 de octubre. Y que les contamos acá en el Trasnoche de Bío.
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0: 5 de la mañana, 31 minutos.

0: 5:35 de la mañana.
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3: Roland Garros se le conoce por ser el abierto de tenis de Francia, de París. ¿Pero quién fue? Fue un aviador francés que nació el 6 de octubre del año 1888 en Saint-Denis, la capital de la isla de La Reunión, un departamento de ultramar de Francia. El nombre completo era Eugène Adrien Roland Georges Garros, y su padre era abogado y consejero del canciller general, por lo que Roland llegó a París a estudiar en una exclusiva escuela de la capital francesa. Era el colegio Stanislas Kahn. Allí destacó como un gran deportista. Era aficionado a la bicicleta y sobre todo al tenis. Y fue también en París donde Garros conoció al aviador brasileño, una figura mundial de la aviación, Alberto Santos Dumont, quien lo instruyó y despertó en él la pasión por la aviación. Al poco tiempo, Roland Garros se convirtió en un piloto de exhibición y piloto de carreras, carreras de aviones. El año 1911, por ejemplo, pilotó un monoplano con el que obtuvo el segundo lugar en una carrera entre París y Roma. También participaba constantemente en los circuitos europeos, logrando varias veces récords mundiales de altitud. Fue, de hecho, Roland Garros el primero que cruzó en un monoplano el mar Mediterráneo. El 23 de septiembre de 1913, atravesó los más de 730 kilómetros, 500 de los cuales están sobre el mar, que separan San Rafael, en el sur de Francia, y Lisère, en Túnez. Demoró 7 horas y 53 minutos. Sin embargo, llegó la Primera Guerra Mundial, y al igual que muchos pilotos civiles, ¿qué ocurrió? Lo enrolaron y Roland Garros se transformó en piloto de combate. Allí se dio cuenta que era necesaria un arma o un sistema capaz de disparar a través de la hélice del avión. Para disparar a un enemigo con una ametralladora, lo mejor era poder tener el arma frente al piloto o artillero. Pero el problema era cómo lograr que las balas pasaran a través de la hélice, sin golpear la hélice. Entonces Roland Garros inventó un método de disparo con ametralladora a través de la hélice por medio del refuerzo de las palas de esa misma hélice. Así, cuando una bala coincidía en su curso con una de las palas, una pieza metálica reforzada colocada en cada una de las palas de la hélice hacía que el proyectil desviara su curso sin peligro para la integridad de la hélice o del motor, y tampoco que rebotara hacia donde estaba el piloto. Bueno, durante un combate aéreo, Roland Garros fue derribado y tomado preso por los alemanes. Su avión, en todo caso, no resultó totalmente destruido, por lo que sus restos fueron llevados hasta un hangar. Allí comenzó a ser revisado por el ingeniero aeronáutico alemán Anthony Fokker, quien se interesó especialmente en el sistema ideado por Garros. Fokker decidió entonces mejorar el sistema. Quiso no solo evitar que las balas rompieran las palas de la hélice, sino evitar que las balas chocaran contra las palas de la hélice. Y para eso construyó un mecanismo que sincronizaba el giro de la hélice con los disparos de la ametralladora, con lo que ya no hacía falta recurrir a placas de refuerzo, simplemente era el arma que disparaba por los espacios entre las palas de la hélice y dejaba de funcionar cuando una pala se ponía delante del cañón. Eso era cuestión de fracciones de segundo, obviamente. Roland Garros, mientras tanto, después de varios intentos, pudo escaparse del campo de prisioneros donde estaba recluido y se reunió con el ejército francés. Sin embargo, después de varios combates, fue nuevamente derribado y muerto cerca de Bussier, en el norte de Francia, el 5 de octubre del año 1918, un mes antes del final de la guerra y exactamente un día antes de su cumpleaños número 30. En 1928, un centro de tenis al que Garros asistía religiosamente cuando estaba estudiando en París fue denominado el Stade de Roland Garros. Y es en ese lugar exacto donde se juega el Abierto de Francia, que es uno de los 4 Grand Slam. También es llamado oficialmente Roland Garros en honor a este aviador francés que nació el 6 de octubre de 1888.
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0: a revisar los detalles del deporte, que hoy día tiene mucha acción. Así que atento, porque hoy día les vamos a estar contando. Porque la selección chilena va a cerrar su gira por Norteamérica enfrentando a México desde las 23:30 horas de nuestro país, hoy. La Roja viene de perder, recordemos, ante Canadá y los Estados Unidos en una gira que también estuvo marcada por la salida de Marcelino Núñez de la convocatoria. En la previa del encuentro conversó, de hecho, Nicolás Córdoba, y de hecho en esa misma instancia él reconoció que su regreso a Inglaterra fue un tema personal que el propio jugador deberá aclarar. Su rival, México, deberá empatar ante Perú y caer derrotado por 3-0. Frente a Estados Unidos, una derrota durísima para el Tri. Y su entrenador, Rafael Márquez, justificó esta poca cosecha de la juventud de su plantel pensando en los Juegos Olímpicos de Los Ángeles 2028.
1: Ahora he traído mucha gente joven, he traído gente que creo que tiene talento y bueno, me ha servido mucho este tiempo para poderlos ver, para poder saber cómo se comportan, así que muchas cosas positivas de esa fecha FIFA, a pesar de que no se han dado los resultados como uno hubiera querido.
0: En el fútbol nacional, Colo Colo recibirá desde las 20:30 horas a Deportes Puerto Montt por la vuelta de los cuartos de final de la Copa Chile en el Estadio Monumental. El elenco albo llega con ventaja tras imponerse 1-0 en el partido de ida. En la previa del encuentro, el técnico de Colo Colo, Fernando Ortiz, se refirió al duelo ante el cuadro salmonero.
2: Tengo la idea de ser un poco más ofensivo con lo que tengo en mi cabeza, más allá de los nombres. Si bien vamos a encontrar a un equipo que anímicamente quizá no esté en su mejor momento por los resultados que obtuvo el fin de semana, pero voy a hacer enfoque en lo que seguimos haciendo y de proponer siempre.
0: Chile integra junto a Argentina, Brasil y Uruguay una candidatura para organizar el Mundial de Rugby Masculino de 2035. La postulación será evaluada por el organismo antes de que en noviembre de 2027 se defina la sede del torneo. En ese contexto, el presidente de Chile Rugby, Cristian Rudolf, aseguró que tiene el apoyo del gobierno nacional para esta postulación.
3: Sí, la verdad es que estamos muy contentos. En los últimos días tuvimos la visita del presidente de World Rugby en el marco del lanzamiento del Challenger Menores de 20, que empezó el día viernes con un contundente triunfo de Chile sobre Hong Kong China, para luego ir a La Moneda a tener una reunión con el presidente Kast y con el ministro de Deportes. Obviamente respaldando la postulación y comprometiendo el apoyo de Chile para que esta postulación conjunta sudamericana en el fondo sea un éxito y tenga un buen nombre.
0: Este martes a las 23:59 horas vence el plazo para inscribir las candidaturas a la presidencia de la ANFP de cara a las elecciones del próximo 19 de noviembre. Lorenzo Antillo, Jorge Huawei y César Villegas han expresado su intención de competir, mientras que el actual secretario general de la ANFP, Jorge Yungue, también prepara una lista. El ganador reemplazará a Pablo Milad y asumirá en enero del próximo año.
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0: Faltan 10 minutos para las 6 de la mañana.
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1: Faltan 8 minutos para las 6 de la mañana.

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1: Ruta 5 Sur entre Buin y Río Claro, se registra lluvia intermitente en diferentes puntos de la ruta. La información relevante, bueno, no hay novedades en la carpeta o en la propia carretera. Por ahora, en el acceso sur a Santiago, en el tramo enlace de Espucio al paso superior a Angostura, también se registra lluvia intermitente en diferentes puntos, pero sí hay trabajo. ¿Cuáles son? Trabajos continuos con intervención de pista número 1, sentido poniente, kilómetro 2.800 hasta el kilómetro 3.800, sector San Francisco. En el mismo sector, sector San Francisco, trabajos continuos con intervención de pista número 2, sentido oriente, el kilómetro 4, el kilómetro 3.400, sector también San Francisco.
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1: Nos vamos, que tengan una excelente jornada, que les vaya muy bien, que tengan lindo día. Recuerden que hoy día juega la selección, transmisión de la radio, 23:30 horas, va a tener que quedarse hasta tarde. Nosotros partiremos un poquito más tarde, pero, por cierto, siempre con la información minuto a minuto. Que les vaya bien, nos encontramos mañana. Chao.

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3: Solicitando un endeudamiento por 25 mil millones de dólares, mayor a lo pedido por Gabriel Boric en su último año. El gobierno ingresó formalmente la ley de presupuesto a la Cámara de Diputados.
4: Este es el minuto de los ministros y de las subcomisiones. Así que este proceso está partiendo, va a tomar 4 semanas, cálmense, vamos a tener la discusión y vamos a ir perfeccionando el presupuesto. Eso es.
5: La oposición criticó las primeras señales de este erario, advirtiendo reducciones que afectarían áreas como programas sociales, educación, salud, vivienda y la inversión pública.
6: Evidentemente nos preocupa primero el cambio de metodología de cálculo.
7: Creemos que un presupuesto que es engañoso es un presupuesto que al menos no se ajusta a las necesidades que tiene el país.
3: Esta jornada se conocerá el informe de finanzas públicas del tercer trimestre que, entre sus novedades, incorporará un ajuste a la baja en la proyección del PIB para este 2026. Pasará de 1,8 a un 0,7%.
8: Es un crecimiento bastante bajo de lo que pensábamos, pero yo pondría los ojos en el próximo año, que estamos pensando en un crecimiento mayor al 3%.
5: La moneda pidió discutir las diferencias en privado, luego de los cuestionamientos públicos de Evelyn Matthei y de un sector oficialista por el término del programa Yo Elijo, Mi PC.
9: Sin duda que existe ruido innecesario con este tipo de declaraciones.
10: Obviamente uno siempre querría que esas cosas se planteen a través de los canales correspondientes para buscar mejorar la gestión del gobierno.
3: Hasta el jueves se amplió la detención del imputado por el asesinato del sargento segundo de Carabineros, Jaime Urrea, en medio de un procedimiento de violencia intrafamiliar en Quilleco, en la región del Biobío.
11: El asesinato de un carabinero es un atentado no solamente contra él, contra la institución, sino contra todos los chilenos.
12: Lamentablemente fue un carabinero, pero también pudo haber sido una mujer, también pudieran haber sido los hijos.
5: El presidente José Antonio Kast lamentó la muerte del uniformado y el Ejecutivo reforzó el llamado a avanzar en la agenda legislativa de seguridad, en donde contabiliza una treintena de iniciativas para combatir el crimen organizado.
13: Jaime Urrea Burgos, que fue asesinado en una intervención por violencia intrafamiliar. Y nos duele cada vez que parte un carabinero.
3: Para el mes de marzo se reprogramó la audiencia de preparación de juicio oral contra el ex subsecretario del Interior, Manuel Monsalve.
14: Nunca había salido ese día a comer con una persona que trabajaba en la subsecretaría. Creo que ese es un error enorme, pero lo asumo como un error.
5: La Corte de Apelaciones de Santiago va a revisar hoy los recursos de nulidad presentados contra la sentencia que absolvió una parte de los acusados en el caso Soquimich. Se espera la presencia de Samuel Donoso, que es la defensa de Patricio Contese.
15: Que un funcionario público se coloque de acuerdo con una persona para recibir un soborno a través de un correo electrónico no institucional para que quedara impune.
3: El director general de la Policía de Investigaciones, Eduardo Serna, negó que la exministra Trinidad Steiner haya tenido participación en la salida de Consuelo Piña y explicó que la decisión obedeció a criterios de gestión.
16: Entender que cuando el oficial del alto mando pasa a retiro, no es que sea cesado o se le despidió. Técnicamente nosotros a los 30 años de servicio presentamos nuestra renuncia voluntaria al cargo.
5: Hoy se conocerá la medida cautelar en contra de Alex Vega, histórico dirigente de la Asociación Nacional de Funcionarios Penitenciarios, formalizado por delitos de corrupción y apremios ilegítimos.
17: La prisión preventiva por constituir su libertad un peligro para la seguridad de la sociedad, por cuanto a partir de su actividad sindical, permitió precisamente que se instalaran estas redes de corrupción en el interior de Santiago 1.
3: En el exterior, el presidente brasileño Luis Inácio Lula da Silva y el opositor Flavio Bolsonaro iniciaron los contactos para ampliar los apoyos de cara a la segunda vuelta de las elecciones presidenciales en ese país.
5: En Bolivia, el vicepresidente Edman Lara pidió al fiscal general interino José Armando Urioste que actúe con transparencia, dijo, para limpiar la corrupción en el Ministerio Público.
3: El presidente de Estados Unidos, Donald Trump, aprobó la ejecución del autor de la matanza ocurrida en una base militar en Texas, que dejó 13 personas muertas y 32 heridas en 2009.
5: En noticias de los deportes, la selección chilena de fútbol enfrenta desde las 11:30 de esta noche a México, en Los Ángeles, en Estados Unidos. El entrenador Nicolás Córdoba confirmó que no echó al volante Marcelino Núñez del combinado nacional.
18: No es grato que un jugador se vaya de una convocatoria, eso lo tenemos súper claro. Eso es una decisión de él, no es que yo lo eché de la selección.
3: Colo y Puerto Montt definen a contar de las 20:30 minutos el segundo semifinalista de la Copa Chile en el Estadio Monumental.
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0: 6:07.
3: Muy buenos días, bienvenidos a Radiograma. Junto a Katherine Cubillo estamos comienzo a esta edición. Vamos a iniciar la revisión de noticias relevantes ocurridas tanto en Chile como en el mundo las últimas horas. Estaremos hasta las 10 de esta mañana y nuestro compromiso es que usted quede totalmente informado. Le ofrecemos desde ahora información independiente. Katherine, buenos días.
5: ¿Cómo estás, Tomás? Buenos días. Buenos días también a nuestros auditores, a todos quienes ya están con nosotros y van a estar acompañándonos en esta revisión de las noticias. A esta hora siempre saludamos a todos ahí en las 43 estaciones de BioBio, la radio en todo el país, que están conectadas para informarse. También, por supuesto, quienes están en la plataforma digital es biobiochile.cl. Y, por supuesto, quienes nos escuchan y nos ven a través de BioBio TV.
3: Santiago en estos instantes está cubierto, está con lluvia, con distintas intensidades, pero con lluvia. La temperatura es de 11,2 grados, la humedad es del 96%. Para Santiago se espera un día que va a estar cubierto con lluvia débil en la mañana. La tarde va a estar cubierto con lluvia fuerte, con viento entre 25 y 40 kilómetros por hora. En la noche cubierto con lluvia, también con viento entre 25 y 40 kilómetros por hora, y se espera una temperatura máxima de 15 grados. Mañana jueves también va a caer agua, pero a nivel de chubascos durante toda la jornada en Santiago, y va a volver a caer agua el jueves en la tarde, ahí para. Por lo tanto, mañana, el día jueves, simplemente nublado en la mañana, pero nuevamente cae agua en la tarde. Hoy día todo el día con lluvia, mañana todo el día con chubascos, y el día jueves en la tarde algo de agua va a volver a caer en la capital. Para hoy, en Santiago, se espera una temperatura máxima de 15 grados. En Viña del Mar y Valparaíso, cielo cubierto y chubascos, la temperatura es de 14 grados, la humedad es del 94%. Para Viña del Mar y Valparaíso, se espera un día cubierto con chubascos, variando a cubierto y lluvia, con viento entre 25 y 40 kilómetros por hora en la mañana. En la tarde va a estar cubierto con lluvia, también con viento entre 25 y 40 kilómetros por hora y ráfagas de viento de hasta 50 kilómetros por hora en la tarde. Misma situación en la noche, y para hoy en Viña del Mar y Valparaíso se espera una temperatura máxima de 15 grados. Va a seguir lloviendo durante la madrugada de mañana y hasta la mañana de mañana en que va a haber chubascos, y ahí para de caer agua en Viña del Mar y Valparaíso. En Concepción, en estos instantes, el cielo está cubierto, hay lluvia, la temperatura es de 12 grados, la humedad es del 94%. Para Concepción se espera un día cubierto con lluvia, viento entre 25 y 40 kilómetros por hora en la mañana, variando a nublado y chubascos. En la tarde va a estar con nublado y chubascos, con probable tormenta eléctrica, con viento entre 25 y 40 kilómetros por hora y ráfagas de viento de hasta 50 kilómetros por hora. Para Concepción se espera una temperatura máxima de 15 grados. Para mañana también se espera una máxima de 15 grados. Mañana todo el día cubierto y chubascos, mañana miércoles, y el día jueves va a haber chubascos aislados durante la tarde y ahí para de llover en la ciudad de Concepción.
5: Nos escriben auditores mientras hacías el reporte del tiempo para darnos cuenta de la situación. Nos dicen en Cartagena está lloviendo muy, muy fuerte, en Melipilla toda la noche también ha precipitado. Les quiero recordar que esta precipitación, que es inusual para los días de octubre, pero que estaba más bien claro al saber y conocer los detalles del fenómeno del Niño que nos afecta este año, lleva una alerta meteorológica por precipitaciones moderadas a fuertes en la zona que va desde Coquimbo, como incluido Valparaíso, la región metropolitana y también la de O'Higgins. Y esto es por gran cantidad de lluvia, precipitaciones moderadas a fuertes. Está vigente desde esta madrugada y hasta la tarde de mañana miércoles. Y atención, porque esto puede ser bien complicado en algunas zonas que ya fueron afectadas por temporales, ¿no? En la zona de Coquimbo, el litoral podría tener hasta entre 30 y 40 milímetros de agua caída, en la cordillera de la costa entre 25 y 35, en la región de Valparaíso entre 40 y 50 milímetros, en el litoral, en la cordillera de la costa lo mismo, y en la precordillera y valles precordilleranos 30 a 45 milímetros. Acá en la región metropolitana, en la cordillera de la costa entre 35 y 50 milímetros podrían precipitar, en el valle entre 30 y 40, y en la precordillera entre 35 y 45. Y en O'Higgins, que es la última zona afectada, desde Coquimbo hasta O'Higgins, ¿no? En este caso en particular, en el litoral entre 30 a 40 milímetros, en la cordillera de la costa entre 45 y 55, en el valle entre 40 y 50 y en la precordillera entre 40 y 50 milímetros. Les reitero que el lapso va desde esta madrugada hasta mañana miércoles en la tarde, por eso que es una gran cantidad de agua que puede precipitar en los próximos minutos y por lo tanto hay que tomar precauciones.
3: Auditores, nos informan que en el centro de Santiago había gran cantidad de personal policial hace algunos instantes en San Martín, en dirección a la Alameda. Había carabineros del GOPE, carabineros de civil, pero que en estos instantes se han retirado desde ese lugar y solamente quedan tres vehículos por la calle San Martín llegando a la Alameda, pero los demás carabineros se retiraron. Esto ocurrió hace solo algunos instantes. Nos vamos de inmediato a las noticias. En Puente Alto, un carabinero de Franco frustró a disparos el robo de un vehículo en el que viajaba una familia.
5: El funcionario disparó 5 veces en contra de estos desconocidos que huyeron del lugar sin lograr robar finalmente el automóvil. Vicente Aguilar con nosotros. Hola, Vicente, buenos días.
19: ¿Cómo están? Buenos días. Claro, y otro hecho donde se ve involucrado un carabinero de Franco, esta vez en la comuna de Puente Alto, que fue el protagonista de un robo frustrado a una familia en el sector de Juan de Dios Malebrán, muy cercano al metro Protectora de la Infancia. Es un hombre de 42 años, su esposa de 38 y una pequeña de solo 3 años, quienes se encontraban dentro de un automóvil cuando 4 encapuchados llegan, descienden de un vehículo sedán gris e intentan sustraer el vehículo de esta familia, y al menos uno de ellos portaba un arma de fuego, según imágenes de cámara de seguridad y lo que nos pudo contar carabineros. La situación en ese momento fue advertida por un carabinero de Franco, como les contábamos, de la 32ª Comisaría del Tránsito, quien salía desde este local que pueden ver en imágenes de BioBio TV. Se trata de una librería, un lugar donde se pueden encontrar artículos escolares y que está abierto hasta bastante tarde. El teniente Bruno Sepúlveda de la Prefectura Cordillera entregó más detalles de este robo frustrado.
20: Procediendo a identificarse como carabinero, debiendo utilizar su arma particular en 5 oportunidades, la cual se encuentra debidamente inscrita, desconociendo si alguno de los sujetos habría sido impactado por algo.
19: Claro, ahí el teniente señalaba entonces que fueron 5 los disparos que efectuó este carabinero de Franco, que logró frustrar este robo a esta familia ahí en la comuna de Puente Alto. La familia afortunadamente resultó sin lesiones y el Ministerio Público instruyó las diligencias al OS9 y la Bocar de Carabineros. Y en otro hecho, también en el sector sur de la región metropolitana, una llamativa situación la que se dio y se sigue dando en la Florida. Es una ambulancia que pueden ver en imágenes de BioBio TV de la Asociación Chilena de Seguridad, que según los antecedentes que pudimos recabar, lleva en este sector ya casi va para las 14 horas.
5: Y está chocada, ¿no?
19: Chocó, claro, un semáforo a eso de las 5 de la tarde, uh-huh, y quedó ahí. Fueron atendidos los ocupantes, el conductor de esta ambulancia, una enfermera, también una persona que era trasladada en ese momento a las 5 de la tarde. Hay que recordar, a esa hora es bastante el tráfico en Vicuña Maquena, como ya va a ser en algunos minutos más. Por lo tanto, llama mucho la atención. ¿Qué es lo que nos señalaron desde Seguridad Municipal de La Florida? Que ellos llegan a este punto, a eso de las 12 de la noche, ya habían notado que estaba esta ambulancia, y llaman a la H, al número de seguridad, y les dicen ellos que no sabían que estaba esta ambulancia ahí. Comienza un procedimiento, se dan cuenta que las personas ya están en su casa, la persona que era trasladada, también el personal de esta ambulancia, y me acaban de confirmar que esta ambulancia sigue en este sector que es Vicuña Maquena con Froilán Roa, muy cercano al Metro Mirador, así que quienes vivan en este sector hay que tener bastante precaución, ya que la pista está húmeda, hay que transitar con mucho cuidado. No está obstaculizando una pista del tránsito, pero sí podría quitar la visibilidad en una parte donde se hace un viraje a Vicuña Maquena. Así que a tener cuidado con eso. También decir que personal de seguridad municipal retiró todos los elementos, que se utilizan, desfibrilador, los insumos de salud, todo eso fue retirado por ellos y está en resguardo ahí en un móvil que estuvo toda la noche acompañando a esta ambulancia chocada desde las 5 de la tarde.
5: Esto decía, es que no interrumpe el tránsito, pero sí la vereda. Claramente está de los peatones.
19: Y es lo mismo que lo que choca, es un semáforo peatonal, el que da la señal peatonal. Uh-huh. Por lo tanto, a tener precaución, pero ya va a llevar más de 13 horas en ese lugar.
1: Impresionante la falta de control,
5: ¿eh? Sí.
1: Una ambulancia se pierde y nadie se da cuenta.
19: Y lo que nos decían también era que había contingencia climática. Entonces hubo un móvil de seguridad municipal de La Florida que estuvo toda la noche como punto fijo y que podría haber estado en otro punto quizás ayudando a algunos vecinos que estaban complicados.
1: Así que, bueno. Muchas gracias.
19: Que estén muy bien.
5: Chao, Vicente. Hasta pronto.
3: Carabineros capturó a parte de una banda que participó en el asalto a un local comercial el pasado 17 de septiembre en la comuna de Maipú. Ahora nos trasladamos hasta una de nuestras unidades móviles en la región metropolitana.
5: Rodrigo Pino, ¿qué tal? Buenos días.
21: Sí, hola, buenos días. Se trata de una diligencia que desarrolló personal de la sección de investigaciones policiales de Carabineros de Maipú en conjunto con personal del grupo de operaciones policiales especiales del GOPE, quienes lograron capturar a un hombre y una mujer de 42 y 32 años como parte de una banda que el pasado 17 de septiembre participó del robo con intimidación a un local comercial. Todo esto ocurrió en la calle Egipto, donde esta banda, al menos 3 a 4 personas llegaron hasta este negocio, algunos desplazándose en bicicleta, ingresan violentamente hasta este local e intimidan a los dueños de este negocio para finalmente robar teléfono celular, dinero en efectivo y también algunos artículos del interior de este local comercial. Las cámaras de seguridad en todo caso fueron bastante claves en toda la investigación que encabezó la Fiscalía Metropolitana Occidente, que terminó con la captura de 2 de los integrantes de esta banda luego de un allanamiento a 3 inmuebles registrados en las últimas horas en la comuna de Maipú. Estas 2 personas cuentan con antecedentes policiales. Escuchemos las palabras del fiscal Pedro Aravena, la Fiscalía Occidente, que se refirió al procedimiento que terminó con la detención de estas personas y lo que fue clave, las imágenes registradas en torno a las cámaras de seguridad.
22: El mismo día, la Fiscalía Occidente emitió una orden de investigar a la CIP de la 52 Comisaría de Maipú y sus funcionarios comenzaron de inmediato a trabajar recabando la información. Tomaron declaraciones de testigos presenciales a la misma víctima y se recabó y analizó el registro de las cámaras de seguridad del local, todo lo cual permitió determinar la identidad de 2 de los autores del delito.
21: Sí, las 2 personas fueron detenidas en las últimas horas, personas con antecedentes policiales, y en poder de ellos se encontraron diversos elementos que los vinculan a este ilícito, como así mismo también a otros hechos policiales que están siendo investigados. Así lo indicó también el capitán de Carabineros, Danilo Baunic.
23: Logrando incautar las vestimentas por las cuales estos autores habrían participado en este hecho punible. Además, en el momento de la detención de estos sujetos, de este hombre y de esta mujer adultos, se logra incautar también un arma de fantasía, diferentes envoltorios con los cuales son cloriato de cocaína, además de diferentes armas blancas con las cuales habrían cometido otros delitos al respecto.
21: Y eso es lo que se está investigando por parte de Carabineros, qué otro tipo de delitos pueden estar vinculados a estos 2 imputados. Por ahora estas 2 personas van a quedar a disposición del Ministerio Público. Se busca el resto de la banda, que también estaría individualizada a través de los registros de cámara de seguridad. Por lo tanto, su detención podría ser dentro de las próximas horas. 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
4: 6 de la mañana, 20 minutos.
3: Tres viviendas y tres locales comerciales fueron destruidos por un incendio estructural que se generó en pleno centro de Pomaire, en la comuna de Melipilla.
5: Y en otro incendio, dos viviendas resultaron afectadas en la comuna de Cerrillos. Vamos a revisar esta información policial en otra de nuestras unidades móviles en la región metropolitana. Cristian Borkowski, buenos días.
6: Hola, muy buenos días. Sí, jornada de incendios que todavía incluso están en desarrollo. Ahora más controlado el de justamente Pomaire, en la comuna de Melipilla, que se desarrolló esta madrugada y que destruyó tres locales comerciales y tres viviendas particulares, un incendio de lo cual se necesitó apoyo de otras compañías del Cuerpo de Bomberos de Santiago, que tuvieron que viajar por la ruta 78 hacia la costa por poder apoyar a los voluntarios que estaban trabajando en este siniestro. No se saben las causas, lo que sí a esta hora está circunscrito. Por eso decimos que el incendio todavía no está terminado. ¿Por qué? Porque ahora está en la fase de investigación. Hay una persona que resultó lesionada cuando llegó a Carabineros, y también los propios personales de seguridad que trabajan allí en esa comuna que corresponde a Melipilla, y esta persona resulta lesionada, pero producto de una reja que había en el lugar, que es una reja perimetral del lugar donde se estaba desarrollando uno de los incendios. Recordemos que son tres viviendas particulares y además son tres locales comerciales, restaurantes. Esta es una zona que se caracteriza justamente por la culinaria, justamente por el tema turístico. Y estos locales comerciales están uno al lado de otro, por lo tanto el fuego no se sabe si se inició y se propagó rápidamente o en alguno de los domicilios que también resultó afectado. En rigor son seis estructuras que resultaron completamente destruidas, una persona lesionada, nada grave, pero de todas maneras es una situación que está desarrollándose ahí en la calle Roto Chileno con Roberto Bravo. Esa es la esquina donde se desarrolla esta emergencia de características bomberiles que nos traslada entonces ahí, a ese sector de Pomaire, en la comuna de Melipilla. Mientras eso se sigue desarrollando, cambiamos de locación, volvemos acá más al centro de Santiago, pero ahora nos vamos a ir a Avenida Lo Errázuriz, en la comuna de Cerrillos, porque bomberos de Maipú debió trabajar en otro incendio estructural. Dos viviendas completamente calcinadas, destruidas. Afortunadamente la gente salvó prácticamente con lo puesto, alcanzó a salir de este domicilio que resultó no uno, sino que dos, completamente destruidos por las llamas. Y esta situación fue justamente lo que alcanzamos a captar por la radiofrecuencia de bomberos, que justamente nos estaba señalando cómo eran las circunstancias que estaban desarrollándose a esa hora en la comuna de Cerrillos.
7: Se trata de fuego en fase libre de combustión en dos casas de habitación, con peligro de propagación, por orden de 201 de la primera alarma de incendio. A dimensión al carro de dos, y que personal trabaja sin apoyo en extinción.
6: Al igual que en Melipilla, también bomberos de Maipú debió solicitar apoyo a las compañías de los cuerpos vecinos, como Quinta Normal y también el Cuerpo de Bomberos Metropolitano Sur, que debieron acudir también con máquinas para poder controlar este siniestro. Son casas que son de estructura ligera, pero también mixta. Es decir, también existe una base sólida, pero otro material que es altamente combustible. Y eso es justamente lo que se habría generado o había propagado rápidamente el fuego en este siniestro, que también está siendo investigado. Afortunadamente en este caso tampoco hay personas lesionadas, según el último reporte que se ha señalado de parte de los cuerpos de bomberos y también de Carabineros. 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
4: 6 de la mañana, 23 minutos.
3: Una persona resultó lesionada después de que el vehículo en el que se trasladaba volcara en el sector de Agua Santa, en la comuna de Viña del Mar. Nos vamos hasta una de nuestras unidades móviles en la región de Valparaíso.
5: Lugar en donde también ha estado precipitando durante las últimas horas. Vamos a actualizar toda esa información con Lucas Peña. Hola Lucas, buenos días.
8: Hola, ¿qué tal? Muy buenos días. Y claro, porque solamente hace unos minutos se detuvieron las precipitaciones acá, por lo menos en el Gran Valparaíso, una situación que por lo menos en las últimas horas se generaron bastantes accidentes vehiculares, y el último en concreto fue este que ocurrió en el sector de Agua Santa. Esto a la altura de la intersección de la calle 8 con el pasaje Agua Potable, esto correspondiente a la comuna de Viña del Mar, de hecho pasado a la Escuela Básica Santa María, lugar donde nos encontramos en estos momentos, donde ocurrió esta emergencia. Nos referimos a un accidente tránsito que involucró a un vehículo menor que contaba con dos ocupantes que iban con dirección hacia el centro de la comuna de Viña del Mar. Es ahí cuando sufrieron este volcamiento, resultando una de las personas que se encontraban al interior de este vehículo lesionadas debido a esta emergencia. Esto generó el despacho de diferentes unidades por parte del cuerpo de bomberos, de carabineros y también de personal del SAMU. Afortunadamente, esta persona que resultó lesionada pudo ser atendida en el lugar y ya podemos confirmar que ya este vehículo involucrado en este accidente de tránsito ya fue retirado de este sector. El tránsito se encuentra despejado en estos momentos acá en este punto del sector de Agua Santa de la comuna de Viña del Mar, después de que se diera como superada esta emergencia que involucró a este vehículo menor y que dejó a una persona lesionada en el lugar. En la región de Valparaíso, Bio Bio, la radio.
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11: 6 de la mañana, 26 minutos.
5: A esta hora hay datos de nuestros auditores. Atención, algunos afectados por las precipitaciones que no han sido muy intensas, pero de todas formas llevan ya varias horas, por lo menos acá en la región metropolitana. Es un auditor que informa que en el camino Win-Maipo, particularmente en el paradero 11, el colector de aguas lluvias está colapsado. Estamos viendo imágenes a través de BioBio TV, cómo sale el agua, ¿no? Ya está completamente repleto. La tapa está suspendida por la fuerza del agua incluso. Llamó el auditor a tener precaución a los automovilistas que se movilizan hacia el poniente en el lugar, porque la tapa del colector de aguas lluvia está después de una curva, entonces es todavía más complicado. Es muy posible que los conductores no la adviertan y podría obviamente originarse un accidente, porque próximamente además empieza la hora punta, esto se puede complicar muchísimo. Vemos las imágenes de un auditor, esto es camino Win-Maipo, paradero 11, el colector de lluvias completamente colapsado, incluso está casi levitando la tapa que lo cubre por la gran cantidad de agua que emana de ese colector de aguas. Tenga muchísima atención y precaución para no originar un accidente, precaución también con los peatones para no mojar los ciclistas, en fin. En San Pablo con Matucana no está funcionando el semáforo, también precaución porque está precipitando, puede ser todavía más complicado. San Pablo con Matucana, semáforo apagado. Y en las regiones de O'Higgins, Maule, Ñuble, desde esos sectores nos escriben auditores, nos comparten imágenes que ustedes ven en BioBio TV con reportes de lluvia fuerte y precipitación durante toda la noche. Nos dicen además que hay poca visibilidad en la ruta 5 Sur, así que también hay que mantenerse muy, muy atentos.
12: Lo que estamos observando es la ciudad de San Carlos, en la región de Ñuble. Ahí está. Y más, una lluvia intensa en estos instantes. Está lloviendo intensamente en Puente Alto, según nos informan una vez más auditores. Son varios los que se han comunicado con nosotros esta mañana. Muchísimas gracias por comunicarse con nosotros. El semáforo de San Pablo con Matucana sin funcionamiento en estos instantes. Avenida Las Torres con travesía en el sector Estación Central, paradero 7 de Pajaritos en el límite de Pudahuel. Llueve en ese sector. Es recurrente además que apenas llueve se corta la energía eléctrica, que es lo que ha ocurrido en estos instantes. Gracias a los auditores que se comunican con BioBio.
5: Hoy es 6 de octubre y va a iniciar el análisis del presupuesto del año 2027, el próximo, con puntos polémicos dentro del proyecto como el aumento del tope de deuda o el cierre de Prodemo.
24: Inicia la tramitación del presupuesto de la Nación para el próximo año. Ayer por la tarde pudimos conocer el texto del mensaje y las 33 partidas contenidas en el proyecto. Hoy la Comisión Especial Mixta recibirá en audiencia al ministro de Hacienda, Jorge Quirós, y el director de presupuesto, José Pablo Gómez. 10:30 de la mañana es la hora de la cita y los 13 diputados y 13 senadores que la componen tendrán la primera bajada del erario para el año 2027. Con la publicación del texto rápidamente se levantaron algunos puntos de debate. El primero viene con el artículo 3, que busca que el endeudamiento máximo de la Nación pueda pasar de 17.400 a 25.000 millones de dólares. En la partida del Ministerio de la Mujer saltan las banderas de alerta en la oposición. El proyecto dispone que luego del 31 de marzo, la Fundación para la Promoción y Desarrollo de la Mujer, o PRODEMU, deberá cesar de sus funciones. La presidenta del Frente Amplio, Gael Yomas, señaló que esto va de la mano con la política que ha buscado implementar el gobierno en materia de igualdad de género.
13: Deja esa sensación respecto a la posición que ha tenido el gobierno y su liderazgo durante todo este tiempo, en donde juzgan los derechos de las mujeres, en donde cuestionan constantemente, y ahora lo vemos aplicado.
24: Tras la exposición del Ejecutivo ante la Comisión Especial Mixta, iniciará la etapa donde los ministros sectoriales deberán exponer el detalle de sus partidas ante las subcomisiones mixtas, que ya cuentan con 8 citaciones para esta tarde.
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5: Con una proyección de crecimiento que será corregida a la baja, el viceministro Daniel Mas reconoció que esperaba mejores cifras para este año, aunque anticipó un repunte para 2027.
14: Hoy se conoce el informe de finanzas públicas del tercer trimestre, que entre sus novedades incorporará un ajuste a la baja en la proyección del PIB, que pasará de un 1,8 ahora a un 0,7% este 2026. Era un dato que había adelantado la semana pasada el ministro de Hacienda, Jorge Quirós, y que confirmó el titular de Economía y Minería, el viceministro Daniel Mas, reconociendo que esperaban mucho más de la economía para este año, pero apuntando a un repunte a partir del 2027.
15: Que es un crecimiento bastante bajo de lo que pensábamos, pero yo pondría los ojos en el próximo año, que estamos pensando un crecimiento mayor al 3%, con una inversión sobre el 7%.
14: Asimismo, Mas adelantó que el IPC, que se publicará este jueves, recogerá nuevamente los efectos por el alza de los combustibles, en una semana donde además continuarán las negociaciones con representantes de los camioneros.
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16: Buenos días para los conductores en Viña del Mar, bajando desde Miraflores hacia el centro de Viña por la ruta de Padre Hurtado, conocida también por el Sausalito, por el Estadio Sausalito. Llegando a la curva del estadio, hay un vehículo volcado en la pista de bajada para quienes vienen bajando hacia el centro de Viña del Mar, para que tengan cuidado en la calzada, aparte que está un poquito resbaloso, mucho cuidado en la curva antes de llegar al estadio. El vehículo se encuentra volcado completamente y con las luces encendidas, por si acaso. Que tengan buen día.
11: 6:32 a.m.
12: Tras un nuevo comité político ampliado, el oficialismo cuestionó las críticas públicas de Evelyn Matthei al gobierno y pidió discutir las diferencias en privado.
17: El gobierno necesita sus partidos detrás del presupuesto, pero sus aliados piden algo a cambio: conocer las decisiones antes de enterarse por la prensa. Ese reclamo cruzó el último comité político ampliado de La Moneda, donde las críticas de Evelyn Matthei también pusieron a prueba la coordinación del oficialismo. La ex candidata acusó una doble estructura de poder y cuestionó las confianzas entre republicanos y sus aliados. Sus dichos incomodaron en el sector. El diputado de la UDI, Sergio Bobadilla, los calificó como un ruido innecesario y pidió llevar los cuestionamientos a las instancias internas.
25: Sin duda que existe ruido innecesario con este tipo de declaraciones, y más bien yo haría un llamado a todos quienes formamos parte del gobierno a que hagamos la crítica donde corresponde y a quien corresponde.
17: Pero el llamado a cerrar filas encontró reparos dentro del comité. Hubo molestia por conocer a través de la prensa la eliminación de Yo Elijo Mi PC. En el oficialismo advirtieron que el Ejecutivo no puede pedir respaldo si no les comunica esas decisiones. En RN incluso alertaron que los recortes están cocinando el caldo para un nuevo estallido social. Pese a esas advertencias, los asistentes describieron a José García Ruminot como empoderado y convencido de defender todas las partidas del presupuesto. Sin embargo, el desafío ahora será mantener al oficialismo alineado.
11: 6:33.
5: Posturas cruzadas generó entre los partidos de la oposición el planteamiento del ex candidato presidencial Daniel Jaue de volver a abrir el debate acerca de un cambio constitucional.
0: Lo que falta en Chile es que volvamos a poner el cambio constitucional sobre la mesa. Esa fue la frase con la que el exalcalde Daniel Jaue reabrió el debate constitucional al interior de la oposición, generando distintas posturas entre los partidos de la izquierda y la centroizquierda. En el Frente Amplio tomaron distancia de su propuesta. La presidenta del partido, la diputada Gael Yomans, planteó que el foco debe estar en las necesidades actuales de las personas, mientras que la timonel del Partido Socialista, Paulina Bodanovich, llamó a concentrarse en dar respuesta a las demandas ciudadanas y dar por superada la discusión constitucional.
1: Y además creo que nuestros proyectos no se pueden simplemente reducir a la discusión constitucional. Todavía somos opción hoy.
18: Y la discusión constitucional es interesante, es importante, no podemos negarlo, pero no es el momento, sino es el momento de actuar con urgencia para terminar con esta lacra del crimen organizado.
0: Por su parte, el presidente del Partido Comunista, Lautaro Carmona, señaló que la posibilidad de iniciar un nuevo proceso constitucional aún no es un debate resuelto al interior de su colectividad. Sin embargo, sostuvo que si en algún momento existen las condiciones políticas, el debate podría volver a abrirse, considerando que finalmente no hubo un cambio constitucional.
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30: Buenos días, amigos de la Radio Bio Bio. Aquí JTIM informando cuando son las 6:21 de la mañana que dentro del camino que conduce de Chiguayante hacia Concepción, pista derecha, entre Villuco y Lonco, hay pedazos de roca grande, aproximadamente de medio metro, que están ocupando la pista derecha, justo en la curva cuando uno sale de Villuco hacia Lonco, dirección Concepción. Está lloviendo, hay poca visibilidad, no hay ningún letrero, así que para que tengan precaución los conductores, porque un vehículo pequeño con esas piedras puede ocasionar un accidente o puede tener un accidente de magnitud. Por la velocidad que se desplazan los vehículos a pesar de la lluvia y a pesar de la poca visibilidad. Está oscuro todavía acá en Concepción, está lloviendo, pista resbaladiza. Así que precaución, recalco, desde Villuco, pista derecha, en la curva, desprendimiento de cerro, y no hay ninguna señalización hacia Concepción por Pedro Valdivia. 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
3: Seis de la mañana, 38 minutos.
4: Bueno, casi seis meses más de espera. La audiencia preparatoria contra Manuel Monsalve se suspendió y quedó para marzo de 2027, en una jornada donde el ex subsecretario volvió a defender su inocencia. Tiene los detalles Marcela Rojas.
6: La audiencia preparatoria del juicio oral contra Manuel Monsalve fue suspendida y reagendada para marzo de 2027, extendiendo por casi seis meses la espera en un proceso que ya lleva cerca de dos años. El tribunal tomó la decisión luego de advertir que el ex subsecretario no fue notificado dentro del plazo legal de la acusación particular. Desde la Fiscalía, el fiscal regional Centro Norte, Francisco Jacir, explicó que se opusieron a la nueva fecha y que van a evaluar las acciones a seguir. La jornada también dejó un cambio en las cautelares de Monsalve, que pasó de arresto domiciliario total a arresto domiciliario nocturno, entre las 10 y las 6 de la mañana. A la salida del tribunal, el ex subsecretario insistió en su inocencia y aseguró que la causa habría provocado un daño irreparable en su vida personal, profesional y familiar. También cuestionó que la pérdida de memoria fuera considerada equivalente a la inconsciencia al referirse a la noche del 22 de septiembre de 2024.
7: Nunca había salido ese día a comer con una persona que trabajaba en la subsecretaría. Creo que ese es un error enorme. Es evidente que además ese error me puso a una situación de vulnerabilidad que no debió haber ocurrido.
6: Así, mientras la Fiscalía y la querellante evalúan acciones frente a la nueva fecha, la defensa insistió en que estaban preparados para realizar la audiencia de preparación de juicio oral y Monsalve sostuvo que espera llegar a juicio para demostrar su inocencia.
3: Seis de la mañana, 40 minutos.
8: Nuevas víctimas surgen a la investigación por una red dedicada a la explotación sexual de menores en Osorno. La Fiscalía señaló que la causa permanece abierta y que se podrían generar nuevas detenciones. El informe es de Eduardo Palacios, de Radio Bio Bio en Osorno.
9: La fiscal jefe de Osorno, María Angélica de Miguel, confirmó que el análisis de los antecedentes y la evidencia incautada tras la denominada Operación Pandora permitió ampliar las líneas investigativas y en ese marco hay nuevas víctimas que podrían corresponder a menores que estuvieron vinculadas a hogares de protección y cuyos antecedentes no habían sido incorporados inicialmente a la investigación.
10: Estamos obteniendo nuevos antecedentes y obviamente en base a eso vamos a ver las resoluciones que se van a tomar. Recordemos que las víctimas que son extremadamente vulnerables pertenecían a la red justamente de hogares de protección. Y en ese sentido, sí podemos encontrar más víctimas que han pasado por esos hogares y que efectivamente no las teníamos en cuenta, digamos, porque no aparecían en esta investigación, pero sí a través de las pesquisas y de toda la evidencia que se incautó, obviamente van a aparecer más antecedentes.
9: El operativo desarrollado en agosto pasado por la Policía de Investigaciones permitió detener inicialmente a 9 personas en Osorno, Río Bueno, Calbuco, Concepción y la región metropolitana, particularmente la comuna de Maipú, mientras que luego se concretaron nuevas detenciones en el marco de la misma causa. De Miguel sostuvo que la investigación continúa y que Fiscalía trabaja en la identificación de otros posibles involucrados junto con establecer la existencia de nuevas víctimas. En Osorno, Bio Bio, la radio.
3: 6 de la mañana, 42 minutos.
8: Tras ser formalizados por su presunta participación en la violación contra una mujer de 23 años en Rapa Nui, dos sargentos activos de la Armada fueron trasladados hasta el continente, donde cumplirán su prisión preventiva.
4: Los antecedentes apuntan a que habrían cometido el delito en un contexto de consumo de alcohol en una fiesta realizada sin autorización al interior de una guarnición de infantería de Marina. Tiene más detalles Constanza Peña, de Radio Bio Bio en Valparaíso.
13: Un plazo de 80 días fijó el juzgado de garantía de Rapa Nui para investigar la causa contra dos funcionarios activos de la Armada, presuntos autores de un delito de violación con uso de fuerza o intimidación y en circunstancias en que la víctima se encontraba incapacitada para oponerse. Los hechos ocurrieron el sábado en un contexto de consumo de alcohol y en una fiesta no autorizada al interior de una guarnición de infantería de Marina. El fiscal jefe de Rapa Nui, Sergio Espinosa, detalló las diligencias que permitieron determinar la participación de los imputados.
21: Hemos logrado determinar la participación de dos imputados en el hecho. Ellas tenían en su denuncia más participantes, pero se están haciendo las diligencias pendientes como para corroborar o descartar en dichas circunstancias. Lo que sí, los antecedentes que se lograron recabar a través de los diversos testimonios de testigos y de exámenes corporales practicados a la víctima, se logró determinar el hecho y la participación de al menos dos de estos imputados.
13: El capitán de fragata, Miguel Bravo, comandante de la Estación Naval de Isla de Paz, Pascua, confirmó el inicio, en paralelo al proceso penal, de una investigación sumaria administrativa. Agregó que se han mantenido en permanente contacto con familiares de la víctima, una joven de 23 años.
1: Tanto el sábado 3 como domingo 4 de octubre nos hemos reunido con familiares de la víctima, su madre y hermanos, para informarles sobre los procesos penales en curso y en paralelo se ha dispuesto una investigación sumaria administrativa objeto de determinar las eventuales responsabilidades que pudieran derivarse de lo hecho.
13: Luego de ser formalizados, ambos funcionarios de la Armada que se encontraban cumpliendo funciones en Rapa Nui quedaron bajo la medida cautelar de prisión preventiva, una disposición que cumplen a contar de este lunes en un recinto naval de la comuna de Talcahuano. En la región de Valparaíso, Bio Bio, la radio.
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3: Faltan 13 minutos para las

0: condenado a muerte por el tiroteo de 2009 en la base militar de Fort Hood en Texas, que dejó 13 personas fallecidas y 32 heridas.
1: La decisión fue confirmada por el portavoz del Pentágono, Sean Parnell, quien informó que el secretario de Guerra, Pete Hegseth, recomendó aplicar este método de ejecución y que el mandatario dio su aprobación.
0: Según Parnell, corresponderá ahora al secretario del Ejército determinar la fecha y el lugar en que se llevará a cabo el procedimiento.
1: Hassan fue condenado a muerte en agosto de 2013 por 13 cargos de asesinato premeditado y otros 32 de intento de asesinato tras abrir fuego contra militares que se encontraban en un centro de procesamiento de personal de Fort Hood el 5 de noviembre de 2009.
0: La investigación posterior al ataque estableció que Hassan había mantenido contactos con Anwar Awlaki, un clérigo radical que posteriormente se convirtió en una figura destacada de Al-Qaeda en la península arábiga.
1: José Armando Urioste asumió como fiscal general interino de Bolivia por un periodo de 90 días en reemplazo de Roger Mariaca, quien fue detenido y posteriormente destituido en medio de dos investigaciones penales.
0: Durante la ceremonia de juramento, el vicepresidente y presidente de la Asamblea Legislativa, Edman Lara, pidió al nuevo fiscal actuar con transparencia y trabajar para enfrentar los casos de corrupción dentro del Ministerio Público.
1: La designación se produce después de que Mariaca fuera detenido el miércoles y destituido dos días más tarde tras aprobarse una reforma que permite suspender definitivamente al fiscal general cuando enfrenta una imputación formal o una medida cautelar por delitos sancionados con cárcel.
0: El exfiscal permanece en prisión preventiva por 180 días en una cárcel de Potosí por dos investigaciones. Una de ellas corresponde a presunta organización criminal y tráfico ilícito de sustancias controladas, mientras la segunda está relacionada con supuesta legitimación de ganancias ilícitas.
1: El gobierno acusa a Mariaca de haber encabezado una estructura destinada a proteger actividades vinculadas al narcotráfico, acusaciones que forman parte de las investigaciones abiertas en su contra.
0: Y el presidente de Brasil, Luis Inácio Lula da Silva, y el opositor Flavio Bolsonaro iniciaron este lunes una ronda de contactos para ampliar sus apoyos de cara a la segunda vuelta presidencial del próximo 25 de octubre.
1: Recordemos que la primera vuelta dejó a Bolsonaro con el 47,03% de los votos frente al 45,16% de Lula, además de un avance del Partido Liberal en el Congreso y en gobiernos regionales.
0: Lula mantuvo una reunión con miembros de su comando, ministros y dirigentes aliados para definir la estrategia de campaña. Entre los temas abordados estuvo la posibilidad de acelerar la discusión de un proyecto para reducir la jornada laboral, una de sus principales propuestas.
1: Bolsonaro, en tanto, busca sumar el respaldo de União Brasil, republicanos y progresistas, tres partidos de centro-derecha que no apoyaron formalmente a ningún candidato en la primera vuelta. Su comando también apunta a atraer a candidatos que quedaron fuera de competencia.
0: El Senado recibió además el respaldo del expresidente Michel Temer, mientras que Donald Trump calificó su resultado como una gran victoria y anticipó una segunda vuelta ajustada.
1: Los mercados financieros, en tanto, reaccionaron con fuertes alzas tras conocerse los resultados. La bolsa de Sao Paulo subió un 7,7%, mientras el real se apreció un 4,11% frente al dólar, en una jornada marcada por expectativas sobre el rumbo económico tras el balotaje.
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3: 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Faltan 9 minutos para las 7 de la mañana.
0: Volvemos al plano nacional. Le contamos ahora que 7 ciudadanos venezolanos fueron formalizados como responsables de un secuestro registrado en la Florida, donde la víctima estuvo 3 días en cautiverio y solicitaron dinero para su libertad.
1: En otra información policial, prófugo se encuentra un hombre que tras una riña valió a una persona inocente en la comuna de Santiago. Tiene los detalles Jaime Sepúlveda.
4: Carabineros busca al responsable que tras disparar un arma de fuego lesionó a una persona en la comuna de Santiago. Este hecho se registró en primera instancia al interior de una estación de servicio ubicada a la intersección de las calles Nathaniel Cox y Ñuble, donde el implicado mantuvo una discusión con una persona en situación de calle. Premunido con un arma de fuego, disparó en reiteradas oportunidades y rápidamente escapó. Lamentablemente, una persona que nada tenía que ver en los hechos

0: solo pasaba por el lugar, resultó herida, por lo que debió ser trasladada hasta un recinto hospitalario fuera de riesgo vital. Así lo señaló el fiscal Javier Meyer, de la Fiscalía Metropolitana Centro Norte.
1: Disparos que impactan a una persona que pasaba por el lugar y que resultó con impactos de bala, dos o tres impactos de bala, que no está en riesgo vital, no está en gravedad.
0: Adoptado el procedimiento, un testigo alertó a personal policial que el responsable de los disparos había ingresado al interior de un domicilio de calle General Gana, por lo que a través de personal de GOPE se realizó la revisión del recinto. El teniente coronel Pablo Alcaíno, de la Prefectura Central, informó que la persona no estuvo parapetada. Además, no fue encontrado, ya que huyó aparentemente por las inmediaciones a otros inmuebles.
2: Pero al interior no se encontró armamento, no se encontraron personas que fueran vinculadas a este hecho que apareció en el servicio en Tocopé.
0: En otra información, ayer fueron formalizados 7 ciudadanos extranjeros vinculados a un delito de secuestro registrado en la comuna de La Florida. Situación que se remonta hasta la madrugada del miércoles 30 de septiembre, cuando al menos 3 de los implicados ingresaron con armas de fuego y blancas a un domicilio e identificaron a la víctima que se encontraba compartiendo con otras personas. Por medio de la intimidación lo retuvieron para luego arrastrarlo hasta un vehículo donde lo subieron al sector del maletero. Luego, y de acuerdo a la investigación, estuvo en cautiverio en varios inmuebles de la capital hasta que fue liberado previo el pago de dinero. Así lo señaló el fiscal ECO, Francisco Lanas.
3: Mantuvieron en cautiverio a un ciudadano chileno, exigiendo un rescate en dinero, el cual fue efectuado a la madrugada del 2 de octubre, logrando la liberación de la víctima.
0: Con estos antecedentes, el departamento OS9 de Carabineros logró concretar en San Ramón la detención de estos 7 venezolanos y la recuperación de armamento, dinero y droga, quienes fueron formalizados, y el tribunal decretó la prisión preventiva en contra de estos imputados por un plazo de 120 días.
4: Faltan 6 minutos para las 7 de la mañana.
5: Bueno, y 7 años se lleva encallada la embarcación ecuatoriana a la que pertenece el tripulante desaparecido en la costa de Talcahuano.
6: Concejales y vecinos advirtieron que el resto de la tripulación vive en precarias condiciones al interior del navío. Verónica Valenzuela, de Radio Bio Bio en Concepción, tiene más detalles.
7: A raíz de este accidente que sufrieron 2 de los 3 tripulantes de la embarcación Manantial, donde uno de ellos se encuentra desaparecido tras caer de un bote Zodiac en Talcahuano, quedó al descubierto una situación que preocupa a los habitantes de la comuna. Se trata de las condiciones en las que viven los tripulantes del navío que lleva encallada desde el 2019 en la costa, es decir, 7 años, donde vecinos advirtieron han vivido en precarias condiciones, recurriendo, por ejemplo, a comida donada por pescadores o vecinos. Así lo expuso también el concejal de Talcahuano, Roberto Pino.
8: Me comentan algunos marinos también que son tripulantes de algunas embarcaciones que el tema de la alimentación. Que un caballero me dijo, yo tuve que llevar ese día viernes en la tarde pan, 1 kilo de pan. Lo que pasa es que lo único que con los antecedentes que yo he logrado reunir, ¿no es cierto? Que yo sé que ellos del barco llegan aquí a la poza en un barco, en una lancha sodia, a comprar alimento. Eso es lo que yo tengo entendido e informado. Pero también es preocupante que lleva mucho tiempo en la bahía.
7: La embarcación tenía una orden de retención por parte del segundo juzgado civil de la comuna, producto de una deuda que originó una demanda contra el propietario. Deuda que habría sido saldada en 2020 y por ende la causa ya está cerrada y archivada. No obstante, Ángel Vadilla, uno de los dueños y tripulantes, aseguró que la única razón para no poder zarpar es una orden emitida desde la gobernación marítima.
9: El barco no está arraigado, no está arraigado. Ahorita está en casación, en la última instancia, para dejar completamente libre. Pero el capitán de puerto, José Gaña Serna, declaró el barco en abandono. Hace 2 años. Y hoy está por salir la resolución de que el barco nunca se va a abandonar. Se le emitió una resolución.
7: ¿Y con esa resolución podrían devolverse a Ecuador?
9: Definitivamente. Vamos a llevar remolcado el barco a Lima, a Callao.
7: Pese a las reiteradas consultas a la Gobernación Marítima de Talcahuano, insistieron con referirse solo a las labores de búsqueda del tripulante desaparecido, evadiendo las preguntas respecto del estado de salud de la tripulación y de si conocen o no en qué condiciones ha permanecido la embarcación ecuatoriana durante 7 años en la bahía de Concepción.
4: Faltan 4 minutos para las 7 de la mañana.
5: Y la Policía de Investigaciones de Arica detuvo a 3 personas por tráfico de drogas, quienes portaban 18 contenedores con casi 5 kilos de ketamina. Tiene más detalles Andrés Bravo, de Radio Bio Bio en Arica.
10: Efectivamente, detectives de la Brigada Antinarcótico de la Policía de Investigaciones Arica detuvieron a tres sujetos, dos de nacionalidad chilena y uno de nacionalidad peruana por el delito flagrante de tráfico de drogas. Los imputados fueron sorprendidos transportando 18 contenedores de ketamina en polvo adosado a su cuerpo. El trabajo investigativo de esta brigada especializada permitió detectar a los detenidos cuando intentaban trasladar la droga desde Tacna a Perú hacia la región metropolitana. La subprefecta Geraldine Chacana, jefa subrogante de la BRIAM de la Policía de Investigaciones Arica, se refiere a este hecho.
11: Mediante diligencias investigativas coordinadas con el Ministerio Público, logró la detención de tres personas adultas, integrantes de una estructura criminal de carácter transnacional dedicada a la internación de droga desde Perú hacia nuestro país, ingresando de forma regular por el complejo fronterizo de Chacayuta.
10: En total se incautaron 4 kilos 72 gramos de esta sustancia ilícita, valuada en el mercado ilícito en más de 47 millones de pesos. Por instrucción del Ministerio Público, los imputados fueron puestos a disposición de juzgado de garantía para su respectivo control de detención y formalización. En Arica, Bio Bio, la radio.
4: Faltan 2 minutos para las 7 de la mañana.
6: La Fiscalía Regional de Antofagasta y Carabineros detuvieron al brazo operativo de una organización dedicada al robo de cobre desde faenas mineras y trenes. Darien Liberona, de Radio Bio Bio Antofagasta, tiene el informe.
12: Un importante golpe al mercado ilícito del robo de cobre concretaron la Fiscalía Regional de Antofagasta y Carabineros del OS9 con la detención de 4 integrantes de una organización que, al menos desde diciembre de 2024, habría operado entre las comunas de Mejillones y Calama, afectando tanto a faenas mineras como también a ferrocarril. Los imputados fueron capturados durante diligencias desarrolladas en Arica, San Pedro de Atacama y Calama, las cuales vinieron a coronar una larga investigación que ya antes había arrojado resultados positivos con la detención en noviembre de 2025 de otros 5 integrantes de la organización, entre ellos sus presuntos líderes. Los detenidos se correspondían a 3 integrantes del brazo operativo de la organización y uno de los receptores del cobre robado, quienes fueron formalizados por delitos como asociación criminal, robo con violencia, robo en bienes nacionales de uso público y receptación, de acuerdo a su participación individual en los hechos. Así reaccionó el fiscal regional de Antofagasta, Juan Castro.
13: El negocio del robo del cobre es muy grande, es muy lucrativo. Han habido otras operaciones a nivel nacional que ha llevado a la fiscalía junto con las policías, lo que da cuenta que un negocio tan lucrativo es imposible que sea llevado solo por una organización criminal.
12: La investigación permitió establecer que la organización contaba con una estructura definida y jerarquizada que actuaba utilizando la fuerza y violencia o bien la superioridad numérica para ingresar a faenas mineras, abordar trenes o interceptar transportes de cobre y sustraer los cátodos que posteriormente eran reducidos a través de otros integrantes de la organización. Entre los hechos investigados se encuentran robos desde diciembre de 2024 en diligencias que vinculan a los detenidos con al menos 10 delitos, donde en total habrían sido sustraídos metales avaluados en cerca de 500 millones de pesos, además de otras especies. El general de Carabineros, Cristian Montre, comenta sobre estas diligencias.
14: Estas diligencias continuaron y posteriormente terminan con un resultado de 4 detenciones más, que son de las cuales hoy día le estamos comentando.
12: 4 detenidos, cayendo así el brazo operativo de esta organización criminal que se dedicaba al robo de cobre desde las faenas mineras. Desde Antofagasta, Bio Bio, la radio.
4: 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Siete de la mañana, 1 minuto.
5: Alex Vega, ex dirigente de la Asociación Nacional de Funcionarios Penitenciarios, fue formalizado por delitos de cohecho agravado, lavado de activos y apremios ilegítimos en el marco de la Operación Apocalipsis 2. Tiene los detalles Javier Pardo.
15: El ex dirigente de la Asociación Nacional de Funcionarios Penitenciarios, Alex Vega Torres, y su esposa Grace Bascur fueron formalizados por su presunta participación en una red de corrupción al interior de la cárcel Santiago 1. Vega fue formalizado por los delitos de cohecho agravado reiterado, lavado de activos y apremios ilegítimos con resultado de muerte, relacionado con el fallecimiento de un interno en enero de 2018. La fiscalía expuso que fueron detectados cerca de 248 millones de pesos en abonos a cuentas vinculadas a Vega entre 2020 y 2025. De los cuales 131 millones no tendrían una justificación aparente y estarían relacionados a transferencias destinadas a facilitar el ingreso de elementos prohibidos al recinto penitenciario. El fiscal regional occidente Marcos Pastén sostuvo que estos antecedentes permiten acreditar la existencia de los delitos, solicitando la prisión preventiva para ambos imputados.
16: La solicitud para que se decrete respecto de ambos la prisión preventiva por constituir su libertad un peligro para la seguridad de la sociedad, por cuanto a partir de su actividad sindical permitió precisamente que se instalaran estas redes de corrupción en el interior de Santiago 1.
15: Hoy desde las 10:30 de la mañana, el tribunal escuchará los alegatos de la defensa y resolverá las medidas cautelares, tanto para Alex Vega como para su cónyuge.
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6: Solicitando un endeudamiento por 25 mil millones de dólares, mayor a lo pedido por Gabriel Boric en su último año, el gobierno ingresó formalmente la ley de presupuesto a la Cámara de Diputados.
19: Este es el minuto de los ministros y de las subcomisiones, así que este proceso está partiendo, va a tomar 4 semanas, cálmense, vamos a tener la discusión y vamos a ir perfeccionando el presupuesto, eso es.
5: La oposición criticó las primeras señales del erario, advirtiendo reducciones que afectarían áreas como programas sociales, educación, salud, vivienda y la inversión pública.
20: Evidentemente nos preocupa primero el cambio de metodología de cálculo.
21: Creemos que un presupuesto que es engañoso es un presupuesto que al menos no se ajusta a las necesidades que tiene el país.
6: Esta jornada se conocerá el informe de finanzas públicas del tercer trimestre que, entre sus novedades, incorporará un ajuste a la baja en la proyección del PIB para este 2026. Pasará de un 1,8% a un 0,7%.
22: Que es un crecimiento bastante bajo de lo que pensábamos, pero yo pondría los ojos en el próximo año, que estamos pensando en un crecimiento mayor al 3%.
5: La Moneda pidió discutir las diferencias en privado tras los cuestionamientos públicos de Evelyn Matthei y de un sector oficialista por el término del programa Yo Elijo Mi PC.
23: Sin duda que existe ruido innecesario con este tipo de declaraciones.
24: Obviamente uno siempre querría que esas cosas se planteen a través de los canales correspondientes para buscar mejorar la gestión del gobierno.
6: Hasta el jueves se amplió la detención del imputado por el asesinato del sargento segundo de Carabineros, Jaime Urrea, en medio de un procedimiento por violencia intrafamiliar en Quilleco, en la región del Biobío.
25: El asesinato de un carabinero es un atentado no solamente contra él, contra la institución, sino contra todos los chilenos.
26: Lamentablemente fue un carabinero, pero también puede haber sido una mujer, también pudieron haber sido los hijos.
5: El presidente José Antonio Kast lamentó la muerte del uniformado y el Ejecutivo reforzó el llamado a avanzar en la agenda legislativa de seguridad, donde contabiliza una treintena de iniciativas para combatir el crimen organizado.
27: Jaime Urrea Burgos, que fue asesinado en una intervención por violencia intrafamiliar. Y nos duele cada vez que parte un carabinero.
6: Para el mes de marzo se reprogramó la audiencia de preparación de juicio oral contra el ex subsecretario del Interior, Manuel Monsalve.
28: Nunca había salido ese día a comer con una persona que trabajaba en la subsecretaría. Creo que ese es un error enorme, pero lo asumo como un error.
5: La Corte de Apelaciones de Santiago revisará hoy los recursos de nulidad presentados contra la sentencia que absolvió a parte de los acusados en el caso SQM. Se espera la presencia de Samuel Donoso, defensa de Patricio Contese.
29: Que un funcionario público se coloque de acuerdo con una persona para recibir un soborno a través de un correo electrónico no institucional para que quedara impune.
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4: Siete de la mañana, 10 minutos.
5: Bueno, y en su visita a Los Ángeles, el ministro de Seguridad Pública, Martín Arrau, enfatizó en que matar a un carabinero es un atentado contra toda la nación tras el asesinato del sargento segundo Jaime Urrea en un procedimiento por violencia intrafamiliar.
6: En tanto, el cuñado de la víctima llamó a los políticos a preocuparse de legislar penas más duras contra los asesinos, mientras que la detención del imputado por este crimen se amplió hasta este jueves. Esteban Sepúlveda nos cuenta.
32: En la parroquia Nuestra Señora de Lourdes, ubicada en el kilómetro 19 de la ruta Los Ángeles-Antuco, está siendo velado el sargento segundo de carabineros Jaime Urrea Burgos, que fue asesinado de un disparo en el cuello tras asistir a un domicilio particular en la comuna de Quilleco por una denuncia por violencia intrafamiliar la noche de este domingo. A la iglesia acudió el ministro de Seguridad Pública, Martín Arrau, acompañado del general director de carabineros Marcelo Araya y autoridades regionales y provinciales. Arrau reiteró que matar a un carabinero no solo es atentar contra el policía, sino contra toda una nación.
33: Eso representa muy bien lo que vive nuestro país. Y lo decía en la mañana, el asesinato de un carabinero es un atentado no solamente contra él, contra la institución, sino contra todos los chilenos. Y es por eso que el compromiso, al menos que tenemos desde el gobierno, es en hacer los cambios necesarios para que las policías, carabineros de Chile, tengan más herramientas, y lo estamos haciendo.
32: Visiblemente afectado, el cuñado del sargento Urrea, Claudio Piña, dijo que solo buscan justicia para su familia y llamó especialmente a los políticos a dejar de lado las peleas chicas y enfocarse en endurecer las penas contra los criminales.
34: Esto pasa
12: por algo tan simple que es político. Hace días atrás se rechazó endurecer las leyes, se rechazó no criminalizar los actos, pero sí que cada acto tenga una consecuencia.
32: Por su parte, el general director de Carabineros, Marcelo Araya, señaló que desgraciadamente los policías están enfrentados a vivir este tipo de situaciones que perfectamente pudieron afectar a una mujer o a sus hijos.
14: Y los carabineros nos vemos enfrentados a este tipo de procedimientos que de repente varían en intensidad, varían en complejidad y terminó con uno de los nuestros fallecidos y consciente, como lo ha dicho muchas personas. Dice, lamentablemente fue un carabinero, pero también pudo haber sido una mujer, también pudieron haber sido los hijos.
32: Respecto al autor del disparo, el juzgado de garantía de Los Ángeles accedió a la ampliación de su detención hasta este jueves por haber diligencias pendientes según lo solicitado por el Ministerio Público. Los funerales del sargento segundo Javier Urrea Burgos serán este miércoles en la Iglesia Catedral de Los Ángeles en un horario por confirmar. 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
1: 7:12 a.m.
5: Bueno, y tras este nuevo crimen contra un carabinero, el gobierno apuntó al Congreso y llamó a avanzar en la agenda legislativa de seguridad. La oposición, sin embargo, planteó que la respuesta no puede concentrarse únicamente en crear nuevas leyes. Tiene los detalles Bárbara Payá.
15: Carabineros sumó a su quinto mártir bajo la administración de José Antonio Kast tras la muerte del sargento segundo Jaime Urrea. El nuevo crimen reabrió el debate sobre la respuesta del Ejecutivo y volvió a poner a prueba una de las principales promesas de la actual administración. La Moneda, no obstante, relevó su agenda legislativa que contempla cerca de 30 proyectos para enfrentar el crimen organizado, fortalecer a las policías y ampliar las herramientas del Estado. Entre las prioridades está el proyecto de reglas de uso de la fuerza. Fue el propio presidente Kast quien abordó el impacto del hecho. En la oposición, sin embargo, la senadora socialista Paulina Bodanovich cuestionó que la respuesta del Ejecutivo se concentre en la tramitación de nuevas leyes.
16: Nos duele cada vez que parte un carabinero, sobre todo cuando estamos enfocados en recuperar la seguridad.
18: El gobierno no puede seguir disparando al córner, tirando el tema legislativo como si fuera la principal estrategia.
15: Mientras la agenda contra el crimen organizado y el terrorismo continúa avanzando en el Congreso, la Moneda busca destrabar la reforma constitucional en materia de seguridad, cuyo nuevo texto debería ingresar a más tardar este próximo miércoles.
1: 7:14 a.m.
6: Y este lunes comenzó el juicio oral por el triple homicidio de una familia, esto en la comuna de Río Bueno.
5: La Fiscalía está solicitando presidio perpetuo para el acusado del crimen, quien es hermano de una de las víctimas con quien tuvo conflictos laborales. Desde Radio Bio Bio en Valdivia nos cuenta Nicolás Silva.
19: El hecho quedó al descubierto la madrugada del 25 de marzo del 2024, cuando el matrimonio y su hija fueron asesinados en un domicilio del sector de Cayurruca. Para el Ministerio Público, el homicidio estuvo motivado por discusiones previas entre el acusado y su hermano, que lideraba un negocio familiar ligado al rubro de oftalmología. Luego de ser despedido, habría planificado el crimen, que también terminó con la muerte de su cuñada embarazada y de su sobrina de 10 años. El abogado querellante, Pedro Díaz, dijo que la relación entre ambos estuvo marcada por conflictos laborales.
20: Habían juicios laborales, si bien es cierto, se le había pagado el finiquito, pero el hermano había demandado a la víctima, ¿no es cierto? Y efectivamente hay un conflicto laboral.
19: Este lunes inició el juicio oral con los alegatos de apertura y la declaración de la prima de la familia que estuvo en el domicilio al momento del crimen, quien relató que escuchó desde su habitación los gritos desgarradores de las víctimas y cómo el acusado la...

0: Bueno, hoy anoche fue internado de gravedad el presunto autor del doble homicidio registrado en el sector de Rodelillo, luego de ser apuñalado en su ingreso a la cárcel de Valparaíso.
1: En tanto, las diligencias desarrolladas por la PDI y la Fiscalía apuntan a que la balacera ocurrida en junio pasado habría sido motivada por una rencilla previa, donde el objetivo era atacar a la pareja de una de las víctimas fatales. Fernando Tapia, de Radio Bio Bio en Valparaíso, tiene toda la información.
2: A más de 4 meses del ataque armado registrado el pasado 3 de junio en el Cerro Rodelillo de Valparaíso, los antecedentes expuestos en el control de detención apuntan a una presunta rencilla previa, donde el objetivo no eran las víctimas fatales, sino la pareja de una de las mujeres asesinadas. A pesar de la alteración inicial en la escena del crimen y el temor de los vecinos a prestar declaración, el trabajo de inteligencia con testigos protegidos e interceptaciones telefónicas permitió reconstruir la dinámica del ataque y acorralar al primer presunto involucrado. Respecto a las dificultades que presentó la causa desde sus primeras horas y el esfuerzo de las policías para superar el temor inicial de los testigos a declarar, el fiscal a cargo de la investigación, Germán Klug, abordó los avances del proceso.
3: La verdad es que no hay una clave, fueron múltiples, es una causa muy compleja, es un sector donde la mayoría de la gente tenía miedo de prestar declaraciones, por lo tanto el reunir información fue mucho más largo y mucho más engorroso de lo habitual. Tuvimos que recurrir a testigos protegidos y es por eso que en el control de detención hubo mucha información que tuvimos que censurar.
2: Entre los elementos que permitieron sostener la imputación, resultó determinante el allanamiento practicado en el domicilio del sujeto de 24 años, que no registraba antecedentes penales como adulto, donde los detectives incautaron una pistola calibre .40 y un chaleco antibalas. Dicha arma fue sometida a peritajes científicos que lo vincularon directamente con los casquillos y proyectiles recuperados de los hechos. Sobre el levantamiento de esta evidencia crucial para posicionar al imputado, el jefe de la Brigada de Homicidios de la PDI de Valparaíso, el subprefecto Rodrigo Gallardo, entregó los detalles.
4: En un inicio de la investigación se dificultó todo el trabajo investigativo. Como todos ustedes saben, se señaló que se había de cierta forma limpiado la escena del crimen, pero no obstante, igual se recuperó evidencia balística en el lugar y eso también nos permitió el día del día viernes, al tener esta arma de fuego, que se permitiera un match balístico con esa evidencia ya en el sitio del suceso y la arma recuperada.
2: Pese al arresto de este primer involucrado, la causa mantiene activa las alertas debido a que al menos otros 2 participantes de la balacera continúan prófugos de la justicia, sobre quienes pesan órdenes de aprehensión por su eventual rol como tiradores o la conducción del vehículo utilizado el día del crimen. Tras la audiencia de formalización realizada el pasado sábado 3 de octubre, el juzgado de garantía de Valparaíso decretó la medida cautelar de prisión preventiva contra el imputado y fijó un plazo de investigación de 120 días, periodo en el que la PDI mantendrá las diligencias pendientes para dar con el paradero de los demás implicados. 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
0: ¿Qué dice el informe del tiempo para este día martes 6 de octubre? Se lo contamos de inmediato. En Santiago a esta hora hay 11 grados. La temperatura máxima llegará solamente a los 15. Por la mañana, cielos cubiertos, mientras que en la tarde y noche estará cubierto y con lluvia. Además, con viento de entre 25 y 40 kilómetros por hora. Seguimos para contarles que en Rancagua, este día martes, la temperatura máxima llegará a los 14 grados. Estará gran parte del día cubierto con lluvia, además con viento de hasta 40 kilómetros por hora. En la noche, sin viento, pero sí con lluvia allí en Rancagua. Seguimos ahora en Talca, donde para hoy se espera, por ejemplo, por la mañana, cubierto lluvia con viento de entre 25 y 40 kilómetros por hora, mientras que en la tarde, cubierto lluvia, también con viento de hasta 40 kilómetros por hora, va a variar después a cubierto y chubascos con vientos también de hasta 40 kilómetros por hora, pero atención, con ráfagas de hasta 50 kilómetros por hora. Para hoy en Talca, la máxima llegará a los 14 grados, mientras que Chillán estará también durante gran parte del día cubierto y con lluvia intensa por momentos, especialmente en la mañana, con viento también de hasta 40 kilómetros por hora y con ráfagas de hasta 50 kilómetros por hora. Para hoy en Chillán la máxima será de 15 grados.
1: Revisemos la región del Biobío. En Concepción hay 12 grados a esta hora, la máxima se va a elevar a 15, se espera cielo cubierto con lluvia y viento entre 25 y 40 kilómetros por hora, esto al menos durante toda la mañana. En la tarde hay probabilidad de tormenta eléctrica, también para la noche, con ráfagas que podrían alcanzar los 50 kilómetros por hora. En Talcahuano se espera cielo cubierto y lluvia con viento en la mañana, también hay probabilidad de tormenta eléctrica, con una máxima de 15 grados. Mientras que en Los Ángeles se espera una máxima de 16 grados, también llueve con intensidad, acompañado de viento, de ráfagas de hasta 50 kilómetros por hora, que se van a presentar tanto durante la mañana, la tarde y la noche.
0: Seguimos en Temuco a esta hora. Allí hay 10 grados. La máxima llegará a los 16. Por la mañana, cubierto y lluvia, mientras que en la tarde, nublado, con chubascos y vientos de hasta 50 kilómetros por hora. En la noche, nublado y chubascos. Mientras que Valdivia tiene a esta hora 10 grados. La máxima llegará a 15. Por la mañana estará con cubierto y lluvia. Y en la tarde, nublado y chubascos.
1: Revisemos la parte norte de la región de Los Lagos. En Osorno se espera una temperatura máxima de 14 grados, lluvia débil durante la mañana, en la tarde con un poco más de intensidad, también llueve en la noche en Osorno. En Puerto Montt está nublado, así va a estar durante toda la mañana, en la tarde se esperan algunos chubascos, ya para la noche deja de llover, solo cielo nublado. 14 es la máxima para hoy en Puerto Montt.
0: Le contamos ahora que Ancud para esta jornada presentará una temperatura máxima de 15 grados. Por la mañana estará nublado, en la tarde nublado y chubascos débiles. En la noche mayormente nublado. Castro, en tanto, también por la mañana nublado, en la tarde nublado y chubascos aislados, que se mantendrá también durante la noche. Para hoy en Castro, la máxima temperatura llegará a los 14 grados, mientras que Quellón, 15 grados de máxima para el día de hoy. Por la mañana, nubosidad parcial y por la tarde, nublado.
1: Revisemos qué ocurre más al sur de nuestro país. Vamos hasta la región de Aysén. Se espera en Puerto Cisnes una máxima de 17 grados con nubosidad parcial y cielo despejado para la tarde. En Balmaceda también se espera cielo despejado. Para la tarde, algo de nubes. Eso sí, hace mucho frío en Balmaceda. 3 grados bajo cero esta hora. 14 es la máxima. Algo similar ocurre en Villa O'Higgins, se espera cielo despejado, las temperaturas estarán muy bajas durante la mañana, la máxima para hoy alcanzará en Villa O'Higgins los 13 grados. Revisemos también más al sur de nuestro país, en la región de Magallanes. En Torres del Paine se espera nubosidad parcial, ocasionalmente nublado, no se espera lluvia en toda la jornada, 13 grados como máxima, mientras que en Punta Arenas también solo nubes, 2 grados a esta hora y la máxima se va a elevar a 11 grados.
5: 7 de la mañana, 23 minutos.
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13: Siete de la mañana, 26 minutos.
0: Bueno, y esta tarde la Comisión de Trabajo de la Cámara de Diputados votará en general el proyecto de sala cuna universal y entrará en plazo de indicaciones, una etapa clave para poder entregar financiamiento a esta iniciativa.
1: Las líneas rojas marcadas por el gobierno achican la cancha para negociar, mientras que voces transversales afirman que el financiamiento no puede correr por el lado del trabajador. Cristóbal López nos cuenta más.
14: El gobierno delimitó sus líneas rojas para el financiamiento de la sala cuna universal. No se tocan las rentas generales y tampoco se pueden subir los costos de contratación en un escenario marcado por el 9,6% de desempleo, la cifra más alta de los últimos 5 años, con una desocupación femenina que se eleva al 10,3%. El punto que surge de esta delimitación es que más allá que el Ejecutivo asegure que recogerá las propuestas durante el periodo de indicaciones, es que la única vía posible es el cargo a los trabajadores, sea a través de la fórmula original vía el seguro de cesantía, o con otra propuesta que se presente. Con un ánimo general de la Comisión de Trabajo de poder aprobar el texto y avanzar en su segundo trámite legislativo, la discusión del artículo que refiere a los fondos en la sala se avizora como un escollo en el camino del proyecto, donde necesitan sumar al menos 78 votos. El diputado del Partido Socialista, Nelson Venegas, planteó que el gobierno solamente presenta reformas contra los trabajadores.
15: ¿Qué nos propone hoy día? Que va a recibir indicaciones, que va a conversar, pero establece un marco demasiado restringido de manera tal que nuevamente el marco que propone es perjudicar a los trabajadores. Obviamente así no se negocia, uno tiene que ser más amplio.
14: En tanto, la diputada de Renovación Nacional, Jimena Osandón, quien también presentó una propuesta al ministro Rau, plantea que las empresas también deberían hacerse parte del financiamiento y afirma que continúan trabajando para lograr un acuerdo con el Ejecutivo.
16: Aquí tiene que ser una cosa compartida. Efectivamente no puede ser solo el seguro de cesantía de los trabajadores. Y es por eso que tenemos que ver cómo la gran empresa también entra, que es un actor importantísimo en el desarrollo de esta política pública.
14: La diputada y presidenta del Frente Amplio, Gael Yomans, afirmó que aún la oposición no ha sido convocada a conversaciones con el gobierno y que la apuesta del sector es una fórmula tripartita: Estado, empleador y trabajador.
17: Es una discusión que queremos adelantar de lo que va a suceder en la sala. Por eso queremos dialogar con el Ejecutivo, porque nos interesa que esa lacuna salga del Congreso. Pero para eso el financiamiento tiene que ser aportando todos.
14: El proyecto será votado en general durante esta tarde y posteriormente entrará en plazo de indicaciones, donde el gobierno deberá demostrar hasta dónde llega la apertura para negociar un nuevo mecanismo de financiamiento.
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20: 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Siete de la mañana, 30 minutos.
21: Esto comienza a verse en detalle durante esta jornada, se da cuenta la sala, y por lo tanto comienzan las distintas comisiones a ver el presupuesto. Recordemos que el presupuesto hay que verlo en comisiones debido a que es absolutamente sectorial. A ver, cada vez que uno ve el presupuesto de los ya muchos años, hay una sensación de cierta angustia, básicamente porque el presupuesto, que finalmente el proyecto económico para un año en completo, demuestra cómo el país se ha deteriorado económicamente. La cantidad de deuda que estamos adquiriendo, yo escucho a parlamentarios dicen, bueno, pero no se pueden afectar los derechos sociales. Sí, claro, pero los derechos sociales se pagan. Y esa es una declaración bien retórica cuando nos estamos endeudando todos los años en cifras gigantescas. El país no da. Es así de simple, no está dando, no está dando para el nivel que nosotros tenemos económico, porque se ha deteriorado. ¿Alguien entenderá eso? Que el país está más pobre. Podremos buscar un montón de causas, obviamente, pero en medio de la discusión política que hay en Chile, que es una discusión cerrada, obtusa, en que los datos duros, ya no sirven como argumento o como elementos para desde ahí empezar a discutir y a conversar. Hoy día los datos duros, las cifras, los números, simplemente son una circunstancia más dentro de muchas, y donde prima la política, el Twitter o el X, el mensaje, las redes sociales, lo que sea. Y si no es importante, no pasa nada. Fíjense que hoy día los parlamentarios que leen los proyectos de ley son muy pocos. Hay alguien que dice vamos a votar de tal manera y todos como borregos votan de esa manera. Me refiero a los de, de una bancada determinada, de todos los sectores. No hay estudio, no hay conversación, no hay argumentos y hay algo más. La formación que tienen en estos instantes los parlamentarios es una formación débil. No hay muchos parlamentarios que sepan de economía. ¿Cuántos parlamentarios hay que sepan leer un balance? Un balance. ¿Cuántos? Que se den cuenta inmediatamente cuáles son los elementos de un balance. ¿Cuántos son parlamentarios que tienen una formación jurídica y que por lo tanto entienden qué es lo que significa una ley y las consecuencias que esta tiene? Y como además contratan asesores que son asesores activistas más que asesores especialistas, bueno, todo es un caldo de cultivo para que haya muchísima ignorancia a nivel de Congreso. Y esta ignorancia se suple, ¿cómo la suplen ellos? Con declaraciones, con lo que llaman los periodistas, la cuña, con la frase corta e impactante, y nada más. Y entonces envían las cuñas por WhatsApp, porque esa es la costumbre, ¿no? La frase fuerte para que sea el titular o para que sea eso lo que marque una nota periodística. Entonces estamos en esa y así es muy, muy difícil avanzar. Lo cierto es que el país vive mucho más allá de lo que produce, mucho más allá. Y resulta que nosotros tenemos recursos naturales, tenemos cobre. El cobre está ahí. Cada vez que sacamos cobre, lo exportamos, obtenemos dinero y lo gastamos, el país es más pobre porque el cobre ya no está. No se usa eso para inversión, se usa para gasto corriente. Entonces, el país se ha ido empobreciendo no solamente por ese aspecto, sino porque las cuentas no dan. ¿Cuál es la razón para endeudarse? ¿Por qué tenemos que endeudarnos? Salvo que haya una circunstancia excepcional, sí. Salvo que queramos recursos para invertir, sí. Pero ¿por qué hay que endeudarse para gasto corriente? Porque no somos capaces ni tenemos la valentía para ajustar nuestro gasto a nuestros ingresos. No tenemos esa valentía. Y porque en política nadie responde por nada. No hay responsabilidad política. ¿Qué dicen los políticos? Nosotros asumimos nuestra responsabilidad en las elecciones. Pero en las elecciones se promete de todo, se dice de todo. Entonces, ¿será tan limpia esa responsabilidad en las elecciones? Yo tengo mis dudas.
22: Igual que en la casa, cuando uno finalmente no alcanza a llegar a fin de mes, ¿qué hace? Si es que tiene la opción todavía, porque hay algunos que ya no pueden. Eventualmente le puede pasar a nuestro país, ¿no? Por el alto nivel de deuda, bajar en la calificación internacional, ser más caro, ser más complicado. puede suceder, pero ¿qué hace uno? Se endeuda, ¿no? Y eso es lo que estamos haciendo nosotros como país hace muchísimo tiempo, una suerte de bicicleta de contraer deuda porque nuestra producción no alcanza para suplir las demandas sociales. Es verdad que suprimirlos o controlarlos de una mejor manera es muy, muy difícil. De hecho, a propósito de lo que mencionabas de estas declaraciones altisonantes, ¿no?, que se hacen para contrarrestar las ideas del oficialismo particularmente, muchas están relacionadas con el cierre o las modificaciones de programas sociales, que son muy sensibles, obviamente, pero que requieren de revisiones. Quienes votaron por quien es el presidente más votado desde el retorno a la democracia, que es el presidente Kast, también estaban conscientes de este tipo de situaciones que se iban a ejecutar, ¿no? O por lo menos debieron haberlo estado al momento de votar por él. Hay, eso sí, muchísimos antecedentes. Yo vuelvo regularmente a las declaraciones de economistas que cuando se creó, se trabajó en la reforma tributaria del año 2014, en donde se dijo mucho tiempo que esto no iba a alcanzar, ¿sí? La tesis de ese momento del ministro de Hacienda, Alberto Arenas, era: esto va a alcanzar para educación, para salud, para pensiones, y al poco tiempo nos dimos cuenta de que eso no alcanzaba. De hecho, tuvo que haber otra reforma tributaria. Con el tiempo, harto tiempo, recién este año, economistas diciendo, bueno, nosotros lo apoyamos porque pensamos que eso sí iba a pagar de alguna manera. Y uno dice, bueno, son economistas, y se sabe que los números son los números, no mienten. Esa plata desde hace mucho tiempo que ya no está. Vivimos en un país sobregirado que tiene muchas necesidades, es verdad, pero es necesario hacer este esfuerzo. Ahora, si está el foco correcto, si se puede modificar o no, si es que se puede mejorar el foco donde están estos recortes, claro, ojalá un buen trabajo de parte del legislativo. Pero que hay que hacer una aprieta, hay que hacerlo.
2: Y varios de esos economistas hoy día son columnistas, dan opiniones, dicen cómo deben hacerse las cosas. Es muy impresionante, además, cierto desparpajo, porque son errores gruesos, son errores, además, profesionales. No es que aquí ellos hayan hablado, opinado sobre cualquier cosa, no, sobre su especialidad. Y sin embargo, siguen como si nada hubiera ocurrido. Y algo más. Algunos dicen, bueno, pero falta plata en el Estado, subir los impuestos, pero si tenemos de los impuestos más altos de la OCDE, las empresas chilenas desde ese punto de vista, no digo otras, no son competitivas, si tienen que competir con otras que pagan menos impuestos. A ver, no, esto falló, si eso es lo que pasó, y el país está detenido. Ahora, no voy a decir algo que es evidente, el crecimiento es lo que más proporciona recursos al Estado, siempre, eso está absolutamente probado. Mientras, más que el alza de impuestos, el crecimiento. El problema es que Chile está detenido hace muchos años en cuanto a su crecimiento. Si no, estaríamos hablando de otra cosa. Pero, y para terminar, hay una ley. Porque claro, uno está diciendo equivocaciones, errores. Sí, sí, no, pero, perdón, hay una ley. Y voy a decir la obviedad, la ley es obligatoria. Es la regla fiscal. ¿Por qué ningún gobierno ha logrado cumplir con la ley? Por razones políticas, porque creen que la opinión pública se les va a venir en contra, y puede ser, pero hay que tener valentía y aplicar la ley, porque ¿cómo un gobierno intenta aplicar la ley a los demás y no a sí mismo? ¿Cómo se entiende esto? La regla fiscal, que en algún momento fue muy aplaudida, es de los tiempos de Ricardo Lagos, totalmente vulnerada, y cualquier parlamentario hoy día que intente decir que hay que gastar más, ese parlamentario es cómplice del incumplimiento de la ley. Ahora, estoy hablando de cosas que son para ellos absolutamente inaceptables, ¿no? En el sentido de que
22: llamar a, claro, infringir una ley.
2: No, inaceptable en el sentido de que está diciendo usted, sé que lo importante es que hay que cumplir con determinadas necesidades, y que olvídese de lo que está diciendo. Bueno, es que derogue la ley.
22: A mí me falla el prisma político, entonces por eso...
2: No, pero entonces derogue la ley, pues. Sean sinceros. A ver, deróguenla, pero no la incumplan, pues. Pero eso, pedir estas cosas es... Bueno, peras al olmo, digamos.
22: Bueno, en este espacio y radiograma vamos a estar hablando de la presentación del presupuesto, más bien de la presentación del el inicio, ¿no?, de la discusión de presupuesto. Vamos a estar hablando de cómo el oficialismo también ha estado diciendo, presentando sus cartas en esta discusión, cómo la oposición también se está presentando. Inicia oficialmente hoy la discusión presupuestaria en el Congreso con la exposición del gobierno. Va ante la Comisión Especial Mixta en la jornada de hoy.
3: Se lo decíamos, aumento del tope de la deuda fiscal, más deuda. Postergación de traspasos de los SLEP. Recordemos que son los servicios locales de educación pública, que es la famosa desmunicipalización de los colegios. Disminución de los cupos para pasar a contrata en el sistema público y el cierre de Prodemo están entre las medidas de este mensaje presidencial. ¿Qué es lo que es el mensaje? Es el proyecto de ley que presenta el presidente de la República, de iniciativa presidencial, que se llama mensaje, como todas las leyes de presupuesto. Gonzalo Holguín, muy buenos días.
22: Hola, Gonzalo.
4: Hola, ¿qué tal, Tomás? Katy, muy buenos días. Sí, las cartas, ya están sobre la mesa. Yo elijo mi PC, la ley Cholito, Prodemu, salud mental en atención primaria en salud, el programa Calle Sin Violencia, la caída de los subsidios a la contratación, Beca Chile, fondos para campamentos, liceo bicentenario, mejoramiento de bibliotecas. Podríamos seguir y seguir. Son los diversos recortes, la política de recortes que se instala la ley de presupuesto 2027 y que los parlamentarios ya han ido observando, analizando, aquilatando y evidentemente criticando. Las cartas están sobre la mesa para una discusión, como ustedes decían, Tomás, Katy, que va a comenzar más técnicamente durante esta jornada. Las 33 partidas contenidas en el proyecto serán recibidas, analizadas en términos generales, por lo menos, por la Comisión Especial Mixta de Presupuesto, que recibirá en audiencia al ministro de Hacienda, Jorge Quirós, y también al director de presupuesto, José Pablo Gómez. 10:30 de la mañana es la hora de la cita. Ahí los 13 diputados y 13 senadores que la componen tendrán la primera bajada del erario para el 2027. Con la publicación del texto, rápidamente se levantaron algunos puntos de debate. El primero viene en el artículo 3, que busca que el endeudamiento máximo del país pueda pasar de 17.400 a 25.000 millones de dólares. El ministro Quirós planteó que esto se debe a pagos de deudas anteriores y a la necesidad de asumir el déficit estructural que tiene el fisco.
6: El aumento de deuda surge de un cálculo relativamente sencillo. Hay que primero pagar deudas anteriores y después hay que suplir el déficit más el gasto bajo la línea, y eso es.
4: Frente a este déficit, la meta fiscal impuesta por el gobierno es poder llevarlo un 1,8% a finales del 2027, en comparación con el 2,8% fijado para el presente año, y que el Consejo Fiscal Autónomo aseguró se podría cumplir tras analizar la ejecución presupuestaria por lo menos hasta el mes de julio de este año. También los gobiernos regionales reciben otro golpe, adicional al de su propia partida, con la reducción de su tajada por la venta de muebles fiscales, que pasa de 65% a 35%. El cupo de los funcionarios honorarios que pasan a contrata también se verá reducido significativamente de aprobarse el artículo 15 de la propuesta. De 6.500 cupos baja a 1.500 cupos. Del mismo modo, el gobierno busca postergar la entrada en funcionamiento de 5 servicios locales de educación pública, conocidos como SLEP, recordando que hay una ley corta, la ley corta de SLEP, que busca postergar significativamente la entrada en vigencia total de la desmunicipalización. Ya ha entrado en análisis de las partidas como tal, las más perjudicadas, al superar el 10% de recorte sin cortar traspasos de programas, y con una aproximación de la inflación proyectada para el año, son las partidas de los ministerios de Ciencia, de Cultura y de Economía, sin contar la renta del litio. En tanto, la única que supera el 10% de crecimiento real es la del Ministerio Público, pero marcado por la pérdida de fondos para el trabajo de la Fiscalía Supraterritorial. En la partida del Ministerio de la Mujer saltan las banderas de alerta en la oposición. El proyecto dispone que luego del 31 de marzo, la histórica Fundación para la Promoción y Desarrollo de la Mujer, Prodemu, deberá cesar en sus funciones. La presidenta del Frente Amplio, Gael Yomans, señaló que esto va de la mano con la política que ha buscado implementar el gobierno en materia de igualdad de género.
23: Deja esa sensación respecto a la posición que ha tenido el gobierno y su liderazgo durante todo este tiempo, en donde juzgan los derechos de las mujeres, en donde cuestionan constantemente, y ahora lo vemos aplicado.
4: Este tipo de recortes, para que nos vayamos adentrando en cuál es la retórica del Partido Republicano y cómo lo dimensionan, cómo lo defienden, el presidente de la Comisión de Trabajo, integrante de la Comisión de Hacienda, José Carlos Mesa, dice que lo que está haciendo el gobierno es ordenar la casa, en lo que él está catalogando como el presupuesto de la verdad.
7: creo yo que es importante señalar que este es el presupuesto de la verdad, que llegó el momento de hablarle con la verdad a los chilenos, de decir, mire, estas cosas no estaban funcionando, estas otras cosas sí están funcionando. Aquel programa se puede modificar o este otro programa se tiene que cerrar.
4: En tanto, el diputado de la UDI, también integrante de la Comisión de Hacienda, Jaime Coloma, siguió la misma línea, afirmando que el objetivo principal del texto es poner el dinero donde los chilenos más lo necesitan.
8: El presupuesto del año 2027 lo hace de forma responsable, ordena la casa, las cuentas y pone la plata donde la gente más lo necesita. Más recursos para seguridad, carabineros, PDI y también para cárceles. Más inversión en obras públicas para generar empleo y más apoyo a la primera infancia.
4: El gobierno descontinuó salud mental en la atención primaria de salud, en el acompañamiento psicosocial. En esta área, el Programa Nacional de Prevención del Suicidio se podría seguir. Podríamos estar latamente hablando de todo aquello que se ha recortado y que se va a continuar dimensionando. Recursos que en algunos casos simplemente no tienen una glosa, que están en ausencia, que alguien se tiene que dar cuenta que no están. Todo comenzará a discutirse en las subcomisiones mixtas de presupuesto que empiezan hoy. ¿Cuáles son las partidas que se van a analizar hoy a partir aproximadamente de las 2, 3 de la tarde? La partida de Presidencia, la del Ministerio de Minería, la del CERVEL, la de la Secretaría General de la Presidencia, SECPRES, la del Congreso y también la del Ministerio de Energía. Esas son partes de las condiciones de este debate político para el cual yo diría, Katy Tomás, que la principal discusión no va a tener necesariamente que ver con la idea de que se deban hacer recortes, sino de dónde se han hecho y si es que el gobierno va a poder fundar debidamente que se justifiquen esos recortes, sobre todo cuando se trata de cuestiones sensibles en áreas de salud, en áreas de educación, en cuestiones fuertemente sociales, y es ahí donde evidentemente estará la resistencia del Parlamento y que será una resistencia que yo lo venía diciendo hace rato y esto ya se nota en las primeras horas de discusión, que no va a obedecer necesariamente a la lógica de oposición y oficialismo en todos los temas y que en muchas ocasiones va a tener más que ver con intereses distritales o regionales de los parlamentarios, técnicos de áreas de desarrollo político o de conocimiento para ir dimensionando qué fue lo que decidió hacer el Ejecutivo, por qué está tomando las decisiones que está tomando y si que estas decisiones van a encontrar piso político suficiente para que esta sea una discusión técnica, digamos, razonada, que avance a un ritmo de los temas y que en muchas ocasiones va a tener más que ver con intereses distritales o regionales de los parlamentarios, técnicos de áreas de desarrollo político o de conocimiento, para ir dimensionando qué fue lo que decidió hacer el Ejecutivo, por qué está tomando las decisiones que está tomando y si que estas decisiones

0: ver, algunas cosas. Llama la atención el endeudamiento de 25 mil millones de dólares, que es un endeudamiento, dice Jorge Quirós, el ministro, para pagar deuda pendiente y porque además hay que financiar el déficit público. Pero 25 mil millones de dólares, ahora yo creo que es injusto compararlo con el presupuesto anterior, porque como estaba se equivocó en cuanto a las proyecciones de deuda y hubo que endeudarse en forma adicional durante este año, todos lo sabemos.
1: Se subestimó finalmente.
0: Exactamente, claro, uno podría estimar, a lo mejor fueron otros 25 mil, pero es una enorme cantidad de recursos. Yo no sé si en la clase política hay alguna dimensión de lo que esto significa o no.
2: Yo diría, Tomás, entre los parlamentarios de la Comisión de Hacienda, incluso algunos nos han escrito, estamos en conversación con los parlamentarios respecto a las implicancias de esto, el techo de la deuda, ¿no? El que se ha autoimpuesto el país del 45%, los parlamentarios dicen que nos acercamos ya a superar ese límite con esta decisión. Evidentemente el tema está en la argumentación que ha hecho el Ejecutivo sobre una sobreejecución del presupuesto 2026, básicamente la idea de que el Estado, las instituciones del Estado gastaron más dinero del que tenían autorizado originalmente, o que la proyección de recursos eventualmente devengados o que se supone que debían ingresar al curso del año 2026 no lo hicieron de la manera en que se había proyectado. Y ahí evidentemente volvemos al tema de qué tan prevalente va a ser el debate de la relación entre la responsabilidad política y técnica de la DIPRES del gobierno anterior, del Ministerio de Hacienda, el gobierno anterior, versus la capacidad que ha tenido este gobierno de implementar políticas efectivas que eviten que se genere una política de recortes muy dura y que evidentemente se genere más deuda pública. Me da la impresión de que va a estar en el centro de la discusión de la Comisión Especial Mixta de Presupuestos las razones por las que esta decisión se ha tomado, pero también hay que tener como referencia que cuando el ministro de Hacienda, Jorge Quirós, llegó al Congreso a pedir un endeudamiento de 6.200 millones de dólares, la justificación fue tan rápida como la que escuchamos en esa declaración, en esa cuña, como tú decías, Tomás, y tan rápidamente aceptada por el Congreso. Bueno, si es que hay que pagar deudas, que si no tenemos este dinero hay que pagarlas, se aprueban y listo. ¿Será en esta ocasión tan sencillo? ¿Será quizás más difícil de aceptar considerando que está en el marco de una discusión presupuestaria a través de la cual los parlamentarios van a querer negociar otros temas para conceder su voto, o quizás simplemente van a tener una preocupación del techo de la deuda del país que se está superando rápidamente? Ya hay todo tipo de análisis comparativos de la cantidad de deuda pública que absorbió un gobierno versus otro, un gobierno de 4 años versus uno de 6 meses y medio. Lo cierto es que evidentemente las explicaciones deberán ser suficientes, y la principal duda, Tomás Katy, es si es que esto será aceptado tan fácilmente como fue aceptado cuando el propio ministro de Hacienda, Jorge Quirós, hace solo un par de meses pidió al Congreso una ley corta de endeudamiento que fue aprobada de manera express, bastante rápida. Veremos si correrá el mismo destino la decisión de absorber deuda por parte del jefe de la billetera fiscal en este caso, cuando tenemos una discusión que es mucho más técnica, mucho más larga, tiene muchas etapas y puede durar aproximadamente, o debe durar aproximadamente, 7 semanas.
1: En relación a eso, a la figura del ministro de Hacienda, a ver, discusiones anteriores del presupuesto siempre son muy complicadas, ¿no? El ministro de Hacienda tiene que resguardar la plata de la billetera fiscal, por decirlo así, es una suerte de dueña de casa, ¿no? Donde tiene que dar prioridad, ver hacia dónde va el dinero, y siempre tiene discusiones con los ministros sectoriales, ¿no? Los ministros sectoriales siempre están pidiendo, esto es carteras sociales, salud, educación, vivienda, están pidiendo más de lo que tiene porque la necesidad es acuciosa, eso es así. En este caso en particular, ya hay antecedentes del trato del ministro de Hacienda, Jorge Quirós, con sus pares. Ha habido entreveros en la prensa, incluso en relación a los recursos, antes de que habláramos de presupuesto, cuando se habló del recorte de los ministerios al poco tiempo de asumida la nueva administración. En este caso en particular se viene una discusión muy dura, además, dentro del mismo gabinete. Lo pregunto porque siempre está la discusión, que es eminentemente técnica, de parte de la defensa de Hacienda, con lo político, ¿no? Que es lo que cruza toda esta discusión, que tiene que ver con de resolver o dar respuesta a las necesidades, pero también con elecciones, ¿no? Con volver a ser reelectos, en fin, es más complicado que nunca en este caso en particular el presupuesto, que siempre es difícil, pero para esta administración todavía más, ¿no?
2: Claro, porque conversando en el Congreso con parlamentarios, asesores de diversos sectores, ¿sabes? Nosotros siempre tratamos de aquilatar o de dimensionar las posiciones de oposición, de oficialismo, de fuerzas no alineadas respecto a este fenómeno. Observan al ministro de Hacienda como una suerte de superministro de Hacienda.
1: Sí.
2: Que, a diferencia de otros en el pasado, cuando se

0: pregunta por una decisión presupuestaria en un ministerio como el de Educación o el de la Mujer o de Desarrollo Social, no sé, por decir cualquiera, pareciera referirse a esos recortes con mucha mayor propiedad que sus antecesores. En el pasado, los ministerios de Hacienda que explicaban reducciones presupuestarias, por ejemplo, cuando se lo preguntaba a la prensa, daban una respuesta general y después la explicación de fondo trataban de diferirla, digamos, entregarla, decir, bueno, hay un ministro sectorial, el ministro se va a referir a cómo vamos a implementar esta reducción de recursos. Pero el ministro de Hacienda, Jorge Quiroz, se la ha visto muchísimo más empoderado en describir o en analizar técnicamente por qué algo ha ocurrido de la forma en que ha ocurrido. Pienso, por ejemplo, en el caso de la decisión de reducir las horas semanales de los profesores de los servicios locales de educación pública, que ya está requete contradicho desde el punto de vista técnico, que va a trasuntar en despidos de profesores. ¿Había demasiados profesores? Puede ser, será una discusión que se va a tener. El ministro da una explicación, digamos, él dice, este no es el Ministerio de los Profesores, es el Ministerio de Educación, y se compra un problema político con los parlamentarios de la Comisión de Educación al señalar eso, porque uno supone, y esto es una cuestión de lógica, que si es que hay pocos profesores, los perjudicados son los estudiantes, en fin. En ese escenario están el rol de los ministros sectoriales. ¿Qué hace el ministro sectorial cuando tiene al ministro Quiroz como la persona que hace el recorte, pero también la que lo comunica y la que lo conflictúa con el Parlamento? Se pone en una posición incómoda, que ojo, y de esto nos vamos a hacer cargo, porque no es que sepamos que esto esté pasando ya, pero esto ha pasado y ha pasado en la historia reciente. En las leyes de presupuesto, los ministerios llegan al punto de pelear tanto por defender recursos que les son fundamentales en sus carteras, en sus programas y en sus partidas, como para incluso, yo me atrevo a decir, hasta operar políticamente en el Congreso para asegurarse de que su propio gobierno, el gobierno del que forma parte, tome decisiones tendientes a permitirles recuperar recursos. La principal incógnita, Katy, será si es que eso va a ocurrir aquí y si es que eso va a contar con la anuencia de los parlamentarios sectoriales que tienen relaciones, digamos, de cercanía con las autoridades de las respectivas carteras y que podrían eventualmente participar de una lógica en donde el ministro de Hacienda, Jorge Quiroz, es como el padre que te dice que no puede gastar más dinero del que tienes, claro, el que quiere ordenar, digamos, el presupuesto de la casa, pero quien hacerlo ha tomado decisiones controversiales, difíciles de aceptar, y que van a contar con mucha resistencia del Parlamento al punto de decir que esto es un problema de oposición y de oficialismo en su relación en particular con quien va a liderar toda esta discusión. Un hombre de estilo duro, frontal, que no escapa a los conflictos, que a veces es de explicaciones muy cortas, a veces muy dogmáticas, lo califican de sobre ideologizado. Esta será la persona que estará al frente de esta discusión y será muy interesante ver cuál va a ser finalmente su relación con los otros ministerios en esta decisión, si están todos detrás de cada una de las decisiones que se han tomado o se buscarán revertir de alguna manera subterfugio a través de los pasillos del Congreso en diversos tipos de operación política de diversa magnitud para ver si es que el presupuesto recupera recursos o lo reasigna de manera diferente.
1: ¿Hay alguna capacidad del Congreso de abordar técnicamente esto, más allá que es político, ¿eh? Porque estamos hablando de política, obviamente, de decisiones, pero ¿hay alguna posibilidad de que el Congreso tenga una mirada también técnica o no?
0: Sí, pero claro, lo que pasa es que si hablamos del Congreso, el Congreso son 205 parlamentarios, ¿no? La verdad es que vamos a ser bien francos. Desde un periodo legislativo anterior al actual, ha habido el comentario de que los parlamentarios con expertise en materia tributaria y económica bajaron. Digamos, es cosa de mirar, por ejemplo, que en las comisiones técnicas de los diversos, de las diversas cámaras, son varios parlamentarios que debutan en funciones o que en periodos legislativos anteriores no participaban de estas comisiones, los que las integran ahora. Entonces, yo diría que si es que el diagnóstico entre un periodo legislativo y otro habla de que se perdieron algunos cuadros, como se dice en política, se perdieron senadores y diputados y diputadas que tenían mucho conocimiento, el trasvasaje de los que llegaron con esa capacidad técnica y con equipos con esa capacidad técnica quizás da un delta negativo. Entonces, vamos a ver quiénes son los que lideran esta discusión. Pienso, por ejemplo, en la oposición, va a ser muy importante en la Cámara la diputada del Partido Comunista, Iracy Hasler, que tiene estudios en economía, que funda muy bien técnicamente sus posiciones cuando las presenta en la Comisión de Hacienda, el diputado Carlos Bianchi, que también tiene conocimiento y experiencia en la materia. En el lado del oficialismo también hay parlamentarios que saben de lo que están hablando, pero la verdad es que decir que el Congreso va a ser capaz de tener en su conjunto una discusión razonada, técnica, desapasionada, que no va a estar relacionada con la percepción externa, con la política o incluso con lo electoral, sabiendo que quedan tanto tiempo para las elecciones, la verdad es que es muy difícil de imaginar y probablemente esto, no me gustaría ocupar la palabra contaminar porque la política también tiene sus méritos y producto de ella también se logran cosas, pero sí, evidentemente, que sea solamente técnica, quirúrgica y todo se funde en esa dimensión y que todas las explicaciones técnicas, digamos, tengan todo el peso y el respaldo posible, la verdad es que sería decir que es una proyección en exceso optimista respecto del tipo de congreso que tenemos y el tipo de parlamentarios que están aprontándose a tener esta discusión.
1: Fíjate que Marco Barraza, parlamentario del Partido Comunista, dijo que el déficit se debe a la reforma tributaria, digamos, a la ley de reconstrucción. El déficit viene de antes, no. O sea, este año sin reforma hubo que aumentar el gasto público establecido en la ley de presupuesto hecho por el gobierno en que él participó o en el que él era afín, ¿no? El gobierno de Gabriel Boric. Entonces, con esas declaraciones, ¿cómo es posible llegar a algún acuerdo? Cuando, claro, porque cuando lo que dice es evidentemente falso, a eso me refiero.
0: Claro, exacto, hay una cuestión heredada. Ellos se toman de que las medidas que ha tomado el gobierno, en particular la ley de reconstrucción nacional, tiene una menor recaudación fiscal significativa, pero esa es una menor recaudación que es prospectiva, que es en el tiempo, que es por los próximos 5 años, y eso evidentemente que tiene su alto grado de impopularidad entre las fuerzas opositoras. Pero es cierto que si nos entrampamos o si la clase política, los parlamentarios se entrampan en cuanto de la responsabilidad es atribuible a una herencia y en cuanto es a decisiones que se han tomado en estos meses de gobierno, en donde efectivamente se ha perdido mucha popularidad y también evidentemente se han tomado decisiones que van a afectar en el corto y mediano plazo las arcas fiscales. Esto es, no es algo que estoy opinando yo, es algo que el propio ministro de Hacienda, Jorge Quiroz, ha reconocido incluso ahora en la reforma del mercado de capitales, siendo mucho más marginal, es un proyecto que es importante para el gobierno y que también tiene como efecto garantía de menor recaudación fiscal en el corto plazo. Evidentemente que esa discusión va a estar, pero requete contra tensa, conflictiva, y se va a continuar tratando sobre una política de trincheras que no va a permitir dimensionar debidamente cuáles son los efectos de esto. Yo diría, y con esto cierro, Tomás Katy, que algo que es realmente importante, dos cosas que son realmente importantes, que el gobierno sepa fundamentar debidamente por qué recortó donde recortó. Y segundo, por qué el gobierno toma la decisión de, en esos recortes, generar condiciones para, digamos, de manera objetiva, matemática, producir más desempleo, ya sea este por vía de empleo público o ya sea por los efectos indirectos que tienen decisiones concretas, sabiendo que la generación del empleo es lo que más se necesita en este momento. Entonces, esas serán realmente, digamos, las cruzadas técnicas y políticas que van a estar en el centro de esta discusión presupuestaria que comienza hoy, Comisión Especial Mixta de Presupuesto, y las subcomisiones a partir de las 3 de la tarde, 5 o 6 comisiones van a sesionar en paralelo y ya estamos en la discusión presupuestaria.
1: Muchas gracias. Gracias, Gonzalo.
0: Buenos días.
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12: De la mañana, 3 minutos.
13: En una mañana muy lluviosa continúa hasta ahora el velorio del sargento segundo de carabineros Jaime Urrea Burgos en la comuna de Los Ángeles. Vamos a tomar contacto de inmediato con Esteban Sepúlveda, que se encuentra en ese lugar. Esteban, buenos días.
14: Muy buenos días, estamos nuevamente en la parroquia Nuestra Señora de Lourdes, ubicada en el sector Chacayán Norte, kilómetro 19 aproximadamente de la ruta que conecta Los Ángeles con la comuna de Antuco. Aquí, como hemos estado informando, son velados los restos del sargento segundo de carabineros Jaime Urrea Burgos, quien falleció la noche del domingo producto de un disparo cuando acudió a un procedimiento por violencia intrafamiliar en un domicilio de calle Barros Arana en la comuna de Quilleco. Recordemos que ayer estuvieron, entre otros, el ministro de Seguridad Pública, Martín Arrao, también lo hizo el general director de Carabineros, Marcelo Araya, y diversas autoridades. Los funerales del sargento segundo Urrea van a ser mañana miércoles en un horario que aún está por confirmar. Se ha indicado que preliminarmente vendría el presidente de la República, José Antonio Kast, lo cual deberá ser confirmado durante las próximas horas, pero sí está confirmada la visita al menos del ministro Arrao, del general director de Carabineros, del general director de la Policía de Investigaciones, que también se ha confirmado que vendría a esta ceremonia, que va a tener lugar además en la Iglesia Catedral de Los Ángeles, donde finalmente se va a realizar la misa de despedida, porque posteriormente será llevado hasta San Pedro de la Paz a un crematorio. Nosotros nos vamos a mantener durante esta jornada muy lluviosa por lo demás en Los Ángeles. Continuaremos con reacciones principalmente de la familia, de los cercanos, para conocer un poco más respecto de la vida de este sargento de carabineros que fue asesinado, este nuevo mártir de la institución en la comuna de Quilleco. 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
12: Ocho de la mañana, 5 minutos.
15: Bueno, y una decena de familias damnificadas y 2 bomberos lesionados dejó un incendio que afectó 8 casas en la villa Juan Pablo II, esto en Santa Bárbara. Tiene los detalles Mario Tapia de Radio Bio Bio, Los Ángeles.
16: El siniestro, cuyas causas se investigan, se propagó rápidamente hacia varias viviendas, 8 en total, variadas en 3 pasajes de villa Juan Pablo II. Bomberos llegó al lugar y accionó un despliegue rápido que impidió que el número de casas afectadas fuera aún mayor, según lo manifestó el superintendente del Cuerpo de Bomberos de Santa Bárbara, Cristian Faundes.
17: 8 viviendas se hayan visto afectadas. Felizmente, el trabajo, al desempeño de nuestros bomberos, pudimos evitar la propagación hacia el resto de las casas colindantes. Y bueno, lamentablemente también tenemos que informar que tenemos 2 bomberos lesionados, no de gravedad, pero lesiones leves, y fueron atendidos rápidamente por el personal SAMU que se hizo presente en el lugar. Queremos hacer presente, sí, el apoyo de nuestros vecinos. Gracias a todos los vecinos que de alguna forma u otra se hicieron presentes y colaboraron también en nuestras labores, ya sea el que nos ayudó incluso a cortar el tránsito, el que nos ayudó a recoger las mangueras, sujetó la escala. A todos ustedes, vecinos, no hayan sido 10, 20 casas, gracias también al trabajo mancomunado.
16: Al lugar concurrió además el alcalde de Santa Bárbara, Cristiano César Buter, que tras imponerse la situación de los afectados, instruyó al Departamento Social para que levante información y vaya en apoyo a los damnificados. Asimismo, el edil señaló que instalaron un albergue temporal para los más afectados por este incendio. En Los Ángeles, Bio Bio, la radio.
12: De la mañana, 7 minutos.
13: La Fiscalía de Temuco está investigando a los dueños de una automotora que estafaba a los clientes. Se vendían los vehículos, se quedaban con el dinero y pagaban solo una parte de lo pactado. Tiene todos los detalles desde Radio Bio Bio en Temuco, Rodrigo Aguilera.
18: El caso afecta hasta ahora a cerca de 40 personas. Una de las víctimas, Luis Torres, señaló que se percató del engaño cuando vio su camioneta en la calle, pero los dueños de la automotora M Motors nunca le informaron que su vehículo había sido vendido. Y cuando pidió explicaciones, le ofrecieron pagarle un abono y después saldar la deuda. Torres dijo que cuando denunció, nunca imaginó que destaparía una estafa mayor y que tras la apropiación de su vehículo y dinero, había una organización criminal que operaba en el mismo rubro hasta con 5 RUT de empresas distintas.
19: Escuchando otro relato de víctimas, un modo operandi que tienen, la vendieron. Después me dijeron que fue al crédito, cosa que no me dijeron nunca. Me pidieron rebaja y que en 25 días hábiles me iban a depositar. Nunca ha pasado. Patricia Conu, que me dijo que no le interesaban las demandas, que ya no tenía preocupación con respecto a eso. Y Oliver Gonzalo, que nunca lo conocí. Siento que están en un proceso de hace años. Nunca me imaginé que era tan profundo esto. Yo destapé la cajita Pandora.
18: Por este caso, la Brigada de Delitos Económicos de la PDI señaló que todos los días se están recibiendo denuncias, las que ya suman más de 30. La fiscal Nelly Maraboli indicó que la policía está realizando diversas diligencias y se está cuantificando el monto de la estafa de acuerdo con el aumento de las denuncias que están ingresando a la PDI y al Ministerio Público.
20: Estamos haciendo diversas diligencias con el objeto de determinar quiénes son los responsables de estos engaños y eventualmente los montos defraudados para poder ejercer la acción penal respecto de quienes corresponden. Desde el segundo semestre del año 2025 hasta la fecha. Los delitos que están investigando hasta el momento son estafas reiteradas, sin perjuicio de algún delito de asociación criminal o lavado de activos respecto de las personas que correspondan.
18: Los primeros denunciantes estafados por la empresa M Motors están contactando a más víctimas para presentar acciones legales en conjunto. La fiscalía ya confirmó que todas las causas se agruparán en una misma investigación. En Temuco, Bio Bio, la radio.
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12: 8 de la mañana, 12 minutos.
15: Hoy la Corte de Apelaciones de Santiago revisará los recursos de nulidad presentados contra la sentencia que absolvió a parte de los acusados en el caso SQM, en una audiencia que podría marcar el futuro de uno de los procesos más extensos por financiamiento irregular de la política.
13: La Fiscalía, el Consejo de Defensa del Estado y el Servicio de Impuestos Internos recurrieron contra distintos aspectos del fallo.
15: El Ministerio Público busca repetir el juicio respecto de 7 acusados, mientras el Servicio de Impuestos Internos impugna las absoluciones por delitos tributarios. El CDE, en tanto, apunta específicamente a las absoluciones de Pablo Longueira y Patricio Contese por cohecho y soborno.
13: La defensa de Contese está a cargo del cuestionado abogado Daniel Samuel Donoso, quien deberá enfrentar hoy los argumentos de los organismos persecutores ante la Corte.
15: Uno de los principales cuestionamientos del CDE apunta a la fundamentación de la sentencia. Entre los argumentos que ha criticado está el razonamiento de la mayoría del tribunal respecto de la calidad de funcionario público de Longueira y el uso de una cuenta personal de correo electrónico para sus comunicaciones con personeros de SQM.
13: El abogado del CDE del caso SQM, Mauricio Daza, criticó este argumento al conocerse el recurso de nulidad.
0: Obviamente se trata no solamente de un argumento ridículo, sino también peligroso, porque se podría concluir que bastaría que un funcionario público se coloque de acuerdo con una persona para recibir un soborno a través de un correo electrónico no institucional para que quedara impune.
15: Daza también cuestionó que el paso del tiempo y la duración del proceso fueran considerados para sustentar las absoluciones, planteando que parte de las demandas obedecieron a actuaciones de las propias defensas.
13: Y justamente uno de los puntos centrales que deberá analizar la Corte es si los cuestionamientos a la valoración de la prueba y la construcción argumentativa del fallo pueden constituir un motivo para anular la sentencia.
15: El abogado y académico de la Universidad Central, Neftalí Caravantes, explicó el alcance del recurso presentado por el CDE.
1: Es que se acredite la incompleta, errónea y contradictoria fundamentación del fallo, puesto que esto, en su opinión, afecta gravemente la coherencia interna y la logicidad de lo decidido.
13: La Corte deberá escuchar hoy los argumentos de las partes y posteriormente resolver si los recursos cumplen con los requisitos para dejar sin efecto la sentencia.
15: Una eventual acogida podría abrir el camino a un nuevo juicio respecto de los acusados alcanzados por los recursos, mientras que un rechazo mantendría las absoluciones dictadas por el tribunal oral sin muchas opciones para una nueva instancia.
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12: De la mañana, 15 minutos.
13: Y ante la comisión investigadora, el director general de la PDI, Eduardo Serna, aseguró que la exministra Trinidad Steiner no intervino en la salida de la exjefa de inteligencia, Consuelo Peña. Tiene los detalles María Gramont.
4: En una nueva sesión de la comisión investigadora a la gestión de la ex ministra de Seguridad, Trinidad Steiner, el foco estuvo en la salida de la ex jefa de inteligencia, Consuelo Peña. Al respecto, el director general de la institución, Eduardo Serna, descartó injerencia de Steiner en la decisión de cursar el retiro de Peña. Serna explicó que los oficiales deben presentar una solicitud de retiro al cumplir 30 años de servicio y que corresponde al director general decidir cuándo darle el curso. Agregó que los cambios en el alto mando pueden realizarse en distintos momentos del año y que desde 2022 un tercio de los retiros de oficiales generales se concretó fuera del periodo habitual de renovación.
5: Entender que cuando el oficial del alto mando pasa a retiro, no es que sea cesado o se le despidió. Técnicamente nosotros a los 30 años de servicio presentamos nuestra renuncia voluntaria al cargo.
4: La sesión también abordó el oficio reservado enviado por Steiner a la PDI, en el que solicitó antecedentes de 4 detectives vinculados a la investigación del llamado Clan Chen. Serna reconoció que la institución no entregó toda la información requerida y que parte de lo solicitado simplemente no fue respondido. El 23 de octubre es la fecha para que termine la instancia. Y los parlamentarios acordaron enviar por escrito a la exministra Steiner un cuestionario con las preguntas pendientes.
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7: Solicitando un endeudamiento por 25 mil millones de dólares, mayor a lo pedido por Gabriel Boric en su último año, el gobierno ingresó formalmente la ley de presupuesto a la Cámara de Diputados.
8: Este es el minuto de los ministros y de las subcomisiones. Así que este proceso está partiendo, va a tomar 4 semanas, cálmense, vamos a tener la discusión y vamos a ir perfeccionando el presupuesto. Eso es.
11: La oposición criticó las primeras señales de este erario, advirtiendo reducciones que afectarían áreas como programas sociales, educación, salud, vivienda y la inversión pública.
14: Evidentemente nos preocupa primero el cambio de metodología de cálculo.
16: Creemos que un presupuesto que es engañoso es un presupuesto que al menos no se ajusta a las necesidades que tiene el país.
7: Esta jornada se conocerá el informe de finanzas públicas del tercer trimestre, que entre sus novedades incorporará un ajuste a la baja en la proyección del Producto Interno Bruto del crecimiento para este 2026. Pasará de 1,8 a un 0,7%.
17: Que es un crecimiento bastante bajo de lo que pensábamos, pero yo pondría los ojos en el próximo año, que estamos pensando un crecimiento mayor al 3%.
11: La Moneda pidió discutir las diferencias en privado, luego de los cuestionamientos públicos de Evelyn Matthei y de un sector oficialista por el término del programa Yo Elijo Mi PC.
19: Sin duda que existe ruido innecesario con este tipo de declaraciones.
28: Obviamente uno siempre querría que esas cosas se planteen a través de los canales correspondientes para buscar mejorar la gestión del gobierno.
7: Hasta el jueves se amplió la detención del imputado por el asesinato del sargento segundo de Carabineros Jaime Urrea en medio de un procedimiento por violencia intrafamiliar en Quilleco, en la región del Biobío.
29: El asesinato de un carabinero es un atentado no solamente contra él, contra la institución, sino contra todos los chilenos.
30: Lamentablemente fue un carabinero, pero también pudo haber sido una mujer, también pudieran haber sido los hijos.
11: El presidente José Antonio Kast lamentó la muerte del uniformado y el Ejecutivo reforzó el llamado a avanzar en la agenda legislativa de seguridad, en donde contabiliza una treintena de iniciativas para combatir el crimen organizado.
31: Jaime Urrea Burgos, que fue asesinado en una intervención por violencia intrafamiliar. Y nos duele cada vez que parte un carabinero.
7: Para el mes de marzo se reprogramó la audiencia de preparación de juicio oral contra el ex subsecretario del Interior, Manuel Monsalve.
32: Nunca había salido ese día a comer con una persona que trabajaba en la subsecretaría. Creo que ese es un error enorme, lo asumo como un error.
11: La Corte de Apelaciones de Santiago va a revisar hoy los recursos de nulidad presentados en contra de la sentencia que absolvió a parte de los acusados en el caso Soquimich. Se espera la presencia de Samuel Donoso, la defensa de Patricio Contese.
33: Que un funcionario público se coloque de acuerdo con una persona para recibir un soborno a través de un correo electrónico no institucional para que quedara impune.
7: El director general de la Policía de Investigaciones, Eduardo Serna, negó que la exministra Trinidad Steiner haya tenido participación en la salida de Consuelo Piña y explicó que la decisión obedeció a criterios de gestión.
5: Entender que cuando el oficial del alto mando pasa a retiro, no es que sea cesado o se le despidió. Técnicamente nosotros a los 30 años de servicio presentamos nuestra renuncia voluntaria al cargo.
11: Hoy se conocerá la medida cautelar en contra de Alex Vega, histórico dirigente de la Asociación Nacional de Funcionarios Penitenciarios, formalizado ahora por delitos de corrupción y apremios ilegítimos.
34: La prisión preventiva por constituir su libertad un peligro para la seguridad de la sociedad, por cuanto a partir de su actividad sindical, permitió precisamente que se instalaran estas redes de corrupción en el interior de Santiago 1.
7: En el exterior, el presidente...
11: En Bolivia, el vicepresidente Edman Lara pidió al fiscal general interino José Armando Urioste que actúe con transparencia para, dijo, limitar la corrupción en el Ministerio Público.
7: El presidente de Estados Unidos, Donald Trump, aprobó la ejecución del autor de la matanza ocurrida en una base militar de Texas, que dejó 13 personas muertas y 32 heridas en 2009.
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9: Exactamente 8 de la mañana con 23 minutos.
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25: Este lunes comenzó el juicio oral por el triple homicidio de una familia que ocurrió en la comuna de Río Bueno. La fiscalía está solicitando presidio perpetuo para el acusado del crimen, quien es hermano de una de las víctimas, con quien tuvo conflictos laborales. La información la entrega Nicolás Silva.
4: El hecho quedó al descubierto la madrugada del 25 de marzo del 2024, cuando el matrimonio y su hija fueron asesinados en un domicilio del sector de Cayurruca. Para el Ministerio Público, el homicidio estuvo motivado por discusiones previas entre el acusado y su hermano, que lideraba un negocio familiar ligado al rubro de oftalmología. Luego de ser despedido, habría planificado el crimen, que también terminó con la muerte de su cuñada embarazada y de su sobrina de 10 años. El abogado querellante, Pedro Díaz, dijo que la relación entre ambos estuvo marcada por conflictos laborales.
6: Habían juicios laborales, si bien es cierto, se le había pagado el finiquito, pero el hermano había demandado a la víctima, ¿no es cierto? Y efectivamente hay un conflicto laboral.
4: Este lunes inició el juicio oral con los alegatos de apertura y la declaración de la prima de la familia que estuvo en el domicilio al momento del crimen, quien relató que escuchó desde su habitación los gritos desgarradores de las víctimas y cómo el acusado la atacó y amenazó, para no decir quién estuvo detrás de la muerte del matrimonio y su hija. El fiscal Sergio Fuentes mencionó los delitos que están incluidos en la acusación.
8: La acusación fiscal contempla 3 homicidios calificados, más un homicidio calificado frustrado, que precisamente tiene que ver con la situación de Camila, un aborto que está motivado por la situación de embarazo de una de las víctimas al momento en que esto ocurrió.
4: El abogado defensor, Juan Carlos Claret, no desconoció la participación de su representado, aunque mencionó que se deben entender las circunstancias que explican su actuar.
12: Esta defensa no desconoce la participación de mi representado en estos hechos, pero sí es importante entender todas las características y todas las circunstancias que explican por qué un ciudadano, como cualquier otro, bajo determinadas condiciones, ese 25 de marzo del 2024, comete lo que cometió.
4: El Ministerio Público está solicitando presidio perpetuo para el sujeto. El juicio oral comenzó este lunes y se extenderá hasta el miércoles, día en que la justicia debe entregar un veredicto respecto a la culpabilidad del hombre por el crimen de su familia en el sector de Cayurruca, en la región de Los Ríos.
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14: Un grupo delictual fue detenido en Valdivia por tráfico de drogas y portar elementos asociados a los denominados pelotazos. Son 4 los hombres adultos de nacionalidad chilena que fueron detenidos la madrugada de este lunes por personal de carabineros en la comuna de Valdivia, luego de realizar un control vehicular donde fueron encontradas diversas sustancias y elementos asociados a los denominados pelotazos, utilizados habitualmente para introducir droga y otras especies prohibidas a la cárcel. Al revisar los elementos encontrados, se estableció, mediante prueba de campo, que la sustancia que transportaban los ocupantes de este vehículo corresponde a pasta base de cocaína, ketamina y marihuana elaborada. Durante el procedimiento, uno de los detenidos huyó del lugar y, al ser alcanzado por un funcionario policial, lo agredió con golpes de pie y puño para evitar su detención, provocándole lesiones. La unidad de flagrancia de la Fiscalía Regional de Los Ríos instruyó que los 4 detenidos queden a disposición del Juzgado de Garantía de Valdivia para la audiencia de control de la detención y posterior formalización de la investigación.
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1: De la mañana, 32 minutos.
3: El Juzgado de Garantía de Valdivia tramita una querella por el robo de medidores en Valdivia, que bordea los 150 casos entre el 2025 y lo que va de este año. Así, al menos lo confirmó la empresa Aguas Décima. Carlos López nos amplía.
5: Una querella criminal contra quienes se resulten responsables como autores, cómplices o encubridores de los delitos de robo con fuerza de los medidores de agua potable, daño y hurto de elementos que forman parte de redes de suministro de servicios públicos o domiciliarios, es lo que acogió a trámite el tribunal. Esta acción judicial fue presentada por la empresa Aguas Décimas, que fundamentó la discontinuidad del servicio provocada por tales delitos, registrando 148 casos entre 2025 y lo que va del año, de equipos que forman parte del patrimonio de dicha concesionaria por corresponderle a ella su mantenimiento, reposición o recambio. El gerente zonal de la compañía, Hernán Koenig, afirmó que la Corte de Apelaciones, al acoger a trámite la querella, permitirá perseguir penalmente a quienes han provocado los perjuicios a los clientes y a la sanitaria.
7: Y el tribunal ha acogido la querella, lo cual parece una excelente señal por parte de la autoridad, en línea, digamos, a enfrentar un problema que normalmente ocurre en todas las ciudades del país y que en el último tiempo se ha presentado en Valdivia, afectando mucho a los clientes, a la propia gente de la ciudad que ve interrumpido su servicio, que tiene que incurrir en costos. Nosotros queremos proteger a nuestros clientes y de alguna manera también sensibilizar a la comunidad en que todos podamos enfrentar esta situación.
5: La resolución judicial ordenó remitir los antecedentes a la Fiscalía Local de Valdivia para el inicio de la investigación penal correspondiente. Tras ser consultado por la radio, el gerente zonal de Aguas Décima dijo que cerca de 15 millones de pesos han debido desembolsar para la reposición de los medidores sustraídos. Desde la sanitaria reiteraron el llamado a la comunidad a denunciar ante las policías y en la fiscalía cualquier situación sospechosa que esté relacionada con la manipulación o sustracción de medidores de agua potable, así como la comercialización irregular de estos elementos que principalmente daña a la gente.
1: 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De la mañana, 35 minutos.
3: El retén de carabineros de Las Ánimas sería entregado la próxima semana, según la Corporación de Desarrollo de dicho barrio. También en estos días debieran estar operando 2 cuarteles móviles en la capital regional. El recinto policial emplazado en Pedro Aguirre Cerda, entre la Villa Racura y frente a la población Carlos Acharán Arce, fue visitado en agosto por autoridades, quienes anunciaron que en semanas sería entregado. Bueno, pasó septiembre y solo la segunda semana de octubre se cumpliría lo señalado. Así lo indicó la presidenta de la Corporación de Desarrollo del Barrio de Las Ánimas, Norma Fontanilla, quien adelantó que también recibirán el cuartel móvil comprometido.
9: Tuve una reunión con el general en la cual él me informa que esta semana se le entregará Guacamayo y la próxima semana se entregará el retén y el furgón a Las Ánimas, la infraestructura con el vehículo. Se entregan las dos cosas. Eso es lo que él me informó la semana pasada, el día viernes. Así que estamos a la expectativa, esperar, porque él quedó en llamarlo dentro de esta semana para decir día, cuándo y hora.
3: Sin embargo, el gobierno prefiere evitar mencionar cuándo el recinto será entregado y prefieren la cautela, como quedó expresado con la delegada presidencial Vicky Carrasco.
11: Esperemos que eso sea lo antes posible. Fue una de las conversaciones que sostuvimos con nuestro general director Así que yo creo que durante estos días le vamos a entregar fecha exacta del día y la hora cuando va a ser inaugurado, porque sabemos que es una necesidad urgente tanto para carabineros como la comunidad. Se están haciendo todas las coordinaciones y eso se va a dar lo más pronto posible y vamos a estar informando.
3: El jefe de la 14ª zona de carabineros, el general Carlos Contreras, incluso dijo que dependen de lo que les informen desde el Ministerio de Obras Públicas.
10: Bueno, lo primero que tiene que ver con la entrega de explotación del cuartel de la ANIMA, nosotros tenemos que esperar que se nos notifique, ¿cierto?, sobre la fecha desde el Ministerio de Obras Públicas, pero también señalar que en relación al trabajo en la ANIMA se dio con el despliegue. Nosotros tenemos ahí, ¿cierto?, presencia policial y también el plan de calle sin violencia sigue desarrollando en la ANIMA.
3: Sobre los cuarteles móviles, así como el pedido de los vecinos de las Ánimas y del sector Guacamayo, que también reclaman por contar con uno de estos furgones, el cual debiera llegar esta semana, según el presidente de la Junta de Vecinos Nuevo Amanecer, Víctor Álvarez.
13: El compromiso del general Contreras es que salga este día miércoles o el jueves, a más tardar. El funcionamiento, que nos dice él también, habla de que en una primera instancia va a estar todo el día hasta las 10 de la noche. Ya desde las 8 de la mañana hasta las 10 de la noche. Va a estar ubicado en distintos sectores de Guacamayo. También vamos a tener reuniones después con el general, los dirigentes del sector, para ir viendo otras posibilidades de que sea a lo mejor en la noche, más adelante. Hay que ir viendo todas las posibilidades, esa es la verdad.
3: La presidenta de la Junta de Vecinos Brisas de Guacamayo, Mirza Jara, estimó que el cuartel móvil lo verán este fin de semana, después de una larga espera.
15: Esperamos que sea esta semana porque realmente estamos como en el bla bla nomás, como se dice, porque de ahí al hecho hay mucho trecho. Más encima, lo que más hemos peleado los dirigentes sociales es que el retén era para Guacamayo, pero en sí no es para Guacamayo solamente, sino que para el cuadrante 3, que eso con Linda del Bosque, la Yanis Zavala, el regional, a las finales va a ser compartido más que nada el retén.
3: Al respecto, el general Contreras señaló que lo que quieren como policía uniformada es que esta semana se concreten las entregas de los cuarteles móviles.
10: Respecto de los cuarteles móviles, eso nosotros esperamos que esta semana se pueda colocar ya en operación el trabajo de ambos cuarteles móviles. Usted dice Guacamayo, la ANIMA, yo lo que es una precisión, ¿eh? Cuadrante 2 y 3 de la primera comisaría de Valdivia van a ser utilizados. Dentro de esos cuadrantes están los lugares que usted me señala.
18: ¿Cuáles son los cuadrantes?
10: No, por eso le digo 2 y 3. No es que un cuarto móvil vaya a un sector determinado, está dentro de un cuadrante. Usted sabe que nosotros tenemos cuadrantes y esos cuarteles móviles, dentro de esos cuadrantes que usted señala, están en los sectores.
3: La 14ª zona policial informó que el cuadrante 2 corresponde al sector de las Ánimas y el cuadrante 3 a los sectores El Bosque, sector regional, Yañez Zavala, con extensión también al sector Guacamayo, lugares en donde estarán los vehículos de carabineros. Distintos operativos con personas detenidas y la incautación de drogas y armas en la región analizó el Comité Policial Regional, que también abordó la reciente visita a la zona del general director de Carabineros, Marcelo Araya. Carlos López nos amplía.
5: La instancia, que se desarrolla cada lunes en la delegación presidencial, revisó los procedimientos policiales de la última semana, como también de sus resultados, informándose que hay un 10,9% menos de delitos de mayor connotación en la región en comparación al año pasado, según indicó la delegada presidencial, Vicky Carrasco.
11: Delito de mayor connotación social se mantienen a la baja con un 10,9% menos en la región de Los Ríos. El general director reconoció la labor que se está realizando en nuestra región, el trabajo coordinado, el trabajo en equipo que se ha liderado. Destacó también las fiscalizaciones de Abigeato, la nueva mesa de robo de madera que se está impulsando también en la región de Los Ríos.
5: Carabineros efectuó 10 operativos preventivos extraordinarios focalizados en patrullajes nocturnos, despliegues en el marco del plan Calle sin Violencia y rondas por la búsqueda de prófugos de la justicia, dejando esto último 8 detenidos. También realizó 375 controles de identidad y 91 de tránsito, además de incautar una pistola y 26 cartuchos calibre 22, además de droga. La PDI, en tanto, desarticuló una banda criminal. Además, tuvo detenidos en otros procedimientos y esclareció un robo con intimidación y delitos contra el patrimonio. Por su parte, la Gobernación Marítima de Valdivia concretó 120 controles de identidad e incautó en la feria fluvial 1,000 gramos de productos comestibles artesanales en donde estaba oculta droga. Finalmente, Gendarmería efectuó 43 operativos con la incautación en el complejo penitenciario de Valdivia de 49 armas cortopunzantes, 21 celulares, más de 400 gramos de sustancias ilícitas y detectó 40 lanzamientos de elementos prohibidos al penal. El Seremi de Seguridad Pública, Juan Agustín Meléndez, aseguró que estos resultados también son fruto de un trabajo coordinado entre las policías y la repartición.
6: Y se puede apreciar el trabajo coordinado que existe a través de las policías y también de la policía, obviamente Policía Marítima, Carabineros, PDI y de las instituciones como Gendarmería, que estamos en la materia de la seguridad pública cumpliendo de esta forma con el mandato de nuestro presidente José Antonio Kass en cuanto a enfrentar la delincuencia y enfrentarla en terreno y enfrentarla con resultados concretos.
5: Los representantes de las policías y del gobierno también expresaron sus condolencias públicas tras el asesinato del sargento primero Jaime Urrea Burgos cuando concurrió a un procedimiento policial en Quilleco, en la región del Biobío.
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25: 8:45.
3: La transacción de acciones tuvo números positivos tanto en Santiago como en Estados Unidos. Vamos a revisar primero lo que ocurrió acá en Chile. El IPSA ganó 1,90% y el ICPA creció 1,79%. En Wall Street, el Dow Jones creció 0,18% y el Nasdaq lo hizo en un 1,05%. El precio del dólar bajó 19 pesos con 50 centavos al cotizarse a 972 pesos con 20 centavos comprador y 972 pesos con 50 centavos vendedor. El euro alcanza los 1.094 pesos con 96 centavos. La unidad de fomento para hoy alcanza los 41.106 pesos con 35 centavos. El precio del cobre subió 0,52% en la bolsa de metales de Londres, al transarse a $6.54 la libra.
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1: 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Faltan 13 minutos para las 9 de la mañana.
3: El alcalde de Panguipulli, Rodrigo Valdivia, afirmó que en octubre se publicaría la licitación del diseño para la restauración del edificio consistorial, inmueble que fue incendiado en medio de las protestas por la muerte de un malabarista. Fue en febrero del 2021 cuando el inmueble quedó reducido a cenizas, situación que se generó a raíz de las diferentes protestas ciudadanas que se iniciaron por el... El alcalde de Panguipulli, Rodrigo Valdivia, afirmó que en octubre se publicaría la licitación del diseño para la restauración del edificio consistorial, inmueble que fue incendiado en medio de las protestas por la muerte de un malabarista. Fue en febrero del 2021 cuando el inmueble quedó reducido a cenizas, situación que se generó a raíz de las diferentes protestas ciudadanas que se iniciaron por el fatal desenlace de Francisco Martínez, quien recibió un disparo de un carabinero durante un control policial, quien finalmente...

0: Los esfuerzos del municipio se centraron en reconstruir el edificio incendiado. En ese sentido, el alcalde de Panguipulli, Rodrigo Valdivia, señaló que esperan que en octubre se licite el diseño del nuevo edificio.
1: Lo que yo sé es que tras la aprobación del Consejo Regional de Los Ríos por 651 millones de pesos para la licitación del diseño del edificio consistorial de Panguipulli, está trabajando en la firma de convenio mandato con el GORE, entre la División de Arquitectura del MOP y el GORE, y entiendo que ahora en octubre eso va a estar afinado para hacer la licitación.
0: El gobernador regional, Luis Cubertino, confirmó que se presentaron observaciones al convenio con la Dirección de Arquitectura, señalando que serían subsanadas esta semana para iniciar el proceso licitatorio.
2: Tiene algunas observaciones, se está trabajando en ello y esperamos de que esta semana ya pudiésemos avanzar en la firma de ese convenio. Una vez que esté firmado el convenio con la Dirección de Arquitectura, se produce el llamado a licitación a través de la Dirección de Arquitectura Regional. Así que está bien avanzado.
0: Cubertino se mostró con cautela respecto a los plazos, señalando que la licitación dependerá de la Dirección de Arquitectura del MOP, que está a cargo del proyecto, iniciativa que buscará marcar el inicio del edificio consistorial en un diseño que contará con un presupuesto cercano a los 600 millones de pesos.
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13: Faltan 9 minutos para las 9 de la mañana.
0: La Policía de Investigaciones indaga el hallazgo de más de 2.500 monedas y otras piezas de interés patrimonial en Valdivia y se informó la detención de una persona por la venta de estas especies. Detectives de la Brigada Investigadora de Delitos contra el Medio Ambiente y Patrimonio Cultural, la Videma de Valdivia, desarrollaron diligencias investigativas las que permitieron detectar diversas especies de posible interés patrimonial al interior de un inmueble en la comuna de Valdivia, las cuales eran vendidas por internet, deteniendo a un hombre por infracción a la ley de monumentos nacionales. La comisaria Jessica Vergara, de la Videma de Valdivia, confirmó que durante el procedimiento la PDI encontró e incautó 2.580 monedas, además de 4 piezas identificadas preliminarmente como macuquinas, es decir, antiguas monedas acuñadas a mano de forma rudimentaria e irregular en las colonias españolas de América, y otras especies metálicas que, por sus características, podrían presentar interés histórico o arqueológico. Debido a la naturaleza de las especies encontradas, el Ministerio Público instruyó que aquellas que presentan características de interés patrimonial sean remitidas al Consejo de Monumentos Nacionales, organismo que realizará las respectivas pericias arqueológicas con el propósito de establecer su origen, antigüedad y eventual relevancia patrimonial. En el mismo procedimiento fueron encontradas otras especies asociadas a munición antigua. Respecto de estos elementos, se dispuso la realización de peritajes balísticos, destinados a establecer sus características.

0: características y estado de conservación, además de determinar cuándo sea posible, su calibre, procedencia y si están o no aptas para el disparo. El procedimiento permitió además la detención de un hombre chileno en el contexto de las diligencias desarrolladas por los detectives, por hechos que son investigados como infracción a la ley 17.288 sobre monumentos nacionales y a la ley de armas.
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0: Para esta jornada, la temperatura máxima en Valdivia debería llegar a los 15 grados. En el caso de Corral, se esperan 13, 14 para Paillaco, 14 también para La Unión y Río Bueno. En el caso de Los Lagos, se esperan 15 grados, 14 en Futrono y Lago Ranco, 16 en Mariquina, Máfil y Lanco, 15 en el área urbana de Panguipulli y 11 grados en Neltume, Choshuenco y Puerto Fuy. 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Y a continuación, un resumen de noticias del deporte.
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0: La selección chilena de fútbol enfrenta desde las 11:30 de la noche a México en el último amistoso de la fecha FIFA que se disputará en Los Ángeles. El entrenador Nicolás Córdoba confirmó que no echó al volante Marcelino Núñez del combinado nacional. Y a contar de las 20:30 horas, Colo Colo buscará certificar su clasificación a las semifinales de la Copa Chile, recibiendo a Puerto Montt en el Estadio Monumental. El cuadro albo tiene una diferencia mínima lograda la semana pasada en el sur del país. Diego Osorio tiene todo el detalle.
3: La selección chilena de fútbol jugará su último partido en Norteamérica ante México desde las 23:30 horas en Los Ángeles, con temperatura que podría llegar a los 40 grados en una ola de calor que azota California. El seleccionador Nicolás Córdoba abordó la salida del combinado nacional del volante Marcelino Núñez, que decidió retornar a su club de Inglaterra.
4: La realidad es que él, por un tema personal, tomó la decisión de dejar la convocatoria. Él entrenó y a la vuelta ya él decidió quedarse para poder irse a Inglaterra, y nosotros ya viajamos para acá. La verdad es que no tengo mucho más que añadir, porque fue una decisión netamente personal, determinada por los motivos que él tendrá que explicar. No es grato que un jugador se vaya de una convocatoria, eso lo tenemos súper claro. Eso es una decisión de él, no es que yo lo eché de la selección.
3: México llega de empatar ante Perú y de caer derrotado por 3-0 ante Estados Unidos, y ya empiezan los cuestionamientos al seleccionador Rafael Márquez, que eligió para esta fecha FIFA a varios jóvenes pensando en los Juegos Olímpicos de Los Ángeles en 2028. El seleccionador se refirió al homenaje que tendrá esta noche el arquero récord de México, Guillermo Almemo Ochoa, que participó en 6 mundiales, incluido este último, y que fue compañero en su momento en la selección azteca.
5: He convivido con Memo, tanto dentro como fuera de la cancha. Memo para la selección fue alguien importantísimo, en momentos importantísimos, y es una leyenda del fútbol, yo creo, y muy merecido el homenaje.
3: Desde las 20 en el estadio de River Plate se despide Lionel Messi de la selección argentina, enfrentando a Benín, y a las 20 horas con 45 minutos será el turno de Colombia frente a Perú, Miami. En el ámbito nacional, desde las 8:30 de esta noche en el Estadio Monumental, Colo Colo buscará sellar su clasificación a la semifinal de la Copa Chile, enfrentando a Puerto Montt, un rival que respeta al entrenador Fernando Ortiz, más allá de que no viene cumpliendo una buena actuación en la Liga del Ascenso, además de traer una ventaja mínima conseguida la semana pasada en el Chinquihue.
6: En el partido de ida tuvo 2 expulsados y normalmente eran titulares. Puede cambiar mucho su idea de juego cuando tiene esos 2 chicos dentro dentro del campo de juego.
3: Chile se une a la postulación de Argentina, Uruguay y Brasil para organizar la Copa del Mundo de Rugby del año 2035. En diálogo con BioBio Deportes, el presidente de la Federación Nacional de Rugby, Christian Rutloff, confirmó que el Estadio Nacional de Santiago será la sede que ofrece Chile y cuenta además con el apoyo del gobierno.
7: Lo positivo es que ya este es el primer paso, que es donde se presenta la postulación, y insisto, liderada por Argentina, y con el apoyo y la coordinación de Sudamérica Rugby para que sea la subsede de Chile, Uruguay y Brasil.
3: Al cierre, y por la UEFA Nations League, Francia remontó y goleó por 4-1 a Bélgica, mientras que Italia derrotó 3-1 a Turquía, y a falta de dos jornadas se perfilan para clasificar a cuartos de final. Hoy podría lograr esa clasificación España, hasta aquí con puntaje ideal visitando a Croacia, que viene de recibir 7 goles ante Inglaterra. En tanto, por el mismo grupo, los británicos reciben en Wembley a la República Checa.
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0: Buenos días, buenos días. ¿Cómo están todos ustedes? Gracias por estar escuchando la radio, por seguir ahí conectados con nosotros y nos haremos cargo de las próximas horas para entregarte música, entretención ahí, cositas para ir platicando todos los días. De hecho, estaba viendo, ¿viste que estamos en temporada de cyber? Algunos dicen, ¡ay, que les dan con el cyber! Hay gente que revisa y todo, pero hay algo que me llama la atención y tiene que ver con las teles. ¿Viste que en Chile, en general, si tú ves, los electrodomésticos en Chile no son caros? Tú te encuentras con harta variedad y los televisores hace rato que no son tan caros. Y estaba viendo por acá los megatelevisores que se toman el cyber, modelo de 85 pulgadas. ¿Usted tendría un televisor tan grande? Di la verdad, Rosa. La piensan así como, ah, 85 pulgadas. A ver, el mío, ¿de cuánto será? Por lo bajo uno en Chile tiene uno de 40 pulgadas, como de ahí para arriba, porque en general, grandotes, po. ¿Viste? Y claro, imagínate, antes las teles eran chiquititas. Y uno igual nomás veía ahí lo más bien su tele y cambiándola con el alicate. Pero bueno, eran otros tiempos cuando las teles eran, sí, eran diferentes. Pero 85 pulgadas. Oh, ¿usted tendría una tele tan gigante? De más que sí. Lo más seguro es que los varones que están en línea, no sé por qué. Pero mira, no es un no sé por qué a los hombres les llama la atención las teles bien grandes. Porque a las mujeres en general seguramente hay otras cosas que más nos llaman la atención que las teles puntualmente. O los televisores, como usted quiera decirlo. Pero sí, te lo pregunto. Chiquillo, ¿ustedes tendrían una tele de cuánto era? ¿80 pulgadas? Una cosa enorme, fíjese. ¿85 pulgadas? Eso es la joyita del cyber. Y acá nos van a... Dicen, no, porque me duelen los ojos. Es que claro, porque imagínate, para tener una tele así, tienes que ser una casa súper grande igual, porque si basta... La idea no es que esté encima tuyo la tele, porque te hace mal. Efectivamente, no se ve bien, tiene que haber una distancia grande para disfrutar bien la televisión. Y acá dicen, no, porque me dolerían los ojos, ¿viste? Ah, bien pensado, bien pensado. Ya, nosotros vamos a avanzar porque vamos a ir con nuestro departamento de prensa a esta hora. De hecho, una rotura de matriz afectó a dos domicilios en calle Pedro Montt en Valdivia. Carlos López, en el lugar, nos cuenta más. Carlos, vamos contigo.
1: Estamos hasta ahora en calle Pedro Montt con Toribio Medina. En la ciudad de Valdivia ha llegado personal de bomberos y carabineros. ¿Como consecuencia de qué? Hubo una rotura de matriz que, producto del agua que salía de esta implementación, generó que dos inmuebles de calle Pedro Montt, repito, con Toribio Medina, hayan tenido un grado de afectación. Estamos al interior de una de las casas, señora Mercedes, muy gentil por abrir las casas a Radio Vivo Vivo. Sí, ¿Qué fue lo que ocurrió? ¿Y a quién llamó usted para que esta situación se solucione?
2: Muy bien. Primero que nada, llamé a Carabinero, porque agua décima no me respondía. Así que al ratito ya un joven, un compañero de mi esposo que es ingeniero, empezó a hacer los contactos y llegaron ellos al tiro.
1: Aguas décima. ¿Y cuál es la principal preocupación que había?
2: ¿Hay que agua? No entrara el agua para acá, y para la casa.
1: Estaba entrando agua a la
2: claro, ahí ahora ha bajado un poco, estaba lleno hasta arriba.
1: ¿Llegó a entrar agua a la casa?
2: No alcanzó a entrar, pero quedó a ras de la puerta.
1: ¿Se sabe por qué se provocó esta rotura de matriz?
2: Porque se rompió afuera estará, se rompió la matriz, la grande, la... Pero ahí están arreglando, ya estamos. Ya.
1: Aquí la señora Mercedes también se acaba de despedir también de un familiar. Aquí finalmente, bueno, ¿cuál fue la mayor preocupación que...
2: Hay que entrar al agua porque soy una persona adulto mayor. No tengo capacidad de caminar muy, muy, muy bien. Entonces, ¿qué hacía yo sola aquí adentro? Yo no conozco a nadie, estoy recién cambié aquí hace 2 meses.
1: ¿Ya está solucionado esto?
2: Sí, ya están solucionando. Todos ellos son de aguas décimas.
1: ¿El llamado que se hace finalmente? Quizá.
2: Él, Carabinero. Yo creo que Carabinero tuvo mucho que ver en esto.
1: Perfecto, señora Mercedes, le agradecemos mucho su
2: muy
1: tiempo.
2: Muy bien, pues.
1: Su gentileza, la dejamos también porque ya. Estaba tomando desayuno.
2: Sí, listo.
1: Muchas gracias, señora.
2: Gracias a usted.
1: A usted, pues, muy gentil, ya, muchas gracias. Las palabras de la señora Mercedes, una persona que temía porque el agua que salía de una rotura de matriz en calle Pedro Montt con Toribio Medina, ingrese justamente hasta su domicilio. Dice que está bajando efectivamente y en estos instantes hay personal de la empresa sanitaria Guadécima realizando una revisión del lugar. Ya se ha cortado el suministro de agua potable y que, de acuerdo a también a lo estimado, ¿se estima más o menos como a qué hora te podría terminar las labores de trabajo acá en el lugar? Unos buenos días, estamos en vivo para Radio Bío Bío. ¿Se estima más o menos como quiera podrían terminar los trabajos de pesquisa y también de análisis que están haciendo como Aguas Décimas? Buenos días.
3: Hola, buenos días. Nosotros tenemos contemplado antes de las 13 horas ya restablecer el suministro.
1: Perfecto. ¿Se determinó por qué se rompió la matriz?
3: Por rotura espontánea.
1: Perfecto. Sí. Ha sido muy gentil, pues muchas gracias, lo dejamos trabajando.
3: Gracias.
1: Un operario de la empresa Aguas Décimas. Bueno, por rotura espontánea fue que esta matriz tuvo esta situación que decantó en la salida de agua y que llegó a dos inmuebles. Uno, advertimos específicamente a un antejardín y que se estima ya esta labor finalice completamente a las 1:00 p.m, 13 horas, de acuerdo a lo que indica la empresa Aguas Décimas, pero que también preocupó a vecinos acá en el lugar. Pedro Montt con Toribio Medina, pero llegó personal de carabineros y también de bomberos, además de Aguas Décimas.
0: Ya, qué bueno que ya está solucionado el asunto, un desgaste de materiales, la verdad, y eso fue lo que generó esa rotura de matriz, y claro, se entiende la preocupación de los vecinos también. Afortunadamente no pasó a mayores, ya están trabajando ahí en ese punto, así es que es una buena noticia. Gracias, Carlos, y también a la entrevistada, por cierto, a los entrevistados en general que estuvieron conversando con los micrófonos de la Bio Bio.
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estaba viendo esto de los nuevos modelos XXL de Samsung que suman funciones de IA para mejorar la experiencia de uso y seguir espiándonos. Ah, perdón, pero es que la otra vez te contábamos de los LG, de los televisores LG, de cómo nos espiaban a nosotros, aunque estuvieran desenchufados, aunque estuvieran apagados. Me dice, no, pero si está apagado. Igual, y ojo que esto no era un tema de ficción o que hoy que se pasa en rollo. No, hay demanda en otras partes del mundo por que efectivamente LG, por ejemplo, reconoció, y no solamente LG, sino que también otras marcas de computadores, que efectivamente ellos como que monitoreaban a la persona que los tuviera en su casa, pero para ver qué cosas les gustaba, qué cosas veían, y esa información, bueno, les servía para ofrecerle justamente lo que la gente quería ver, pero esa era la idea. Pero claro, había más información ahí de la que uno quisiera que supieran y que luego vendían, por cierto. Ya, lo mismo hacen los autos nuevos, fíjate. Que son básicamente computadores con ruedas y guardan una cantidad de información tuya. Que dónde estuviste, que si frenaste fuerte. Oye, y eso te lo contábamos el otro día. Y eso no es gente que, como te decía, se pase rollo y dice, ay, de los conspiranoicos. No. Eso es real, reconocido por las empresas también, como Nissan y todos, que General Motors tenía una demanda incluso, no me acuerdo en qué estado de Estados Unidos, que además tuvieron que obligar a General Motors a entregar la información bien a las personas, porque ellos reconocieron que efectivamente vendían los datos, po, de las frenadas fuertes, de si el, por ejemplo, el conductor era un tipo arriesgado para manejar. De hecho, hasta a la policía le podían vender los datos. Y también a las aseguradoras, que hacían que finalmente te cobraran más caro por los seguros del auto. ¡Qué terrible! Así que todo, no se espían hasta tu autito. Si tienes un auto moderno, créeme que te está espiando. Y vende además la información de todo lo que haces en el auto. Bueno, pero como te decía, te da lo mismo en el fondo, dicen, ah, qué tanto, o sea, al final, bueno, para qué uno va a pensar tantas cosas, ¿no? Pero te dejaba ese datito ahí. Los televisores, los megatelevisores están en el cyber y se lucen, ¿eh? Y la gente se los compra y todo, ve que la tarjeta igual resiste harto. Megatelevisores, como te decía, se toman el cyber. Hay modelos de 85 pulgadas y hay modelos de hasta 115 pulgadas que tendrán rebajas durante estos días. Mire, es tan precioso. Pero claro, hay que tener un espacio digno también para tener una tele de esta envergadura, pues, ¿viste? Porque si uno tiene una casa chiquitita, olvídate de una tele tan grande. Es como que, como dice un autor, es que duelen los ojos. ¿Qué dice Alberto? Dice, hola, yo en Antofagasta vivía en un departamento de 2 pisos, súper grande, y al venirme a Valdivia pasé a una casa muy pequeña. Así que la mitad de mis cosas están guardadas en la bodega sin desembalar. A todo esto, dice, las estoy vendiendo, ¿eh? Por si algún auditor o auditora les interesa, dice Alberto. Bueno, ¿por qué les cuento esto? Porque mis muebles son grandes y los televisores son de 75 y 55 pulgadas. Nada que ver para mi casa actual. Así que cuando alguien va de visita, piensa que estoy loco porque casi todo el muro del living lo cubre mi tele. Saludos, dice, que tengan un excelente día. Claro, porque en la casa antigua podía tener muebles y cosas más grandes, digamos. Es como tener una cama king, por ejemplo. Y uno dice, ¡ay, qué lindas esas camas, son enormes! Pero tienes que tener un dormitorio donde quepa. O si no, queda así como apretadito y al final no se ve bien. Oiga, gracias Alberto. Nosotros seguimos acompañándote, como siempre, en Lo Bio Bio.

Oye, estábamos hablando de los televisores enormes, como 85 pulgadas, 110 pulgadas, que están en el Cyber y que están ahí a precios rebajados. Igual, son caros, obviamente, pero tomando en consideración las dimensiones y todo, son de última generación. En fin, en fin. Bueno, y acá nuestros auditores van comentando. Yo les preguntaba si ustedes tendrían una tele tan grandota. Y, por ejemplo, acá Carlos dice, tener un televisor enorme es ostentación, dice. El punto es que si se rompe o un golpe, hasta ahí nomás llegó la tele. Dice, buenos días. Sí, como todo en la vida, pero uno para qué va a andar golpeando su tele, po. Si uno igual cuida sus cosas, ¿te das cuenta? ¿Qué dice Don Omar por acá? Buenos días, Don Omar. Y dice, buen día, mis paredes son de 3x3. Dice, ni soñando un televisor tan grande. Creo que un proyector y un telón son más baratos si quiero ocupar toda la pared, dice. Y con mis ocupaciones veo TV de vez en cuando. Mejor escucho radio, nos dice por acá Omar. También es cierto, uno de pronto tiene tremenda tele y nunca ve tele, ¿no? ¿A qué hora? En la noche, ponte tú. Si está todo el día fuera de su casa. Sí, voy a probar, o el fin de semana podría ser, pero ¿qué? ¿Uno quiere ver tele y se queda dormido? No, qué terrible. Así estamos. Si de repente dice, sí, vamos a comprar una tele gigante. Oh, sí. Pero la ocupa súper poco porque básicamente no está nunca en la casa y, como te decía, cuando uno quiere ver algo, se queda dormido. A menos que sepa videojuegos, ponte tú. No es malo, no es malo. Bueno, oye, vamos a avanzar nosotros. Son las 9:27. 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

cómo nos tocó esta generación sobre los 40 años, nos tocó ver, por ejemplo, la llegada de los primeros computadores. Te contábamos que se había cumplido este año 45 años desde que aparece el primer computador personal, el PC, digamos. Y claro, nosotros nos pusimos ahí a recordar de las tecnologías antiguas y todo. Y con el tema de los televisores pasa exactamente lo mismo. Nos tocó ver desde, no sé, televisor en blanco y negro hasta llegar a lo que existe hoy en día y ver estos televisores que son, la verdad es que súper flaquitos, digamos, enormes, cada vez más grandes, más conectado con todo, digamos, el televisor. Y claro, de hecho acá un auditor dice hola, y uno que era tan feliz cuando pasaba del televisor de 14 pulgadas a uno de 20. Claro que sí, por toda la razón. ¿Tú alcanzaste a ver televisión en blanco y negro o no? Ah, decía más joven. Él nació con telecolor. Uno no. No, pues televisión en blanco y negro. Y eran chiquititas las teles también, eran distintas, tenían otra forma, algunas eran bonitas, eran de colores, porque la parte de afuera, quiero decir. Porque acuérdate que antes la vida no era tan gris en cuanto a las cosas, a los electrodomésticos. Después pasó a ser la línea blanca y todo era muy blanco, pero yo me acuerdo que antes, no sé, los televisores también tenían una estructura por fuera muy preciosa y los televisores podían ser de color rojo, por ejemplo, por fuera. Eran bonitos. Claro, una pantalla diferente, en blanco y negro. Y con otro tipo de perillas y todo. Era otra tecnología preciosa. Si tú ves el tema de la forma, el diseño, digamos, era muy colorido también. Esto lo hemos conversado en otras oportunidades, cómo hemos ido perdiendo el color. Hoy la gama es todo parejito, digamos, no hay nada que desentone. Si tú te fijas en los autos, por ejemplo, son muy raros, son muy llamativos los autos que son de color amarillo. Y dices, ¡ay, amarillo! Porque son pocos, digamos. En general la gama de colores, como bien la paleta de colores, es bastante neutra, digamos, en todo. Electrodoméstico, qué auto, los colores en las casas. Es cierto. Mira, qué ¿quién nos comenta acá nuestro autor? Dice, no creo que hayan tenido un televisor BIW, dice. Ay, ¿cuáles son esos? Un abrazo. Ah, Black and White. No te creo que hayas tenido. Sí, pues en los 80 los televisores eran blanco y negro también, pues. Lógico. Bonito. ¿Ustedes tuvieron televisión en blanco y negro? ¿Vieron tele en blanco y negro, no? Porque hay gente más joven que no, pues, nació con tele a color. Antiguamente, dice, sobre los televisores, se ponían adornos o dormía el gato, po. Con los equipos nuevos ya no es posible poner adornitos ahí y el gato hace malabarismo. No, y el gato te rompe la tele, po. Antes no. La tele se podía caer y uno la levantaba nomás y seguía funcionando. Es más, se le salían las perillas y una, ahí está la historia del alicate, digamos. O sea, seguía funcionando. Ahora no, pues son más delicados los televisores en ese sentido. O sea, tú los pasas a golpear y quedó ahí la mancha eterna y cooperó, digamos, el televisor. ¡Uy, qué lindo! Este era un clásico. Aquí nos mandó una foto un auditor de un clásico televisor que estaban en todas las casas chilenas, que eran los IRT, que además era marca chilena IRT también, hecho en Chile. Precioso este televisor, lo recuerdo claramente porque lo tuve también en mi casa en algún momento con mis papás. Oye, qué bonito, qué lindo televisor. Y ahí está con la perilla, obviamente, el ta-ta-ta-ta-ta. Qué típico que esa perilla moría después de muchos años de uso, por cierto, y ahí aparecía el alicate. Eran lindas esas tele. Gracias, Carlos. Dice, mi joya funciona. Oh, todavía prende. Sirven eterno, así como los refrigeradores tan bonitos de antiguos también, que eran de colores y que no necesariamente blanco, eso quiero ir. Y era precioso. Acá Felipe dice, hola, yo tuve este en blanco y negro en la casa. Y preciosos también que tenían. Viste que eran muy lindos también la forma, el diseño.
Había un trabajo de diseño muy precioso también antes, en los detalles, por ejemplo, cómo se hacían la presentación de un producto, era muy importante. Y este que la fotografía que nos comparte Felipe de un televisor en blanco y negro, claro, tenía el armatoste de madera. Bello el televisor. Después mucha gente lo usó de licorera, yo me acuerdo, sacaban la tele y lo hacían como para guardar licor y botellita y todo, porque el modelo era muy precioso también. Qué lindo. Bonito. Había una preocupación por el diseño antes muy, muy fantástica también, que se ha perdido ahora con es muy minimalista todo. Antes era como, sí, con más recovecos. Ya, de ahí seguimos hablando de televisores en blanco y negro, metiéndonos ahí en la máquina del tiempo un ratito, acá en la Bio Bio.

En el tiempo nosotros en la radio y esta vez todo fue gracias al cyber, qué curioso, pero te estaba contando de unas televisores enormes que hay en el cyber y que claro, eran, iban entre los 85 pulgadas y los 115 pulgadas, una cosa pero enorme, enorme, con mucha tecnología, unos televisores XXL de Samsung, buena marca también, es un buen producto, sin duda alguna. Y estábamos recordando un poco acerca de lo divertido de nuestra generación o de los que tenemos más de 40, porque nos tocó ver toda la evolución. Y eso es muy divertido porque también nos tocó ver el tiempo en donde estaban los televisores en blanco y negro, por ejemplo, hasta lo que hay hoy en día, que es lo último de la tecnología, ¿no? Y los televisores en blanco y negro, y claro, eran chiquititos y todo. Entonces uno se ríe también si uno compara un poco lo que nos tocó vivir en cuanto a tele, donde había una en la casa, si es que, porque también había antes no eran tan comunes los televisores, te das cuenta, de a poco empezaron a llegar a cada una de las casas de los chilenos, digamos, pero antes había una por calle y la gente se juntaba ahí. Para ver películas y cosas, y sí, y era como comunitario el televisor. No, pero los modelos también eran muy bonitos, igual, a pesar de que, claro, evidentemente era otra tecnología, te das cuenta, con un montón de deficiencias, pero si la comparamos con la de hoy, pero déjame decirte que igual tenía cosas muy maravillosas, y una de esas eran los modelos, la forma, el diseño. Antiguamente se trabajaba mucho en el diseño de un producto, cómo te entregaban el producto. Había mucha también fabricación chilena entre medio. Entonces también la calidad del producto que se entregaba era muy bonito. Mira, acá María Cristina recordaba, por ejemplo, dice, hola, las teles de antes eran unas cajas enormes de madera. Y la pantalla eran chicas, dice. El IRT blanco y negro, dice, lo tuvimos nosotros. Años 74, primera tele en mi casa, dice. Y también estaban los Westinghouse, los televisores Voloco, los National Panasonic. ¿Verdad que antes eran National Panasonic, po? Después pasó a ser Panasonic solito. Bueno, eran algunas marcas. Antu era otro. Los que yo veía en los años, en esos años veía El Hombre Nuclear. ¿Verdad? Mira, por acá también nos comentan los auditores. Juan Guillermo dice, nosotros tenemos los televisores Voloco, los National Panasonic. ¿Verdad que antes eran National Panasonic, po? Después pasó a ser Panasonic solito. Bueno, eran algunas marcas. Antu era otro. Los que yo veía en los años, en esos años veía El Hombre Nuclear. ¿Verdad? Mira, por acá también nos comentan los auditores. Juan Guillermo dice, nosotros teníamos un Tatum Dynamic, corríjanme la pronunciación, chiquillos, por eso sería

Dice, nosotros teníamos un Tatum Dynamic. Se lo robé a mis papás, dice, y lo tengo en mi casa, aún funciona. Pero no toma canales, po. Mi papá lo compró para el Mundial de Argentina 78. Oh, es que, o sea, eso es lo otro también. La tecnología antigua era como para siempre. como los refrigeradores o como los comedores, eso era, tú te comprabas uno y era para toda la vida, eran heredables. Ahora no, po. Ahora no, los televisores no son heredables, pues tienen también un tiempo de vida útil, digamos. Qué bonito, Juan Guillermo, te pasaste. Acá, ¿qué nos dice Felipe? Este televisor que nosotros teníamos, que era con la estructura de madera, digamos, de afuera, muy bonito, por cierto, blanco y negro y todo, es un White House TV. White House TV. Mira, qué hermoso. Acá, ¿qué nos dice Marianne? Dice, hola, nuestro primer televisor en el dormitorio de mis papás era un IRT amarillo con negro, blanco y negro. Y cuando uno lo apagaba, quedaba la imagen unos momentos. Se me ocurrió ver una película donde se apuraban a alguien y la fui a apagar. Y justo le cortaron la cabeza, dice, y esa imagen quedó unos momentos, dice, ¡no! ¡Casi muero! Como un mes con pesadillas, dice. Y nos comenta acá nuestra auditora Marianne, dice, y yo debo haber tenido como unos 9 años, dice, ¡oh, qué terrible! Sí, es que uno se asustaba con otras cosas cuando era más chico también, pobrecita, ya me la imagino ahí toda asustada. Karina dice, hola, yo aún tengo esta reliquia en mi casa, un radio televisor. ¡Oh! Esos eran muy buenos también, unos teles que venían con radio y eran portátiles, tenían su antenita y todo, y claro, oye, y esas duraban un montón. Es que, viste, si además duraban 1000 años todo esto de electrodoméstico precioso. Ya, vamos a seguir avanzando. 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
13: Vamos a tomar contacto a esta hora con Radio Bio Bio en Los Ángeles. Esteban Sepúlveda, tú nos cuentas.
14: Así es, continuamos aquí en la iglesia Nuestra Señora de Lourdes, acá en esta parroquia, donde están siendo velados los restos del sargento segundo Jaime Urrea. Han llegado varios colegas carabineros, principalmente con un arreglo floral. De hecho, hay una delegación de carabineros de la comuna de Molchen, de la segunda comisaría, que están acompañando a los familiares y también a los compañeros de este malogrado carabinero, este nuevo mártir de la institución. Reiterar que los funerales de este carabinero asesinado van a ser mañana temprano. Nos han dicho que ya a las 8 de la mañana va a salir el cortejo fúnebre en dirección a Los Ángeles, a la iglesia catedral, donde se va a realizar la misa de despedida, y posteriormente a San Pedro de la Paz, en la provincia de Concepción, donde va a ser cremado. Reitero, han llegado principalmente carabineros con arreglos florales que están ubicados precisamente en torno a la urna donde descansan los restos de este sargento segundo de carabineros. Para mañana se tiene prevista la visita del presidente de la República, del ministro de Seguridad Martín Arrau y también del director nacional de la PDI, entre otras autoridades. 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
13: El Senapred declaró alerta amarilla para la comuna de Lo Barnechea, esto por la crecida del río Molina en medio del sistema frontal que afecta a la región metropolitana. Se trata del curso de agua que, al unirse con el río San Francisco, forma el río Mapocho en pleno sector cordillerano. La información entregada por la Dirección General de Aguas, la DGA, al Senapred. La estación hidrométrica denominada Río Molina, antes se junta con San Francisco, alcanzó umbrales amarillos y presenta una tendencia al alza para las próximas horas. En consideración a este antecedente y en coordinación con la Delegación Presidencial y Regional Metropolitana, la Dirección Regional de Senapred declara la alerta amarilla por crecida para la comuna de Lo Barnechea, vigente a contar de hoy y hasta que las condiciones así lo ameriten. Así lo señaló en la web el ente de emergencia. Vamos con noticias del exterior, porque la Organización Mundial de la Salud considera por ahora muy bajo el riesgo sanitario en Europa tras un posible caso de peste neumónica que provocó la muerte de una trabajadora de un instituto de estudio de patógenos peligrosos en Siberia, en el este de Rusia. La evaluación inicial del riesgo realizada por la OMS, basándose en la información disponible, estima que este es entre morado y bajo en Irkutsk, que es la región siberiana donde se registró este caso, bajo para Rusia en su conjunto y muy bajo para Europa. Así lo indicó este martes el portavoz de la agencia, Christian Liedmayer. El portavoz agregó en rueda de prensa que la OMS está haciendo un seguimiento estrecho de la situación, dice, trabajando para mantener informados a otros países. La OMS fue informada por las autoridades rusas de la muerte el 2 de octubre de la trabajadora del laboratorio, aunque señaló que por ahora no se ha confirmado oficialmente la causa de su fallecimiento, a la espera de ver si la peste neumónica fue la causante. Liedmayer indicó que el laboratorio estudia patógenos peligrosos, incluida la peste, en una parte de Siberia, donde esta se da de forma natural en los animales salvajes. Agregó que las autoridades rusas han identificado a todas las personas que estuvieron en contacto con la víctima y se está haciendo un seguimiento de ellas sin que por ahora hayan presentado síntomas. Sobre la base de la información no oficial disponible, el riesgo para la salud pública y la población en general permanece bajo, insistió Liedmayer. Exactamente a las 10 de la mañana con 7 minutos.
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0: Estamos al aire en la radio, 10 de la mañana con 15 minutos, bien acompañados con todos ustedes en sintonía y con Popeye también. 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Gracias, Popeye, por acompañarnos. Bien, estábamos conversando de televisores. Y claro, y ahí nos pusimos retro también y recordábamos los primeros televisores en blanco y negro o el primer televisor que tuviste en tu casa. Porque era todo un... era un suceso lo de tener un televisor, comprarse el primer televisor. Antes, claro, era un motivo de celebración en la familia. Porque no era fácil tener un televisor, era una inversión. Y lo otro era que los televisores igual duraban, pero... Oye, estaban hechos para durar mucho, mucho, mucho tiempo. Entonces, hay mucha gente que tiene todavía los televisores. Claro que no se puede ver la tele, digamos, porque cambiamos el formato hace rato. Pero siguen funcionando igual, están operativas. Si existiera el sistema viejo todavía, el antiguo de televisión, lo más seguro es que uno podría usar esas teles, las que eran en blanco y negro, por ejemplo. Acá Omar dice, mi mamá compró un Stromberg Carlson. Enorme, dice. Con grúa lo bajaron del camión, dice, y no funcionó bien. Lo cambió la casa. Famularo, dice, por un Franklin, todos blanco y negro. Y a los 3 días que estaba la tele en la casa, vimos el alunizaje del Apolo, dice. La casa llena de amigos del barrio para ver la maravilla que teníamos de esa época, nos dice Omar. Acá también un auditor dice, oye, uno veía en ese entonces la tele, veía música libre. El show de Tom Jones, dice, La Hechizada, Rafaela Carrá, ¿Quién soy yo? Y tantos otros programas de televisión de la época. Iris por acá dice, hola amigos, antes se pagaba para ir a ver tele en el barrio. Claro, porque la televisión no estaba en todas las casas. Entonces, no sé, y el vecino que tenía tele invitaba a los vecinos a ver tele a su casa. O sea, eso hoy en día es impensado, que vecino venga, traiga a los niños, vamos a estar cobrando, y hacían como funciones y vendían cositas. Bueno, acá un auditor nos dice, mira, este es un IRT Alba, mi madre aún lo tiene. Bonito. Este era un clásico del IRT, una marca nacional también de muy buena calidad, por cierto. Acá Carlos dice, oye, lo más lindo era que se reunía la familia a ver programas de televisión. Esta joyita todavía funciona. Y también nos manda una foto de su IRT acá, Carlos. Precioso. Juan Guillermo nos dice, oye, me acordé que en Los Lagos, mi ciudad, cuando era pequeño, había un club deportivo, el Cóndor, que en su sede... daban películas por la módica suma de 50 pesos. Ahí vi todos los Rambos. Ah, ¡qué buena! Buenísimo. Oye, hay audios de nuestros auditores que recuerdan también sus historias con las teles. A ver.
1: Sandrita, hola, ¿cómo estás? Muy buenos días. Bueno, trae muchos recuerdos de esto porque nosotros teníamos en la casa un IRT de 14 pulgadas, si no me equivoco. Pero yo era el encargado de la antena. Así es que cuando llovía a cántaro, uno tenía que estar afuera. ¿Qué? ¡Un poquito más allá! ¡Un poquito más acá! Como sopa, güey. Pero igual, lindo recuerdo. Saludos.
2: Hola, Sandrita. Buenos días. Oye, qué inevitable recordar aquellos tiempos. Nosotros que crecimos con toda la tecnología antigua y hoy día estamos viendo cambios significativos en la misma. Es extraordinario haber vivido este tiempo donde pudimos ser parte de ver cómo la tecnología cambiaba y sigue cambiando. Recuerdo que en mi niñez Frente a mi casa, el señor Martínez, vecino Martínez, que se compró un televisor también grande, tipo mueble, y él acondicionó su casa, su comedor, con puras bancas. Entonces él cobraba la entrada para ir a ver ciertos programas. Generalmente en la noche se llenaba eso porque habían, no recuerdo qué tipo de programas habían, pero sí recuerdo que cuando durante la mañana, los días sábados a veces, íbamos a mirar los monos animados con mis amigos. Y ahí algunos mendigábamos que nos deje entrar y él de buena gana nos daba esa facilidad. Pero no, muy, muy bonito. Son momentos bonitos el haber visto ese avance tecnológico, ese gran salto. Recuerdo igual que en ese tiempo era como la última Supermate también, ver unos televisores tipo espaciales que la gente les compraban unas pantallas como una mica de colores. Entonces lo ponían frente al televisor y se veía, no se veía colores, pero sí se veían los colores de la mica. Entonces igual era algo genial porque parecía que era color, pero no era color. No, muy, muy hermosos momentos aquellos. Como dijo Jorge Manríquez, cualquier tiempo pasado fue mejor. Que tengan un bonito día y una bonita semana.
3: Buenos días, Sandra. Buenos días, a pesar de tanta lluvia. No, yo era niño, recuerdo, por ejemplo, que las primeras teles a color llegaron a cada día para el Mundial de Alemania 74, me parece mucho. Y toda la gente en las calles amontonaban las vitrinas mirando la tele a color, era una tremenda novedad eso, ¿ya? Y eran televisores buenos porque eran todos hechos en Japón, made in Japan, no como ahora son todos chinos, desechables. Antes la marca prestigiosa era Sony Triton, son televisores originales hechos en Japón, buenísimo, era el caro, tremenda, inmensa armatoste, pero eran pura calidad. Ya, y el que tenía televisor a color ese tiempo, no, eran unos pocos y eran los más acaudalados. Entonces todos los niños ahí todos agrupados, ¿cierto?, en las vitrinas mirando la tele a color. Era una tremenda novedad, ¿ya? Había unos tremendos televisores, me recuerdo yo, los Silvana, ¿ya? Los Silvana, los tremendos televisores, los National Parasonic, todos eran de Natsuchicha Electric, made in Japan. Pura calidad hoy día, ¿no? Son todos desechables. Ya, y ese tiempo no había cable, solamente la televisión abierta nada más. Y la tele de color llegó al día para el Mundial de Alemania 74. Me parece mucho. Ya. Y no, habían cosas bonitas, o sea, buenas cereales, donde lugar. La mujer biónica, ¿cierto? Shazam, me acuerdo yo. No, cosas bonitas. Y eso, listo, gracias, tenga buen día, chao, chao.
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0: Mira, hay cortes de tránsito en el acceso sur de Valdivia. Carlos López tiene esta información. Carlos, vamos contigo.
1: Son dos los cortes que hemos advertido en el acceso sur de Valdivia. Precaución, también paciencia para quienes principalmente salen de la capital regional por el lado sur. Un corte pasado el puente Santo Domingo y otro cercano a la primera cuesta de salida de Valdivia, repetimos, por el lado sur. Producto de trabajos en la faja fiscal por parte de una empresa que justamente está encargada del mantenimiento de este lado de la ruta 206 entre Valdivia y Paillaco. Repetimos, paciencia, hay labores que están en curso en relación a la mantención que se está efectuando en la faja fiscal en un punto pasado el puente Santo Domingo saliendo de Valdivia y otro antes justamente de la primera cuesta en el acceso sur de la capital regional.
0: Muchas gracias, Carlos, por la información. Ahí lo vamos a estar reforzando, por cierto, para que no lo tengan ahí pendiente nuestros auditores de la radio. Y vamos a seguir en contacto con nuestro departamento de prensa. Tenemos información policial del momento. Cristian Serna, tú nos cuentas.
2: Hay un procedimiento de carabineros aquí en el centro de Valdivia. Vamos a conversar con el mayor de carabineros, José Ormazábal, para que nos entregue detalles de lo que está ocurriendo. Gracias por conversar con Bio Bio. Buen día, primero que todo.
3: Buenos días, muchas gracias.
2: ¿De qué se trata? Vemos un contingente importante de la policía uniformada.
3: Bueno, principalmente estamos realizando un procedimiento de ingreso a inmuebles. Todo esto debido a las innumerables denuncias, ¿cierto?, de nuestros vecinos. La Junta de Vecinos, hemos hecho un trabajo mancomunado para poder, ¿cierto?, reducir las incivilidades de la ciudad, en donde se allanaron 4 inmuebles en los cuales se vende alcohol en forma clandestina, como también se presume que existe un comercio de índole sexual y también personas migrantes en situación irregular.
2: ¿En qué calle se está realizando este procedimiento?
3: Bueno, principalmente lo que es Anfión Muñoz y en Buchef.
2: ¿Son 4 inmuebles que están distantes entre sí o muy cerca uno del otro?
3: Los inmuebles están colindantes. Los vecinos ya están cansados de ver gente circular a altas horas de la noche, ruidos molestos, vehículos malos estacionados. Y nosotros estamos realizando el trabajo que corresponde a las policías, ¿cierto? En base con el apoyo, ¿cierto?, del juzgado de policía local, la fiscalía, para poder intervenir todos estos lugares e inmuebles y vamos a seguir trabajando para poder dar paz y tranquilidad a los vecinos acá de la comuna de Valdivia.
2: ¿Qué se ha encontrado? El procedimiento sigue en desarrollo, pero hasta el momento ¿se ha hallado algo?
3: Se han encontrado personas migrantes que están en forma irregular, también se ha encontrado droga y todavía se está desarrollando, el personal está procediendo al interior de los domicilios.
2: Algunos vecinos hace semanas atrás nos habían advertido que incluso se oían disparos en cierto periodo de la noche.
3: Bueno, eso es materia de investigación, pero en sí hemos recibido quejas, ¿cierto?, de vehículos mal estacionados, ruidos molestos, conducción temeraria por alrededor de estos domicilios y hemos recibido también la gratitud y la felicitación de los vecinos al estar haciendo estos procedimientos.
2: ¿Hasta el momento hay personas detenidas?
3: Al momento se está gestando el procedimiento.
2: Vemos calles cortadas, es a raíz de lo mismo.
3: Sí.
2: ¿Qué se sugiere a los conductores?
3: Se sugiere tomar vías alternativas. El procedimiento va a acabar pronto, pero va a darle brindar seguridad vial a los funcionarios policiales que están interviniendo acá. Se procede a hacer un corte transitorio.
2: ¿Este allanamiento es de manera simultánea en los 4 domicilios?
3: Parcializada.
2: Perfecto, gracias, mayor.
3: Muchas gracias.
2: Palabras del mayor de carabineros, José Ormazábal, entregando detalles de este operativo que está en pleno desarrollo en 4 inmuebles en el centro de Valdivia. Estaremos ampliando en Radiograma. 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
15: El 6 de octubre del año 1950, a las 6 de la mañana, murió fusilado Alberto Hipómenes Caldera García. Era conocido por su apodo, el Tucho Caldera. Fue el ejecutor de uno de los crímenes más salvajes en la historia policial chilena. Esta fue la historia. Demetrio Amar Avedrapo era un comerciante palestino de San Felipe y misteriosamente desapareció en mayo del año 1947. Al comienzo el hecho fue caratulado de presunta desgracia, pero al poco andar surgió la presunción del homicidio. Luego que apareciera Alberto Caldera, el Tucho, con dos poderes notariales otorgados por Amar. Uno era un poder amplio y le permitía administrar todos los bienes del comerciante. El otro documento le había servido para que su hijastra, María Caldera, de 19 años, se casara con Amar justo un mes antes de su desaparición. Empezaron a abundar los rumores y varios dieron por hecho que Caldera lo había asesinado. ¿Y por qué? Porque el sospechoso, un tipo rechoncho, grandote, de 120 kilos, era un delincuente que ya había cumplido condena por abigeato. Se le atribuían además dos homicidios, de los cuales no había constancia. Pero era un delincuente que había cumplido pena, que se ganaba la vida como vendedor de aves, arriero, carnicero, pero era además ladrón, estafador y un verdadero matón. Además era un sádico. Se contaba, por ejemplo, que tenía una jauría de perros a los que les arrojaba gatos vivos porque gozaba viendo cómo los despedazaban. ¿Qué fue lo que ocurrió? Con artimañas, el Tucho se hizo amigo de Amar y lo indujo a que comprara un terreno muy barato en Putaendo. Ambos fueron a la notaría del lugar y el Tucho se las ingenió para que el comerciante, que no sabía leer ni escribir en español, firmara esos dos poderes que fueron legalizados a través de sobornos por el notario suplente Rafael González Prats. El caso era verdaderamente complejo, por lo que se envió desde Santiago a San Felipe un grupo especial de detectives. Todavía no existía la brigada de homicidios. Entre los detectives enviados a investigar a San Felipe estuvo el inspector René Vergara, autor de 7 libros con relatos policiales muy populares en la década de 1960, pero también creador y primer jefe operativo de la Brigada de Homicidios de Santiago, a la que dirigió por 10 años. El Tucho fue detenido y de inmediato comenzó a negar su participación en cualquier hecho relativo a la desaparición de Demetrio Amar Avedrapo. Pero luego de varios interrogatorios, se fue estrechando el círculo. En el domicilio y en el negocio de Amar se encontraron salpicaduras de sangre y entonces comenzó a tejerse el destino final del asesino. Después de 30 días, el Tucho confesó su autoría. Algunos dicen que fue gracias a una seguidilla de interrogatorios duros, por decirlo suavemente. De esta forma, la policía reconstruyó que el 11 de mayo, Amar y Caldera se encontraron a la salida de misa. Después fueron hasta el negocio del comerciante palestino y en un momento de descuido, Caldera le propinó dos martillazos en el cráneo. En el suelo, siguió golpeándolo y después se lavó, se limpió y con gran frialdad partió a su casa a almorzar. Esa noche, el Tucho Caldera volvió para desmembrar el cuerpo y para eso usó serrucho, sierra, hacha y sus conocimientos de carnicero. Trabajó hasta las 2 de la mañana. Volvió de nuevo a su casa, llevando en un saco los intestinos, pulmones, hígado y otros órganos que arrojó al alcantarillado. Al día siguiente, el Tucho Caldera fue al negocio del palestino, levantó la cortina y se instaló como dueño y señor. Sí, empezó a vender. Y ante las consultas de la gente, exhibía el documento notarial en el que Amar le cedía la administración de todos sus bienes. Hora después, ese mismo día, sacó los despojos de un saco y le encargó a un campesino que sepultara los restos, eran 17 partes, diciéndole que era un cordero muerto por fiebre aftosa. El 22 de marzo de 1949, el Tucho Caldera fue condenado a muerte y trasladado a la penitenciaría de Santiago. Y allí, en el patio llamado Siberia, el patio de los asesinos, de las cadenas perpetuas, y también el patio de las ejecuciones, a las 6 de la mañana del 6 de octubre del año 1950, 8 fusileros se encargaron de hacer cumplir la sentencia: el fusilamiento del homicida Alberto Hipómenes Caldera García, apodado el Tucho Caldera.
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Bien. Estábamos conversando nosotros, recordando ahí un ratito el tema de las teles, porque una cosa lleva a la otra. Estábamos conversando del cyber, de estas teles enormes que están ahí en promoción de 85 pulgadas, 115 pulgadas. Y claro, y esto de paso nos hizo también recordar cómo hemos visto la evolución, digamos, de la tecnología. Nos pasó con los computadores, nos sigue pasando con los computadores, que vimos los primeros en aparecer en el sistema. Y bueno, y también con las teles, pues. Si nosotros partimos viendo tele en blanco y negro, y no eran tan populares en ese momento porque eran carísimas, y claro, y el tema es los recuerdos asociados a los televisores antiguos, con un diseño maravilloso, pero también con el encargado de la antena, el encargado oficial de la antena en la casa. Mira que Alberto nos dice, una vez hospitalizaron a mi tío y con aportes de toda la familia le compramos un televisor portátil con radio blanco y negro. Aún está en la casa de mi papá en Antofagasta y nos manda la foto de, claro, esas teles que eran portátiles, pues eran enormes para atrás, pero ahí estaban con su manilleta y ahí todo bien. Tania nos dice, buenos días y a todos en la radio, dice, les comparto una historia de la vida real, anecdótica, y que en un minuto, dice, me sentía la más afortunada. Resulta que cuando era pequeña y se echaban a perder las teles blanco y negro o a color, es decir, se les echaba a perder la imagen o quedaba con el puro sonido, como soy una persona ciega, me da lo mismo y me la regalaron. Y a mí me sentía espectacular porque tenía tele en mi pieza y en ese tiempo no se usaba eso, no se veía, solo en algunos hogares más acomodados de que las personas pudieran tener tele en su propia pieza, digamos. Además, traía para audífonos. O conectarle parlantes de alguna radio o equipo, entonces me creía la muerte. Saludos cariñosos. Claro, porque Tania decía, mira, cuando una tele se echaba a perder la imagen y solo se podía escuchar, se la regalaban a Tania. Tania decía, you happy, porque yo soy ciega, nos decía Tania, pero daba lo mismo porque yo podía escuchar la tele y la tenía en mi pieza. ¡Charán! Así que se creía la muerte. Gracias, Tania. Acá, por ejemplo, Mauricio dice, hola, yo tuve una televisión Antu, era de 14 pulgadas, nos dice. Rebeca nos dice, hola, muy buenos días. El primer televisor que tuvimos fue un televisor Boloco en blanco y negro, de 20 pulgadas o por ahí sería. Yo veía en el 13 al Lagarto Juancho, a Maguila Gorilla, a los Picapiedras, cine en su casa. En las tardes tenía 10 años. ¡Uy! Dijo mi abuelita. Feliz jornada, nos dice por acá Rebeca y nos mandó una foto de su tele. ¡Qué bonita! Una tele Boloco. Acá María Cristina nos dice, oh, yo, y la Goldstar pasó a ser la LG. ¡Oh, verdad! Goldstar, se me había olvidado esa marca. Sebastián dice, hola, y lo simpático de los televisores en blanco y negro eran las antenas en el techo que se movían y me tocaba subirme al techo, dice, a moverla hasta que se quedara bien ahí en la tele. Oh, ¿verdad? Mira, acá también nos escribe otro auditor, Rodrigo, y nos dice, la televisión a color comenzó en el año 79, nos dice. Desde ahí que se empezó a disminuir la cantidad de televisores, dice, yo recuerdo que el tamaño más grande de la pantalla era de 21 pulgadas, pues después salieron otras más grandes, pero duraron muy poco, hasta que llegaron las LED. Otro auditor,
Rodrigo, y nos dice, la televisión a color comenzó en el año 79, nos dice. Desde ahí que se empezó a disminuir la cantidad de televisores, dice, yo recuerdo que el tamaño más grande de la pantalla era de 21 pulgadas, pues después salieron otras más grandes, pero duraron muy poco hasta que llegaron las LED.

informado que las transmisiones en Valdivia iniciaban a las 18:30 horas y mirábamos hasta la carta de ajuste, nos dice nuestro auditor. Mira, acá también otro auditor nos dice: buenos días a todo el equipo de la radio. Bueno, yo tengo un televisor blanco y negro, NEC rojo y radio AM, dice, y FM funcionando. ¡Ay, qué bonito! Acá Jacqueline nos dice: buenos días, nosotros tuvimos un televisor marca Boloco y teníamos que pedir permiso para ver tele. Es que era todo un tema antes ver televisión. Había que pedir permiso, exactamente. Gracias, Jacqueline. Y gracias a todos los que tenían ahí sus recuerditos con relación a los televisores antiguos. Oye, vamos a avanzar otro poquito, ¿te parece? En la radio.

0: 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Oiga, estuvimos conversando ahí sobre el tema de los televisores y se nos quedaba un recuerdito ahí, chiquitito, de una auditora. A ver, ¿qué nos decía de la ida?
1: Hola, buenos días. Sí, yo tenía una prima que vive en la Corby y también en su living puso un televisor, unas bancas y cobraba entrada para ver tele.
0: Exacto, eso era muy común también. Oye, gracias a todos por sus recuerditos, por meterse ahí en la máquina del tiempo. Por cierto, ya en el próximo bloque vamos a estar hablando de otras cosas, por cierto, y acá nos preguntan auditores, varios, lo contamos, pero igual se los vamos a reforzar. Dice, hola, ¿saben ustedes qué sucede en Bochef, Tramo, Clínica Ramis? Dice, esquina del mall, está la PDI, Carabineros, son como dos casas que están allanando y tienen Carabineros en las calles cortadas desde la Asociación Chilena, dice, a la entrada de Bochef del mall. Sí, lo contábamos antes. De hecho, Cristian Serna nos decía que hay todo un procedimiento policial que se hizo durante esta jornada por denuncias de los vecinos, por ventas de, al parecer, ventas de alcohol, digamos, clandestino, por temas de prostitución también, posiblemente venta de droga. Entonces, en eso estaban, justamente, y es por eso que es importante cuando la gente hace las denuncias. De repente uno dice, no, pero es que no pasa nada porque yo denuncié y nunca vienen. Mira, mientras más denuncias se junten, mientras más catetes sean los vecinos, digo, ay, pero es que mira, sirve, chiquillos, sirve, son antecedentes, es información que después se usa y dice, mira, aquí hay tantas denuncias, vamos a ver, y se hacen los procedimientos, ¿viste? Las investigaciones y todo. Y en este caso es eso. Las denuncias de los vecinos reiteradas por temas de prostitución, por el tema de la venta de alcohol clandestino y otras cosas, ¿viste? Así que en eso están. En eso están. Acuérdate que eso, justo, ¿se acuerdan de que han habido como varios incendios por ahí en unas casitas que uno dice, oye, otra vez esa casa, pero se ha quemado como tres veces? Bueno, ahí mismo también, pues, se están haciendo este tipo de allanamiento y toda esta información que te hemos estado contando. Vamos a estar ampliando, por cierto, y entregando más antecedentes. Ya, nos vamos a preparar. Tenemos noticias en breve en la Bio Bio.
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21: El presidente José Antonio Kast abordó los recortes en programas sociales en el Summit País Digital. María José de la Barra tiene los antecedentes.
22: Claro, el presidente José Antonio Kast participó de una nueva versión de la inauguración de Summit País Digital 2026, organizado por la Fundación País Digital, donde no solamente recordó su participación como candidato el año pasado, sino que también hizo un avance y un análisis de lo que ha sido su gobierno sobre temas de seguridad. Reiteró que no tienen complicación en poder retirar la reforma de seguridad y patrocinar una nueva propuesta generada por otros parlamentarios. Abordó de hecho también en línea con el Congreso lo que tiene que ver con el presupuesto de la Nación y la política de recortes a algunos programas que va a liderar su gobierno. Dijo que tal como la Contraloría detectó irregularidades con cosas que se estaban haciendo, como el fraude por las licencias médicas, y tal como su gobierno identificó que en la JUNAEB se estaban llevando a cabo distintos fraudes o irregularidades, hay programas que están mal evaluados y que eliminarlos o recortar su presupuesto no significa que esas cosas vayan a terminar o que esos derechos sociales se terminen, sino que se busca hacer las cosas diferentes para poder mejorar la eficiencia del Estado. Parte de las palabras del presidente en esta nueva instancia de la inauguración de Summit País Digital 2026. En La Moneda, Bio Bio, la radio.
21: A esta hora, el ministro de Hacienda expone la Hacienda Pública ante la Comisión Mixta de Presupuesto. Vanessa Gajardo tiene los detalles.
0: Así es, a esta hora el ministro Jorge Quirós continúa su exposición respecto de la salud de las finanzas públicas en los meses que le ha tocado asumir la cartera de Hacienda. Así ha señalado que cuando asumieron en marzo lo hicieron frente a una triada bastante compleja, un mundo que decrecía, la situación internacional por el alza en el precio del petróleo y también un déficit fiscal que no se había visto antes en un contexto de un gobierno que no enfrentó ninguna emergencia, refiriéndose por supuesto a la administración anterior. Y dijo que parte de la labor es hablar con transparencia y sincerar las cifras. En ese sentido, se confirma ya lo que veníamos adelantando durante esta semana. El ministro de Hacienda baja el rango de crecimiento para este 2026 al mismo que ha sido fijado por el Banco Central. Dijo que este año entonces vamos a crecer entre un rango de un 0,25 a un 0,75%, una cifra bastante distinta del 1,8% que se había fijado el Ejecutivo en un inicio, y así también dijo que se viene un escenario más auspicioso para 2027 de la mano de una mayor inversión que esperan supere el 8%.
1: Vecinos de Canteras han llegado a entregar sus condolencias a la familia del carabinero asesinado en Quilleco. Esteban Sepúlveda en el lugar nos informa.
3: Así es, paulatinamente ha comenzado a aumentar el número de personas que han llegado a entregar las condolencias a la familia del sargento segundo Jaime Urrea, aquí en la parroquia Nuestra Señora de Lourdes, ubicada en Chacayal Norte, en la ruta que une Los Ángeles con Antuco. Es el caso de Bernarda López, directora de la escuela del sector, que está ubicada a un par de metros acá del lugar, quien señaló que recuerdan con mucho cariño y afecto al fallecido carabinero, ya que junto al jefe del retén de Canteras, al cual pertenecía el policía asesinado, participaban de diversas actividades para el 27 de abril, aniversario y fechas especiales. Dice que lo recuerdan con mucho cariño y afecto porque siempre hubo y ha habido una cercanía entre el establecimiento y la institución de carabineros. Es parte de algunos de los mensajes que se han entregado también acá en el libro de condolencias dispuesto al ingreso de la parroquia. Va a haber un responso en los próximos minutos, así que por lo tanto de esta manera continúan llegando tanto colegas del funcionario fallecido como también familiares, amigos y cercanos a entregar las condolencias tras el asesinato de este mártir de carabineros. 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
1: Exactamente, las 11 de la mañana con 7 minutos.
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0: Cuando suena esta música en la radio es porque tenemos entrevistas y es porque tenemos invitados también en los estudios y vamos a estar hablando, auditores todos, de la comisaría virtual. Y para eso tenemos al jefe de comisaría virtual. ¿Por qué mejor? El hombre encargado ahí, el teniente coronel Jorge Cárcamo. ¿Cómo está? Bienvenido a la radio.
1: Muchas gracias, Sandra, y también agradecer este tremendo espacio que nos entregan desde Comisaría Virtual, desde Carabineros de Chile, para estar en la región. ¿Para qué? Para darle a conocer esta plataforma de Comisaría Virtual. Hagamos un poquito de historia, Sandra.
0: Hagamos historia, sí.
1: Y lo primero, ¿cierto? Muchos deben recordar Comisaría Virtual por la pandemia.
0: Ahí fue el boom.
1: El boom, sí. 756 millones de trámites se hicieron en 18 meses y mucha gente cree y piensa de que Comisaría Virtual nace y se hizo para la pandemia, pero quiero recordarles que no. Comisaría Virtual nace mucho antes del año 2017 a través de una orden general número 5 de la Subdirección General de Carabineros y dijeron, y se atrevieron en ese entonces, dijimos, hagamos algo innovador, hagamos transformación digital, hagamos una unidad policial digital. ¿Para qué? Para optimizar los tiempos de atención precisamente a cada uno de nuestros vecinos. Yo trabajé en la región de Los Ríos, trabajé en Paillaco 4 años, la conozco, trabajé en la región de Los Lagos también, y que tiene algo maravilloso, Sandra, y también para ustedes, nuestros vecinos que están escuchando. Optimizar el tiempo de atención hoy día es algo muy valioso. Y la gente cree que Comisaría Virtual se quedó solamente en pandemia. Comentarles que no. Tenemos denuncias, constancias, información anónima, reencuentros familiares, salvoconductos, reclamos y sugerencias al personal de Carabineros. Y por eso estamos hoy día y agradecemos este tremendo espacio que nos entregan precisamente para llegar a cada rincón de nuestra querida región de Los Ríos.
0: Comandante, ¿y cuál, dentro de todos los trámites que se pueden hacer en línea, cuál es el que más utilizan las personas, por ejemplo, a nivel nacional y acá en la región de Los Ríos, el trámite más utilizado en línea, en
1: Comisaría
0: Virtual?
1: Bueno, hay que diferenciar un poco lo que es la denuncia. La denuncia es un trámite que tiene un carácter de delito y que va a llegar finalmente hasta el Ministerio Público, donde se va a formalizar judicialmente ese delito. Entendamos que Carabineros solamente se dedica a las denuncias o delitos que se encuentran en el Código Penal, no en el Código Civil, en el Código del Trabajo, no, esos son acciones de otros tribunales. Vamos a los tribunales precisamente competentes que están en el Código Penal, y ahí, ¿qué tiene Comisaría Virtual hoy día que usted puede hacer una denuncia? ¿Cierto? Tiene hurto, daños, maltrato animal, robo accesorio de vehículo, robo por sorpresa, estafa y apropiación indebida. Ahora, antes tu consulta, ¿cuáles son los trámites? Sin duda las constancias. Llevamos más de 5 millones de constancias desde la creación y tenemos más de 9 constancias en Comisaría Virtual. Y por eso que siempre antes de comenzar a decir cómo, dejamos invitado primero a la gente que haga ahora su práctica, que ingrese, agarre su teléfono y que primero ingrese a www o comisaría virtual, googleé por ahí comisariavirtual.cl y va a poder ingresar con plena normalidad. Lo primero que le va a figurar ahí es algo para poder instalar, ¿cierto? Nosotros desde Comisaría Virtual tratamos de hacer un poco experiencia usuario, uh-huh. Y esto va un

0: poco direccionado para que la gente también pueda direccionarlo y poder, si lo quiere instalar o puede instalar más tarde, ¿cierto? La página en su escritorio,
1: está
0: la aplicación y que puede utilizarlo desde su teléfono, principalmente en adulto mayor para facilitarle un poco también la conectividad ante algún requerimiento. Uh-huh. Y tenemos también, y ahí va a encontrar una serie de trámites, ¿cierto? Primero debe ir a trámites, tus trámites, y automáticamente va a bajar al proceso. Dice todos, pero si usted aprieta denuncias, salvoconducto, información anónima, constancia, se va dando cuenta que la modalidad va a ir cambiando a la medida del trámite que usted quiera realizar. Como le decía, más de 5 millones de constancias existen. Es una de las trámites que más se denuncia, o sea, más existen trámites propiamente tal. Pero si nos vamos a la denuncia, a lo largo del territorio nacional, existen 110.000 denuncias que se realizaron el año 2025. 110.000. ¿Eso qué quiere decir, comandante o teniente coronel, como quieran decirme los vecinos, o Jorge? Y decime, ¿sabe qué significa, Sandra? Significa que 110.000 personas no concurrieron físicamente a un cuartel de carabineros. Y eso es transformación digital, eso es optimizar los tiempos de atención. Y en la región, si nos vamos a la región de Los Ríos, el año 2025 existieron 596 trámites, 596 personas que no concurrieron. Y por eso agradecemos estos espacios, para tratar también de llegar a cada uno de nuestros ciudadanos. Esperemos que siempre vayan a un cuartel de carabinero por una constancia, que no sea por un delito. Pero si es que tiene, puede hacerlo también a través de esta plataforma de comisaría virtual para poder optimizar el tiempo. Imaginemos, ¿no?, esos sectores rurales donde a lo mejor tiene conectividad. Recuerden que debe tener conectividad de datos o internet para que pueda utilizar la página, y posteriormente debe tener clave única. Recuerden que el Estado de Chile, a través de la ley 21.180, que es la ley de transformación digital del Estado, indica precisamente que para cualquier organismo público, ¿cierto?, para poder ingresar a realizar un trámite, tiene que hacer con su clave única. Yo siempre doy un ejemplo, Sandra.
1: A ver.
0: El ejemplo del registro civil. Usted, cuando quiere hacer un trámite en el registro civil, ¿va al registro civil primero? No. Lo que hace la gente es ingresar a la página del registro civil y poder ver qué trámite puede hacer eso ahí, y poder facilitar y optimizar el tiempo. Un certificado de nacimiento, etcétera. En Carabineros es exactamente lo mismo que queremos llegar. Primero que la gente ingrese, vea qué trámite, y posteriormente hacerlo con plena normalidad.
1: Eso igual es importante. Bueno, la clave única para hacerlo virtual es súper importante, pero también uno ve por acá, comandante, la serie de trámites que se pueden encontrar. Está el hurto simple, qué sé yo, no sé, robo por sorpresa, uno puede hacer ahí todo eso, pero estos trámites parten virtuales, y hay que hacerlo en algún momento presencial también, o todo el 100% es en línea.
0: Bueno, lo primero que tenemos que recordarle a nuestros vecinos de la región de Los Ríos de que es un trámite que facilita un poco los procesos. No tiene que concurrir a un cuartel de carabinero, es 100% online. Ya, sí requiere de una clave única. Y esa clave única va a entregar precisamente al usuario. Primero, recuerde que su clave única es única, intransferible. Y en definitiva, una vez que ingresa, la experiencia del usuario es completar campos simplemente. Ya, si tiene algún documento que pueda adjuntar, lo puede hacer con plena normalidad. Y una vez que finaliza el trámite, el equipo de comisaría virtual va a recepcionar esta información, va a revisarla y va a decir, ah, efectivamente cumple con el parámetro. Si hay algún dato que falte, que no esté la denuncia, el equipo, dentro de las 24 horas de comisaría virtual, nosotros recibimos, imagínense, 1.800 requerimientos diarios, y dentro de esos cuales 1.200 o entre 800 son los que se tramitan a diferentes tribunales o fiscalías a lo largo del territorio nacional. Y una vez que revisa el equipo, dentro de las 24 horas, le llega la copia del parte policial a usted, como asimismo también se va a la fiscalía. Es 100% online. Lo que más podría ocurrir es un llamado para realizarle algún tipo de consulta por parte del equipo. Uh-huh. Cuando el equipo ve que ya tiene todos los datos para la denuncia se concreta, no es necesario llamar al recurrente o la persona o la víctima precisamente para tomar contacto, para completar estos campos que faltarán, y se tramita con plena normalidad. No así las constancias. Las constancias tienen otra modalidad, son solamente completar el campo, y nuestros KPI indican que, por ejemplo, en una denuncia usted se va a demorar no más allá de 5 minutos, y en una constancia

0: Yo me estoy demorando 30 segundos, pero bueno, tengo una alfabetización digital,
1: claro.
0: Pero a comparación de una persona, nuestro KPI indica que son las mediciones que nosotros tenemos a través del territorio nacional, indica que una constancia no se demora más allá de 3 minutos, Sandra.
1: Es muy rápido. Estamos conversando hasta ahora con el jefe de comisaría virtual, el teniente de coronel Jorge Cárcamo, que nos está contando también acerca de todos los trámites que se pueden hacer a través de comisaría virtual, todas las ventajas que tiene, lo rápido que es. Y bueno, también nos estaba dando interesante que era cuál es el final de esto, porque claro, uno puede hacerle denuncia, pero llega a buen puerto, se termina el trámite, digamos, tiene un desenlace, ¿ustedes hacen un seguimiento de esto también o no?
0: Bueno, nosotros como carabineros, habitualmente lo que hacemos es la primera atención primaria que la denominamos es acoger la denuncia y posteriormente colocarlo a disposición del organismo competente, en este caso es la Fiscalía Nacional, a través de sus fiscalías locales, a fiscalías regionales, que toman conocimiento de estos hechos que tienen carácter de delito y ellos proceden posteriormente a realizar la investigación correspondiente conforme a lo que indica también la Constitución Política, que son los encargados de realizar las investigaciones. Nuestra trazabilidad llega hasta la entrega formal, donde el Ministerio Público posteriormente toma conocimiento de este hecho a través del el repositorio que nosotros cargamos precisamente esta información o esta parte policial. Mucha gente me dice, ¿y la trazabilidad dónde la continúa? Bueno, también existen organismos como el Ministerio y la Fiscalía Nacional en línea, donde usted puede ingresar a través de su clave única y poder ver en qué está su caso. Si es que efectivamente llegó el parte policial, si es que efectivamente se realizaron las indagaciones, si se encuentra, se encuentran procesos, trámites precisamente de la investigación o del delito que usted denunció. Pero eso ya lo ve a través de la Fiscalía y en Carabineros simplemente nosotros nos encargamos y nuestra obligación es poner esos antecedentes ante el Ministerio Público para que ellos posteriormente realicen las indagaciones correspondientes.
1: También dentro de todos los trámites que uno ve acá, comandante, hay algunos que, claro, efectivamente no se necesita la clave única porque tienen que ser anónimos, ¿no? Sí. Y aquí están las denuncias por drogas, por ejemplo, crimen organizado, vehículos también. Yo me imagino que esto es muy importante para que la gente igual maneje esta información, porque no solamente hacer trámites, sino que también hacer denuncias que de pronto uno dice, oye, pero es que necesito que sea anónimo. Y estas se pueden hacer.
0: Sí, mire, Carabineros desde muchos años se recuerda que de repente llama al 135, ¿cierto? Droga para dar a conocer un hecho. Bueno, nosotros lo llevamos un poco a esta experiencia de las personas, ¿por qué no no denunciar, sino que colocar esa información a disposición de las policías? ¿Ya? Recordemos un poco que la última encuesta nacional urbana de seguridad ciudadana indica que el 42, mira Sandra, y para usted que nos está escuchando, vecino, el 42% de la gente solamente denuncia los hechos del 100%. O sea, hay un 58% de la gente que no denuncia. Ahora, del por qué no denuncia, que ese también viene en esta interrogante. Por temor, porque no confía en las instituciones, porque encuentra que el proceso es muy burocrático y en definitiva lo que nosotros queremos a través de esta información anónima, que es la única que se ingresa a la gente ahora a comisariavirtual.cl, es la única que no requiere de clave única.
1: Claro.
0: ¿Ya? Y ahí vamos a un ejemplo bien práctico y bien cortito. Habitualmente la gente, nuestros vecinos, nuestras presidentas de las juntas de vecinos, nuestros líderes comunales, conocen la información que ocurre en su sector territorial. Pero han visto que Jorge ha ido creciendo a lo largo de toda su vida en ese sector y le tenemos cariño a Jorge, pero lamentablemente Jorge hoy día se ve involucrado en un crimen organizado, tiene a lo mejor un taller clandestino, todos los vecinos lo conocen, pero tampoco no quieren verse involucrados en nada. Nosotros no estamos pidiendo de que haga una denuncia. Lo que nosotros le estamos solicitando a través de esta facilidad es poder entregar esa información. Va a estar su dato hasta el momento 100% anónimo, no va a tener que requerir, no vamos a saber también quién está entregando esa información. No es una denuncia, es información anónima. ¿Que a quién llega? Vamos a la región de Los Ríos. Bueno, a Jorge, que tiene este taller clandestino, por ejemplo, y que va a llegar a la sección de encargo de búsqueda de vehículos, que la sección del CEP de la región de Los Ríos va a levantar esta información, la va a trabajar, procesar y va a decir, efectivamente, aquí hay un nodo crítico, a lo mejor hay un crimen organizado actuando, una banda delictual, y ahí pide y solicita al Ministerio Público la investigación y el proceso correspondiente para desbaratar. Así se ha ido desbaratando varios crímenes organizados a lo largo del territorio nacional.
1: Eso es importante porque tiene que ver con los tiempos también. De repente la gente dice, pero es que yo entrego la información y no viene. Y claro, y hay que contar también que no es automático, porque hay que hacer una investigación para corroborar, digamos, y pegarse la vuelta, como bien lo estaba contando ahí, comandante. En virtud del tiempo, jefe de la comisaría virtual, ya para ir cerrando, primero agradeciendo también el tiempo y por haber venido a los estudios de la radio y contarnos esto, ¿cómo ha evolucionado comisaría virtual desde que partieron hasta hoy, por ejemplo? ¿Cuántos años ya están operativos como comisaría virtual propiamente tal?
0: Bueno, mucha gente, como decíamos, todos recuerdan pandemia, el año 2019, el 11 de junio del año 2019 se da el lanzamiento de comisaría virtual, pero muchos creen y piensan que nace desde ahí y fue mucho antes, el 2017. Ya llevamos desde el lanzamiento del 11 de junio, cumplimos 6 años precisamente desde su creación, y hemos ido evolucionando a la medida también de la necesidad. Hacer transformación digital en el servicio cierto público como seguridad pública propiamente tal es súper compleja, atendiendo que somos un patrón único en Chile y en Sudamérica, que en esta modalidad denuncia mucho. Yo he tenido en Santiago, en la oficina, bueno, dicen, ¿usted tiene oficina, comandante? Sí, tenemos la oficina, está en Santiago Centro, y que ahí llegan muchas delegaciones. Hemos tenido visitas de España, Turquía, Francia, Alemania, República Checa, que han llegado a ver la modalidad. Y una de las grandes fortalezas que tiene comisaría virtual es la clave única, porque permite precisamente hacer estos trámites en una modalidad. Hemos ido creciendo de a poco, a la medida de la madurez, ¿ya? Y esto, ¿qué quiere decir? Que empezamos en la región metropolitana, después nos fuimos a el año 2022 con las denuncias, solamente región metropolitana, el año 2023 ya estamos en la zona norte, y el año 2023, bien digo, en enero estuvimos en todo el territorio nacional. Nos demoramos 3 años alrededor de poder lanzarnos en todo el territorio para poder adaptar, porque no era simplemente Carabineros el que quería avanzar, sino que también había una recepción por parte del Ministerio Público y teníamos que ir avanzando de a poco en forma madura. Hoy día ya estamos en ese proceso, nos falta seguir avanzando en seguir aumentando nuestros catálogos, pero también ya estamos trabajando con el Ministerio Público para realizar una interoperabilidad para que los partes se vayan automáticamente, y eso también estamos trabajando. Vamos creciendo a la medida de la vanguardia de la necesidad, y por eso también encuentra reencuentros familiares. Y algo sumamente importante, que yo no lo he mencionado el día de hoy, pero también hacemos inclusión. Si usted revisa nuestra página, existen algunos videos. Si usted tiene alguna persona con discapacidad auditiva, sorda, ¿cierto?, puede realizar su denuncia online. Mire, pero ¿cómo? Sí, efectivamente, hemos hecho una modalidad para poder asistir. Si esa persona en su denuncia declara que requiere de lenguas de señas chilenas, créame que nosotros hacemos una videollamada con la persona, programamos, recibimos y la revisamos junto a ella para aclarar las dudas. Si el parte o los datos entregados son verídicas, no va a ser necesario lo que es la videollamada. Yo creo que somos una de las instituciones que únicas que cuenta con esta modalidad, donde una persona sorda puede hacer su denuncia sin la necesidad de concurrir a un cuartel de carabineros. Entonces, hacer transformación digital en seguridad pública también no es por subir trámites. Hay que analizar, cuantificar cómo va a impactar, cómo vamos avanzando, y a la misma vez también ya vamos a cumplir 7 años de maduración, donde también hemos pasado elecciones, en la última elección, imagínese, casi 500,000 de personas realizaron su excusa de 200 kilómetros a lo largo del todo el territorio. 500 millones en Chile, en un día, Sandra, se hacen como todo el servicio público hace alrededor de 320,000 en un día. En todos los servicios públicos. Sí, es algo. Por eso hemos ganado premios nacionales e internacionales también como Estado y como Carabinero y como comisaría virtual. Pero en definitiva, Sandra, agradecerle la tremenda posibilidad que nos entregan. Nosotros debemos agradecerle a ustedes por este espacio, enviarle un fuerte y cariñoso abrazo a cada una de la gente que está escuchando la radio Bío Bío. Sé que son uno de los más escuchados, pero también tengo que darle la última recomendación.
1: A ver.
0: Ojo, que en la comuna, en todas las comunas y a lo largo del país hay un patrón que ha ido aumentando, la estafa. De estas 596 denuncias que se realizaron, la mayoría fueron por estafa. y en especialmente el patrón va direccionado a mucha gente que ingresa a diferentes redes sociales, ¿cierto? Se encuentran con Marketplace, ven un producto que es muy, muy, muy barato a comparación del mercado, adquieren este producto y lamentablemente son engañados. Marketplace hoy día es una de las plataformas que entrega lamentablemente una de, y lo digo con mucha responsabilidad, por ende el llamado siempre a utilizar ¿qué? ¿Cierto? Los lugares donde pueda adquirir ¿cierto? Su producto y que también vea primero el URL donde si es el correcto para que no tenga esta estafa y a la misma vez también compre en los lugares previamente establecidos y legalizados. Marketplace, lamentablemente, aunque usted encuentre el 80% más barato el producto, siempre llévelo la duda.
1: Sí,
0: porque
1: sospeche,
0: la estafa hoy día ha ido aumentando considerablemente.
1: Ahí está, nosotros conversábamos con el jefe de comisaría virtual, el teniente coronel Jorge Cárcamo, que estuvo la gentileza de conversar con los micrófonos de la Biobío. Muchísimas gracias, comandante.
0: Gracias.
1: Y nosotros continuamos en la radio.
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0: Bien, vamos a tomar contacto con nuestro departamento de prensa. Vamos al CESFAM Lautaro Ríos de Paillaco. Carlos López, tú nos cuentas.
1: Efectivamente, en el Centro de Salud Familiar Lautaro Ríos, en la comuna de Paillaco, calle Gabriela Mistral. En una jornada lluviosa, pero también en el marco de fiscalizaciones por parte de la autoridad sanitaria. En contexto, recientemente en el Congreso Nacional fue presentada una situación que es bastante...
0: Carlos, te vamos a pedir un poquito que mejoremos el audio de este despacho para que retomemos contigo en segundos. Carlos López está en el CESFAM Lautaro Ríos, como les decíamos, y en el sector de Paillaco. Estamos mejorando el sonido para que podamos escuchar lo que Carlos tiene que contarnos. Ya, retomemos, Carlos, ahora sí.
1: Sí, efectivamente.
0: Sí, perfecto.
1: Una situación que ocurre en el CESFAM Lautaro Ríos de la comuna de Paillaco sobre el agua potable. Hay que indicar que este recinto de salud cuenta con dos estanques y que desde ese lugar se suministra este establecimiento de este elemento, agua potable, porque no existe una red de conexión de la empresa sanitaria para aquello. Una situación que hasta el día de hoy mantiene a personas que deseen tomar agua, por ejemplo, un dispensador, pero también en los baños hay letreros que señalan de que no se puede beber agua de los baños. También hay que entender qué ocurre con los procedimientos en los boxes de atención clínico. De momento la situación estaría siendo normal, pero esta alerta ya se estableció en el Congreso Nacional. Un tema que, por cierto, vamos a ampliar con la voz de distintos vecinos, usuarios que están en el lugar, pero de todas formas ya podemos confirmar que la autoridad sanitaria realizó una fiscalización en este recinto asistencial, el CESFAM Lautaro Ríos, de la comuna de Paillaco, un tema que vamos a ampliar más adelante.
0: Ahí está. Vamos a estar atentos, Carlos, como siempre, a más detalles y más información, por cierto. Líneas abiertas, Carlos. Nosotros vamos a continuar acompañándote, en este caso Carlos López ahí en terreno, justamente en el sector de Paillaco, por esta fiscalización a este punto de la ciudad de Paillaco, justamente, y está ahí con problemas. Este es CESFAM Lautaro Ríos. Así que bueno, vamos a estar entregando los antecedentes con más detalle en breve, por cierto. 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
2: María Angata fue una sacerdotisa Rapa Nui que encabezó la rebelión de su pueblo a principios del siglo XX y que logró poner en jaque a los colonizadores de la isla. Su nombre completo fue María Angata Veritai Apengo Harekoho y se sabe que nació en el año 1856. A comienzos de la década de 1860, unos misioneros franceses se establecieron en Isla de Pascua y convirtieron a muchos de los Rapa Nui en cristianos, entre ellos a María Angata. En 1871, María y otros 100 isleños fueron a Mangareva, en la Polinesia Francesa, a trabajar en las plantaciones que la Iglesia Católica tenía. Y fue allí donde empezó también a acercarse al catolicismo. A los pocos años ya era una destacada catequista, por lo que fue autorizada a retornar a Rapa Nui para que se ocupara de evangelizar a su pueblo. Cuando regresó, en octubre de 1879, Angata se convirtió en una de las principales líderes espirituales de la isla en ausencia de un misionero residente. En 1892, organizó a las mujeres de la isla para apoyar a su primo, Simeón Rico Cainga, para que fuera elegido Ariki o rey de Rapa Nui. El puesto estaba vacante desde la muerte de Atamu Tequena, quien había cedido la isla a Chile el año 1888. La anexión a Chile trajo una gran ventaja, ya que los esclavistas europeos y peruanos no se llevaron más habitantes de la isla. Sin embargo, en 1895, la compañía exportadora de Isla de Pascua consiguió la concesión de toda la isla al haber fallado el plan colonizador del Estado. La llegada de esta compañía trajo hechos terribles a la isla Rapa Nui. La comunidad se vio invadida, víctima de vejámenes, como violaciones y maltratos, que no pararon hasta los primeros años del siglo XX, con la llegada de Henry Percy Edmonds, quien, con una actitud conciliadora, logró entrar en contacto con los pascuenses, llegando a tener hijos con dos mujeres Rapa Nui. El pascuense Rico Cainga reclamó la soberanía indígena sobre la isla, pero el Estado chileno no solo reafirmó su soberanía, sino que concesionó la isla a Enrique Merlé, un comerciante de Valparaíso dedicado a la cría de ganado. María Angata, entonces, emergió como líder de la comunidad, luchando contra la explotación de los recursos de la isla y devolviendo estos a los nativos. El año 1903, Merlé vendió sus derechos a la firma Williamson and Balfour, quien nombró como administrador a Horacio Cooper, un oscuro personaje todavía recordado por los isleños. A comienzos de 1914, María Angata lideró una revuelta que exigía a la compañía explotadora devolver los animales que eran de los habitantes. Ella, junto a otros disidentes, protestaron mediante un acto de sacrificio divino. Mataron a 40 novillos frente a la iglesia, los que luego se repartieron en comida entre los habitantes. En esa revuelta, el grupo dirigido por Angata y otro isleño, Daniel María Teave, sitió a los trabajadores de la compañía. En ese momento llegó a la isla la corbeta General Baquedano, alertada por el administrador. Varios pascuenses fueron tomados presos. Se les hizo un sumario, excepto a María Angata. El fiscal fue un capitán de corbeta. El sumario sobreselló a todos, menos a Teave, que fue traído al continente en donde, según se dice, falleció de forma misteriosa. María Angata, esta sacerdotisa Rapa Nui, murió en diciembre del año 1914.
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3: Bien, vamos a retomar el contacto con Carlos López, que se encuentra en el CESFAM Lautaro Caro Ríos de Paillaco. Carlos, vamos contigo.
4: Nos mantenemos en el CESFAM Lautaro Caro Ríos de la comuna de Paillaco. Hemos hablado con algunos usuarios y reconoce que efectivamente debe garantizarse el agua potable en este recinto asistencial municipal. A ver si podemos comenzar con una usuaria, señora Cecilia. Muy buenos días, somos la radio. ¿Qué fue lo que le ocurrió a usted con el uso del agua potable o del agua en realidad? ¿Y qué se sabe de este CESFAM?

0: Buenos días.
1: Buenos días. Le comentaba anteriormente que un día mi hijo pasó al baño y tomó agua de la mano. Y evidentemente le hizo doler la guatita. Y después nos dijeron que había un dispensador en el mesón. Y no teníamos conocimiento de eso.
0: ¿Se puede mantener un recinto de salud con o sin agua potable o una deficiencia al respecto?
1: No se puede, porque como le comento, hay varios niños o personas que a veces por estar distraídos no ven el dispensador o no leen los letreros y se meten al baño, se andan con una botellita, llenan su botellita con agua y la toman. Entonces eso es malo.
0: ¿Qué llamado le hace usted como usuario?
1: Que pongan agua potable, porque es indispensable en un recinto de salud.
0: Muchas gracias, muy gentil. También le consultábamos acerca de lo mismo, porque habíamos conversado anteriormente, porque es importante que el agua potable se garantice a los usuarios.
2: Sí, por los niños sobre todo, porque los niños van al baño y toman agüita. Hay niños chiquititos que no saben leer, entonces ellos van y toman, ¿no?
0: Muy gentil. Muchas gracias. Son parte de las palabras de algunos usuarios, con otras más que también vamos a ampliar en radiograma. Reiterar que el día de ayer la autoridad sanitaria realizó acá una fiscalización, hubo toma de muestras. También tomamos contacto con la municipalidad de Paillaco, también para tener su versión, porque acá en el recinto asistencial se nos indicó que la dirección del CEFAM de la comuna de Paillaco, Lautaro Caro Ríos, prefiere de que al respecto se refiera a la Casa Iricia sobre este tema que incluso fue expuesto en la Cámara de Diputados.
3: Un tremendo caso porque es muy llamativo también y bueno, valgan las preguntas respectivas. Pues, ¿será que nunca han estado conectados a la red de alcantarillado de agua potable? ¿Es una emergencia lo que están viviendo ahora? ¿Una cosa puntual? No sé, es llamativo porque estamos hablando también de un recinto de salud, ¿te das cuenta? Entonces, que no tenga agua potable, es preocupante. Ya, nosotros vamos a entregar más antecedentes, por supuesto. Luego vamos a estar también en el radiograma ampliando. Y claro, y en cualquier momento también Carlos López nos puede estar ahí contando más antecedentes. Nosotros vamos a avanzar, como siempre, en la radio.
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18: La Fiscalía de Valparaíso confirmó la calidad de imputado del embajador Gabriel Salianik. Marcela Rojas tiene más antecedentes.
19: Sí, tal como lo habíamos adelantado, pudimos conversar con la fiscal regional de Valparaíso, Claudia Peridancic, sobre esta situación de la lista de nombramiento del caso Audio, sobre todo por la situación procesal del embajador de Israel, de Chile en Israel, Gabriel Salianik. Se nos confirma por parte del Ministerio Público que él tiene la calidad de imputado en esta investigación, algo que hasta ahora no había sido confirmado por parte de la fiscalía. El embajador de Chile en Israel es un imputado más en la causa de nombramientos judiciales derivada del caso Audio, todo esto en medio de los alegatos que se están realizando en estos instantes en la Corte de Apelaciones de Santiago por el caso de SQM. Recordemos que se está revisando la nulidad de este caso pedida también por la Fiscalía, el Servicio de Impuestos Internos y el Consejo de Defensa del Estado. Pudimos conversar también con el abogado Samuel Donoso, quien señaló que no se iba a referir a causas ajenas al caso SQM debido a que están en los alegatos de esta instancia, pero señaló que son los tribunales de justicia los que van a tener que determinar finalmente cuál es la participación de su participación, en los hechos investigados, sobre todo la arista nombramientos judiciales del caso Audio. Salianik, como imputado confirmado por parte de la Fiscalía, es información que está completamente en desarrollo y que estaremos ampliando durante la jornada en tribunales. 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
18: Finalizó un responso en la capilla donde es velado el sargento asesinado Jaime Urrea. Esteban Sepúlveda nos informa.
20: Sí, ha finalizado un responso en la parroquia Nuestra Señora de Lourdes, acá en Chacayán Norte, en Los Ángeles, que ha contado con la presencia de autoridades de carabineros, de generales de carabineros que han llegado acá, y también, obviamente, familiares, amigos cercanos que han acompañado principalmente a la familia. Lo que ustedes están viendo en este minuto a través de Bio Bio TV es el cambio de la guardia de honor que está precisamente rindiendo los honores correspondientes donde está siendo velado el cuerpo de este mártir de carabineros. Es un responso que se ha realizado entonces en la parroquia Nuestra Señora de Lourdes, donde está siendo velado el sargento segundo Jaime Urrea Burgos, y que recordemos mañana son los funerales a tempranas horas donde se espera la presencia de altas autoridades de gobierno y también tanto de carabineros, PDI y de otros estamentos públicos. 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
18: El cobre completó una nueva alza este martes en la Bolsa de Metales de Londres. La principal exportación nacional subió 0,52% y se transó en $6.58 la libra. En el marco del presupuesto 2027 se intensifica el debate en el Parlamento por las cifras y proyecciones del ministro Jorge Quirós. Vanessa Gajardo tiene los antecedentes.
1: Sí, es una acalorada discusión es la que se está dando a esta hora la Comisión Mixta de Presupuesto, donde el ministro Jorge Quirós ahora escucha las intervenciones que hasta ahora han sido principalmente de parlamentarios, diputados y senadores de la oposición respecto no solo a lo que tiene que ver con la discusión presupuestaria para el próximo año, sino también con las metas y cifras que ha entregado el ministro en esta exposición, sobre todo en cuanto a lo que tiene que ver con un crecimiento que está muy por debajo de la línea de lo proyectado por el gobierno y también un desempleo que se acerca peligrosamente a los dos dígitos. En esa línea, los parlamentarios de oposición han señalado que faltan medidas adicionales, que el gobierno no ha sido transparente en hablarle a la ciudadanía y sincerar el difícil momento económico que atraviesa el país. Se habla también del alza en el precio de los combustibles y cómo esto está golpeando el bolsillo de las familias chilenas y emplazan al ministro Jorge Quirós entonces a sincerar cuánto más podría aumentar la deuda pública bruta en Chile a propósito de esta solicitud que le hizo al Congreso de aumentar en $25 mil millones el gasto.
18: Exactamente las 12:06.
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Bien, estamos acompañándote en la radio, saludando a todos los que están ahí en sintonía todo el rato. Mira, acá una auditora nos pasaba un dato importante también. Agradecemos ahí a Pilar que nos contaba de que se está desarrollando la encuesta urbana de seguridad que mide la percepción de seguridad. Está súper interesante, dice, las preguntas. Los encuestadores son del INE, están desplegados en Valdivia. Ayer encuestaron a un conocido, nos dice Pilar. Así que para que lo sepan, nos dice ahí. Gracias, Pilar. Lo que pasa es que la gente como que duda siempre cuando alguien toca tu puerta y dice, ¿quién será? ¿Encuesta? ¿Encuesta de qué? Y es como, sí. Típico, típico. Oiga, así que gracias, Pilar. Oye, hay varias cositas. No hemos revisado el pronóstico del tiempo, por ejemplo. ¿Cómo se viene el panorama para los próximos días? Esta primavera ha sido tan lluviosa. Es tan buena la lluvia, eso es real. Pero uno también desearía disfrutar un poquito de no lluvia. Solo no lluvia. Y con eso estaríamos muy bien. Un ratito, aunque sea. Mire, estaba viendo acá San José de la Mariquina y hoy día van a estar ahí con lluvia durante toda la jornada. Y mañana también esperan precipitaciones, pero poquito. 5,5 milímetros para mañana en San José de la Mariquina. Y el día jueves, 5,3 milímetros. Ojo que suben las temperaturas y las tormentas eléctricas igual están pronosticadas para San José de la Mariquina el jueves, por ejemplo. ¿Viste? A ver cómo se viene la mano para la ciudad de Panguipulli. Panguipulli, bueno, hoy día ya lo ven, lluvia, pero mañana sube la temperatura, 17 grados se esperan para mañana en Panguipulli y la lluvia baja la cantidad de precipitaciones, 7,6 milímetros. Ah, está bueno. Para el jueves, 0,4 milímetros de lluvia y 20 grados como máxima. Se agradece ahí en Panguipulli porque uno ya quiere. No lluvia, insisto. Neltume, no calor, o sea, simplemente que no llueva. ¿Te das cuenta con eso? Uno ya dice, ay, podemos hacer nuestras cosas más tranquilos. Pero bueno, por ejemplo, en Neltume, hoy día va a estar lloviendo, como ya lo han podido apreciar. Mañana también lloverá un poquito, 7,4 milímetros. El día jueves, poquitita lluvia, 1,6 milímetros y 14 grados como máxima para el jueves en Neltume. Si vamos a los lagos, les contamos que hoy día está lloviendo en los lagos. Mañana igual va a llover, pero menos, 8,6 milímetros. Es poquita lluvia y va a ser bien temprano en la mañana también. Mira, 19 grados para mañana, pero estos días que son así, que vienen con 19 grados, por ejemplo, con un toque de lluvia, también viene de la mano, se junta ahí con algunas probables tormentas eléctricas para mañana en la ciudad de Los Lagos, fíjate. En la tardecita sería, como a las 5, llegarían mañana los rayitos y los truenos. El día jueves en Los Lagos se anuncian también tormentas eléctricas, probables tormentas eléctricas, hay que ponerlo así porque puede que no lleguen, pero están anunciadas para el día jueves, en la tarde igual. 21 grados para el día jueves y muy poquita lluvia, 2,8 milímetros. ¿Viste? A ver, vamos a otra ciudad antes de ir con algo más de música. En Paillaco, por ejemplo, esperan mañana 9,2 milímetros de lluvia, 18 grados como máxima y también tormentas eléctricas, probables tormentas eléctricas para mañana en Paillaco. El jueves, casi sin lluvias y 19 grados para el día jueves. ¡Ay, qué agradable!
sino si vienen días más calurosos. Fíjense, ya, de ahí vamos a revisar otro poquito. Avanzamos en la Bio Bio.

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Avanza la tarde ya, 12:24, y nosotros estábamos muy bien acompañados contigo y estábamos revisando el pronóstico del tiempo. Porque la lluvia es maravillosa, la lluvia es vida. Nosotros acá en el sur nos toca harta lluvia, lo que es muy bueno también. Pero uno ya en primavera quisiera un poquitito, un ratito de días bonitos. Bueno, la lluvia igual es bonita, pero me refiero a que días sin lluvia, por ejemplo. Y acá Karina dice, la lluvia es linda, pero trae frío, trae humedad, gasto extra de leña. Tuve que comprar un metro de leña recién, dice, 85 luquitas, porque está seca, imagínate. Pero si compro más barata, es lógico que esté húmeda. 85 lucas, el metro. Pero claro, leña certificada, nos dice Karina. Ay, es que la leña seca dura un montón. Uno, dos palitos y eso puede estar ahí, prende rapidito y dura un montón y el calorcito se siente. Ay, impagable esa sensación, Karina. Bueno, y es cara. Es pagable, pero muy cara, claro. Gracias, Karina. Ay, sí. Oye, estábamos conversando acá del pronóstico del tiempo, porque vienen más lluvias también. Mira, de hecho estábamos mirando en Futrono. Vamos a echar un vistazo acá a Futrono. Futrono, hoy día con lluvia. Mañana igual, 13 milímetros de lluvia para mañana en Futrono. El día jueves también va a llover, pero poquitito, ahí ya para un poquito, 0,1 milímetro, nada misma. 18 grados para el día jueves en Futrono. Ya, ahí va a amainar un poco porque mañana por lo menos igual va a llover. En La Unión, hoy día lluvia, mañana igual, pero ya menos. Mañana 6,3 milímetros de lluvia, poquito, 17 grados como máxima. El jueves en La Unión no va a llover, 20 grados van a tener. ¡Oh, qué rico! Mira, de ahí vamos a revisar otras comunas también para ver cómo se viene la mano para los próximos días en esta primavera, que uno dice, ¿y dónde estará la primavera? Se esconde de repente, ¿por qué quiere que le diga? Ya, vamos a avanzar. 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

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Bien, estábamos revisando el pronóstico del tiempo. Presta atención, señor auditor. A ver. Ya. Mire, la ciudad de Corral espera la siguiente condición. A ver, aquí está. Corral, ya, hoy día lluvia, mañana igual va a llover, pero poquito, 4,5 milímetros, 17 grados de máxima se esperan para mañana en la comuna Puerto de Corral. Para el día jueves, poquita lluvia, 3,2 milímetros, 19 grados como máxima para el jueves en Corral, y se anuncian tormentas eléctricas, fíjate. Oh, bueno, eso para el día jueves, pero en general agradable, fíjate, va a empezar a amainar la lluvia, chiquillos. Uy, qué bueno. A ver, vamos a la ciudad de Valdivia, la capital regional, espera para mañana 5 milímetros de lluvia. Poquitito, 19 grados para mañana como máxima. No es malo. No, bien ahí, bien ahí. Para el día jueves, 3,3 milímetros de lluvia, poquitito. 22 grados como máxima para el día jueves, qué bueno. Y se anuncian probables tormentas eléctricas para el jueves, en la tardecita. Y ahí van a estar los chubascos que se esperan, por ejemplo, que para el día jueves, 3,3 milímetros, que es poquito, va a ser en la pura tarde. Y ese ratito cuando llueva, con tipín 5, ahí entre las 5 y las 8, viene con la tormenta eléctrica. ¿Qué tal? Supuestamente, porque usted sabe que esto puede cambiar también. Pero es lo que se proyecta para los siguientes días, las siguientes 48 horas, señores auditores. Ya, ahí te paso el dato. Mira, por lo menos va a amainar un poquito la lluvia. Ay, se agradece, porque la lluvia es maravillosa, es genial, pero aburre. También nos aburre. Así es que ya, ahí está la proyección. Mira, vamos a escuchar algo más de música, pero antes recuerda que Covepa nos acompaña. 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

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Oye, nosotros estábamos viendo el pronóstico del tiempo, que se anuncian tormentas eléctricas también para el jueves, ponte tú. Y acá un auditor nos dice, pero yo siempre dicen lo mismo con las tormentas eléctricas. Yo me preparo, dice, porque me gustan, dice acá Marcelo. Y me quedo con mi chelita, dice, y un picadillo y nada que nada. ¿En serio? Tanto así como, ¡ay, vienen tormentas! Es que, ay, hemos tenido un invierno muy loco en cuanto a las precipitaciones. Viste que la presencia del niño ha sido, pero, ¡ay, terrible este niño travieso! Que nos ha traído una cantidad de precipitaciones enormes. ¿Viste lo que pasó en otra parte del mundo? No me acuerdo si era Paraguay o Uruguay, que cayeron unos granizos, pero como unas pelotas, chiquillos. Era una cosa enorme. Impresionante, impresionante. No, te llega uno en la cabeza, no, olvídate, pues te deja con contusiones, porque en serio era por la velocidad, el peso, no, todo mal ahí, no es una buena combinación, digamos. Así que es preocupante, claro, no, terrible. Y claro, y hemos tenido también un inicio de primavera bastante, no tan inicio, porque partió el 22 de septiembre la primavera, pero hemos tenido puros temporales desde el 22 hasta ahora, que lluvia, que esto, que esto otro. Y claro, uno esperaría también una primavera donde los polinizadores pudieran hacer su pega con tranquilidad, porque la lluvia no es buena para las abejitas, por ejemplo, tampoco para los colibríes y todos los que hacen el trabajo, ¿no? Así que sí, es complicado para ellos también, pero bueno, ahí vamos, señores. Vamos a tener días con menos lluvia ya próximamente, en algún momento. En algún momento. Oiga, vamos a avanzar mejor. 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

Oye, qué rápido que pasa la hora. Imagínate, 9 minutos nos separan de las 13 horas, 1 de la tarde, señoras y señores. Y nosotros, claro, estuvimos esta mañana platicando ahí de hartas cosas. Entre medio nos metimos a... Hablábamos del cyber, de las teles gigantes, que después nos pusimos a recordar la época en donde la televisión era en blanco y negro y las teles antiguas. Y al final, que la antena, que esto otro, estuvo entretenido. Y claro, y por supuesto, toda la actualidad también, y atentos a lo que va pasando con nuestra ciudad, nuestra región de Los Ríos, que siempre hay noticias que contar. Por ejemplo, estamos desplegados en varias partes. Carlos López está en Paillaco, producto de un centro asistencial que está sin agua potable, digamos, y eso ha traído una serie de problemas para la gente. En fin, está pasando de todo y te lo vamos contando. Procedimientos policiales. Ahora, en un rato más, en el radiograma, vamos a estar hablando de eso también. Hoy día vimos intervención de varias calles producto de procedimientos policiales, justamente por denuncias de los vecinos. Por eso son tan importantes hacer las denuncias con relación a prostitución, venta de alcohol clandestino, en fin. Así que por eso hubo varias calles cortadas hoy día en el transcurso de la mañana también, y uno veía ahí carros de carabineros y uno decía, ¿qué será? ¿Qué estará pasando? Bueno, operativos policiales. Como te decía, en el radiograma vamos a tener más antecedentes acerca de qué conclusión se llegó con relación a estos trabajos ahí de parte de carabineros y todo. 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Mira, vamos a tomar contacto con nuestro departamento de prensa rápidamente, porque la municipalidad de Paillaco confirmó un sumario por la situación del agua potable en el CESFAM de Lautaro Caro Ríos. Carlos López, tú nos cuentas. Carlos, vamos contigo, te escuchamos. Estamos en vivo, Carlos. Bien, mira, vamos en cualquier minuto a tomar contacto con Carlos López. Les contaba que de pronto la señal llega un poquito más compleja. Mira, vamos a dejar hasta ahí el contacto con Carlos, porque vamos a retomar y vamos a tener todos los detalles luego en el radiograma con relación a lo que está pasando ahí en Paillaco, en donde de pronto la comunicación se hace más difícil, además que en vivo y en directo, ustedes saben. Pero sí, como te decía, en el radiograma vamos a tener toda la información acerca de lo que está pasando con el agua potable en el CESFAM Lautaro Caro Ríos. Ya, un abrazo. Sigue con nosotros.

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2: Mañana se desarrollará el funeral del sargento segundo de carabineros Jaime Urrea, asesinado en medio de un procedimiento policial en Quilleco, en la región del Biobío.
3: La madre del mártir institucional llamó al presidente José Antonio Kast que se haga justicia en el caso de su hijo.
2: Tras la muerte del funcionario policial, el presidente responsabilizó a sectores de la oposición que llaman a atentar contra carabineros.
3: En la presentación del ministro de Hacienda, Jorge Quirós, por la ley de presupuestos del próximo año, la oposición pidió al gobierno aplazar la reducción del impuesto corporativo de la ley de reconstrucción.
2: Si le vamos presión al gobierno para evitar recortes sociales, republicanos y libertarios insisten en eliminar partidas catalogadas como ideologizadas.
3: Acusando una política de zanahoria y garrote desde Hacienda, el gobernador Rodrigo Mundaca de Valparaíso insistió que el presupuesto es un retroceso en descentralización.
2: Apuntando a la gestión de la ex administración de Gabriel Boric, la ministra de la Mujer, Judith Marín, defendió el fin del financiamiento estatal a la Fundación Prodemo.
3: El ministro de Hacienda, Jorge Quirós, garantizó que este 2026 se cumplirán las metas fiscales, pero confirmó que cae la proyección del Producto Interno Bruto.
2: El Pleno de la Corte Suprema removió a 4 jueces que, estando con licencia médica, viajaron al extranjero. El caso de Daniel Urrutia se va a resolver el próximo 19 de octubre.
3: La Fiscalía confirmó la calidad de imputado por tráfico de influencias del embajador chileno en Israel, Gabriel Saliasnik.
2: La Policía de Investigaciones detectó una organización criminal que pretendía ingresar a Santiago droga evaluada en 12.000 millones de pesos. Hay 4 personas detenidas.
3: A horas de haber ingresado a la cárcel de Valparaíso, fue apuñalado el único detenido por la fatal balacera que dejó a 2 jóvenes fallecidas en Valparaíso.
2: En noticias del exterior, el secretario general de la ONU instó a Estados Unidos e Irán a poner fin al conflicto y volver a la vía diplomática.
3: El primer ministro francés acusó al partido de izquierda, la Francia Insumisa, de atizar la violencia en las manifestaciones estudiantiles que hoy congregaron a decenas de miles de personas.
2: Estados Unidos instó a Rusia a ser transparente y compartir más información tras detectarse un posible caso de peste en una región siberiana.
3: En los deportes, la selección masculina de fútbol se mide esta noche ante México. Es el último duelo amistoso de La Roja en Norteamérica.
2: Con Eduardo Villanueva en el arco, Colo Colo enfrenta esta noche a Puerto Montt buscando las semifinales de la Copa Chile.
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6: 1:04 p.m.
2: Buenas tardes, bienvenidos. Gracias por acompañarnos. Iniciamos la revisión de las noticias en esta edición del mediodía de Radiograma junto a Katherine Cubillos. Katherine, buenas tardes.
3: Hola, Anibaldo. Buenas tardes. Buenas tardes también a nuestros auditores, a todos quienes ya están con nosotros y van a estar acompañándonos en esta revisión de las noticias. Siempre saludamos a todos ahí en las 43 estaciones de Biobío, la radio en todo el país, que están conectadas para informarse. También, por supuesto, a quienes están en la plataforma digital, es biobiochile.cl, y por supuesto, quienes nos escuchan y nos ven a través de Biobío TV.
2: Vamos de inmediato con las informaciones. Recordemos, velorio se está realizando de Jaime Urrea en Quilleco, el funcionario de carabineros que falleció al concurrir a un procedimiento por violencia intrafamiliar. De hecho, Carabineros está analizando mejorar los protocolos de seguridad cada vez que se debe atender un caso de este tipo, de violencia intrafamiliar, justamente después del asesinato del funcionario Urrea.
3: Habló también la madre de la hora mártir institucional. Ella llamó al presidente José Antonio Kast que se haga justicia en el caso de su hijo. Nos vamos de inmediato hasta Radio Biobío en Los Ángeles. Revisamos la información en directo con Esteban Sepúlveda. Hola, Esteban, buenas tardes.
7: Hola, Katy. Hola, Anibaldo. Buenas tardes.

0: espaldas la parroquia Nuestra Señora de Lourdes, donde desde ayer por la tarde está siendo velado el sargento segundo de carabineros Jaime Urrea, quien, como hemos informado ampliamente, fue asesinado de un disparo en la noche del domingo en la comuna de Quilleco, comuna precordillerana de la provincia de Biobío, tras asistir a una denuncia por violencia intrafamiliar, una mujer que estaba siendo, en este caso, agredida por un hombre que está detenido y que, recordemos, además, está con ampliación de detención ayer en el juzgado de garantía de la ciudad de Los Ángeles por haber diligencias pendientes. Hoy hubo un responso a las 11 de la mañana que contó con la presencia, obviamente, del alto mando de carabineros en esta oportunidad, por la general inspector María Teresa Araya. También hubo generales en retiro, familiares, amigos, carabineros y la comunidad en general, que también, a pesar del viento, de la lluvia que se registra desde anoche, se ha dado el tiempo de venir a entregar las condolencias a la familia. Y a propósito de familia, quien habló en las últimas horas fue la madre del sargento segundo fallecido. Hablamos de Laura Burgos. Ella llamó al presidente de la República, José Antonio Kast, a que se ponga la mano en el corazón, dijo, y se haga justicia con el crimen de su hijo.
1: Justicia por nuestro niño. Nos han llevado a mi hijo, hermoso, lo más grande que tenía en la vida. Me lo han llevado, me ha dejado con mis brazos vacíos. Pido justicia, señor presidente, para mi hijo, que ya no haya más mártires. Por favor, justicia, mi niño no merecía morir de esa manera. De todo corazón se lo pido a todo quien pueda ayudarnos a que no vuelva a suceder más.
0: Las palabras de Laura Burgos, padre del sargento segundo Jaime Urrea, quien está, como ustedes están viendo en las imágenes, siendo velado en esta capilla. Hoy asistió en representación de carabineros la general inspector María Teresa Araya. Ella lo hizo en representación del general director, que ayer también estuvo acá en Los Ángeles, en el sector de Chacayal. Este sector se llama Chacayal Norte. Bueno, ella lamentó que nuevamente carabineros tenga un mártir en menos de una semana. Dijo que ha sido un proceso doloroso. Ella señaló que matar un carabinero, digamos, es un dolor tremendo, no solo para la institución, sino que para una nación en general. Un tema importante que se le preguntó esta mañana fue respecto a los protocolos que está teniendo carabineros cada vez que acuden a un llamado por violencia intrafamiliar, para precisamente evitar un crimen como el que ocurrió con el sargento Urrea. Escuchemos lo que señaló al respecto la general inspectora María Teresa Araya.
2: Todos los procedimientos que se abordan son peligrosos, es de alto riesgo. Finalmente, Carabineros siempre está revisando los protocolos, porque la dinámica de la delincuencia es así, es distinta. Todos los días hay un factor externo que puede, en cierta medida, modificar el procedimiento en su estructura. Entonces uno tiene que estar atento, alerta a todas las condicionantes y a todos los factores exógenos que realmente pudiera uno enfrentar.
0: La general Araya señaló que obviamente se va a realizar una investigación interna para saber respecto a la situación que ocurrió acá puntualmente en Quilleco, en torno a los protocolos y las medidas de seguridad. Respecto a esto último, también estuvo hoy día un grupo de generales en retiro, ex generales directores de carabineros. Uno de ellos, Hermes Soto, un hombre de esta zona. Él fue, recordemos, fue comisario, fue subprefecto acá, fue general de zona también en Concepción hace algunos años. Visiblemente emocionado porque él trabajó con el sargento Urrea, lamentó lo sucedido y él hizo un llamado al gobierno y al parlamento para que trabajen en mejorar las medidas de seguridad de los carabineros.
3: O sea, es necesario mantener siempre actualizado el parque vehicular, los elementos de protección y todas las condiciones favorables para que nuestro personal trabaje tranquilo, protegido y no ocurran estos hechos. Normalmente los vehículos se desgastan, la reposición es lenta, los recursos son pocos, por lo tanto cuesta mucho avanzar como institución cuando no se entregan los recursos necesarios. Eso sí, lo pido abiertamente al gobierno y al parlamento, que se preocupen de mejorar las condiciones de trabajo de nuestros carabineros.
0: palabras del ex general, el director de Carabineros, Hermes Soto Isla, haciendo este llamado directamente al gobierno y al Parlamento a mejorar la medida de seguridad de los carabineros. Y ya decíamos también que más temprano la comunidad, pese a la lluvia, el viento y las condiciones atmosféricas, ha llegado, se ha dado el tiempo de venir a saludar, a entregar las condolencias a la familia. Es el caso de Bernarda López, ella es directora de la escuela de Villa Mercedes, que es una pequeña localidad ubicada acá en Canteras, en la comuna de Quilleco. Ella recordó que durante muchas actividades, 27 de abril, y actividades que realizaba el colegio, participaba justamente en el sargento segundo Urrea. Escuchemos parte de sus palabras.
4: Hemos venido a presentar nuestras condolencias al cuerpo de carabineros, a la familia, como comunidad educativa de Villa Mercedes. Los carabineros pertenecientes al Retén Canteras siempre han sido una compañía y un apoyo directo en todos los procesos del establecimiento. Nosotros tenemos constantemente visitas de don Leonardo Cuevas, Jaime, que en paz descanse, para ir conociendo los procesos del colegio y apoyando a los estudiantes en talleres y en todos los eventos que nosotros hacemos en el colegio.
0: Bueno, los funerales del sargento segundo Jaime Urrea van a ser mañana, muy temprano. De hecho, nos han señalado que a las 8 de la mañana saldrá el cortejo desde acá, donde estamos, en la parroquia Nuestra Señora de Lourdes, en Chacayal Norte, hasta la iglesia catedral, que está ubicada en pleno centro, frente a la Plaza de Armas de Los Ángeles. Se estima, pero aún no se ha confirmado un 100%, que vendría el presidente de la República, pero reiteramos, estamos a la espera de la confirmación en un 100%. Sí se ha señalado que vendría el ministro de Seguridad, Martín Arrau, el general director de Carabineros, Marcelo Araya, el general director de la Policía de Investigaciones y otras autoridades. A las 5 de la tarde habrá un segundo responso aquí en esta capilla y, por cierto, obviamente nosotros nos mantenemos acá para seguir recogiendo impresiones, opiniones de las personas que han llegado a entregar las condolencias a Carabineros y a la familia de este nuevo mártir institucional. Katy Nival.
5: Gracias, Esteban.
6: Gracias, Esteban.
0: Buenas tardes.
5: Igual para ti, seguimos atentos. A propósito de temas de seguridad, en el marco de la promulgación de la ley que aumenta el plazo de flagrancia, pasa de 12 a 24 horas para las policías, el presidente José Antonio Kast esta mañana se refirió a la muerte del sargento segundo Jaime Urrea. Estábamos revisando los últimos detalles respecto de su responso, sus pompas fúnebres, y apuntó a los sectores de la oposición que llamaban, dijo en su momento, a atentar en contra de carabineros.
6: El Congreso hubo molestia por sus palabras y representantes de partidos de izquierda hicieron un llamado a que el mandatario deje de justificarse con el gobierno anterior y se ocupe de mejorar la situación de la seguridad de la ciudadanía. María José de la Barra, buenas tardes.
7: ¿Cómo están? Muy buenas tardes. El homicidio del sargento segundo Jaime Urrea Burgos volvió a poner en el centro de la agenda de seguridad el debate por la respuesta que ha tenido el Ejecutivo en esta materia. Y es que el segundo mártir de carabineros fue en una semana. Se vivieron dos muertes de uniformados en menos de una semana. El primero el 27 de septiembre, que falleció el suboficial mayor Christopher Aguilera en medio de un procedimiento en la comuna de Lo Espejo, y así, sumado a esta lamentable situación que se ha dado a conocer en las últimas jornadas, son 5 los mártires de carabineros en lo que va del gobierno de José Antonio Kast. Una situación que ha puesto sobre la mesa, como yo les decía, el debate por la gestión del Ejecutivo en esta materia. Y por cierto, en todos los temas de seguridad, cuando se está tramitando de manera paralela la agenda contra el crimen organizado y el terrorismo, que ha sido básicamente nombrada como ACOT por parte de las autoridades, todo también a la espera de una nueva propuesta de la reforma constitucional de seguridad que vendría a reemplazar la fallida iniciativa de la moneda que no generó consenso. Fue en ese marco, con todas estas situaciones, que hoy el presidente de la República promulgó la ley que amplía el plazo de flagrancia de 12 a 24 horas para carabineros y la PDI, y se amplía el plazo de flagrancia hasta 48 horas para la autoridad marítima. Una legislación que permitiría a las policías contar con más tiempo y herramientas para actuar durante las primeras horas posteriores a la comisión de un delito. Fue en su alocución, en el marco de esta promulgación, que el presidente Kast abordó la muerte del sargento Urrea, y pese a que reconoció que en su gobierno ha cambiado la mano, ha existido mayor respaldo a las policías, aprovechó de hacer un emplazamiento a los sectores de la oposición que hace unos años atrás llamaban a atentar contra carabineros.
8: Hay un respaldo total, pero hubieron años en que algunos llamaban a atentar contra carabineros de Chile. Eso lo dio pie a que el crimen organizado, el narcotráfico, fuera tomando posiciones. Y esas son las posiciones que tenemos que ir recuperando.
7: El presidente José Antonio Kast abordó entonces esta situación diciendo que había fuerzas de o sectores políticos que habían hecho un llamado a atacar a carabineros. Eso había quitado el respaldo ciudadano en algunas oportunidades y también había permitido que el crimen organizado pudiese ingresar con más fuerza. Dichos que no cayeron bien, por supuesto, en sectores de la oposición. Por el socialismo democrático respondió el diputado del Partido Socialista, Daniel Manucheri, quien hizo un llamado al presidente a que deje de responsabilizar a la administración anterior de temas de seguridad que ahora le competen a su ejecutivo.
9: Ahora es presidente de la República. Él es el responsable de la seguridad de los chilenos. Él es el responsable de velar para que en este país no asesinen carabineros. Entonces, seguir responsabilizando al pasado, bueno, ¿para qué fue elegido presidente? Y hoy día las consecuencias de ese humo que vendió en la campaña el presidente Kast lo están viviendo los chilenos hoy día.
7: Parte de las declaraciones de lo que suscitó con los dichos del presidente de la República, que se ha referido a diferentes situaciones, una de estas relativo a los temas de seguridad, todo a la espera de que finalmente los senadores Andrés Longton, Arturo Esquella y Pedro Araya puedan hacer oficial el ingreso de la propuesta de reforma constitucional que va a permitir que el Ejecutivo retire su iniciativa y también que se pueda avanzar en la tramitación de esta cumpliendo con los plazos que tiene la moneda, que es aprobar todo antes de fin de año. Y ya está confirmado, como habíamos comentado durante la mañana, la participación del presidente de la República en las distintas actividades que se van a realizar en el marco del funeral del sargento Urrea, algo que va a tener lugar mañana. El presidente, eso de las 7:30 de la mañana de mañana miércoles, valga la redundancia, volaría desde Santiago hasta la región del Biobío para poder participar de estas circunstancias, y luego también va a tener actividades durante la jornada del jueves en la región de Los Ríos. Katy Nivaldo.
6: Gracias, María José.
7: Buenas tardes.
6: Bueno, justamente el presidente José Antonio Kast participará mañana en la misa de despedida al mártir de carabineros Jaime Urrea, servicio que se realizará en la Catedral de Los Ángeles. Luego, el mandatario se trasladará a Concepción esperándose su presencia en la inauguración de un colegio en la comuna de Arauco, en el sector de Punta Lavapié. Tiene todo el reporte Fabián Polanco. Fabián, ¿cómo te va? Muy buenas tardes.
10: Hola, muy buenas tardes, Hans. Efectivamente, esta mañana logramos confirmar lo que en primera instancia será la participación del presidente José Antonio Kast en esta despedida al nuevo mártir de carabineros, el sargento segundo Jaime Urrea, lo que se realizará en una misa, un servicio religioso que el delegado presidencial de la provincia de Biobío, Juan Pablo Mellado, confirmó se realizará a eso de las 9 de la mañana en la Catedral de Los Ángeles.
11: Así es, el presidente va a participar en la misa en la Catedral de Los Ángeles a las 9 de la mañana.
12: ¿Esa sería la única actividad en Los Ángeles?
11: La única, hasta donde tengo entendido.
12: ¿Para después desplazarse a Concepción?
11: No tengo claras las actividades en la región, pero después iría a Concepción.
10: Y efectivamente, después de esa misa, lo confirmaron fuentes aquí en la capital regional, el mandatario se trasladará con su comitiva hasta la capital regional. Se están evaluando, lo que señalan fuentes de gobierno, se está evaluando alguna actividad en Concepción, pero eso está sujeto entonces a confirmación. Lo que sí está claro, y eso lo confirmó el alcalde de la comuna de Arauco, Mauricio Alarcón, es la presencia del presidente Kast a eso de las 3:30 de la tarde en el sector de Punta Lavapié, la comuna de Arauco, para la inauguración de un colegio ahí en esa área y que fue destruido por los incendios del año 2023 y que fue construido en una alianza público-privada, puntualmente la minera Collahuasi, una inversión de 5.000 millones de pesos que logró recuperar ese establecimiento educacional.
13: Desde el nivel central se coordinó la visita al presidente, que está planificada para mañana a las 3:30, en una de las localidades de la comuna, que es la Caleta de Punta Lavapié. En específico, él viene a inaugurar una escuela, que es la escuela Jorge Iván Valenzuela Zúñiga, que fue afectada por los incendios del 2024, y que fue una escuela que se hizo con cargo a la ley de donaciones por parte de una minera, que es la minera Collahuasi.
10: Esta información, si bien no fue confirmada por el delegado presidencial de Arauco, Pedro Marileo, dio luces de que efectivamente está en la agenda esta visita del mandatario a la provincia de Arauco, pero destacando lo que ha sido la cercanía del presidente de la República con la región del Biobío y puntualmente con la provincia de Arauco, según señaló el delegado provincial.
14: Se está evaluando la posibilidad de contar con la presencia de nuestro presidente José Antonio Kast, quien ya ha mantenido una agenda constante en la región. Esta sería la séptima vez que está en nuestra región y la tercera en la provincia, dando muestras claras del trabajo en terreno que hemos desplegado como gobierno.
10: Ahí está entonces la visita entonces confirmada del presidente Kast a la misa de despedida de el sargento segundo Jaime Urrea en la Catedral de Los Ángeles a las 9 de la mañana de este miércoles y para posteriormente el traslado de la comitiva presidencial hasta la provincia de Concepción y también a la provincia de Arauco.
15: Gracias, Fabián.
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15: Bien, estamos de regreso. Le contamos ahora que este jueves se conocerá el veredicto del primer juicio oral en Chile bajo la Ley de Delitos Económicos y Medioambientales, donde un empresario arriesga 8 años de cárcel por afectaciones a un humedal y corte de árboles, esto en Mariquina. Su defensa aseguró que se intenta exagerar la magnitud del daño al aplicarse esta nueva normativa. Tiene más detalles Nicolás Silva de Radio Bio Bio en Valdivia.
19: Cristian Saro es un empresario que llegó a la región de Los Ríos para dedicarse a la agroindustria, por lo que adquirió un predio ubicado en el sector Yeco, en la comuna de Mariquina. Sin embargo, el Ministerio Público presentó acusación en su contra por obras que se realizaron en el terreno entre 2023 y 2024, consistentes en el corte de árboles y el depósito de material en un humedal cercano al río Lingue, provocando afectaciones ambientales en el lugar. Por este motivo, está solicitando 8 años de cárcel y una multa superior a los 1.700 millones de pesos. Faenas que, según la Fiscalía, se habrían efectuado sin las autorizaciones correspondientes, lo que fue desmentido por el abogado del empresario, Juan Carlos Vidal, quien cuestionó los antecedentes expuestos en el juicio oral y aseguró que su representado cuenta con los permisos y el plan de manejo de la CONAF. Vidal descartó que exista daño ambiental en el lugar, indicando que se está exagerando la magnitud del caso al tratarse del primer juicio en el país bajo la nueva Ley de Delitos Económicos y Medioambientales.
20: Lo que está acusando es que la afectación del río Lingue es tan grande que ya prácticamente murió toda la vía silvestre. Ahora ya árbol nativo plantado y que está brotando. Entonces, daño no hay. Han exagerado esto de una manera para dar la sensación de una catástrofe por tratarse la primera causa a nivel nacional.
19: El abogado defensor recalcó que el daño con la actual normativa debe ser significativo, cuestionando su aplicación en este caso al afirmar que se intenta comparar con la destrucción de un glaciar o un incendio en una reserva natural, pero el fiscal Carlos Bahamondes explicó que las penas están incorporadas en la nueva legislación.
21: Este tipo de delito es como cualquier delito, es tal cual un robo, tal cual un homicidio, y la pena está señalada en la ley, digamos. No es invención de nadie, sino que la hipótesis investigada cabe dentro de lo que la ley dice, la ley lo asigna una sanción.
19: El juicio oral comenzó la semana pasada y este jueves se conocerá el veredicto que finalmente determinará la culpabilidad o inocencia del empresario en las afectaciones ambientales que se habrían registrado en la comuna de Mariquina, en la región de Los Ríos. 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
15: serios inconvenientes se enfrentaron funcionarios del Servicio Médico Legal a consecuencia de la suspensión de internet en la Oficina Provincial de Osorno. Si bien en las últimas horas iniciaron las gestiones para revertirlo, los funcionarios exponen la precariedad en la que opera en esa zona, uno de los organismos auxiliares más sensibles del sistema judicial. Tiene los detalles desde Radio Bio Bio en Osorno, Eduardo Palacios.
1: Claudio Quesada, técnico tanatólogo del Servicio Médico Legal de Osorno y dirigente de los funcionarios del sector en la zona, señala que el contrato terminó el 30 de agosto y que la nueva empresa adjudicataria aún no habilita completamente el servicio en esta sede provincial. Indica que el principal impacto se genera en las plataformas para identificación de cuerpos y agendamientos de peritajes esenciales para informes de tribunales y también fiscalías.
2: Hemos tenido retrasos en la entrega de los fallecidos porque resulta que nosotros tenemos que tomar huellas dactiloscópicas para la identificación y con ello tener la certeza de que es la persona que tenemos que entregarle a los familiares. Hemos tenido una tremenda demora en ese sentido, además del otorgamiento de horas para peritajes sexológicos, para peritajes psicológicos y para peritajes de lesiones.
1: El dirigente sostiene que los funcionarios han debido asumir gastos para disponer de internet y mantener la continuidad de los procedimientos pagando de su propio bolsillo.
2: Los funcionarios, llámese las secretarias administrativas, han tenido que incurrir en gastos personales proporcionando su internet y sus datos móviles personales, lo recalco, para darle continuidad al servicio, para que ante la sociedad el servicio médico legal se vea en óptimas condiciones y no haya un entorpecimiento en la labor pericial y en la labor de envío de antecedentes a los tribunales y a fiscalía.
1: Solo en las últimas horas se iniciaron las acciones correctivas a la falta de conexión a internet en la Oficina Provincial Osorno del Servicio Médico Legal en un caso que escaló a nivel nacional, donde dirigentes del sector aseguran gestiones para reunirse con representantes del Ministerio de Justicia y abordar este tipo de precariedades, pero hasta ahora asegura sin éxito. 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
15: Bueno, y en las presentaciones del gobierno por la ley de presupuesto 2027, en la Comisión Especial Mixta, las oposiciones pidieron al gobierno considerar el aplazamiento de la reducción del impuesto corporativo y la desintegración del sistema tributario para evitar la política de deuda y el aumento en el techo de la deuda bruta del país. Tiene más detalles de todo esto Gonzalo Holguín. Gonzalo, ¿cómo estás? Buenas tardes.
25: Muy buenas tardes. Sí, una tensa discusión en la Comisión Especial Mixta de Presupuesto, en donde el ministro de Hacienda, Jorge Quirós, se dedicó principalmente a hacer un estado de la hacienda pública general, la macroeconomía, las cifras grandes que nos llevan al escenario y que motivan las decisiones que ha tomado el gobierno con el presupuesto 2027. De hecho, en su presentación inicial, que da paso a las preguntas de los parlamentarios, no hizo mención alguna a la solicitud de deuda por hasta 25 mil millones de dólares, en un marco, evidentemente, en donde parte de esa cantidad de recursos, él mismo ha explicado, busca ir a amortización, básicamente pago directo de deuda, y que el delta o la diferencia que eventualmente se podría utilizar correspondería solo a 8 mil millones, que sería la cifra que podría considerarse dentro de este techo máximo de deuda, que sigue dentro de la deuda prudencial del techo del 45%, llegando al 44%, dicen algunos, pero lo cierto es que esto evidentemente ha motivado una serie de reacciones del mundo político que continúa dimensionando los efectos de la propuesta presupuestaria del gobierno a menos de 24 horas de haber conocido oficialmente su contenido. Vamos a partir escuchando en todo caso al presidente de la República, José Antonio Kast, que defiende las decisiones que han tomado en torno a la revisión de programas y su desfinanciamiento, incluyendo evidentemente Yo Elijo MPC, que ha sido uno de los asuntos preliminares en la discusión presupuestaria que más ronchas ha sacado en el Congreso Nacional. El planteamiento del Ejecutivo es que antes no se revisaban las cosas, ahora se están haciendo bien y por eso se están reduciendo recursos donde no están funcionando para dirigirlos donde es verdaderamente urgente para los chilenos. Escuchamos al presidente de la República.
0: Algunos dicen, mire, están recortando acá, programas en la JUNAEP, miren dónde está ahora en el Ministerio Público. Es muy fácil decir, no, quieren recortar los derechos sociales. No, lo que nosotros queremos es que los recursos que tiene Chile lleguen de verdad y sean programas que sirvan.
25: Lo plantearon transversalmente, o por lo menos en las diversas oposiciones. Lo planteó la diputada del Frente Amplio, Constanza Schoenhaut. Lo planteó también la diputada del Partido Comunista, Rací Hasler. El diputado independiente de PPD, Carlos Bianchi. También lo deslizó la senadora de Seis, Yanna Proboste. El tema de la Ley de Reconstrucción Nacional y el hecho indesmentible de que ya promulgada la ley va a generar inmediatamente una significativa reducción de la recaudación fiscal por los próximos 5 años al menos. Y en el año siguiente, evidentemente, se va a ver afectado el tema de las arcas de la nación, evidentemente también con la desintegración del sistema tributario. Esto que decimos es algo requete contrasabido, estuvo en el centro de la discusión de la ley de reconstrucción. El Ejecutivo reconoció que era una apuesta y que esto va a venir evidentemente a cambio de más incentivo a la inversión y al crecimiento, que va a derivar eventualmente en que la situación del país mejore económicamente. ¿Qué le piden los parlamentarios? Que considere retrasar los efectos, no eliminarlos, pero retrasarlos, ya sea la reducción del impuesto corporativo, que va a bajar del 27 al 23%, o quizás, por ejemplo, la propuesta de considerar eliminar o postergar la desintegración tributaria. Escuchamos a la diputada Hasler del Partido Comunista, al diputado Bianchi, independiente PPD, le hacen el planteamiento directamente al ministro de Hacienda, Jorge Quirós.
3: Con las presiones fiscales que nos cuenta, se evalúe postergar la puesta en marcha de la reducción del impuesto corporativo y con eso evitar justamente parte importante de los recortes.
4: Dado este escenario, sería aconsejable a lo menos postergar reintegración y postergar la rebaja tributaria, 1 año o 2 años.
25: Bueno, evidentemente el ministro de Hacienda, Jorge Quirós, hizo caso omiso a esto, dijo que no había ninguna relación entre una cosa y la otra y que de hecho, a su juicio, la Ley de Reconstrucción Nacional con sus efectos positivos va a ser incluso más necesaria en este escenario en donde se está necesitando más nivel de endeudamiento. Hay que recordarle a los auditores que el gobierno ya había decidido hacer una ley corta de endeudamiento por 6.000 millones a eso del mes de junio, por ahí aproximadamente, y ahora se le agregan estas cifras que van dentro de la propuesta del presupuesto 2027. Escuchamos al ministro de Hacienda, Jorge Quirós.
5: Los 25.000 millones de dólares que se están solicitando, 17.000 millones son para amortizar deudas. 25 menos 17 resta que da 8.000. No tiene absolutamente nada que ver ni la reforma tributaria, ni todo lo que está pasando, sino que al revés. Esperamos más crecimiento y conforme ordenamos las cuentas fiscales, mucho menos tasa de endeudamiento.
25: El diputado y jefe de bancada de Renovación Nacional, Diego Chalper, lanzó un duro ataque a la oposición, señalando que muchas de las condiciones macroeconómicas que obligaron a estas decisiones políticas están motivadas por decisiones que se tomaron en el gobierno de Gabriel Boric. Escuchamos al parlamentario de oficialismo.
8: Uno no gasta más que lo que tiene. Nunca se puede aprovechar usted de su propio dolo y los temas de Estado son transversales. Cuando uno en el pasado ha gastado más que lo que tiene, uno no puede ser tan patudo para después estar alegando por los dolores, pues.
25: Para el gobierno, el partido de la gente va a ser un dolor de cabeza, porque están firmes en contra de la política de recortes, sobre todo en temas sociales, en el tema de la ley Ricarte Soto de enfermedades catastróficas, en la situación de la ley Cholito, su desfinanciamiento casi total, más del 80%, en la situación del programa Yo Elijo MPC. Tomó la palabra Juan Marcelo Valenzuela, integrante de la Comisión de Hacienda por el partido de la gente y jefe de bancada, e interpeló al Ejecutivo a reconsiderar esta compleja decisión utilizando ejemplos puntuales de por qué no es atendible que solo por una mala evaluación del proceso de aprendizaje se decía cortar con el acceso a la brecha digital de estudiantes de séptimo básico. Lo escuchamos.
9: Básicamente quitarle los notebooks a los niños. ¿Cuántos de los que evaluaron este programa estarían dispuestos a quitarle el notebook a sus hijos? Dado que no es necesario, esto no ayuda en la educación y en el crecimiento, bueno, entonces tú no tienes notebook.
25: Cantinibaldo, ahora viene un momento en donde inicia el trabajo de la subcomisión en vistas de presupuestos. Son 6 partidas las que iniciarán su discusión. Ahí comenzaremos a entrar en la ingeniería fina de cada una de las partidas. Habrá consultas, contrapuntos y reclamos en una serie de puntos. Yo diría que lo del PDG no hay que desconocerlo, porque finalmente será un actor clave para destrabar los temas más controversiales en la Cámara de Diputadas y Diputados. Y si es que tienen una postura de cero tolerancia a los recortes o a la manera en que se están redistribuyendo los recursos, va a ser un problema político real para el gobierno cuando avance la tramitación. Estamos recién comenzando, estamos recién dimensionando los efectos de la ley de presupuesto. 6 partidas en discusión esta jornada, mañana vendrán otras más hasta que finalmente se termine por completo la primera revisión de las 33 partidas de la ley de presupuesto 2027, que está marcada evidentemente por la decisión del Ejecutivo de hacer recortes y también de solicitar aumentar aún más la deuda del país, que nos llevaría, según los propios parlamentarios de la Comisión de Hacienda, al 44%, acercándonos evidentemente peligrosamente al techo, digamos, de la deuda bruta prudencial del 45% que se está buscando evitar, y que el gobierno incluso se ha trazado como objetivo durante toda su gestión de no tener que superar.
15: Bueno, Chile Vamos presiona para frenar los recortes sociales del presupuesto y exige respetar la promesa de campaña de no quitar beneficios. Republicanos y libertarios, en cambio, buscan eliminar partidas que consideran ideologizadas. Estos últimos llevarán sus exigencias esta noche a una reunión con el presidente en Cerro Castillo. Tiene más detalles Francisca Cárez. Buenas tardes.
6: ¿Cómo están? Muy buenas tardes. Los partidos de Chile Vamos al menos fueron claros ayer con el ministro Jorge Quirós. No les gustó enterarse por la prensa de la eliminación del programa Yo Elijo Mi PC, mientras que esta cartera Hacienda les pedía lealtad para tramitar el presupuesto, una discusión que recién, ustedes lo escuchaban, está comenzando. Según fuentes de la radio, ese reclamo marcó este comité político ampliado de ayer y ha dividido las aguas en el oficialismo en una discusión que el gobierno busca justamente que sea favorable, al menos en su sector. Han pedido lealtad absoluta. En la derecha advirtieron que el gobierno no puede exigirles respaldo sin comunicar antes sus decisiones, justamente también para que las vocerías sean alineadas, especialmente cuando están afectando a los beneficios sociales. En Renovación Nacional, que por cierto ayer tuvieron una comisión política, el rechazo al recorte fue compartido en esta instancia. El límite que plantean es la promesa presidencial de no quitar estos beneficios, un compromiso que la diputada Jimena Sandón puso en duda frente a la eliminación del programa.
7: Yo no sé exactamente a qué se refería el presidente cuando se comprometió a no quitar beneficios sociales, porque este proyecto es claramente un beneficio, no solo para el niño, sino también para la familia entera. Y si no es en educación, bueno, el Estado se debe preocupar de la conectividad y el ingreso a la era digital de todas las familias chilenas.
6: Hay que decir que Renovación Nacional ya se encuentra preparando propuestas junto al Instituto Libertad y busca también el apoyo de exautoridades para ir revisando de a una las partidas de este presupuesto. Su apuesta es llegar con alternativas, ser propositivos, reconocen que no se puede malgastar recursos, pero quieren incidir en dónde se están aplicando los ajustes, particularmente para no tocar estos beneficios sociales. ¿Qué es lo que está pasando en la UDI? También hubo molestia porque no se planteó el tema de la eliminación de Yo Elijo Mi PC, así se lo hicieron saber al ministro. Por ejemplo, el diputado Sergio Bobadilla de la UDI consideró válida que exista esta discusión, al menos en el sector, sobre este programa Yo Elijo Mi PC, y valoró además la disposición del Ejecutivo a conversar los cambios para lograr un mejor presupuesto.
11: Yo creo que es válida la discusión que se ha dado. Yo quiero valorar la disposición del gobierno para conversar estos temas, generar los espacios de discusión de tal manera de que logremos el mejor proyecto de presupuesto posible.
6: Si bien lo que comentan fuentes de la radio es que en el gobierno están básicamente férreos a la idea de mantener el presupuesto tal cual fue ingresado, la idea también es que se converse con los partidos del sector para llegar a ciertos acuerdos, porque Chile Vamos lo que quiere es proteger estos beneficios sociales. Pero ¿qué pasa en el otro lado, en esta derecha que se dice que es más conservadora? Los republicanos y los libertarios insisten en que hay que recortar partidas que consideran que son ideologizadas. En ese escenario, el ministro Quirós pidió cuidar las formas y bajar los decibeles de las críticas públicas, porque acá lo que se busca también es que justamente se recorten los gastos innecesarios. Según asistentes, el ministro José García Rubino también transmitió esa convicción en defender las partidas de este documento inicial. Por ejemplo, el diputado republicano Diego Vergara abordó las prioridades de su sector en esta discusión, pero también llamó a Chile Vamos a ceder en toda esta tramitación.
10: Es muy importante llamar al consenso a nuestro sector. Austeridad, trabajar bien el presupuesto para que lo que ingresa sea real y lo que claramente vamos a gastar también sea real, y perder en el foco político, sino que ser más técnico. Un llamado a llegar a consenso a Chile Vamos.
6: Ya se anticipan entonces aguas divididas, al menos en el oficialismo. Republicanos y Chile Vamos tienen opiniones bastante distintas en lo que son ciertas partidas del presupuesto, pero lo importante y lo que al menos hoy podría marcar un rumbo distinto es esta reunión, esta negociación que llegará a Cerro Castillo, donde el presidente va a recibir al Partido Nacional Libertario, y que ahí también van a decir cuáles son sus demandas, principalmente estos recortes a partidas que consideran ideologizadas. De hecho, han dicho que quieren recortar el presupuesto al Instituto Nacional de Derechos Humanos, también a programas de género, entre otras partidas que van a pedirle y van a exigirle los libertarios al presidente José Antonio Kast esta noche.
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15: Bueno, a esta hora el precio del dólar baja un peso con 50 centavos al cotizarse a 970 pesos con 70 centavos comprador y 971 pesos vendedor. El euro cotiza en tanto 1.094 pesos con 96 centavos. La unidad de fomento para hoy está a 41.106 pesos con 35 centavos. Hoy en tanto el precio del cobre subió un 0.52% en la Bolsa de Metales de Londres al transar en 6 dólares con 57 centavos la libra. El precio del petróleo Brent, en tanto, bajó un 0.59% en Londres, donde el barril está cotizando a 99 dólares con 772 centavos. Bueno, y Hacienda bajó su proyección de crecimiento de 0.25% a 0.75%, lejos del 1.8% previsto, a propósito de una menor demanda interna y una inflación algo más alta. La buena noticia viene en el ámbito fiscal: el déficit este año cerraría en 2.3% del PIB, mejor de lo esperado. Tiene todos los detalles Vanessa Gajardo. Vanessa.
12: Y hay que hablar con transparencia. Fue parte del discurso del ministro de Hacienda Jorge Quirós en la exposición de la Hacienda Pública ante la Comisión Mixta de Presupuestos. El resumen de todo lo que es el panorama económico ya lo conocemos un poco. El jefe de la billetera fiscal habló de la triada que tuvieron que enfrentar en marzo cuando asumieron como gobierno: un decrecimiento a nivel mundial, la crisis internacional por el alza en el precio del petróleo y, por último, un déficit fiscal que se incumplió casi de forma sistemática, dijo. Dentro de lo que destacó inicialmente como positivo, tenemos que se va a sobrecumplir la meta de déficit fiscal prevista para este año de un 2.6% del PIB, ya que, dijo él, se proyecta que va a cerrar este año en un 2.3% del PIB. Sin embargo, la demanda interna verá un ajuste a la baja, que cae de un 2.4% ahora a un 1.3%, y una inflación en promedio mayor a lo previsto a mediados del año pasado, que va a pasar de un 3.6 ahora a un 3.8%, es decir, bastante lejos también de lo que es la meta del propio Banco Central. Quirós justificó este mal escenario no solo por las decisiones que se tomaron, dijo, y que llamaron al llamado bencinazo a comienzos de este año, también justificando la política de los recortes y el tono, dijo, con que se tienen que tomar estas decisiones difíciles, sino que también justificó por todos estos indicadores lo que es el alto desempleo y también la caída del Producto Interno Bruto a lo largo de este año. Por eso, se corrigen entonces las proyecciones, ya lo veníamos adelantando. Se cayó el 2,1% y ahora vuelve a caerse este 1,8% que estaba en el segundo informe de finanzas públicas de este año. Ahora, la meta del ministro Jorge Quirós se acerca a la proyección del Banco Central, el rango más bajo previsto para este año, de un 0,25 a un 0,75%, que estaría explicado principalmente por factores coyunturales como la producción en la industria minera. Pero sí, dijo, voy a mantener el optimismo. Y el ministro Quirós habló de que en 2027 el panorama va a mejorar.
13: Hacia adelante, sin embargo, el panorama comienza a cambiar. Las perspectivas para 27 y 28 son marcadamente auspiciosas. Nuestra proyección es que la economía crecerá 3,3% en 2027, empujada por un crecimiento de inversión que ciframos en 8,1%. Miramos lo que viene con confianza, porque en estos casi 7 meses hemos logrado avanzar de manera significativa en la implementación de nuestro programa económico.
12: Bueno, y a esa mejor proyección de crecimiento para el próximo año también se suma lo que ellos esperan va a ser un repunte a propósito de la ejecución de proyectos de inversión que iría con un incremento que superaría el 8% a partir del próximo año. Eso sí, hay economistas que llaman a calmar las aguas en ese sentido porque se trata de luz verde a proyectos que todavía no se materializan. Entonces dice, es importante que no se consideren de lleno esos recursos. Por otro lado, Renato Campos, jefe de análisis de EGH Trading, apuntó al equilibrio que dice debe lograr el Ejecutivo, asegurando que esta política de recorte, si bien es necesaria a propósito de los desbalances de las finanzas públicas, también debe hacerse con cautela porque tiene un impacto en el crecimiento económico.
14: Economía como la chilena que crece entre un 0,25 y un 0,75% este año y el desempleo alcanza el 9,5%, un ajuste fiscal es un freno adicional a lo que ya está sucediendo. El dilema es si es que Hacienda ajusta para recuperar credibilidad ante los mercados, sin ahogar finalmente la economía que todavía no encuentra un buen ritmo.
12: Bueno, después de la exposición del ministro Quirós, fue el turno del director de presupuesto de presentar el informe de finanzas públicas correspondiente al tercer trimestre de este año, que los invito a ver la siguiente imagen a través de BioBio TV que realizamos con ayuda de la inteligencia artificial, que justamente compara lo que son las proyecciones de 2027 haciendo las correcciones de lo que traía no el informe del segundo trimestre versus este que acabamos de conocer hace algunos minutos. Las principales diferencias tienen que ver con los ingresos, de hecho los ingresos efectivos para 2027 significan un 21,9% del PIB, y acá lo más importante es que los comités de expertos revisaron al alza la proyección del PIB no minero tendencial y también a propósito del mejor precio del cobre, es decir, tendríamos noticias positivas en cuanto a los ingresos para el año 2027, una reducción importante también en materia de gasto, y también uno de los puntos más importantes que hay que mirar de esa tabla tiene que ver con la proyección de la deuda. Estamos hablando de un 42,5% del PIB en 2027, es decir, todavía nos mantenemos por debajo del nivel prudente del 45%. En medio de lo que fue este debate y las presentaciones de las autoridades en la Comisión Mixta de Presupuesto, la senadora de la Democracia Cristiana, Yasna Proboste, hizo también un punto importante. Dijo que la comparación del ministro con cómo crecía Chile en la década de los 90 es equivocada y la gran diferenciación, lo que va a marcar también el debate político de aquí en los próximos meses, también en los próximos años, tiene que ver, dice ella, con la incapacidad que tenemos hoy de generar acuerdos.
16: Y es que en la década de los 90 Chile creció porque fuimos capaces de tener una política de acuerdos y sin embargo la política que hoy día se instala es la política de ganar por un voto. En el año 90, cuando llevamos adelante la reforma tributaria, lo hicimos de manera conjunta.
12: Y a propósito, ¿no?, de la víspera de la promulgación de la Ley de Reconstrucción Nacional, también en este informe del tercer trimestre aparece un dato importante que yo creo que hay que mirar hacia adelante, sobre todo cuando vaya ejecutándose los principales puntos de una de las normas más importantes aprobada en el último tiempo. Aparecen hacia adelante holguras fiscales negativas. Al incorporar el gasto sectorial a 5 años, queda en evidencia que el gasto proyectado supera lo compatible con las metas de 2028 a 2031 y hay una mayor brecha para el año 2030, una holgura negativa de 1,3%, que significa algo así como 5,2 billones de pesos menos. Es decir, esta mayor proyección, que llegaría de la mano con la ejecución de la Ley de Reconstrucción Nacional, se enfrenta a esta brecha negativa que podría hacer entonces que esa promesa hacia adelante también se caiga.
1: A ver, toda esta discusión deja indudablemente más preguntas que respuestas, ¿no?
12: Sí.
1: Porque finalmente hay algo de apuesta en todo esto. Hay por otro lado la argumentación que sigue validando al gobierno de que la situación fiscal es tan precaria que si no hay recorte, el endeudamiento crece o el déficit fiscal crece, que por lo tanto esto es inevitable. Pero por otro lado también está la promesa de no recortar beneficios y los gastos comprometidos por ley, que ahí están, que no hay cómo obviarlos, ¿no?
12: Es por eso que lo que se va a ver en los próximos meses a propósito de la discusión presupuestaria es muy relevante, porque acá lo que plantean los economistas es que, claro, tenemos un gobierno que de todas formas está atado de manos, si bien se hace esta recomendación de que los recortes de gastos sean un poco más mesurados, considerando, estamos hablando de lo que tiene que ver con gasto de capital, el tema de las inversiones, etcétera, porque efectivamente esto tiene una repercusión en el empleo, en el crecimiento del PIB, etcétera, pero al mismo tiempo hay un déficit fiscal tan importante que si no se contiene, efectivamente de aquí a los próximos años vamos a superar y disparar. Si bien se hace esta recomendación de que los recortes de gastos sean un poco más mesurados, considerando, estamos hablando de lo que tiene que ver con gasto de capital, el tema de las inversiones, etcétera, porque efectivamente esto tiene una repercusión en el empleo, en el crecimiento del PIB, etcétera, pero al mismo tiempo hay un déficit fiscal tan importante que si no se contiene, efectivamente de aquí a los próximos años vamos a superar y disparar lo que es el nivel prudente de deuda del 45%.
1: Gracias, Vanessa.
12: Buenas tardes.

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3: Y apuntando a la gestión de la administración anterior y al daño provocado a la fundación, la ministra Judith Marín defendió el fin del financiamiento estatal a Prodemo ante su crisis financiera. Irina Caramanos respondió que el traspaso al Ministerio de la Mujer no modificó su financiamiento y aseguró que los recursos estatales ya se entregaban desde años anteriores. Tiene más detalles María Agramunt. María, ¿cómo estás? Buenas tardes.
4: Sí, fue apuntando directamente a la administración anterior que la ministra de la Mujer, Judith Marín, aseguró que a Prodemu se le hizo mucho daño durante el gobierno de Gabriel Boric y responsabilizó al traspaso de la fundación desde el gabinete de la primera dama al Ministerio de la Mujer por parte de la crisis que enfrenta actualmente. Un escenario que mantiene incierto el futuro de la fundación. El proyecto de presupuesto 2027 contempla recursos para financiar sus gastos operacionales solo hasta el 31 de marzo de 2027. Por lo tanto, el próximo año dejaría de funcionar. Prodemu es una fundación orientada a promover la autonomía y el desarrollo de mujeres en situación de vulnerabilidad mediante programas de capacitación y acompañamiento. En conversación con Expreso Biobío, la ministra de la Mujer, Judith Marín, sostuvo que el traspaso impulsado por la entonces primera dama Irina Caramanos se realizó sin una consulta ni análisis previo, afectando la institucionalidad de Prodemu. A esto se suma la situación financiera de la fundación, que arrastra cerca de 3.000 millones en deudas y que, en palabras de la ministra, enfrenta un daño irremontable.
5: También hay que ser muy realista en el daño que le hicieron. Y ese daño se hizo en la administración anterior cuando se traspasa del gabinete de la primera dama y cuando se destruye esa institucionalidad y se traspasa sin consulta previa, sin análisis, le hacen un daño tremendo. Sin embargo, al sacar cuentas, el daño que se hizo es irremontable.
4: Las declaraciones tuvieron respuestas de Irina Caramanos, quien a través de sus redes sociales descartó que el traspaso de Prodemu al Ministerio de la Mujer haya modificado su forma de financiamiento. La ex primera dama aseguró que los recursos provenientes de INDAP y también de CERNAMEC ya eran entregados desde hace años a través de la ley de presupuestos y sostuvo que se trata de materias distintas. Otras reacciones también se generaron en el mundo político. La diputada del Frente Amplio, Constanza Chonhaut, se refirió a que dejar de financiar Prodemu significa un retroceso radical.
6: Por eso me parece que este es un presupuesto que deja a las mujeres a la cola, tanto para buscar empleo como para el desarrollo, que va más allá de las zonas urbanas. Estos son programas que hemos visto que se han ido recortando durante el año y claramente ahora pretenden simplemente eliminarlos. Eso nos parece un retroceso radical.
4: Una postura diferente manifestó la diputada republicana Paz Charpentier, quien respaldó la decisión del Ejecutivo de dejar de entregar recursos a la fundación.
7: Yo respaldo al Ejecutivo porque me consta que aquí se han tomado distintas consideraciones y evaluado distintos criterios para llegar a esas conclusiones. Como parlamentaria oficialista, por supuesto que respaldo las decisiones del Ejecutivo en esta materia.
4: Pese al escenario, la ministra recalcó que la eventual continuidad de Prodemu no depende directamente del Ejecutivo. Al tratarse de una fundación, explicó que corresponde a su directorio resolver su futuro y que en términos de financiamiento estatal no implica jurídicamente su cierre, ya que la institución, en palabras de la ministra, puede buscar recursos por otras vías.
8: Gracias, María.
4: Buenas tardes.
3: mil funcionarios públicos podrían ser despedidos en noviembre si el gobierno aplica el criterio de confianza legítima para desvincular. En la región de la Araucanía serían más de 1.000. La ANEF confirmó que desde el gobierno se les advirtió que eso puede pasar. Nos informa desde Radio Bio Bio en Temuco, Rodrigo Aguilera.
9: Las distintas asociaciones de funcionarios públicos y la ANEF en la Araucanía están analizando en detalle el presupuesto para el año 2027, donde ya

0: confirmaron que habrá despidos porque el gobierno está eliminando programas. La dirigente regional de los empleados fiscales, Sandra Marín, señaló que desde el Poder Ejecutivo se les ha hecho saber que se podrían registrar despidos respecto de quienes no tienen los 5 años en el cargo para argumentar su continuidad laboral de acuerdo con lo que la Contraloría reconoce como confianza legítima. En el país serían 17.000 personas, de las cuales más de 1.000 trabajan en servicios públicos de la Araucanía.
1: Tenemos esa amenaza de las personas que no estarían cumpliendo confianza legítima porque lo han manifestado, se ha manifestado. O sea, nosotros en conversaciones que hemos tenido con el gobierno sí lo han dicho y hay un riesgo de que las personas que no cumplirían con la confianza legítima, que es decir, los 5 años, son más de 17.000 trabajadores a nivel nacional.
0: La dirigente indicó que junto con oponerse a la disminución del presupuesto, les comunicaron a los delegados presidenciales que rechazarán los despidos.
1: Sobre la confianza legítima, nosotros consideramos que todas aquellas personas que no cumplen quizás los 5 años, todos cumplimos labores o funciones permanentes. Y desde ese punto de vista, la ANEF rechaza cualquier iniciativa de despido en la administración pública. Nosotros lo rechazamos, se lo dijimos al presidente y lo hemos dicho en todos los territorios también a los delegados regionales.
0: Sandra Marín señaló que todo el sector público está en alerta y se podrían movilizar si el gobierno insiste en realizar despidos y seguir con su política de reducir el Estado. 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
2: Bueno, y una diligencia derivada del secuestro de una persona en Angol el pasado 6 de septiembre arrojó ya resultados, nos informa desde Radio Bio Bio, también en Temuco, Carlos Martínez.
3: Son 4 personas detenidas en una diligencia que desarrolló personal de la Brigada Antinarcóticos y Antisecuestro de la PDI de Angol, luego de un hecho ocurrido el pasado 6 de septiembre, en donde se denuncia que una persona fue secuestrada contra su voluntad subida a un vehículo, a bordo del cual fue brutalmente golpeada y luego abandonada. El trabajo de la PDI permitió ingresar a 9 domicilios, 7 de ellos en Angol, 2 en la comuna de Los Ángeles, para arribar al resultado final de esta diligencia, cuyos detalles se espera conocer en los próximos minutos aquí en el Complejo Policial La Araucanía de la Policía de Investigaciones. Se trata, insistimos, de una investigación por el delito de secuestro y tráfico de drogas, ya que en poder de los detenidos fue encontrada cocaína y marihuana. Detalle, insistimos, que se va a conocer en los próximos minutos en un punto de prensa que va a ofrecer personal de la Policía de Investigaciones junto al delegado presidencial y al fiscal regional de la Araucanía. 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
2: Mañana se desarrollará el funeral del sargento segundo de Carabineros Jaime Urrea, asesinado en medio de un procedimiento policial en Quilleco, región del Biobío. La madre del mártir llamó al presidente José Antonio Kast a que se haga justicia en el caso de su hijo. Tras la muerte del funcionario policial, el mandatario responsabilizó a sectores de la oposición que llamaban a atentar contra Carabineros. En la presentación del ministro de Hacienda, Jorge Quiroz, por la ley de presupuesto 2027, la oposición pidió al gobierno aplazar la reducción del impuesto corporativo de la ley de reconstrucción. Apuntando a la gestión de la exadministración de Gabriel Boric, la ministra de la Mujer, Judith Marín, defendió el fin del financiamiento estatal a Fundación Prodemu. Y el ministro de Hacienda, Jorge Quiroz, garantizó que este 2026 se cumplirán las metas fiscales, pero confirmó que cae la proyección del PIB. Exactamente, 14 horas y un minuto.
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11: Este martes se realizaron los alegatos por la reclamación que presentó la empresa Rilesur, buscando dejar sin efecto una millonaria multa en su contra por malos olores en una de sus plantas en la comuna de Paillaco. La audiencia se llevó a cabo en dependencias del Tercer Tribunal Ambiental, que actualmente está tramitando el recurso que presentó la compañía con el fin de anular la sanción que impuso la Superintendencia de Medio Ambiente en el año 2024. El organismo recibió denuncias de vecinos por malos olores desde la planta de reconversión de materiales residuales en la comuna de Paillaco, lo que obligó a realizar fiscalizaciones en el lugar, las que permitieron multar a la empresa Rilesur con 5.020 unidades tributarias anuales, es decir, más de 4.000 millones de pesos. La Superintendencia de Medio Ambiente constató incumplimientos en la resolución de calificación ambiental que provocó la ejecución de la planta, junto con modificaciones que no contaban con la autorización correspondiente. Si bien se acogió un recurso de reposición que disminuyó la multa a casi 3.000 millones de pesos, la compañía no quedó conforme y presentó una reclamación para dejar sin efecto la sanción de la Superintendencia de Medio Ambiente, cuyos alegatos se realizaron este martes. El abogado de Rilesur, Rubén Rivas, apuntó a vicios de ilegalidad en la sanción y criticó el tiempo transcurrido entre que se formularon los cargos hasta que se sancionó a la empresa, lo que se demoró cerca de 10 años.
12: Señalamos que desde la formulación de cargos, estamos en el 2015, hasta noviembre del 2024, en que se dicta el acto terminal, la resolución 2147, transcurrieron 9 años y 4 meses. Es demasiado. Incluso el plan de cumplimiento, también la SMA se demoró más de 2 años incluso en declararlo incumplido respecto cuando ya había rechazado la reposición para mi representado tuviera más plazo.
11: Postura que fue cuestionada por el abogado de la Superintendencia del Medio Ambiente, Francisco Sepúlveda, quien señaló que la compañía ha eludido el sistema de evaluación ambiental desde el año 2012.
13: Me sorprende que en estos 10 minutos no se haya hecho mención que la empresa ha estado en elusión al sistema de evaluación de impacto ambiental en toda la tramitación de este procedimiento administrativo sancionador. Es más, la empresa ha estado en elusión según la fecha constatada en la resolución sancionatoria desde el año 2012. Lleva 14 años en elusión al sistema de evaluación de impacto ambiental y reprocha la dilación del procedimiento sancionatorio. Esto a todas luces se nota incongruente.
11: Para la Superintendencia de Medio Ambiente, el tiempo transcurrido es razonable, considerando las características propias del procedimiento sancionatorio y el extenso periodo dedicado al cumplimiento del programa. Pero la empresa apuntó a otros vicios de ilegalidad, ya que se habría modificado la calificación de una infracción sin formular los cargos o la desproporcionalidad en la multa aplicada, indicando que podría generar riesgo de quiebra en la empresa. Antecedentes que serán analizados por el Tercer Tribunal Ambiental, que acogió a trámite la reclamación de Rilesur, con el fin de tener los antecedentes del caso y entregar una resolución ante la millonaria aplicación de la multa por parte de la Superintendencia.
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11: Carabineros allanó 4 inmuebles ubicados en el centro de Valdivia luego que vecinos denunciaran la venta clandestina de alcohol y la prostitución. El ingreso y registro de las 4 viviendas se hizo en las calles Boitef y Anfeo Muñoz, según confirmó la policía uniformada. El mayor de Carabineros, José Ormazábal, mencionó que al ingresar a dichos domicilios se encontró a personas extranjeras, algunas de las cuales permanecen en nuestro país de manera irregular.
14: Se allanaron 4 inmuebles en los cuales se vende alcohol en forma clandestina, como también se presume que existe un comercio de índole sexual y también personas migrantes en situación irregular, principalmente en lo que es Anfeón Muñoz y en Buchef. Los inmuebles están colindantes.
11: El comisario explicó que este trabajo se realizó debido a las reiteradas denuncias realizadas por habitantes del lugar y también las juntas de vecinos, quienes a diario advertían la presencia de personas circulando a altas horas de la noche, ruidos molestos, conducción temeraria y vehículos mal estacionados. Radio Bio Bio pudo constatar en el lugar la detención de al menos una persona, específicamente un hombre joven, a quien le habrían encontrado droga, aunque no se precisó la cantidad. Estos allanamientos y fiscalizaciones se hicieron en coordinación con el Ministerio Público y la Policía de Investigaciones.
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11: La Policía de Investigaciones logró detener a un hombre vinculado a 12 robos a locales comerciales que ocurrieron en Valdivia. Detectives de la Brigada Investigadora de Robos de la PDI de la capital regional lograron la captura durante la jornada del lunes de un hombre de 40 años de nacionalidad chilena, quien mantenía una orden de detención por su presunta participación en al menos 12 delitos de robo en lugar no habitado que efectuaron a distintos locales comerciales y restaurantes en la capital regional. El comisario Darío Vega, de la Brigada de Robos de la PDI, detalló que la investigación se inició en mayo del 2026 a partir de una denuncia por un robo ocurrido en un restaurante en el centro de Valdivia. A partir de ese hecho, los detectives desarrollaron un trabajo de análisis criminal junto con el Ministerio Público, permitiendo agrupar distintas causas que presentaban características similares. De acuerdo con las diligencias realizadas, los hechos investigados fueron perpetrados principalmente durante la madrugada. El imputado habría utilizado un mismo patrón de actuación, escalando estructuras exteriores, también las techumbres de los inmuebles, para acceder a su interior mediante la fractura de ventanas o la realización de forados. Una vez al interior de estos establecimientos comerciales, se dirigía principalmente a las cajas registradoras, las que abría forzando, lanzándolas incluso al suelo para sustraer el dinero en efectivo que había en su interior. También fueron robados alimentos y botellas de licor, registrándose además daños en ventanales, en techumbres y otros elementos de los establecimientos afectados. Mediante la investigación, el análisis de registro de cámaras de seguridad, fijación también del sitio del suceso y características morfológicas, y el cotejo de vestimentas, mochilas y otros elementos que portaba este delincuente, los detectives lograron establecer la vinculación del imputado con 12 hechos delictuales ocurridos entre noviembre del 2025 y mayo del 2026. Entre los establecimientos afectados se encuentran, por ejemplo, el Café Hausmann, el Bar 21, Mia Bar, Fitch Valdivia, entre otros, algunos incluso donde ingresó en varias ocasiones, principalmente locales ubicados en el centro de Valdivia y también en el sector Isla Teja. Con los antecedentes reunidos durante la investigación, se gestionó con el tribunal una orden de detención, la que se materializó durante la jornada del lunes por parte de detectives de la Brigada de Robos de Valdivia. En este procedimiento, además, fueron incautadas prendas de vestir que serían coincidentes con las utilizadas en algunos de los delitos investigados. El detenido registra antecedentes por infracción a la ley de drogas, robos reiterados en lugar no habitado y daños calificados.
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11: La Municipalidad de Valdivia confirmó el inicio de sumarios tras el reciente informe de la Contraloría en el que se dio a conocer nuevos casos de funcionarios públicos que viajaron fuera del país estando con licencia médica durante el año 2025. Según el documento, a nivel nacional, durante el año pasado se identificaron 7.207 casos de servidores públicos que viajaron al extranjero encontrándose con licencia médica, lo que equivale a una disminución del 63% respecto a los años 2023 y 2024. En el caso de la capital regional de Los Ríos, desde la Municipalidad de Valdivia informaron que en el nuevo informe se señala que 7 funcionarios municipales que salieron del país mientras se encontraban con reposo médico fueron identificados, precisando que 6 corresponden al Departamento de Salud Municipal, mientras que el 7º caso corresponde a un funcionario que ya fue destituido tras el primer informe de la Contraloría. Al respecto, el municipio dispuso el inicio de sumarios administrativos para establecer las responsabilidades y eventuales sanciones, considerando que el uso indebido de licencias médicas es una falta grave a la probidad. Agregaron que respecto al informe anterior corresponde a viajes al extranjero entre el 2023 y 2024 y ya se aplicaron 4 destituciones, existiendo 3 procesos sumariales en curso y que están pendientes de resolución. Sobre el Departamento de Salud Municipal, la Casa de Edilicia informó que existen 24 sumarios en curso en distintas etapas, así como 84 casos de educación que fueron derivados al SLEP Valdivia, Servicio Local de Educación Pública, organismo del que dependen actualmente esas personas.
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11: Reducir los tiempos de respuesta en el sector norte de la comuna de La Unión con la construcción de un nuevo cuartel y renovar la tecnología de rescate de la comuna son parte de los principales desafíos estratégicos que impulsa el Cuerpo de Bomberos de la capital provincial del Ranco tras cumplir 157 años de labores. Para concretar el proyecto del sector norte, Bomberos evalúa junto a una empresa privada la factibilidad técnica de un terreno disponible, iniciativa que permitirá reducir los tiempos de respuesta ante emergencias en ese sector de la comuna. A ello está programada una reunión en Valdivia con el gobierno regional para presentar la solicitud de renovación del robot subacuático de la cuarta compañía, equipo con 10 años de antigüedad, cuya actualización tecnológica resulta vital para las labores de búsqueda tanto en ríos como en lagos de la zona. A este recambio se suma también la necesidad urgente de actualizar las unidades operativas de la institución. Al respecto, el superintendente del Cuerpo de Bomberos de la Comuna de La Unión, Mauricio Barrera, explicó las complicaciones presupuestarias que implica renovar el material mayor.
18: Hoy día tenemos principalmente un proyecto que hemos tratado de gestionar hace mucho tiempo, que es trasladar un cuartel a la zona norte de la comuna para cubrir todo ese sector y toda esa zona, y eso implica disponer de un terreno y disponer también de proyectos de construcción de cuartel. A nivel operativo también ir renovando nuestro parque automotriz, nuestros carros en el fondo, que de alguna manera van cumpliendo vida útil, y eso también son principales desafíos, porque esos carros, la verdad, hoy día el precio actual en euros son bastante caros. Y eso tiene que salir netamente por fondos regionales, con apoyo del gobierno regional.
19: En cuanto a la infraestructura actual, la institución financia con fondos propios la regularización arquitectónica y jurídica de los cuarteles de la tercera, quinta y sexta compañías. Este procedimiento ante la Dirección de Obras Municipales es un requisito obligatorio que hoy los limita para postular a proyectos de conservación o reposición a través de fondos FRIL o FNDR. Por otro lado, la realidad de las emergencias atendidas en la comuna han mostrado un giro significativo durante el último periodo. Sobre esta evolución en los tipos de llamados, el superintendente detalló que, si bien las emergencias forestales disminuyeron la última temporada, los accidentes vehiculares han ido en aumento.
18: Este verano las emergencias forestales disminuyeron respecto a años anteriores, y también los incendios estructurales de alguna manera también van en disminución respecto a estadísticamente comparado con otros años anteriores. Lo que ha aumentado en un gran número son los accidentes vehiculares y el rescate de personas. Personas con paro cardiorrespiratorio, personas con caída en la calle con sangramiento, personas que sufren algún tipo de atropello. Eso se ha disparado.
19: A la par con las exigencias operativas y de infraestructura, la institución enfrenta un complejo escenario en la renovación de su capital humano. A pesar de contar actualmente con 39 cadetes de 12 a 17 años y 22 postulantes próximos a convertirse en voluntarios, el ingreso de nuevos miembros ha decaído durante el último tiempo, mencionó.
18: Sí, en eso se ve una renovación, pero en las distintas compañías, pero no ha sido o no se ve la suficiente como para decir, ¿sabes qué? Está entrando harto voluntario o harta gente joven en los cuarteles. Ha entrado una o dos personas, que también obviamente suma, pero no es algo que podamos decir que hay una renovación permanente y constante, sino que se ha visto la disminución de ingresos de personas a los cuarteles de bomberos. Y las nuevas generaciones probablemente hoy día tienen otras también proyecciones.
19: Actualmente la institución mantiene la coordinación con el municipio local y los organismos del COGRID de cara a la preparación para la próxima temporada estival, mientras proyectan concretar las reuniones institucionales con el gobierno regional para avanzar en el financiamiento de los proyectos de infraestructura y equipamiento contemplados para la comuna de La Unión.
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19: Bajo sumario sanitario está el municipio de Paillaco por la provisión de agua potable en el CESPAM Lautaro Caro Ríos. El detalle lo entrega Carlos López.
4: Hay un grado de preocupación en usuarios del recinto asistencial ubicado en calle Gabriela Mistral de la comuna de Paillaco, toda vez porque se trata de un recinto prácticamente nuevo. En octubre del año 2024 fue inaugurado, pero con mucha agilidad, sin tener la recepción municipal para su funcionamiento. Y en el andar, en diciembre de ese año 2024, es cuando se logra la misma recepción, pero con distintas falencias. Una de ellas, poder contar efectivamente con agua potable desde la empresa concesionaria, que es Suralis, hacia el recinto asistencial. ¿Qué ha ocurrido desde 2024 a la fecha? Que el agua potable llega a estanques y estas se evapora el cloro en ese lugar sin que el agua clorificada, como debiese corresponder, llegase de manera óptima al recinto de salud. Es por ello de que en los baños se han instalado carteles que indican no beber agua, y en el mesón del hall de entrada del primer piso, porque es un recinto de dos pisos, hay un dispensador que dura cerca de una semana aproximadamente. Es un dispensador de agua de cerca de unos 50 litros aproximadamente y que en una semana se acaba. ¿Qué es lo que indica la gente? Que el agua potable es indispensable, es importantísimo, sobre todo en un recinto de salud, más aún porque hay niños que concurren a él y van a veces a los baños a tomar agua, a veces teniendo algún tipo de afectación.
24: Que un día mi hijo pasó al baño y tomó agua de la mano. Y evidentemente le hizo doler la guatita. Y después nos dijeron que había un dispensador en el mesón. Y sí, no teníamos conocimiento de eso. Que pongan agua potable, porque es indispensable en un recinto de salud.
25: Por los niños sobre todo, porque los niños van al baño y toman agüita. Hay niños chiquititos que no saben leer, entonces ellos van y toman, ¿no?
26: Pero es importante el agua, pues, en todas partes, pues, y sobre todo aquí que viene tanta gente.
27: Ver que la gente tenga agua en los baños, o ahí hay una llave especial para los que tomen agua, porque uno en el baño no puede tomar agua.
4: El alcalde de la comuna, Cristian Navarrete, manifestó que esta situación de el agua potable es una complicación, dado que se apuraron los procesos cuando fue inaugurado, cuando fue entregado a la comunidad. Y desde todo ese tiempo hasta la fecha ha mantenido medidas preventivas y que de alguna u otra forma también han sido visadas por la misma autoridad sanitaria. Esto es generar la posibilidad de que los usuarios tomen agua en un dispensador, si es que así lo requieren, y la que está en los baños sea uso exclusivo para el lavado de manos o los usos sanitarios, pero no para el consumo humano, a la espera de que exista recursos y así poder comprar un clorador especial a través de un proyecto de gestión local y así poder generar la solución que también se espera. De todas formas, esta semana hubo una concurrencia de la autoridad sanitaria en donde, además de tomar muestras en el lugar y hacer una revisión, en el CESFAM también abrió un sumario sanitario, como lo confirmó el mismo jefe comunal.
28: Nos indicaron un sumario sanitario.
4: ¿Están bajo sumario?
28: Bajo sumario, en donde estamos viendo la respuesta, en el mismo proceso que vivimos al principio, y que esa respuesta también nos va a dar alguna vía de solución, algunas observaciones. Esperamos que no venga asociado a multa, porque al venir asociado a multa, lamentablemente, los escasos recursos que tenemos para nuestros vecinos y vecinas, para la atención primaria, van a tener que ser destinados en pagar una multa que puede ser evitada si es que el mismo servicio nos pudiera financiar este proyecto que tenemos presentado.
4: El alcalde de la comuna de Paillaco dijo que de esta situación todas las autoridades saben y le llaman la atención que recientemente se ponga a la luz pública una situación que reconoce. Se expone la Cámara de Diputados que todos los funcionarios, perdón, que todas las autoridades también tienen conocimiento, como asimismo de las medidas provisionales que se han adoptado desde el momento de entrada en funcionamiento del CESFAM Lautaro Caro Ríos hasta la fecha. Esto es, que el agua que reciben de Surales es potabilizada en los dos estanques que mantienen, y que porque se evapora el cloro no llega potabilizada al recinto, tienen que tomar la otra medida de generar dispensadores. Eso se sabe. Incluso es un llamado público al parlamentario que en hora de incidentes puso el tema a colación, a que conozca la realidad del CESFAM, que pueda saber cómo es el trato usuario y las medidas que también están en curso. Esperamos también, por otra parte, una respuesta de la autoridad sanitaria de la región de Los Ríos sobre este sumario del cual se ha abierto. ¿Por qué también se genera esta instancia administrativa? Claramente que es por la provisión de agua potable, pero de todas formas, para que la comunidad esté enterada, también por qué ahora se abre este sumario y no el año pasado, cuando estaba este problema, o incluso cuando se entregó este recinto asistencial para la comunidad.
19: Pese al sumario recientemente abierto, no hay prohibición de funcionamiento.
4: Exactamente. El funcionamiento es completamente normal a la fecha desde el funcionamiento del CESFAM Lautaro Caro Ríos. Sigue funcionando tal cual está, sobre la base también de las medidas que se han adoptado y que también habían sido en su oportunidad visadas, aprobadas por la misma Seremi de Salud, que ahora abre un procedimiento administrativo para que, entendemos, la Casa de Edilicia explique las medidas que están en curso y cómo buscaría, porque el CESFAM es decisión de la Municipalidad de Paillaco, solucionar definitivamente la llegada de agua clorada potabilizada al recinto asistencial.
19: ¿Alguien explicó por qué el agua que llega potabilizada por parte de la empresa sanitaria al recinto tiene que pasar por estos estanques y luego directamente a la llave y no bypassear estos estanques?
4: Sí, fue el mismo alcalde. Señaló que por normativa los recintos asistenciales deben contar con dispensadores grandes o grandes estanques en el caso de que haya alguna emergencia. Y esta situación de emergencia, entre comillas, evidentemente se está viviendo desde que está en utilización este mismo CESFAM, porque no ha habido otra solución, además de las alternativas de llegada directa de agua potable que entrega la empresa hacia el recinto asistencial. Porque, si bien reiteramos, llega agua potable a los estanques, como no llega directamente esta agua potabilizada al recinto, se evapora y se tienen que adoptar estas medidas, que son tener un dispensador y prohibir que las personas tomen agua si es que van a los baños.
19: Presumo que aquí tal vez hubo una falla en el diseño, porque si no, este mismo problema estarían todos los recintos públicos que tienen por obligación contar con un estanque de estas características.
4: Y también se reconoció que por aspectos políticos electorales, en el 2024, en octubre de 2024, usted saque las cuentas, quienes buscaban cargos de elección popular apuraron la entrada en vigencia, la entrada en operación del CESFAM de Paillaco Lautaro Caro Ríos.
19: Gracias, Carlos.
4: Muy buenas tardes.
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19: La Municipalidad de Valdivia publicó una nueva licitación para el servicio de operación del vertedero de Morrompuy, que se mantendrá activo desde el 2027 hasta que se cierre el único espacio que recibe la basura de toda la región de Los Ríos. Nicolás Silva, tú tienes el detalle.
5: La Casa de Edilicia inició un proceso para contratar a una nueva operadora del recinto ubicado al sur de la capital regional, servicio que actualmente está a cargo de la empresa Ecotrans, que llegó al lugar en enero del 2025. La Municipalidad de Valdivia inició la nueva licitación con un presupuesto superior a los 4.500 millones de pesos, cuyo objetivo es adjudicar la operación del vertedero durante el periodo 2027 hasta que se concrete el cierre del espacio. Según la ficha publicada en Mercado Público el 10 de marzo del 2028, se dejarán de ingresar residuos domiciliarios al espacio. Un proceso que va de la mano con el programa de cumplimiento aprobado por la Superintendencia del Medio Ambiente en medio del procedimiento sancionatorio que se inició en contra del municipio por el derrumbe de basura en 2023. Episodio que fue recordado por el concejal Lucio Sangüesa al señalar que no pueden tolerar que existan nuevos deslizamientos, por lo que es hace un llamado a mantener el control y reforzar la seguridad en el vertedero.
6: Vamos a tener un verano muy caluroso, lo cual implica un control del vertedero también importante. Vamos a tener un invierno muy duro el próximo año también, lo cual implica también mantener, por una parte, el vertedero en funcionamiento y al mismo tiempo la seguridad para los vecinos y vecinas. Lo que no podemos, por ejemplo, es tolerar es que directamente existan problemas como los desplazamientos de masa que han existido algunos otros años.
5: El concejal Marco Santana pidió que se siga manteniendo el mismo trabajo con la actual empresa, haciendo énfasis en que la situación ha mejorado, ya que anteriormente, no existía el control que se presenta hoy en el sector.
7: Las personas que van a llegar a trabajar o la nueva licitación, bueno, deben mantener la misma línea. Yo creo que ya le pillamos el punto de trabajo del vertedero. Ahora tenemos un control 24/7. Antiguamente no había ese control. En la noche ingresaban camiones clandestinos a dejar a botar el vertedero. Anteriormente, como se estaba trabajando, era llegaba la basura y simplemente se botaba y se tapaba. Ni siquiera se tapaba, se tiraba nomás. O se pasaba un camión por encima y era todo.
5: La licitación inició hace unos días y cerrará el próximo 2 de noviembre, día en que se conocerá si finalmente recibió oferentes o no. Pese a las consultas de la radio desde la Municipalidad de Valdivia, todavía no ha existido un pronunciamiento sobre esta licitación que busca definir a una nueva operadora del vertedero de Morrompuy.
19: La autoridad sanitaria realizó una nueva toma de muestras para el análisis de aguas en el sector Santa Laura en Máfil, a 2 meses ante la rotura de una tubería con aguas servidas que causó la contaminación de pozos. Andrea Solís nos amplía.
8: Fue a principio de agosto que los vecinos del sector Santa Laura en dicha comuna alertaron sobre la rotura de un ducto propiedad de la empresa Suralis que causó la contaminación de aguas en pozos de más de 10 familias que habitan en el sector, según confirmó en ese momento la Seremi de Salud. En este documento al que tuvo acceso la radio se indicaba que como las muestras fueron obtenidas desde distintos puntos de consumo de las viviendas y posterior al vertimiento, los resultados no permitían establecer por sí solos una relación causal directa entre estas alteraciones detectadas y la presencia de aguas servidas en el sector. Sin embargo, hubo compromisos por parte de las autoridades con las familias afectadas, entre ellos la disposición de instalar dispositivos que permitan clorar el agua en los pozos, una conexión de agua potable y a futuro el manejo de aguas servidas. Es en ese contexto que recientemente la Seremi de Salud confirmó que se realizó una nueva toma de muestras en la, para ser analizadas con el objetivo de efectuar el seguimiento de las condiciones del agua que fue comprometida a la comunidad.
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19: Vamos a revisar qué se espera para esta jornada en cuanto a temperaturas máximas. Iniciamos por la costa. En Corral, el termómetro debería marcar 14 grados. En Valdivia se esperan 15. 14 para La Unión y Río Bueno. También 14 para Futrono y Lago Ranco, 15 en el caso de Paillaco, 16 para la comuna de Los Lagos, al igual que Mariquina, Mafil y Lanco, la misma temperatura, 15 en el área urbana de Panguipulli y 11 en el Tume, Choshuenco y Puerto Fuy. Durante la tarde habrá precipitaciones, lluvia moderada a débil durante prácticamente toda la jornada. Finaliza Radiograma, son ya las 14 horas con 33 minutos. A continuación, un resumen de noticias del deporte.
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13: Rodrigo, buenos días.
14: Hola, Rodrigo.
15: Hola, ¿cómo están? Llegó el día del último partido de la selección chilena en Norteamérica, amistoso FIFA. Se va a jugar a las 23:30 frente al conjunto azteca, que la verdad que no la dio tan bien tampoco con la llegada del Rafa Márquez, bueno, a la selección ni decir, además, entre medio de toda la polémica por la salida intempestiva, ¿no?, de Marcelino Núñez. Se va a jugar en Los Ángeles este partido, será transmisión de la radio, por supuesto, y vamos a escuchar a uno de los defensas que ha tenido minutos y que se ha mostrado, diría yo, presente, en esta pasada de los seleccionados. Estamos hablando de Jonathan Villagra, jugador además de Colo Colo, que se refirió al momento de la roja, alejado, por supuesto, de todos los logros que consiguió la generación dorada.
10: Son épocas diferentes, creo que han pasado muchos años, pasan jugadores, cuerpos técnicos, entonces creo que hoy en día es otra realidad. Creo que, como tú lo dijiste, para el chileno fue espectacular ese resultado, pero hoy en día estamos en otro contexto. Creo que como chileno vamos a salir obviamente a ganar.
15: Sí, recordemos que además no han sido buenos los resultados. Está cuestionado Nicolás Córdoba, aunque fue ratificado por Felipe Correa para los amistosos de noviembre. Bueno, ahí está el tema. Recordemos que se van a jugar dos partidos contra Colombia, uno en Santiago, otro en Cali. El rival es México, lo decíamos, no le dio nada de bien. Empató 1-1 con Colombia, empató 1-1 con Perú y perdió 3-0 con Estados Unidos, lo que le generó bastantes críticas. Lo que sí ha mostrado a bastantes y ha utilizado bastantes jugadores nuevos, aunque hay varios del Mundial que estuvieron presentes. Tiene bajas importantes como Irving Lozano, Gilberto Mora, que es su gran proyecto, Luis Romo por lesiones, además de Mateo Chávez, que recibió una roja ante Estados Unidos. Vamos a escuchar al técnico de los aztecas, que es justamente Rafa Márquez, quien nos habla del momento y cómo espera jugar este partido en la noche.
11: En tratar de sacar al mejor equipo que pueda meter en base a con lo que tú dices. Es difícil con el tema de las cargas, el saber que también hemos tenido bajas por lesiones, entonces tenemos que tener esa precaución también para no tener que cargar los demás, no exigir los demás, y bueno, es lo que exigió esta fecha FIFA, tan corto tiempo, muchos partidos.
15: Jugador también el Rafa Márquez, y hoy día también tenemos Copa Chile. Vamos a conocer al segundo semifinalista de este torneo, Colo Colo, que tiene la ventaja del 1-0 en la ida, enfrenta a Puerto Montt en el Estadio Monumental. Ese partido es a las 8:30, será transmisión de la radio también desde las 8. Tenemos una larga jornada de fútbol por la noche. En la previa habló Fernando Ortiz, técnico de los Salvos, se refirió a la posibilidad que le está dando a los jóvenes. Recordemos que, por ejemplo, Eduardo Villanueva va a ser el arquero el día de hoy. Está Ociña para jugar, lo dejó fuera de la citación, no va ni siquiera a la banca. ¿Y cuál es el camino que tienen que seguir para mantenerse en el equipo? La palabra del técnico de Colo Colo.
14: Los jóvenes que lo están haciendo y lo están haciendo correctamente, ellos saben que las posibilidades se pueden aparecer y la van a aprovechar. Ahora, como entrenador, si el joven lo hace, va a tener una carrera en un club como Colo Colo. Ellos saben que el entrenador hoy de turno, si hacen las cosas correctas que yo considere, van a tener su carrera de profesional como el resto.
15: Un par de cosas importantes en el cierre. Bueno, decir que a las 23:59 se cierra el plazo para las candidaturas de la NFP, para presidencia de la NFP, que va a ser en un mes más van a ser las elecciones. Bueno, va a estar Jorge Yungue, ahí va a estar la U y Colo Colo, la U con la presencia del expresidente de Azul Azul, José Luis Navarrete, que se integró hace poco, y Asís Moza, también de Los Salvos. Hay que ver si va a estar o no el presidente del Limache, que dijo que no iba a apoyar a Yungue. Estamos hablando de César Villegas, quien en su podcast lo va a anunciar a las 8:30. Así que vamos a estar atentos con eso también. Y Jorge Huawei seguramente también va a estar apoyado por Juan Tagle, por el sector de Cruzados. Así que vamos a estar muy atentos, le vamos a estar contando ya lo oficial, porque eso también tiene relación con la selección chilena y con la separación, además de la Federación de la Asociación de Fútbol. Decir también que a las 8 de la noche se despide Messi, más de 100.000. Hablábamos con un periodista argentino, más de 100.000 personas esperan allá en el estadio. Hay un aforo de 95.000, pero hay una locura y una reventa. Hasta $4.000 están pagando por la entrada a Messi. Y decir también que Chile ya no sigue en competencia por los Juegos Olímpicos del 2036. Pues se toparon con los Juegos de la Juventud del 2030. Entonces, vieron desde el Comité Olímpico Internacional, está postulando a los 30, hay que dejar alguno. Y por cercanía,
0: y creo yo por capacidad para poder recibir, se quedaron con los de la juventud.
3: Gracias, Rodrigo. Está
0: muy bien.
8: Chao, Rodrigo.
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1: La empresa Apia S.P.A., a cargo del contrato Conservación Global Mixto de Caminos de la provincia de Valdivia, sector Costa, etapa 4, cuyo mandante es la Dirección de Vialidad del Ministerio de 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

0: hola, ¿qué tal? ¿Cómo estás? Nosotros aquí con la lluvia te vamos a estar acompañando durante esta tarde en la radio. Qué rico saber que estás en sintonía y que sigues ahí pegadito después del radiograma. Tanta noticia, oiga. Bueno, nos vamos a poner en acción para acompañarte. Y por acá ustedes saben que el WhatsApp de la radio es súper activo y siempre los auditores nos van compartiendo cositas. De hecho, hace varios días ya que auditoras nos van compartiendo de la caminata Cinco Puentes de Valdivia, que va a ser este sábado 10 de octubre. Y es muy hermoso porque aquí se juntan mujeres, qué sé yo, y bueno, no solamente mujeres, también participan hombres, lógico, hombres que quieren acompañar ahí para la caminata Cinco Puentes de Valdivia. Mira, dice, caminemos por cinco puentes de nuestra ciudad para concientizar sobre el cáncer de mama. Ese es el motivo y eso es lo que mueve, digamos, estas caminatas, que son eso, son caminatas. Hay que ir con calzado adecuado. Es muy bonito porque tú vas caminando y tienes que, el recorrido es precioso. Es precioso y lo mejor de todo, chiquillos, es que, claro, si uno dice, ya, yo hasta aquí nomás llego, chiquillos, bueno, me da más el cuero, el cuerpo para seguir avanzando porque son, es harto, pero claro, uno va ahí dependiendo lo que pueda y va participando y va concientizando sobre el cáncer de mama. Está muy bonita la iniciativa. Mira, pero hay una auditora que es parte de la organización, digamos, que nos manda este audio y que lo explica mejor todavía. Mira, escuchemos a Madín Moya.
1: Este sábado 10 de octubre se realiza la caminata Cinco Puentes de Valdivia, organizado por el Club Deportivo Trequeras Valdivia, donde se recorrerán cinco puentes de la ciudad con la finalidad de concientizar sobre el cáncer de mama. Esta es una actividad gratuita sin distinción de género ni edad, donde todos están invitados a participar. La caminata tiene 21 kilómetros, pero los participantes eligen cuánto caminar. Pueden realizarla completa o sumarse o dejarla en el tramo que quieran. La convocatoria es a las 8:30 de la mañana en Espacio Bayo y el recorrido incluye el Puente Cruces, Puente Caucau, Puente Pedro de Valdivia, La Costanera, Collico, Puente Santa Elvira, para finalizar cruzando el Puente Calle Calle. Cada participante recibirá un pasaporte que podrá timbrar al pasar por los puentes y las estaciones del recorrido. Porque mantenernos activos también es parte de cuidar nuestra salud, los invitamos a caminar con nosotras. Si quieren más información, pueden ingresar al Instagram trequeras-valdivia.
0: ¡Qué bonito le salió ahí a Madín Moya del Club Trequeras Valdivia! Y que nos hace la invitación y nos explica también cómo es el sistema. Pero, como te decía, es totalmente gratuito. Es una caminata. Entonces uno va ahí a un ritmo tranquilo, un grupo de mujeres, hombres, niños, niñas. Mira, si les gusta hacer deporte. Y uno dice, mira, así como trotar, trotar, no. Pero salir a caminar todo el rato, qué bonito. Así es que ahí está, es para hacer actividad física y, como te decíamos, puedes hacer los tiempos que tú estimes conveniente, porque depende también de uno, de hasta aquí nomás llega mi estado físico y hasta ahí llegamos, digamos, o puedes hacer el recorrido completo. Todo está trotar, trotar no, pero salir a caminar todo el rato, qué bonito. Así es que ahí está, es para hacer actividad física y, como te decíamos, puedes hacer los tiempos que tú estimes conveniente, porque depende también de uno, de hasta aquí nomás llega mi estado físico y hasta ahí llegamos, digamos, o puedes hacer el recorrido completo. Todo está permitido. Es a las 8:30 horas, el punto de encuentro es en el Espacio Bayo, en la

las letras de Valdivia, a las 12 por el muelle del terminal de buses, a las 13 horas Playa Coyico, digamos, esos son como los horarios de las estaciones también, donde te van a estar esperando para que tú vayas timbrando o para que te sumes en esos puntos, por ejemplo. Está muy bonito, es este sábado, están todos invitados, así que agradecemos ahí la invitación de el Club Trequeras de Valdivia. Oye, ¿te parece si avanzamos? Hay música siempre en la radio.

0: Bien, gracias a todos los que siguen en línea escuchando la radio. Estamos en vivo y en directo, como siempre, ahí haciéndote una invitación deportiva para este fin de semana y que es entretenida porque es solo caminar, viste, ahí uno va acompañado. Como te decía, es para hombres, para mujeres, para niños, para todos. En realidad no hay inconveniente porque es para concientizar sobre el cáncer de mama. Así que está bonita esta caminata de los cinco puentes este sábado. Gratis, por cierto. Tempranito, 8:30. Ya, eso era lo que te quería contar por un lado. Y también hay varias cosas para este fin de semana. De hecho, hay varias actividades que te vamos a estar contando. Y una de ellas tiene ribetes internacionales también, pero acá en la casa. Así es que sí, va a estar muy bonito y va a ser este fin de semana. Así es que en un rato más te vamos a contar todos los detalles para que tú también puedas ser parte y verte lo que se va a hacer este fin de en el Parque Zaval, como estábamos diciendo, que es un encuentro internacional súper interesante, en donde, claro, tú puedes ir a verlo y todo. Es el Encuentro Internacional de los Ríos al Mundo, una nueva edición que se va a hacer en el Parque Zaval este fin de semana. Precioso. Así es que ahí te vamos a contar de qué se trata, los detalles y todo, para que puedas hacerte un tiempo y pegarte una vueltecita a la Zaval este fin de semana. Bueno, ya. Mientras tanto, nosotros nos preparamos porque en breve tenemos una nueva edición de noticias.
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14: Un vehículo volcó en el camino La Pólvora en Valparaíso. Vamos a tomar contacto con Radio Bio Bio en la región de Valparaíso. Benjamín Duque, tú nos cuentas.
15: Sí, accidente vehicular en dirección al CEAL, a la comuna Puerto, todo esto en el camino La Pólvora de Valparaíso. Según registros que nos han compartido nuestros auditores, podemos ver este vehículo de color blanco completamente volcado en el camino La Pólvora. Algo importante es considerar que está bloqueando completamente la pista izquierda. Vamos a estar lógicamente ampliando la información con respecto a este accidente vehicular en el camino La Pólvora. Eso sí, todavía no hay despacho por parte de bomberos de la comuna Puerto, mientras este vehículo se mantiene volcado en el camino a La Pólvora en dirección a la comuna Puerto. Información en completo desarrollo mientras este vehículo color blanco en el contexto de este sistema frontal permanece bloqueando la pista izquierda en dirección al CEAL de la

0: comuna Puerto. Desde la región de Valparaíso, Biobío, La Radio.
1: Codelco abrió una nueva revisión por posibles duplicidades en las cifras de producción de 2024 y 2025. Sebastián Catalán nos cuenta.
2: Así es, porque Codelco informó que investiga nuevas inconsistencias en las cifras de producción correspondientes a los años 2024 y 2025, luego de detectar eventuales duplicidades en la contabilización de material de las divisiones Ministro Jales y El Salvador. Según la estatal, esta situación podría haber generado un aumento artificial en la producción reportada. El directorio resolvió profundizar las divisiones y encargó a la empresa EY una auditoría externa, bien digo, independiente, para determinar la magnitud de las eventuales duplicidades, establecer responsabilidades y así también poder analizar los posibles efectos económicos. Además, los nuevos antecedentes fueron entregados al Ministerio Público. La compañía señaló que KPMG continuará revisando la producción en todas las divisiones durante este periodo, mientras EY se concentrará en los posibles registros duplicados y su impacto en cifras consolidadas, inventarios e incentivos variables. Codelco también aseguró que continuará colaborando con Fiscalía, Contraloría y los demás organismos competentes mientras avanzan las investigaciones por las eventuales cifras adulteradas.
1: El gobernador de Tarapacá, José Miguel Carvajal, apuntó a una falta de coherencia dentro del gobierno tras sostener una cita con el presidente José Antonio Kast. Bárbara Paillal nos cuenta.
3: Sí, poco más de una hora recibió acá en el Palacio de la Moneda el presidente de la República, José Antonio Kast, al gobernador de Tarapacá, José Miguel Carvajal. Todo esto para abordar principalmente temáticas de la zona a nivel territorial y la afectación de las pasadas lluvias precisamente en la región. Pero tras este encuentro, el gobernador apuntó a una falta de coherencia dentro del propio gabinete, apuntando a que una es la actitud del propio presidente de la República, que se da el espacio para conversar con las autoridades regionales, y otra sería la actitud que tiene el ministro de Hacienda, Jorge Quirós, molesto, dijo, en un encuentro que sostuvieron durante este pasado lunes con los gobernadores por una eventual filtración de las partidas del presupuesto 2027. ¿Con qué gobiernos estamos hablando entonces? Con el del presidente José Antonio Kast o del ministro de Hacienda, Jorge Quirós. Cuestionamientos entonces que deja este encuentro que sostuvo durante esta jornada el presidente de la República con el gobernador de Tarapacá, José Miguel Carvajal. Desde el Palacio de la Moneda, Bío Bío, La Radio.
1: Exactamente las 3 de la tarde con 4 minutos.
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Oye, mira, te habíamos contado que este fin de semana se vienen cositas. De hecho, esta semana hay hartas actividades muy hermosas y todas muy, y todas gratis, la verdad. Así es que hay que tratar de hacerse el tiempo y poder disfrutar un poquito, ya sea de música o bien de otros espectáculos que van a estar muy entretenidos también en el Parque Zaval este fin de semana. Mira, vamos a partir con el del Parque Zaval, porque va a estar muy hermoso. Es el quinto encuentro internacional de los ríos al mundo. 9, 10 y 11 de octubre de 2026 en el Parque Zaval. Precioso. Bueno, y este encuentro internacional de los ríos al mundo es un encuentro para compartir identidad, innovación, futuro. Mira, hay bailes de otros países, hay gastronomía de otros países, los típicos stands, esos que nunca pueden faltar, donde vas a encontrar, no sé, cositas para comprar y mirar ahí, tanta artesanía, trabajos, que los cueros, que esto, que todo, todo precioso. Mira, los países invitados son 22, que van a estar ahí: República Dominicana, Rumania, Turquía, Sudáfrica, Colombia, así como las Mises, Filipinas, Filipinas también, Polonia, Ecuador, Egipto, Haití, Indonesia, Cuba, Palestina, China, Marruecos, Japón, Perú, Serbia, Corea del Sur, Italia, Argentina, Finlandia, todos ellos van a estar este fin de semana en el Parque Zaval. Y obviamente Chile. Así es que va a estar muy bonito todo, porque van a estar mostrando parte de su cultura también. Estaba viendo las actividades, van a haber foros, seminarios, muestras culturales también, negocios que conectan a los ríos con el mundo. Y usted sabe que, ¿qué sería estas fiestas o estos encuentros si no hay comida? No, sin comida la cosa no funciona, digámoslo. Y por supuesto que va a haber comida, sabores locales y también internacionales que se van a fusionar en degustaciones, maridajes, cocina en vivo. Oye, va a estar precioso. Así es que por eso te invitamos a que puedas participar de esta actividad que, como te decía, es el 9, el 10 y el 11 de octubre en el Parque Zaval, el quinto encuentro internacional de los ríos al mundo.

Oye, estaba viendo en este encuentro internacional de los ríos al mundo que va a haber talleres también. Hay un montón de talleres, foros, qué sé yo. Y hay uno que es un taller de Tai Chi. Equilibrio, movimiento y bienestar. Va a ser el 10 de octubre a las 10 de la mañana en el Centro de Ferias del Parque Zaval. ¡Oh, qué bonito! Para participar hay que inscribirse en el formulario que aparece. Que hay, de hecho, hay que inscribirse en las actividades, ¿ah?, para poder participar, porque usted entenderá que también hay cupos limitados, pues, ¿viste? Y estaba viendo también otro taller que es del diseño a la moneda, taller internacional de grabado y acuñación. ¡Oh, qué bonito! Esto va a ser en la Sala Club de Leones el sábado 10 también a las 3 de la tarde. Para participar, dice, debes inscribirte en el formulario que aparece en el perfil del quinto encuentro internacional de los ríos al mundo. ¡Qué bonito! No, súper entretenido. Hay conferencias también, ¿no? Sí. Y aparte de eso, por supuesto, todo el colorido, la música, el baile, gastronomía de otros países. Todo esto en el Parque Zaval, donde va a haber cine, música, danzas, charlas, artesanía, gastronomía. Parque Zaval. 9, 10 y 11 de octubre. Nosotros vamos a estar, obviamente, el 9 ahí mirando para contarle a ustedes lo que hay, porque uno tiene que describirlo también en vivo y en directo. Y yo imagino todos los colores del mundo ahí juntos. ¡Qué bonito! Bueno, ahí nos vamos a sacrificar nosotros el día 9 para estar en el Parque Isabel y contarte. Ya, oiga, hay hartas actividades, como te decía, esta semana, así que de ahí te vamos a contar otra que tiene que ver con música. Precioso, precioso, precioso. Eso en un ratito más, porque antes, si tu piel te pica, puede ser tu detergente. 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

Qué entretenido contarte cosas lindas. Ojalá que puedas hacerte un tiempo y disfrutarlas. Esta que te vamos a contar ahora es totalmente gratuita y son varios conciertos que va a estar dando, dándose más bien en el Conservatorio de Música de la UACH. Y van a ser entre el 7 y el 9 de octubre. Esta semana, ¿viste? Mañana parten. Bueno, te vamos a contar de qué se trata. Es un nuevo encuentro de música chilena contemporánea que se va a llevar a cabo. Entre el 7 y el 9 de octubre, parte mañana, acá en Valdivia se va a desarrollar una nueva edición de la 26º Encuentro de Música Chilena Contemporánea. Bueno, esta tradicional iniciativa es organizada por el Conservatorio de Música de la Facultad de Arquitectura y Artes de la UACH y contempla un programa de 4 conciertos que son gratis y son abiertos a toda la comunidad. Bueno, las presentaciones van a estar en la Sala Sergio Pineda del Conservatorio de Música. Ese va a ser el epicentro de presentaciones. Y la Sala Sergio Pineda del Conservatorio de Música, como te decía, está en General Lagos 1107, reuniendo ahí a destacados intérpretes y compositores en torno a diversas obras y tendencias del repertorio chileno actual. Esto es muy precioso porque además que son conciertos súper íntimos, porque la Sala Sergio Pineda tampoco es que son salas enormes para 1000 personas, ¿te das cuenta? Son conciertos chiquititos, por eso es que uno tiene que ir y disfrutar, llegar a tiempo, llegar antes también, para poder ser parte de, digamos, pero estos conciertos son maravillosos, como te decía, todo gratis. Bueno, son 4. Y van a ser ahí en el Conservatorio de Música, que está en General Lagos 1107. Creado en 1996, el Encuentro de Música Chilena Contemporánea suma 26 ediciones con la de este año y una trayectoria cercana a 3 décadas dedicadas a promover la música nacional, estimular la creación, impulsar espacios de encuentro entre creadores, intérpretes, estudiantes también, académicos y, por supuesto, la gente. Este valioso aporte institucional y cultural fue reconocido en el año 2003 con el premio de la Academia de Bellas Artes del Instituto de Chile, fíjate. Bueno, así es que ahí está, la invitación es para poder asistir, por ejemplo, mañana miércoles 7 de octubre a las 7 de la tarde, el concierto inaugural contará con la presentación de Mario Concha Muñoz, guitarra, Rodrigo Cárcamo en el piano, el dúo de Óscar Martínez y Samuel Carreño en piano y violonchelo, Carlos Isla y Jorge Bugueño en clarinete y piano, y la formación integrada por Carreño, Leal y Roa, que trabajan ahí con el acordeón, violín y contrabajo. Eso es lo que se va a estar presentando. Todos estos músicos van a estar el miércoles 7 de octubre a las 7 de la tarde, mañana, en el Conservatorio de Música para poder disfrutar de esta actividad. ¿Qué tal? Y hay más presentaciones, te las voy a contar en un ratito.

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Oye, te estaba contando de actividades entretenidas esta semana y que además son gratuitas, y una de ellas tiene que ver con la música. Parte mañana, es el vigésimo sexto encuentro de música chilena contemporánea que se va a estar desarrollando en el Conservatorio de Música. Parte mañana, es a las 7 de la tarde y son conciertos que se van a hacer en la sala Sergio Pineda, así que es una sala chiquita, así que hay que llegar con antelación para poder disfrutar, digamos, de estos conciertos tan maravillosos también, que trae una cantidad de músicos notable y todo gratuito, como te decía. Mira, parten el día miércoles y el jueves también va a haber otra presentación, siempre a las 7 de la tarde. La segunda jornada estará dedicada a repertorio de cámara y solistas, con la participación de Rocío Heinrich en guitarra, Cristóbal Rojas en piano, el dúo Aires de Ébano con flauta y guitarra, el dúo Intersticio de guitarra y piano, y el trío Mayarí en violín, viola y guitarra. El día viernes 9 a las 12 horas hay un tercer concierto que estará centrado en la convocatoria de Composición 2026, instancia en la que se van a interpretar las obras seleccionadas, dando vitrina a nuevas propuestas y emergentes lenguajes musicales. El día, como te decía, eso va a ser a las 12 horas del día viernes. Y también el día viernes a las 7, ya en el cierre del encuentro, estará el guitarrista clásico Pablo Soto Hurtado, seguido por la presentación del ensamble Taller Ciclo. Así que va a estar muy bonito, como te decía, todo esto es totalmente gratuito y son conciertos, como te decía, son presentaciones en un espacio pequeño, así que claro, hay que llegar temprano para tener ahí el espacio y todo y poder participar, pero está precioso y eso es, la verdad, para poder disfrutar de este encuentro de música chilena contemporánea que va a presentar estos cuatro conciertos totalmente gratis a partir de mañana en el Conservatorio de Música de la UACH, que está en General Lagos. Así que están todos invitados para que puedan ser parte de. Ya, nosotros vamos a avanzar. Hay música también para ti en la radio.

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Oye, estábamos conversando ahí de panoramas y están muy bonitos, como te decía, lo de música para el día de mañana. Son 4 jornadas que parten mañana en el Conservatorio de Música a las 7 de la tarde y son presentaciones espectaculares, digamos, espectaculares. Así que muy bonito y gratis. Y también el día viernes, sábado y domingo vas a poder disfrutar del Encuentro Internacional Los Ríos al Mundo, que va a estar en el Parque Zaval. Viste, muy bonito también, con 22 países invitados, charlas, música, cocina, un montón, danza, artesanía y obviamente comida. Pues, o sea, eso viene, pero de cajón, pues chiquillas. Así es que va a estar muy bonito también. Ahí hay 2 actividades preciosas para este fin de semana y para la semana. En realidad son alternativas ahí para poder disfrutar. Un regalito para el alma. Oiga, y hay otras cositas igual que estaba viendo por acá. Mira, ¿vieron las nuevas moneditas? ¿Te ha llegado una nueva moneda de 50 pesos? ¿Viste que? ¿Te acuerdas que te habíamos contado que habían acuñado una nueva moneda de 50 pesos y que tenía ciertas características? Y uno dice, bueno, la verdad, es igual a la antigua. Y sí, es igual. Tiene algunos detallitos chiquititos, pero la verdad es que se ven iguales, exactamente. Pero ya empiezan a circular a partir de esta jornada. Ya va a salir ahí al mundo la nueva moneda de 50 pesos que comenzó a circular en Chile a partir de hoy y que ya llegará al comercio y por ende a las personas. El Banco Central comenzó hoy día martes la distribución gradual de la nueva pieza. ¿Te acuerdas que te habíamos contado hace algunos días atrás? Una semana será más o menos. O puede haber sido un mes también. Bueno, pero lo estuvimos contando en su momento de que se venían nuevas monedas de 50. Solo que, vamos a ver qué podría ser la diferencia. Casi ni se nota la diferencia con la actual, la verdad. Ya, pero están estas nuevas moneditas ahí circulando por la vida. Así es que en breve te cuento más detallitos. Lo más seguro es que prontamente lo puedas tener en tus manos también.

Lo cierto es que a partir de hoy, la presidenta del Banco Central dijo, Rosana Costa, dio inicio oficial al proceso con una compra realizada en una verdulería en la comuna de Providencia. Sí, pues, y la nueva pieza es elaborada mediante una tecnología utilizada ampliamente a nivel internacional, lo que permitirá reducir los costos asociados a la producción de esta moneda. Uno de los principales cambios respecto de la moneda actual está en su peso. Si bien mantiene el mismo diseño y diámetro, la nueva moneda de 50 pesos pesa un poquitito menos. Uno ni cuenta se va a dar, porque pesaba 7 gramos la antigua y esta nueva pesa 6,5 gramos. O sea, ni que uno fuera tan específico, es difícil darse cuenta, la verdad. La moneda es muy parecida. Bueno, es igual, la verdad, solo que más livianita esta. Ahora, ¿cómo llegará la nueva moneda a las personas? Bueno, durante la actividad Costa explicó que las monedas tendrán el mismo valor y van a circular junto con las monedas actuales, las que seguirán utilizándose con total normalidad. Por su parte, la gerente de tesorera del Banco Central, que es Cecilia Filiu, informó que la incorporación de la nueva pieza se realizará mediante el proceso habitual, es decir, a través de los bancos comerciales y el comercio establecido. Las personas van a recibir las monedas de manera paulatina y podrán usarlas con normalidad, ya que son iguales, igual de válidas, digamos, que las que actualmente ya circulan, dijo la economista. Así es que eso, en cualquier momento llegará a tu mano, que uno ni siquiera mira las monedas que quieres que te diga. Por ejemplo, ¿te has topado con alguna de esas monedas nuevas de 100 pesos que eran así como festivas, que dicen 100? Muchas veces uno las agarra, las toma y después, ¡ah, qué bonita! Y las sigue... Y sigue su camino nomás la moneda. ¿Así cuánto rato está una moneda en tu mano? Muy poco, en tu billetera. Lo mismo que un billete. Es como que pasó por aquí y se fue el billete. Una transición chiquitita. ¿Viste? Así que claro, ahí está. Pero hoy día entonces parte la nueva monedita de 50 pesos.

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0: Tenemos información a esta hora con Maricel Villegas. Te escuchamos.
1: Sí, va a dejar de ser la presidenta de la Corte de Apelaciones de Santiago para transformarse en la nueva ministra de la Corte Suprema, siendo la novena mujer en ocupar este cargo en el Pleno del Máximo Tribunal. Por 35 votos a favor, 5 votos en contra y 3 abstenciones, la Sala del Senado ratificó el nombramiento del gobierno de José Antonio Kast, el segundo nombramiento para las vacantes de la Corte Suprema de este gobierno, a la espera también del próximo nombre que queda para ocupar las vacantes del máximo tribunal. Recordemos que son 21 los ministros que tienen que ocupar el pleno de la Corte Suprema y hasta ahora hay 18, por lo que aún hay nombres por parte de este gobierno. 35 votos a favor, 5 en contra y 3 abstenciones. Marisol Rojas, actual presidenta de la Corte de Apelaciones de Santiago, se transforma en la nueva ministra de la Corte Suprema.
0: La Comisión de Relaciones Exteriores de la Cámara Baja abordó el caso del embajador de Chile en Israel. Bárbara Payal nos cuenta más.
2: Sí, continúa la presión de la oposición sobre el embajador de Chile en Israel, Gabriel Zaliasmic, luego de que durante esta jornada la Fiscalía confirmara su calidad de imputado en el caso de nombramientos judiciales. Fue al inicio de la Comisión de Relaciones Exteriores de la Cámara Baja que la diputada del Partido Comunista, Lorena Pizarro, solicitó al presidente de esta instancia destinar una sesión ordinaria para abordar precisamente la situación del embajador, aludiendo al reglamento de la Cámara de Diputados, al artículo 244, número 18, para abordar asuntos de interés público. Sin embargo, su solicitud ha sido denegada precisamente por el presidente de la comisión, el diputado republicano Stefan Schubert, aludiendo a que sería inconveniente referirse a investigaciones judiciales en curso, ya que el resultado precisamente de esta indagatoria podría ser diverso, y llamó así a proteger también la presunción de inocencia. Parte entonces de la presión de la oposición sobre el embajador de Chile en Israel y el gobierno. 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
0: La ex subsecretaria de la Mujer, Daniela Castro, se refirió a su renuncia a Renovación Nacional. Francisca Cárez nos cuenta.
3: Porque después de 11 años de militancia, la ex subsecretaria de la Mujer, Daniela Castro, rompió el silencio en exclusiva con la radio tras su renuncia a Renovación Nacional y aseguró que decidió abandonar el partido porque dejó de sentirse cómoda, valorada y escuchada al interior de esa colectividad. Castro calificó su salida como una decisión profundamente reflexionada y triste, pero aseguró que también responde a una cuestión de consecuencia. La ex autoridad sostuvo que cuando las mujeres no se sienten valoradas o escuchadas en un espacio, deben ser capaces de salir de él. La ahora ex militante de RN también deslizó una crítica al mundo político y advirtió que cuando la política se desconecta de la ciudadanía, pierde el foco. En contraste, destacó el respaldo que ha recibido de distintas organizaciones de mujeres de la sociedad civil. Castro aseguró que tras 11 años en Renovación Nacional siente que cumplió un ciclo, aunque dejó abierta la puerta a seguir participando en otros espacios y afirmó que vendrán nuevas instancias desde las cuales continuará aportando.
0: Exactamente las 4 de la tarde con 5 minutos.
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Oye, estaba viendo por acá varias cositas. Como te decíamos, hay varios datos interesantes por acá para ir compartiendo. Y uno tiene que ver con la marraqueta, el pancito. Usted sabe que acá en Chile, ¿qué seríamos sin nuestro pancito? Algunos comen más, otros menos, pero ahí está, el pancito nuestro de cada día, siempre en la mesa del chileno, para el desayuno, para la once, algunos para acompañar el almuerzo también, depende ahí de cada casa. Pero el pan es un alimento que siempre está en nuestros hogares. Como te decía ahí, uno verá cuánto pan come en el día, digamos, pero de que está, está. Eso ni modo. Siempre hay pan caliente saliendo en los supermercados, en las panaderías. Todo el tiempo, todos los días, en la mañana, en la tarde. Siempre está ahí, pan fresco. Y de hecho, cuando queda pancito, muchas panaderías y supermercados después lo colocan en una bolsita y lo venden como pan frío. Que el pan del mismo día o el pan de ayer, que sigue estando fantástico. Pero como uno siempre compra pan nuevito, nuevo de paquete, recién salido del horno, ojalá calentito. ¡Ay, qué rico! Bueno, ¿pero por qué estaba hablando del pancito nuestro tan maravilloso? Porque estaba viendo que aquí la marraqueta está entre las mejores del mundo. Ranking Internacional ubica a dos pancitos chilenos en el top. No me extraña ni un solo poco. Siendo un país tan bueno para el pan, obviamente que también hacemos buen pan. Vamos arando, dijo la mosca. No, pero el pancito casero, el pancito amasado igual, es pan rico, ¿sí o no? Todo el rato. Y si uno va más para el sur, puede comer pan de papa. ¡Uy, qué rico! Ya, todo bien, todo bien. Ya, y acá estaba viendo la marraqueta entre las mejores del mundo. Sí, viste que la Enciclopedia Gastronómica Mundial, Taste Atlas, conformó un ranking de los 15 mejores pancitos del mundo. Y en esta nueva medición internacional, dos preparaciones tradicionales de la gastronomía chilena destacaron dentro de la lista. El reconocimiento principal fue para la marraqueta, también conocida como pan batido, pan francés, en fin. En distintas regiones del país lo nombran distinto, pero ahí está la marraquetita. Esta preparación alcanzó el segundo puesto del listado con una calificación de 4,3 puntos. Estamos en el segundo lugar a nivel internacional. ¿Y quién ganó la corona del mejor pancito del mundo? ¿Alguien le pudo haber ganado a nuestra marraqueta? ¿Será acaso otro pan chileno? ¿O será pan de otro país? Te lo cuento en breve, en La Bio Bio.

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1: Si hay un grupo querido y con tradición en nuestro país, es el grupo Illapu. Conjunto de raíz folclórica andina fundado en 1971 en la ciudad de Antofagasta.
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1: El nombre Illapu viene del idioma quechua y significa rayo. En sus primeros años, el grupo se caracterizó por el rescate de instrumentos, melodías y líneas líricas relacionadas con la cultura andina. Musicalmente, Illapu comenzó explorando temáticas folclóricas derivadas de expresiones autóctonas andinas. La línea temática de sus canciones ha conjugado desde los aspectos más puros de la música andina, donde no solo han interpretado temas del repertorio tradicional, hasta temas como el SIDA, con sincero positivo, y temas como el exilio, como lejos del amor. Siempre vigente, Illapu tiene en su repertorio infaltables como Amigo o El Negro José. El grupo Illapu, en esta casa.

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Bien, mira, estábamos hablando de la marraqueta, tan deliciosa, única, grande y nuestra, y que estuvo en una competencia de panes y salió en el segundo lugar a nivel internacional. Pero aunque haya quedado en el último lugar, por decirte algo, uno igual la quiere y la va a seguir comiendo y todo, porque es maravillosa, es nuestro pancito, los chilenos que somos buenos para el pan y que estamos acostumbrados a comer un buen pan también. Claro, y uno busca una panadería que tenga el mejor pan y que a uno le guste, y que el pan cumple con las expectativas del gusto del consumidor, porque si bien es cierto, marraqueta tú te encuentras en todos lados, hay algunas marraquetas que a uno no le gustan. No, que esta tiene mucha masa. No, que esta muy blandita. No, que esta sí me gusta. No, que esta muy dura. No sé. Ahí uno va escogiendo la que cumpla con todas las características de la marraqueta ideal, digamos. Sobre gusto no hay nada escrito, porque hemos hablado en otras oportunidades, oye, ¿y dónde está la mejor marraqueta de Valdivia? Y bla, bla, bla. Y ahí cada cual tiene sus gustos. Porque como te decía, uno va probando y buscando ahí la mejor marraqueta. Pero como te decía, de que es maravillosa, es maravillosa. Nuestro pan regalón. Y como te decía, estaba en este concurso, o más bien, no concurso, sino que la Enciclopedia Gastronómica Mundial, Taste Atlas, que así como ha ido monitoreando otros platillos a nivel internacional, donde Chile siempre sale bien rankeado, la verdad. ¿Por qué? Tenemos cocina rica por estos lares. Bueno, resulta que nuestro pan francés salió en el segundo lugar de este ranking. Y déjame decirte que la marraqueta, que ya quedó en el segundo puesto, y el icónico producto nacional compartió la segunda posición con la pampushka de Ucrania, que obtuvo la misma puntuación, 4.3. Y quedaron los dos, pampushka y el pan francés, o la marraqueta, o pan batido, como tú quieras, quedaron los dos en el segundo puesto. ¿Y saben quién está en el número uno, número uno, número uno, número uno, número uno? ¿Qué dice usted? ¿Pan con chicharrones, acaso? ¿Pancito amasado, quizás? ¿Pan de papa? ¿A lo mejor la yuyita? ¿Y así podríamos seguir eternamente? No, no es un pan chileno el que está en el primer lugar, sino que es el pan de bono de Colombia. Obtuvo 4,3 puntos. 4,5, perdón. Y por eso quedó en el puesto número uno. Ah, quizás cómo será el pan de bono. Lo cierto es que había otro pancito también que se quedó ahí chileno, que estaba en el ranking. ¿Y sabe cuál era? Yo dije, ah, obvio que tuvo que haber sido seguramente la marraqueta, o a lo mejor el pan de papa, o quizá el pan con chicharrones. Y así podríamos seguir la lista. ¿Por qué? Sí, de pan hablamos, hay hartos panes acá. Pero ¿sabes cuál era el otro pancito que aparecía? Era el pan de huevo. ¿Y qué estaba ahí en el ranking? Yo decía, ¿pan de huevo? ¿Va? Mira, de todos los panes que hay, no se me hubiese ocurrido que estuviera el pan de huevo. ¡Qué rico! Pero en fin, estaba en el ranking. ¿Viste? Por eso no se quedó en el número uno el pancito de la marraqueta. Pero son detalles. Ya. Seguimos nomás en la radio.

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Oye, estaba viendo por acá, ¿cómo hacer que tu perfume dure más? Trucos para que el aroma permanezca todo el día. Ay, es que es rico tener un olorcito ahí, algo delicioso, y uno pase y uno diga, ¡ay, qué rico tu perfume! Eso es muy agradable, por cierto. Y hay ocasiones en que uno también se termina acostumbrando tanto al olor que después ya ni lo siente. Es como, bah, no sé. Y todos dicen, ¡ay, qué rico tu perfume! Y dice, no sé, lo tengo usando hace tanto tiempo que ya como que no lo percibo, ya me acostumbré al olor. Bueno, y hay otras veces que efectivamente el perfume dura poquito. Dura poquito porque hay gente que también tiene una vida súper ajetreada igual. Entonces, entre que va para allá, que corre para acá, que esto otro, que no sé. Se murió el perfume. Ahora, ¿cómo hacer para que dure un poquito más? Hay trucos, ¿eh? Tan interesante. Ahora que estamos con el cyber, hay gente que aprovecha igual. Los cyber dicen, ay, voy a aprovechar a comprarme unos perfumitos, que el que a uno no le gusta está súper caro, entonces lo busca ahí en línea a ver si hay alguna oferta. Claro, el que sabe, sabe, señores. Bueno, y estaba viendo que hay pocas cosas más frustrantes que salir de casa sintiéndose envuelta en tu perfume favorito y un ratito después desapareció el olor. Ya no está, se fumó. La duración de una fragancia depende de su composición, de la concentración, también de las características de cada piel. Aún así, hay truquitos sencillos que pueden ayudar a que el aroma permanezca un poquito más. Por ejemplo, ¿qué dicen los expertos? Hidrata tu piel antes de aplicar el perfumito. Uno de los trucos más simples es aplicar la fragancia sobre la piel hidratada. Las pieles muy secas tienden a retener menos los componentes aromáticos, por lo que usar una crema corporal sin aroma puede ser una buena aliada. Lo ideal es hidratar la piel y esperar unos cuantos minutos antes de aplicar el perfume. ¡Mish! Buen dato. Otro dato que va también de la mano para que te dure más el perfume es aplicar el perfume después de la duchita, con la piel limpia y seca. Puede ser un buen momento para hacerlo. Si además utilizaste una crema corporal para hidratarte, tendrás una base hidratada de piel sobre la que la fragancia puede asentarse aún más. Eso sí, evita aplicarlo inmediatamente sobre la piel si es que está irritada o recién depilada, por ejemplo. Pero claro, después de la ducha, por ejemplo, uno se echa la cremita y piel hidratada y ¡pum, pum! Perfume. Y ahí se queda un buen rato en el cuerpo. Y hay otros tips también, sí. Te los vamos a estar contando para que, bueno, el perfume ahí te dure más rato en el cuerpo.

0: Muchas gracias.
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2: El 6 de octubre del año 1950, a las 6 de la mañana, murió fusilado Alberto Hipómenes Caldera García. Era conocido por su apodo, el Tucho Caldera. Fue el ejecutor de uno de los crímenes más salvajes en la historia policial chilena. Esta fue la historia. Demetrio Amar Avedrapo era un comerciante palestino de San Felipe y misteriosamente desapareció en mayo del año 1947. Al comienzo el hecho fue caratulado de presunta desgracia, pero al poco andar surgió la presunción del homicidio, luego que apareciera Alberto Caldera, el Tucho, con dos poderes notariales otorgados por Amar. Uno era un poder amplio y le permitía administrar todos los bienes del comerciante. El otro documento le había servido para que su hijastra, María Caldera, de 19 años, se casara con Amar justo un mes antes de su desaparición. Empezaron a abundar los rumores y varios dieron por hecho que Caldera lo había asesinado. ¿Y por qué? Porque el sospechoso, un tipo rechoncho, grandote, de 120 kilos, era un delincuente que ya había cumplido condena por abigeato. Se le atribuían además dos homicidios, de los cuales no había constancia. Pero era un delincuente que había cumplido pena, que se ganaba la vida como vendedor de aves, arriero, carnicero, pero era además ladrón, estafador y un verdadero matón. Además era un sádico. Se contaba, por ejemplo, que tenía una jauría de perros a los que les arrojaba gatos vivos porque gozaba viendo cómo los despedazaban. ¿Qué fue lo que ocurrió? Con artimañas, el Tucho se hizo amigo de Amar y lo indujo a que comprara un terreno muy barato en Putaendo. Ambos fueron a la notaría del lugar y el Tucho se las ingenió para que el comerciante, que no sabía leer ni escribir en español, firmara esos dos poderes que fueron legalizados a través de sobornos por el notario suplente Rafael González Prats. El caso era verdaderamente complejo, por lo que se envió desde Santiago a San Felipe un grupo especial de detectives. Todavía no existía la brigada de homicidios. Entre los detectives enviados a investigar a San Felipe estuvo el inspector René Vergara, autor de 7 libros con relatos policiales muy populares en la década de 1960, pero también creador y primer jefe operativo de la Brigada de Homicidios de Santiago, a la que dirigió por 10 años. El Tucho fue detenido y de inmediato comenzó a negar su participación en cualquier hecho relativo a la desaparición de Demetrio Amar Avedrapo. Pero luego de varios interrogatorios, se fue estrechando el círculo. En el domicilio y en el negocio de Amar se encontraron salpicaduras de sangre y entonces comenzó a tejerse el destino final del asesino. Después de 30 días, el Tucho confesó su autoría. Algunos dicen que fue gracias a una seguidilla de interrogatorios duros, por decirlo suavemente. De esta forma, la policía reconstruyó que el 11 de mayo, Amar y Caldera se encontraron a la salida de misa. Después fueron hasta el negocio del comerciante palestino y en un momento de descuido, Caldera le propinó dos martillazos en el cráneo. En el suelo, siguió golpeándolo y después se lavó, se limpió y con gran frialdad partió a su casa a almorzar. Esa noche, el Tucho Caldera volvió para desmembrar el cuerpo y para eso usó serrucho, sierra, hacha y sus conocimientos de carnicero. Trabajó hasta las 2 de la mañana. Volvió de nuevo a su casa, llevando en un saco los intestinos, pulmones, hígado y otros órganos que arrojó al alcantarillado. Al día siguiente, el Tucho Caldera fue al negocio del palestino, levantó la cortina y se instaló como dueño y señor. Sí, empezó a vender. Y ante las consultas de la gente, exhibía el documento notarial en el que Amar le cedía la administración de todos sus bienes. Hora después, ese mismo día, al alcantarillado. Al día siguiente, el Tucho Caldera fue al negocio del palestino, levantó la cortina y se instaló como dueño y señor. Sí, empezó a vender. Y ante las consultas de la gente, exhibía el documento notarial en el que Amar le cedía la administración de todos sus bienes. Horas después, ese mismo día, sacó los despojos de un saco y le encargó a un campesino que sepultara los restos. Eran 10.

0: 22 de marzo de 1949, el Tucho Caldera fue condenado a muerte y trasladado a la penitenciaría de Santiago. Y allí, en el patio llamado Siberia, el patio de los asesinos, de las cadenas perpetuas y también el patio de las ejecuciones, a las 6 de la mañana del 6 de octubre del año 1950, 8 fusileros se encargaron de hacer cumplir la sentencia: el fusilamiento del homicida Alberto Hipómenes Caldera García, apodado el Tucho Caldera.
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3: Oye, acá harto taco nos dicen los auditores que hay a esta hora, justamente por picarte, nos comentan. Él dice, oye, un taco ahí, pero enorme, dice, a la altura de Aristía, en ambos sentidos, dice, por picarte hacia el centro, llega hasta el cementerio, nos dicen. Él, qué lata. Ya, saludos para todos los que están en el taco. Vamos, que se puede, chiquillos. Uf, qué lata. Oiga, ¿sabe qué? Ya para ir cerrando, bueno, nos pilla la hora, varias cositas. 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Oye, mira, se nos acabó este bloque de animación. En las próximas horas viene Andrea para seguir acompañándote y se me queda una cosita chiquitita ahí de qué hacer para que el perfume dure más rato. Bueno, dice, aplica el perfume en los puntos de pulso, muñecas, cuello y detrás de la oreja. Y con eso uno se va a la segura. Muñeca, cuello y detrás de la oreja. Ok, dice, no frotes las muñecas si te echas perfume ahí, no hagas así después, como frotándose el perfumito. No, no, no, se lo deja ahí y ya está. Eso, pero la piel bien hidratada y con eso también sirve. También puedes perfumar tu cabello, dice. Mira, qué buen dato. Y guarda bien tu perfumito, que no quede a pleno sol, por ejemplo. Eso igual es importante. Ya está. Son algunos detalles básicos, pero súper necesarios con relación a el perfume, para que te dure un poquito más ahí puesto en el cuerpo. Ya, eso sería. Te invitamos a que sigas en sintonía. Vamos a hablar de cine en la próxima hora también. Se viene el Festival de Cine acá en Valdivia, así es que eso con Andrea en un ratito más. Noticias en breve en la Bío Bío. La última.

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8: El abogado defensor del embajador Gabriel Salyansnik reveló que las imputaciones en la causa de nombramientos judiciales no corresponden al Ministerio Público. Bárbara Payal nos cuenta.
9: El embajador de Chile en Israel, Gabriel Salyansnik, ha fichado un abogado para defenderse de las imputaciones en la causa de nombramientos judiciales. En los últimos minutos ha sido difundido una declaración del abogado Jorge Gálvez, precisamente aclarando que la calidad de imputado del embajador no corresponde a una decisión del Ministerio Público, sino a una consecuencia legal procesal de la denuncia hecha por el diputado socialista Daniel Manucheri y la senadora de la misma tienda, Daniela Chicardini. En esa línea defiende que esta causa no ha sido aún formalizada y que no existe ningún antecedente diferente a los ya conocidos por el Ministerio Público desde hace más de 2 años. Palabras entonces, declaración del abogado defensor del embajador de Chile en Israel.
8: Las declaraciones de Carolina Tohá sobre abolir el término centro-izquierda abrieron un debate en el sector. Gabriela Piña tiene más antecedentes.
10: Las declaraciones de la ex ministra del Interior sobre la necesidad de abolir el concepto de centro-izquierda generaron varias reacciones dentro de ese sector, particularmente del socialismo democrático y la democracia cristiana. El diputado justamente de la DC, Héctor Barría, sostuvo que la centro-izquierda está a foja cero y planteó la necesidad de construir una nueva plataforma política con una idea común capaz de convocar mayorías. Barría además llamó a ampliar el espacio político incorporando a dirigentes sociales, pequeñas y medianas empresas y sectores que en elecciones anteriores respaldaron a la centroizquierda pero luego optaron por la derecha. En tanto, el senador socialista Juan Luis Castro cuestionó la idea de eliminar el concepto por decisión política y recordó que el centro y la izquierda estuvieron unidos durante 2 décadas bajo la Concertación. Castro también sostuvo que el progresismo debe renovarse y que, más allá del nombre que finalmente adopte, debe mantener una identidad ligada a la idea de cambio y también a la oposición al conservadurismo y la ultraderecha.
8: La Armada confirmó el hallazgo de un cuerpo en el borde costero de Talcahuano. Verónica Valenzuela nos informa desde Radio Bio Bio en Concepción.
11: Sí, la Gobernación Marítima de Talcahuano ha confirmado el hallazgo de un cuerpo, esto a la orilla de la costa de la comuna de Talcahuano, esto en medio de las labores de búsqueda que se están realizando para dar con el cuerpo del tripulante ecuatoriano desaparecido, recordemos, durante la jornada del viernes tras volcar un bote Zodiac. Este tripulante, recordemos, pertenece a la embarcación El Manantial, encallada en la costa de la Bahía de Concepción desde el año 2019, y hace pocos minutos entonces la Gobernación Marítima confirma el hallazgo de un cuerpo. De todas maneras, su identidad tendrá que ser corroborada para confirmar o descartar que se trata de este tripulante de nacionalidad ecuatoriana desaparecido en la costa el pasado viernes. De acuerdo a la información que maneja la radio, se da cuenta de que este hallazgo habría sido a la altura de el Liceo A21 en la costa de Talcahuano, donde permanecen aún este procedimiento en completo desarrollo y por supuesto que tendrá que ser esclarecido para saber si corresponde o no a este tripulante ecuatoriano desaparecido en las aguas en la Bahía de Concepción. Bio Bio, la radio.
8: Denuncian a la justicia por relación sentimental entre una funcionaria y un menor al cuidado del Servicio de Protección de la Niñez. Fabián Polanco nos informa.
12: Antecedentes sobre una relación sentimental entre una funcionaria y un joven al cuidado del Servicio de Protección de la Niñez fueron denunciados a la Fiscalía en Concepción por la Dirección Regional del organismo, que a su vez desestimó el inicio de un sumario administrativo. Ante las consultas de Radio Bio Bio, el servicio respondió con un comunicado en el cual no se entregaron detalles del hecho, solo se indicó que la denuncia se presentó en cuanto se tomó conocimiento de la situación, deslizándose que el caso tendría que ver con la vulneración de derechos de menores. Lo que sí se confirmó es la investigación abierta por el Ministerio Público a partir de los antecedentes entregados y que involucran a una funcionaria de reemplazo, quien ya no se desempeña en ninguna residencia de menores. De acuerdo a la información recopilada por la radio, los hechos habrían ocurrido en la residencia Chacabuco del Servicio de Protección en Concepción, cuyo personal ya está siendo citado a declarar ante la PDI. En Concepción, Bio Bio, la radio.
8: Exactamente, las 5 de la tarde con 7 minutos.
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0: tardes, queridos auditores, auditoras de la radio. Nos sumamos a la programación cuando ya son las 5 de la tarde con 13 minutos para seguir acompañándote en esta jornada lluviosa acá en la capital regional y también en el resto de la región. Y bueno, así va a estar también por el resto de la semana, así que estamos acostumbrados. Hoy te invito a que sigas junto a nosotros. Hay harta conversación para las próximas horas, diferentes temas que te vamos a estar comentando, panoramas también que se nos vienen para los próximos días, así que por supuesto te invito a seguir junto a nosotros. 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Adelantábamos, se nos vienen panoramas ya para la próxima semana y algo que nos caracteriza acá en la capital regional es la lluvia y el FIC Valdivia. Por supuesto que sí, que tendrá lugar la próxima semana, y para conocer todos los detalles estamos junto a Raúl Camargo, quien es director del FIC. Bienvenido, Raúl, ¿cómo estás?
1: Bien, muchas gracias por la invitación. Ya es un ritual estar la semana previa al festival acá en Biobío la radio, así que muy agradecidos por poder compartir lo que va a ser el certamen número 33 con los radioescuchas y radioescuchas.
0: Maravilloso. Raúl, justamente queremos conocer todos los detalles partiendo por las novedades que se incorporan este año en el FIC.
1: Bueno, acá lo fundamental del festival es que la gran novedad es mantener año a año la misma apuesta cinematográfica, que es una programación muy variada, que va desde el cine familiar, pasando por los estrenos de las últimas películas chilenas, por, digamos, cine antiguo, cine nuevo. Esa posibilidad de ver unas películas distintas a las que habitualmente se ofrecen en las carteleras comerciales y también en el streaming. Y la apuesta justamente año a año, siempre que el festival termina y se anuncia, digamos, en la ceremonia de premiación la fecha del año siguiente, es mantener ese nivel, porque el festival es un festival, el festival más masivo en Chile a nivel cinematográfico, pero también hay mucho cariño hacia el certamen, ¿no? Y nuestra obligación es justamente mantener esa línea de trabajo que permita ofrecer distintas miradas sobre el mundo, de distintas nacionalidades, digamos, y confluyen como distintos ríos acá en la capital del cine, que es Valdivia, recordando también que Valdivia está en todo un proceso de trabajo mancomunado para ser ciudad creativa de la UNESCO, desde la lógica cinematográfica, y por ende, esa es la invitación, ¿no? Es un festival que la masividad que tiene se logra porque, si bien viaja muchísima gente de distintas partes del mundo, también participa mucha gente de la propia región, ¿no? Entonces estamos muy felices de iniciar esta fiesta el lunes 12 de octubre, se va a extender hasta el 18 de octubre, lunes a domingo, y recordarle también a quienes nos escuchan que ese día, lunes 12, es feriado. Por ende, se puede disfrutar de la mejor manera posible este puntapié inicial.
0: Raúl, y en ese sentido, en esta ocasión, ¿cuántos países van a estar participando y la gente cómo desde ya se puede ir enterando, cierto, de la cartelera y la programación? Perfecto. Para la próxima semana?
1: Sí, vamos a tener, son dos puntos importantes donde se va a repartir, digamos, el programa de mano. Uno es el punto de encuentro, la Carpa de la Ciencia, que a partir del día domingo 11 ya está disponible para quienes se quieran acercar a acreditarse o retirar su credencial, pero también retirar, digamos, el programa de mano, donde vienen todas las películas. Toda esta información ya está disponible en nuestra página web del certamen, con todas las funciones que se van a exhibir. Y desde hace una buena cantidad de tiempo se está organizando en el Parque Zavala, el fin de semana previo al festival, esta suerte como de Festival de las Naciones, este encuentro de distintos países, y ahí también vamos a tener un puesto informativo donde se van a estar repartiendo los programas de mano e información específica del certamen, ¿no? No tengo el número exacto de la cantidad de países que participan, pero están prácticamente todos los continentes representados. Y no solamente son películas del último año, que son los grandes estrenos que traemos para esta versión, sino que también hay películas antiguas, porque toda película que no se ha visto para una persona no es antigua, sino que pasa a ser nueva. Hay algunas de estas películas que se musicalizan en vivo por parte de artistas locales, hay otras que sean en este formato a la antigua, que es el celuloide, con máquinas, digamos, especiales, que era como se exhibía cine, digamos, en el siglo anterior, y nosotros revivimos esas máquinas para tener esa experiencia completa. Entonces, claro, es un panorama, digamos, que permite reunirnos y disfrutar de lo público a través de la pantalla grande de lunes a domingo, y en donde a su vez muy muchas películas se ofrecen de manera gratuita.
0: A eso quería llegar. Justamente ya no es algo que se incorpore este año, sino que ya se ha visto también en años anteriores justamente de que valdivianos y valdivianas puedan acceder a estas funciones gratuitas. En este año, ¿quiénes pueden acceder a ellas y cómo se hace la entrega también de ese tipo de entradas?
1: Sí, a ver, básicamente el ingreso a la sala del festival es por orden de llegada hasta completar el aforo, ¿no? Ya. Por ende, es un acceso sumamente democrático, que este año, como gran novedad, recordándole a las personas mayores de 60 años que entran gratis per se con su carnet de identidad, es que la alta demanda por ingresar a las salas del certamen, somos un festival con ese feliz problema de la masividad, uh-huh. Hacía que muchas personas mayores no disfrutaran de este beneficio de la gratuidad a todo evento, porque obviamente al ver estas filas gigantes se desestimaban el hacerla, y es con natural. Entonces, con el equipo decidimos que va a haber una fila distinta para personas mayores, también es fila de personas mayores, para también personas con realidad, con movilidad reducida, y para personas embarazadas, en que se va a reservar un porcentaje de la sala, del orden del 10% de butacas de cada teatro y sala del Festival de Cine, y que por ende van a tener un acceso diferenciado también hasta agotar esa capacidad de reserva interna, ¿no?
0: ¿Y eso va a ser en cada función?
1: En todas las funciones del festival, tal cual.
0: No hay que hacer nada previo, solo llegar y...
1: Llegar una media hora antes para finalmente acceder a esos asientos que van a tener también alta demanda. Y claro, en el programa además, ¿no?, están establecidas las coordenadas de cuáles son las funciones gratuitas, ¿no? Por ejemplo, traje mi ayuda de memoria acá, pero la sala Hugo Campos de la Universidad Austral de Chile y el Teatro Regional Cervantes de acá del centro, el Museo Histórico Huachi, la Galería Réplica, el Museo de las Telecomunicaciones, el MUT y la Carpa de la Ciencia, todas las actividades que se desarrollan ahí son totalmente gratis haciendo las filas, ¿no? A su vez, les recomendamos que en la propia página web, pero también van a haber volantes para ello que se van a repartir en el Parque Zaval, están ciertas rutas sugeridas, ¿no? Por ejemplo, hay una ruta sugerida para personas mayores, hay una ruta para públicos familiares, porque también el festival tiene largometrajes y cortometrajes para toda la familia que se pueden disfrutar de manera gratuita. Hay muchas delegaciones estudiantiles que se inscriben para disfrutar justamente eso. Hay otra ruta denominada la ruta juvenil, y hay otra que es la ruta de culto pop, que son los que quieran ver comedias o películas de terror. También hay una ruta, y eso está diseñado y se accede cliqueando la parte de programación de la página web www.ficvaldivia.cl.
0: Raúl, algo que, bueno, sucede todos los años durante el FIC es que los valdivianos y valdivianas podemos ver, por ejemplo, por las calles, participar también de las actividades propias del FIC a actores nacionales, a directores también. Este año, ¿vamos a contar, por ejemplo, con la presencia de algún actor nacional o internacional?
1: Sí, sí, de hecho, queremos agradecer también públicamente a las películas chilenas que no solamente eligen al Festival de Cine para hacer su estreno en Chile, es decir, la primera vez que se va a dar en el país, muchas de ellas también son las primeras que se dan en el mundo, películas emblemáticas que luego han estado en la discusión, digamos, del día a día en Chile, como, digamos, Denominación de Origen de Tomás Alzamora, la película de Longaniza, o La Misteriosa Mirada del Flamenco, el año pasado, la misma Matapán, que el año pasado se dieron por primera vez en Chile, acá en el festival, y luego se dan en distintas partes del país. Y todas las películas hacen un gran trabajo para atraer a sus elencos, a, digamos, actrices y actores para compartir en la sala, y a su vez, obviamente, hay un magneto, un imán innegable, que es la belleza intrínseca que tiene nuestra ciudad como capital del cine, que siempre para alguien que no tiene la felicidad de vivir acá, es un gusto volver a Valdivia. Entonces vienen muchas actrices, vienen muchos actores, vienen los cineastas de las películas tienen una presentación, pero también un conversatorio, lo que se denomina técnicamente sesión de preguntas y respuestas al final de cada una, y por ende van a ir viendo a estas personas, digamos, que muchas veces se ven por los medios de prensa, en nuestra propia ciudad, circulando de sala en sala, pero a su vez haciendo la fila, como todas las personas, para poder acceder a las películas, salvo a las que protagonizan ellos, por supuesto, que tienen un acceso especial.
0: Raúl, ya para ir finalizando la entrevista, ¿qué película o producción tú destacarías especialmente dentro de esta programación que contempla este año y el por qué?
1: A ver, yo quisiera destacar dos secciones que a veces, primero que son gratuitas. Una es la sección de largometrajes familiares, aprovechando que el día lunes es feriado, Parte la sección de largometrajes familiares el día lunes 12 a las 16 horas en el Aula Magna de la Universidad Austral de Chile con la película Mi Amigo el Sol, que es una película preciosa para toda la familia. Insisto, se accede de manera gratuita por orden de llegada. Es una sala muy amplia y cómoda el Aula Magna. Y el fin de semana, que también por ende ya es generalmente no laboral, sábado y domingo, se repite esa película y se da otra que se llama Papaya, que es una película preciosa de Brasil, también animada, espectacular, y que son de carácter gratuito. En este caso, el fin de semana, sábado y domingo, se dan en el Teatro Cervantes. Entonces quisiera destacar esto. Y a su vez, el mismo Teatro Regional Cervantes, que toda la programación es total y absolutamente gratis, va a tener dos películas realizadas en el momento en que el cine era silente, entonces no tenía sonido. Y lo que se hacía en esos tiempos era, para dar un aire sonoro, era que se musicalizaban en vivo. Y lo que nosotros hacemos desde hace mucho tiempo en el festival es dar estas películas silentes, pero se musicalizan en vivo con artistas locales, artistas de la región de Los Ríos. En este caso van a participar María y los Templos Dúos y Natán Ide, que son artistas locales que van a musicalizar un western y una película de sinfonía de ciudad más experimental, que son asombrosas en sí, en pantalla grande, pero a su vez verlas y escucharlas con un artista local hacen algo que es totalmente mágico e irrepetible. Así que más allá de las grandísimas películas que por supuesto tiene el festival, quisiera irnos más hacia esos públicos familiares con los largometrajes familiares que son gratuitos, y también a la comunidad toda para que disfruten, grandes y chicos, como se decía antaño, de las películas musicalizadas en vivo.
0: Perfecto, muchas gracias Raúl Camargo, director.
1: Muchas gracias
0: del
1: a usted. Y quisiera mandar un saludo a Gabriela y Emma, que me están escuchando, las quiero mucho.
0: Muchas gracias. Ahí están entonces todos los detalles del FIC Valdivia, que se va a realizar la próxima semana entre el 12 y el 18 de octubre.

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Más información en drsimi.cl, que nos acompaña en la radio. 5 de la tarde con 35 minutos, te seguimos acompañando en vivo y en directo a través de la radio. Y aprovechando que ya nos vamos acercando a la hora de la 11, ¿eres de los que prefiere el pan integral? Ya sea para comer más sano, si estás buscando una alimentación equilibrada, lo cierto es que en el mercado hay una amplia variedad, pero ojo, porque no todo lo que tiene semillas, no todo lo que se vende como integral, efectivamente garantiza que sea más sano. Así es, pues, no todo lo que luce integral lo es. Un pan oscuro, por ejemplo, un aspecto rústico, o hay muchos también que, por ejemplo, vienen cubiertos de semillas. Bueno, déjame contarte que, a pesar de que tengan ese aspecto, pueden estar elaborados principalmente con harina refinada. Aunque las semillas aportan fibra, grasas insaturadas y otros nutrientes, su presencia no convierte en integral la harina utilizada para fabricar el pan. Porque hay muchas veces en que, claro, se vende un pan como integral, trae semillas, tiene este aspecto oscuro, pero al parecer todo aquello es sintético de cierta forma, o al menos la harina que se utiliza no es harina integral al 100%, es harina refinada, muchas veces también hay presente colorantes y otras especies, ¿cierto?, para que tenga este aspecto de pan integral cuando realmente no lo es tanto. Ahora bien, ¿cómo esto puede impactar en la salud? ¿Tiene beneficios el pan integral y cómo funciona también este engaño de las semillas? Lo vamos a estar comentando. Avanzamos en la radio.

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2: Juan Gómez Millas fue un profesor, pedagogo, político y también rector de la Universidad de Chile, que había nacido en Santiago en julio del año 1900. Estudió en el Instituto de Humanidades Luis Campino y después en el Colegio Jesuita San Ignacio. Ingresó posteriormente a estudiar historia en la Pontificia Universidad Católica, pero se retiró al poco tiempo para ingresar el año 1918 al Instituto Pedagógico de la Universidad de Chile, donde obtuvo el título de profesor de Historia y Geografía el año 1923. Apenas egresado, dictó clases de Historia y Geografía en la Escuela Militar. Juan Gómez Millas, el año 1925, fue aceptado como profesor de Historia Universal del Instituto Pedagógico. Años más tarde fue nombrado director del Instituto de Historia y Geografía, desde donde se dedicó a promover ideas para un cambio en la educación chilena. El año 1931 fue designado secretario general de la entidad y durante su gestión se crearon la Editorial Universitaria y el Departamento de Bienestar. Más tarde fue elegido decano de la Facultad de Educación. Juan Gómez Millas fue elegido rector de la Universidad de Chile en 1953 y reelecto en 1958. Durante su rectoría, la Universidad de Chile inauguró sus sedes regionales. También se abrieron importantes centros de investigación tanto en ciencias sociales como física. Su rectorado es considerado como uno de los más importantes en la historia de la Universidad de Chile. Juan Gómez Millas tuvo también una veta política. Fue fundador y líder del partido Unión Nacionalista de Chile, que existió entre 1943 y 1945. El partido fue el resultado de la fusión del Movimiento Nacionalista de Chile, de los ex militantes de la Vanguardia Popular Socialista y de algunos grupos ibañistas que habían desertado de la Falange Nacional. Incluso tuvo dos representantes en la Cámara de Diputados, que fueron Jorge González Bomarés y Gustavo Vargas Molinares. El año 1952, Juan Gómez Millas fue nombrado ministro de Educación por el presidente Carlos Ibáñez del Campo, cargo en el que estuvo un año antes de ser elegido justamente rector de la Universidad de Chile. El año 1953 fue ministro de Justicia subrogante. El año 1964, el presidente Eduardo Frei Montalva lo designó nuevamente ministro de Educación, cargo en el cual ayudó a impulsar gradualmente la gran reforma educativa que empezó a materializarse el año 1966. Durante su periodo, se dio inicio a una de las reformas más importantes de la educación chilena. Juan Gómez Millas, el profesor, el pedagogo, el rector de la Universidad de Chile, murió en Maitencillo en marzo de 1987.
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5 de la tarde con 48 minutos, te seguimos acompañando en la radio. Estábamos conversando un poco sobre el pan integral. ¿Ves que cuando uno... Mira, por diferentes factores, ya sea porque quizás quieres bajar de peso o quieres llevar una alimentación más saludable, bueno, por varios factores muchas veces se recomienda justamente el consumo de pan integral por sobre otros, por ejemplo la yuya, la marraqueta, etc. Y bueno, resulta de que estábamos conversando un poco sobre aquellos panes que se venden como integral pero que realmente no lo son. Y que muchas veces por el aspecto que tienen este color oscuro, ¿cierto? O se ven más rústicos, están cubiertos con semillas, todo hace la ilusión en definitiva de que son saludables, pero la verdad es que muchas veces están compuestos con los mismos ingredientes que se hace el pan común y corriente, el pan blanco. Bueno, en ese sentido, hay que considerar de que... La diferencia es bastante relevante por los beneficios asociados al consumo de cereales integrales que dependen de su composición. Por ejemplo, así fue demostrado en un meta-análisis que se publicó este año, que reunió 87 ensayos clínicos con alrededor de 6.500 adultos. ¿Qué hicieron los investigadores? Bueno, analizaron qué ocurre cuando aumenta el consumo de cereales integrales y encontraron mejoras en varios factores de riesgo cardiometabólico. Ya, entonces, efectivamente, hay beneficios. Cada 48 gramos diarios adicionales de cereal integral, medidos en peso seco, se asociaron a una reducción promedio de 0,20 kilos de peso. Imagínate, igual es una cifra considerable y 0,22 centímetros de cintura en la reducción. También se observaron otras reducciones, por ejemplo, en el colesterol total, en los triglicéridos, bien digo, en la glucosa en ayunas, la presión arterial, ¿cierto? Todo eso mejoró de acuerdo a este análisis que se realizó. Pero los efectos no fueron suficientemente grandes para justificar algunas de las promesas habituales asociadas a estos productos. Por ejemplo, la reducción de peso fue alrededor de medio kilo en el análisis de los ensayos y los propios investigadores la calificaron como clínicamente irrelevante. Ahora bien, ¿por qué hablamos de un engaño de las semillas? ¿Por qué hablamos de esta ilusión óptica que se produce, cierto, con este pan integral que se vende de esa forma, parece integral, pero muchas veces no lo es? ¿Y qué dice también nuestra legislación? Son temas importantes que vamos a estar revisando. Así que quédate junto a nosotros. Avanzamos en la radio.

0: minutos nos separan de las 6 de la tarde y atención conductores quienes van a transitar en los próximos minutos por el sector Isla Teja. Tenemos para acá un comentario de nuestro auditor de Pedro, quien nos comenta un incidente que le ocurrió hace pocos minutos ahí en ese sector. Te escuchamos, Pedro.
1: Hola, Bio Bio, buenas tardes. Aquí problemas a nivel de la Teja, altura de la rotonda de los Robles aproximadamente, un poquito pasado hacia el Puente Cruce. Aquí una micro del recorrido número 9 casi me choca, adelantó de manera irregular desde el lado derecho y casi me choca, tuve que parar, si no me hace pedazo el auto. No es la primera vez, la línea 9 lamentablemente son muy imprudentes en el tránsito y realmente otros autos tienen que realizar maniobras muy encima como para poder prevenir accidentes graves. Gracias.
0: Ya, una compleja situación. Nuestro auditor nos decía ahí que casi se provoca un accidente de tránsito, que casi lo choca una micro. Hoy hacemos un llamado a todos los conductores a conducir con precaución, a mantener la buena convivencia vial también, sobre todo en un día lluvioso como es el que tenemos hoy. Así que gracias a nuestro auditor también por comentarnos. Precaución entonces a quienes transitan por el sector Isla Teja hasta hora de la tarde.
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7: Iniciamos una nueva revisión de noticias y vamos de inmediato con información sobre las precipitaciones en la región metropolitana. Jaime Sepúlveda, tú nos cuentas. Buenas tardes.
8: ¿Cómo están? Muy buenas tardes. Se continúan cayendo las precipitaciones acá en la región metropolitana, lo que ha generado situaciones de acumulación de agua en distintas comunas de la capital y también el trabajo de los equipos de emergencia frente a posibilidades, a situaciones de anegamientos que se puedan registrar, que hasta el minuto afortunadamente se descartan por la autoridad. Una de las situaciones que mantiene la alerta amarilla en la región metropolitana es la crecida o el aumento del caudal de los principales ríos que cruzan esta región. Afortunadamente no hay ningún tipo de desborde ni tampoco un peligro inminente hacia domicilios que estén, por ejemplo, en las inmediaciones del río Maipo o el río Mapocho. Un lugar, como siempre, crítico frente a las precipitaciones es la intersección de Camino Melipilla con Tres Poniente, acá en la comuna de Maipú, en el sector del Canal Santa Marta, en donde vamos a pasar a ver las imágenes en estos instantes. El alcalde viene llegando en estos momentos para poder realizar una visita inspectiva de esta situación, en donde vamos a mostrar las imágenes, obviamente, del Canal Santa Marta. Hay un afluente, de acuerdo a lo que nos indican, el agua es menor al evento meteorológico pasado, pero de igual manera hay una acumulación importante de basura, por lo cual se está trabajando en estos instantes para retirar, remover directamente estos escombros que se mantienen en este lugar. Pero afortunadamente no hay ningún tipo de problemática para los vecinos que se mantienen en las cercanías a este lugar. De igual manera, como lo destacamos, se mantiene la alerta amarilla, continúan las precipitaciones en estos instantes con respecto al corte del suministro eléctrico y de acuerdo a lo que indica la SEC, la Superintendencia de Electricidad y Combustibles, son 6.843 los clientes sin el suministro, siendo Padre Hurtado con 2.891 quien mantendría un poco más de afectación. Por lo cual vamos a continuar en las calles de la región metropolitana viendo distintas incidencias que se puedan generar con respecto a estas precipitaciones. Bio Bio, la radio.
7: Y usuarios reportan escasa presencia de transporte público en Valparaíso en medio del sistema frontal. Los detalles con Benjamín Duque. Buenas tardes.
9: ¿Cómo están? Muy buenas tardes. Efectivamente, el cumplimiento del servicio cayó por debajo del 80%. Esas fueron las declaraciones por parte de la Seremia de Transportes de Valparaíso con respecto a la calidad y, por supuesto, los recorridos de transporte público acá en la región de Valparaíso, en particular en el Gran Valparaíso, pasadas las 2 de la tarde. De acuerdo a información que hemos podido recabar reporteando en terreno con respecto a usuarios del transporte público, de la locomoción colectiva, hay tiempos de espera bastante prolongados para poder finalmente subir a sus respectivos microbuses para volver a sus hogares. Muchos usuarios nos comentaron con respecto a tiempos que superaban los 40 minutos, los 30 minutos, y por supuesto también está el tema del sistema frontal que está bajando los recorridos, la cantidad de recorridos en el transporte público del Gran Valparaíso. Parte del ambiente que se vive acá en la comuna de Valparaíso, en el Gran Valparaíso, con respecto al transporte público, que donde los usuarios también nos han comunicado con respecto al descenso de los recorridos, o casi nulo recorrido del transporte público, desde el sector de Placilla hasta la comuna de Valparaíso, todo esto en medio del sistema frontal que significó un descenso del 80% del cumplimiento de los recorridos del transporte público hasta esta hora de la tarde. Desde la región de Valparaíso, Bio Bio, la radio.
7: La Policía de Investigaciones detuvo a un imputado por homicidio en Arica. La información con Andrés Bravo.
10: Efectivamente, una investigación de detectives de la Brigada de Homicidios de la Policía de Investigaciones Arica, en coordinación con el equipo ECO de la Fiscalía de esta ciudad, permitió la captura de un imputado chileno de 33 años por su responsabilidad en el delito de homicidio con arma cortopunzante ocurrido el pasado 21 de agosto en calle Lincoln de la ciudad de Arica. La investigación de esta brigada permitió identificar al detenido como agresor de una víctima de nacionalidad chilena, quien, debido a la gravedad de sus heridas, falleció en un centro asistencial. Por instrucción de la Fiscalía de Arica, el imputado fue puesto a disposición de juzgada garantía para su respectivo control de detención y formalización de cargos, quedando con la medida cautelar de prisión preventiva mientras dure la investigación. En Arica, Bio Bio, la radio.
7: Nos mantenemos en el norte del país. Funcionarios de aduanas de Iquique detectaron más de 266 kilos de droga en un control. La información con Cristian Núñez.
11: Un millonario decomiso de sustancias ilícitas se registró durante las últimas horas en el sector del control aduanero de Loa, la división interregional de Tarapacá y Antofagasta. En menos de una hora, funcionarios de aduana sacaron de circulación 266 kilos y medio de marihuana divididos en dos cargamentos detectados en patrullajes preventivos en el perímetro del control fronterizo regional. En las cercanías de un galpón se hallaron 8 sacos de gran volumen abandonados en un sector, y al revisarlo se confirmó que ocultaban gran cantidad de paquetes con marihuana. Luego otros fiscalizadores hallaron a un sujeto que con linternas se ubicaba en la cercanía de un restaurante que hay en el lugar, con otros 2 sacos cargados de marihuana. El sujeto fue trasladado junto a la droga hasta las oficinas aduaneras y luego entregado a la policía. Finalmente se contabilizaron los paquetes 259 que contenían cannabis sativa. La Policía de Investigaciones se realizará entonces la conexión que exista entre ambos hallazgos. Tras la confirmación del peso y el tipo de droga, se notificó de esto al Ministerio Público, que destinó a la PDI para el traslado y custodia de la droga y también el sujeto imputado en estos procedimientos. En Iquique, Bio Bio, la radio.
7: Exactamente, 18 horas con 6 minutos.
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Más información en drsimi.cl, que nos acompaña acá en la radio. 6:14 PM y te quiero comentar sobre una iniciativa que se va a implementar en Bélgica, pero que, mira, es bastante llamativa por sus características. Especialmente busca reducir la cantidad de conductores que manejan estando con alcohol en el cuerpo. Entonces, ¿qué es lo que decidieron hacer? Una alcoholemia en barreras. ¿De qué se trata esto? Bueno, resulta de que Bélgica probará barreras con alcoholímetros a la salida de garajes y estacionamientos públicos que impedirán abandonar el recinto en automóvil a los conductores que den positivo. Todo esto está dentro de un proyecto piloto para reducir los accidentes de tránsito relacionados con el alcohol. Es decir, afuera de estacionamientos públicos o garage se van a instalar estas barreras que, por ejemplo, están en los estacionamientos del mall, ¿cierto? O en otros estacionamientos en el centro acá de Valdivia, estas típicas barreras. Y que, claro, en vez de tú colocar una tarjeta para que esta barrera se abra, lo que tendrías que hacer es efectivamente realizarte una prueba de alcohol. Entonces, claro, si da positivo, esta barrera ahí queda. No se levanta, no podría salir del estacionamiento. Bueno, este sistema se ensayará inicialmente en la ciudad flamenca de Hasselt y estará inspirado en una tecnología que ya es utilizada en Suecia. Todo esto según lo que explicó este martes el ministro federal de Bélgica en el foro de los estados generales de seguridad vial. Ahora bien, el conductor, para que se abra esta barrera, tendrá que soplar una boquilla que va a estar conectada mediante un tubo o una terminal que va a realizar esta prueba de alcoholemia, y la barrera solo se abrirá si el resultado es negativo. Si es positivo, no se levanta, no se abre. ¿Qué te parece esta iniciativa? ¿Se podría quizás pensar en unos años más aplicarse en nuestro país? Nosotros también tenemos altas cifras en ese sentido. Mira, es llamativa al menos. Te voy a seguir contando en breve, pero antes seguimos con música en la radio.

6 de la tarde con 19 minutos. Te estaba contando sobre este proyecto que se está impulsando en Bélgica, que se implementará como un plan piloto en primera instancia y que luego, dependiendo cómo resulte, ¿cierto?, se podría masificar. ¿De qué se trata? Son barreras en las que van a estar dispuestas, ¿cierto?, en estacionamientos públicos, en garage, y en el que, en el fondo, va a impedir que los conductores que hayan consumido alcohol puedan efectivamente manejar. Yo te comentaba de que, ¿cómo funciona un poco el mecanismo? Mira, para que se abra la barrera, el conductor deberá soplar en una boquilla que va a estar conectada mediante un tubo a una terminal que va a realizar finalmente la prueba de alcoholemia. Un sistema inteligente, por supuesto, que va a analizar esta muestra y que va a determinar que si el conductor consumió alcohol, la barrera se va a quedar abajo. Si el resultado es negativo, es decir, si el conductor efectivamente no ha consumido alcohol, esta barrera se levantará y el conductor podrá salir manejando. ¿Cuál es el objetivo? Bueno, maximizar la prevención, según señaló el ministro federal de Bélgica, que cifró en alrededor del 25% la proporción real de accidentes relacionados con el alcohol, una estimación que también maneja el Instituto de Seguridad Vial Vías. La medida se anuncia también en un contexto de repunte de la mortalidad vial en Bélgica. Según las cifras divulgadas este martes por este instituto, 223 personas murieron en las carreteras durante el primer semestre de este año. 223 murieron solo durante el primer semestre de este 2026. Y aquello representa un 6% más que en el mismo periodo del año anterior. Ahora bien, la seguridad vial también ha estado además en el foco tras el reciente juicio por un atropello múltiple que se registró durante un carnaval y que dejó a 7 personas muertas en el año 2022 y en el que también una persona fue condenada a 27 años de prisión. El gobierno belga prepara además otras medidas, entre ellas establecer tolerancia cero al alcohol para los conductores que tengan permiso desde hace menos de 3 años y permitir el uso de cámaras capaces de detectar a quienes utilizan el teléfono celular al volante. En el caso de las cámaras, por ejemplo, las conclusiones del grupo de trabajo se esperan antes de final de año con vista a adaptar un marco legal ya para el próximo y comenzar controles en 2028. El Ejecutivo prevé también llevar automáticamente a los tribunales a los conductores que acumulen determinadas infracciones graves en 3 años, como 8 excesos de velocidad por encima de determinados umbrales, entre otras infracciones también que podrían estar ahí sujetas. Y en ese sentido, como te comentaba, respecto a las barreras, esto ya se va a comenzar a implementar de forma piloto en las próximas semanas ahí en Bélgica. Y con esto nos comenzamos ya a despedir. Te invitamos, por supuesto, a seguir junto a la radio, porque en breve llega Radiograma.

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2: Aumenta la presión hacia el gobierno por el embajador de Chile en Israel, Gabriel Zaliasnik. La fiscalía confirmó que el penalista tiene calidad de imputado en la lista nombramiento del caso Audio.
3: Este es un estado procesal esperable después de la interposición de una querella.
4: Chile no se merece un embajador en calidad de imputado.
5: Los cargos de confianza están siempre siendo evaluados.
6: La Corte de Apelaciones de Puerto Montt desaforó al senador Miguel Ángel Calisto en el marco de la investigación que enfrenta por delitos de corrupción.
7: Nosotros, evidentemente, convencidos de nuestra rectitud y del trabajo que hemos realizado durante años, vamos a recurrir a todas las instancias.
2: Pese a sus vínculos con el mundo notarial, la Sala del Senado aprobó la nominación de Marisol Rojas como nueva ministra de la Corte Suprema.
8: Y la señora Rojas no se encuentra relacionada con los casos que lamentablemente han conmovido la opinión pública en materia de probidad. Debemos recuperar la institucionalidad del Poder Judicial.
6: La Corte Suprema removió a 4 jueces que, estando con licencia médica, viajaron al extranjero. Dejó otros 5 casos pendientes, entre ellos el del magistrado Daniel Urrutia, que será resuelto el próximo 19 de octubre.
9: Remover en votación unánime a un integrante de la judicatura, remover en votación dividida a 3 integrantes de la judicatura, considerando también que no mantuvo el buen comportamiento.
2: Codelco investiga inconsistencias en las cifras de producción de las divisiones, ministro Ales y Salvador, que habrían generado un incremento artificial durante los años 2024 y 2025.
10: Como gobierno respaldamos con fuerza la decisión del directorio de Codelco de auditar exhaustivamente e informar al Ministerio Público sobre inconsistencias detectadas.
6: El Ejecutivo sufrió el primer revés en la ley de presupuesto. La cuarta subcomisión rechazó los recortes al servicio electoral.
2: La oposición pidió retrasar la reducción del impuesto corporativo a la ley de reconstrucción para evitar aumentar la deuda.
11: Se evalúe postergar la puesta en marcha de la reducción del impuesto corporativo.
12: Postergar reintegración.
13: No tiene absolutamente nada que ver ni la reforma tributaria ni todo lo que está pasando, sino que al revés.
6: Chile Vamos llamó a proteger los beneficios sociales en la discusión del erario, mientras republicanos y libertarios piden recortar partidas que consideran ideologizadas.
14: Yo no sé exactamente a qué se refería el presidente cuando se comprometió a no quitar beneficios sociales.
15: Perdamos el carácter político de lo que podría significar un presupuesto, un llamado a llegar a consenso. A Chile Vamos.
2: La economía chilena no superará el 0,75% de crecimiento durante este año, según el informe de finanzas públicas del tercer trimestre, aunque el gobierno optó por apuntar sus fichas al PIB del año 2027.
16: Un ajuste fiscal es un freno adicional a lo que ya está sucediendo. El dilema es si es que Hacienda ajusta para recuperar credibilidad ante los mercados.
6: La ex ministra Carolina Tohá planteó abolir el término centro-izquierda y abrió debate en el socialismo democrático y en la democracia cristiana.
17: Lo importante es qué le proponemos al país, por qué creemos que podemos ser una opción de gobierno en 3 años y medio más.
18: Soy partidario de que el progresismo y la idea de izquierda aparezcan renovadas siempre.
2: En noticias del exterior, el candidato presidencial Flavio Bolsonaro sumó el respaldo del exgobernador conservador Ronaldo Caiado, quinto en la primera vuelta del domingo con el 2,18% de los votos.
6: Israel advirtió a Hamas y a la población de Gaza que pagarán un alto precio si las fuerzas israelíes sufren daños durante el tercer aniversario del ataque del 7 de octubre de 2023.
2: Decenas de miles de manifestantes fueron convocados este martes a las protestas estudiantiles en Francia.
6: Y en el deporte, la selección chilena de fútbol enfrenta esta noche a México en Los Ángeles, Estados Unidos, completando su último amistoso por Norteamérica.
19: Nosotros también tenemos con qué competirle a ellos, también hay materia prima aquí en Chile, es solo darle rodaje, es solo confianza.
2: A partir de las 20:30 horas, Colo Colo y Deportes Puerto Montt definen el segundo finalista de la Copa Chile en el Estadio Monumental.
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2: Quiero para comentar varios. Uno, y esto probablemente por ahora un dolor de cabeza lo puede terminar en jaqueca, es la situación del embajador de Chile en Israel, el abogado Gabriel Zalyazny. ¿Por qué? Porque la fiscal ha confirmado que está en calidad de imputado en una de las aristas del caso Audio, que tiene que ver con los nombramientos, ¿no? Vale decir, el lobby que se hacía para impulsar o no nombramientos, digamos, en tribunales. Está la presunción de inocencia, obviamente, sobre Zalyazny, sí, de todas maneras. Pero es inevitable pensar que esto es una mochila gigantesca para el Servicio Exterior chileno, para la imagen de Chile, tener un embajador imputado. Puede que resulte inocente, pero mientras tanto, ¿qué se hace? Además no es un embajador de carrera, es un embajador por designación personal del presidente y por lo tanto le carga las tintas ¿a quién? Al presidente de la República, aunque uno podría decir, no, si fuese un embajador de carrera es distinto, pero es uno de los denominados embajadores políticos de confianza del mandatario, y uno podría pensar incluso que él, Zalyazny, para evitarle esta carga al gobierno, tal vez debería, no sé, pedir que lo releven y que deje el cargo para dedicarse a defenderse de esta acusación, ¿no?
6: A ver, no es cualquier acusación. Partamos de la base, en un país donde la corrupción está campeando, está cada vez, se habla mucho más, nos guste o no, es la realidad que tenemos. Cuando se habla de corrupción, además judicial, que es la que está investigando el Ministerio Público, yo creo que no es cualquier cosa las acusaciones o la investigación que hay donde hoy día el embajador del presidente José Antonio Kast en Israel, porque ese es el título correcto, no es el presidente decidió, él y su gente en el segundo piso decidieron nominar, primero lo iban a mandar a Argentina. Digamos las cosas, lo iban a mandar a Argentina, está aquí al lado. A lo mejor hubiese sido tal vez más práctico, ¿no? Para que declare Gabriel Zalyazny ante la justicia chilena. Pero es el presidente José Antonio Kast, el que decide mandarlo a Israel luego que hubo varios que se opusieron a quien se ha designado como embajador en Buenos Aires. Esta es una decisión del presidente que la tomó probablemente luego de ganar, en el seno más íntimo, no sé si sus hermanos habrán tenido alguna relación con esta forma de tener que nominar a Gabriel Zalyazny como embajador. La Moneda, su entorno, sabían antes de llegar a La Moneda que había una investigación, ellos lo sabían. Personalmente, incluso a quien vivió, se le preguntó, oiga, pero ¿no hay un tema con Gabriel Zalyazny? No, el presidente es el que toma la decisión. Entonces hoy día es el embajador de José Antonio Kast. Y eso también quedará inscrito para los registros cuando se hable, cuando este gobierno termine, respecto a las luces y sombras. Hubo una decisión. Hoy día esa decisión está en curso. ¿Qué se le relaciona a Gabriel Zalyazny? Bueno, se le relaciona también con el entorno, yo diría incluso más complejo por lo que se está conociendo de lo, no sé si más complejo, pero Hermosilla es una cosa y Gabriel Zalyazny es otra, porque era un buque. Lo voy a poner así, discúlpeme la expresión, pero Luis Hermosilla era un velero, no menor, pero era un velero que soportaba olas, pero Donoso y Zalyazny, sus estudios jurídicos, y bien lo saben, en el barrio Alto de Santiago, eran los estudios jurídicos los tótems más importantes. Por algo estaban siempre en los debates y discusiones judiciales en Chile más relevantes, representando a una u otra parte, pero a los más relevantes. Mire, caso Australis, donde se acusó a Isidoro Quiroga. Lo llevaron imputado, que todo el mundo decía, pero ¿por qué? Si los elementos eran muy extraños, habían dudas. Y rápidamente la fiscalía decidió llevar a un control y imputarle cargos en una audiencia que fue televisada, donde todo hicimos. ¿Quiénes habían contratado a los chinos para irse contra Quiroga? ¿Quiénes eran estos dos estudios jurídicos? Entonces, claro, ahí uno empieza a mirar y dice, ¿por qué iban a tocar la puerta de ellos si eran los más caros de la plaza? O uno de los más caros, hay otros que son más caros también. ¿Por qué a unos les dicen las monjas y a los otros les decían los que tenían los WhatsApp de los ministros? Bueno, ahora estamos entendiendo muchas cosas. No estamos imputando nada, porque tendrá que los tribunales resolver la responsabilidad individual, pero de que se conocía en el circuito de derecho de las relaciones que habían, bueno, ahora están quedando al descubierto por el teléfono. Y eso que no conocemos el Telegram de Luis Hermosilla.
0: O sea, hay muchas conversaciones. O sea, algunos dicen, ¿qué pasaría si se descubrieran o se ventilaran las conversaciones telefónicas de
6: más de algún abogado? Nivaldo, perdón, quiero decir solo un punto. A lo mejor muchas de esas conversaciones incluso podrían no ser un delito. Mira lo que voy a decir. Pero son espurias desde el punto de vista de el intento, de la, del relacionamiento, tan fuera de lo ético. Porque aquí muchas veces nos quedamos solos si es delito o no es delito, si le hizo el favor o no le hizo el favor, si le mandó el escrito, el WhatsApp, se lo contestó, pero después votó en contra, no es delito, pero hay una relación, se formalizó, claro, se formalizaban vínculos.
0: Claro, lo que pasa es que cuando esos vínculos pueden también asociarse con información privilegiada, ya entramos en un terreno, el uso de la información privilegiada, que es un concepto, digamos, que a la hora de los cubos es bien, bien concreto, ¿no? Que te adelanten algunas cosas, que es digamos, lo que se acusa, por ejemplo, a Luis Hermosilla, ¿no es cierto? El adelantar gestiones o procedimientos judiciales, obtener esa ventaja, ¿no? Mira, se va a hacer este procedimiento, se va a interrogar a otra persona, se va a allanar tal domicilio o esta oficina. Si al final es la suma de, que no son pequeñas ventajas, de ventajas que finalmente hace que la justicia, mira, no sea igual para todos.
6: Y aquí hay muchos cómplices, voy a usar el término de Sebastián Piñera respecto a otro tema, pero los cómplices pasivos. Porque además de todo esto que siempre han dado el rumor, de hecho Samuel Donoso muchas veces durante los últimos años ha pedido los audios de esta radio, los manda a pedir, ¿no es cierto? Los pide copia de los audios. Hace mucho tiempo en la radio nosotros identificábamos, mencionábamos, ¿no es cierto?, respecto a que algo ocurría, que algo estaba pasando, porque no era casualidad muchos de los hechos que pasaban en el país, ocurrían en el país. Ahora, insisto, será la justicia la que determina. Pero mira las cosas como son. Donoso y Zalyaznyk han ocupado durante años también sillones importantes del Colegio de Abogados. O sea, lo que quiero decir, no eran cualquier persona. Han tenido un sitial especial en el colegio.
0: Por eso también hay que tener cuidado con las defensas corporativas que puedan generarse.
6: Y poner los ojos en el colegio de abogados para ver cómo va a responder también ante el avance de la investigación. Es verdad, el debido proceso siempre, y aquí en la radio lo respetamos siempre, pero a la luz de los datos, la información que uno tiene sobre la mesa, este es el punto. Yo creo que aquí hubo un error enorme del presidente José Antonio Kast. Probablemente en algún momento a lo mejor lo van a sacar, no lo van a sacar, bueno. Será ahí un tema, pero aquí hay un costo político para el presidente, claro.
0: Oye, y a propósito de no dejar pasar lo de Codelco, que ha reconocido.
6: No, es que eso es bruta.
0: Que se han inflado las cifras, no solo del teniente, sino que también de la producción minera de El Salvador y ministro Ales los años 2024 y 2025. O sea, esto ya no es.
6: Esos son delincuentes,
0: ¿eh? Ya no es la excepción, digamos, de un solo. De una sola mina.
6: No. Pero eso es delincuencia.
0: Uno podría decir, entonces, estamos hablando de un modus operandi, ¿no? Sí. Un modus operandi del propio Codelco, ya no es solamente una división. ¿A dónde va a terminar eso?
6: Es que tiene que terminar.
0: ¿No? Yo creo que es nada.
6: Es que, a ver, yo creo que eso tiene que terminar con una investigación de la justicia y tienen que estar donde tienen que estar, detenidos. O al menos un par de noches. Mire, si usted es mechero y lo van a encontrar robando, no estoy comparando, no estoy cayendo en ese juego, solo estoy diciendo, si lo pillan, si se encuentran, lo encuentran robando, al menos lo van a tomar detenido y después lo dejarán por la puerta giratoria libre. Pero estos señores en Codelco hay una enorme responsabilidad. Como el directorio, los directores de Codelco, el directorio, cuando le llegaban los números, ¿cómo no iban a felicitarse? Y decían, oye, pero entonces, ¿qué pasó? ¿Por qué estamos aumentando la producción en estas mineras? Algo bien estamos haciendo ahí. Repliquémoslo en otra, ¿o no? No. Si tú de la noche a la mañana, mire, si esto es de sentido común, no hay que ser un gran ingeniero ni tener tanto doctorado. Si me llegan las tablas y empiezo a ver que aumentó la producción en ciertos meses, uno, lo natural que uno dice, ¿no? Si usted tiene un minimal, un negocio y dice, chuta, algo estamos haciendo bien, entonces repliquémoslo. ¿Cómo a nadie se le iluminó dentro de un directorio cuando le llegaba o no leían los documentos?
0: Ahora, esto para la imagen de Codelco es terrible.
6: Pero está bien que se sepa, no. Yo creo que hay que aplaudir que se sepa y que sean ellos los que lo informan.
0: Y que incluso desde el Ministerio de Economía se esté pidiendo más transparencia.
6: Porque a veces todas estas cosas se meten debajo de la alfombra. Pues justamente claro, no dañar la marca, no dañar la empresa.
0: Ya, pero el ministro más, por ejemplo, está pidiendo sí, más transparencia, más datos. Vamos a ver hasta dónde se puede llegar.
6: Pero yo creo que hay que tener nombre y apellido de quiénes son los responsables porque es un acto de delincuencia.
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27: Continuamos revisando informaciones. Te contamos que hace algunos momentos atrás, bomberos de Paillaco ha concurrido a un llamado estructural en la población Iván Ojeda. De acuerdo a la información que se ha proporcionado, son 5 carros del Cuerpo de Bomberos de Paillaco que concurrieron a la intersección del pasaje Rubén Morales y Francisco Bilbao, reiteramos, en la población Iván Ojeda en Paillaco, debido a un llamado estructural. 5 carros que están trabajando en ese punto de la comuna de Paillaco. Una situación que también se registró hace pocos instantes atrás, en este caso en la comuna de Los Lagos, fue un accidente de tránsito, una colisión de 2 vehículos menores que ocurrió a la esquina de calle Tarapacá con Ecuador, reiteramos, en la comuna de Los Lagos. De acuerdo a imágenes proporcionadas por auditores, se puede observar 2 vehículos grises, uno de ellos al parecer tipo SUV que habrían colisionado, uno de ellos está sobre un área verde, de acuerdo a la imagen que han proporcionado nuestros auditores, y que habría impactado contra otro vehículo, un accidente de tránsito que se registró hace pocos minutos en la comuna de Los Lagos. Mientras que respecto a información policial en Valdivia, a través de un control vehicular que realizó Carabineros de la sección Centauro, se logró detener al conductor de un vehículo quien fue sorprendido con más de 60 gramos de marihuana. Además, de acuerdo a la información policial, el imputado no portaba licencia de conducir y registra antecedentes penales, por lo que fue detenido y quedó a disposición de la justicia.
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28: El ex general director de Carabineros, Hermes Soto, llamó al gobierno y al parlamento a trabajar unidos para mejorar las condiciones de seguridad de Carabineros tras el crimen del sargento Jaime Urrea en Quilleco. Nos va a contar más detalles a esta hora Esteban Sepúlveda. Buenas tardes, Esteban.
29: Buenas tardes. Efectivamente, el ex general director de Carabineros, Hermes Soto Isla, fue uno de los que asistió esta mañana a uno de los responsos que se realizaron en la parroquia Nuestra Señora de Lourdes, que se ubica camino Antuco, sector de Chacayal Norte, y donde, recordemos, han llegado distintas autoridades, tanto de carabineros del gobierno, a raíz de este asesinato del sargento segundo de carabineros Jaime Rueda Burgos, hecho ocurrido la noche del domingo tras asistir a un procedimiento por violencia intrafamiliar. El ex general Soto, quien recordemos también fue un alto oficial de carabineros en la región del Biobío, se mostró muy afectado por la muerte de este carabinero, ya que dijo que logró trabajar con él hace ya bastantes años, de hecho cuando estaba acá en la octava zona, y se mostró muy consternado porque es, recordemos, el segundo carabinero asesinado en menos de una semana en nuestro país. Junto con lamentar la situación, fue firme en llamar tanto al gobierno como al Parlamento a que trabajen unidos para que puedan de esta manera conseguir que los carabineros puedan contar con las máximas medidas de seguridad para enfrentar este tipo de procedimientos.
4: O sea, es necesario mantener siempre actualizado el parque vehicular, los elementos de protección y todas las condiciones favorables para que nuestro personal trabaje tranquilo, protegido y no ocurran estos hechos. Normalmente los vehículos se desgastan, la reposición es lenta, los recursos son pocos, por lo tanto cuesta mucho avanzar como institución cuando no se entregan los recursos necesarios. Eso sí, lo pido abiertamente al gobierno y al Parlamento que se preocupen de mejorar las condiciones de trabajo de nuestros carabineros. Es necesario absolutamente por todo lo que hemos visto y por todo lo que estamos viviendo como país.
29: A raíz de esta situación, la general de carabineros, María Teresa Araya, quien es directora nacional de apoyo a operaciones y que ha llegado al día de hoy en representación del general director de la institución, se refirió también a la muerte de este carabinero, al igual que ha sido la tónica de los días anteriores, lamentó que sea el segundo mártir en menos de una semana, pero se le preguntó respecto a los protocolos. ¿Qué pasa, en definitiva, se revisan o no se revisan los protocolos en carabineros cada vez que tienen que acudir a un procedimiento como este, tomando en cuenta que los casos de violencia intrafamiliar han sido bastante violentos durante el último tiempo? Esto fue lo que respondió la general María Teresa Araya.
5: Sí, bueno, todos los procedimientos que se abordan son peligrosos, es de alto riesgo. Finalmente, Carabineros siempre está revisando los protocolos porque la dinámica de la delincuencia es así, es distinta. Todos los días hay un factor externo que pueda en cierta medida modificar el procedimiento en su estructura. Entonces uno tiene que estar atento, alerta a todas las condicionantes y a todos los factores exógenos que realmente pudiera uno enfrentar.
29: Palabras de la general María Teresa Araya, directora nacional de apoyo a operaciones. Esta tarde hubo un nuevo responso donde asistieron distintas autoridades y también personalidades como por ejemplo José Miguel Schenkmayer, presidente de la Sociedad Agrícola de Biobío, quien lamentó la muerte de este carabinero, dijo que los agricultores trabajan de manera muy unida con los uniformados en este caso, y también se sumó, digamos, a las condolencias a la institución. Mañana son los funerales del sargento segundo Urrea, temprano, a las 9 de la mañana, a las 8 saldrá el cortejo desde aquí, donde estamos, en la parroquia Nuestra Señora de Lourdes, en el kilómetro 19 de la ruta Los Ángeles-Santuco, sector Chacayal Norte. A las 9 estará en la Catedral de Los Ángeles. Allí se oficiará una misa por el eterno descanso del carabinero y posteriormente será trasladado vía terrestre hasta la comuna de San Pedro de la Paz. Allí será cremado el fallecido uniformado y señalar que se espera la presencia del kilómetro 19 de la ruta Los Ángeles-Santuco, sector Chacayal Norte. A las 9 estará en la Catedral de Los Ángeles. Allí se oficiará una misa por el eterno descanso del carabinero y posteriormente será trasladado vía terrestre hasta la comuna de San Pedro de la Paz. Allí será cremado el fallecido uniformado y señalar que se espera la presencia o la visita en este caso del presidente de la República, José Antonio Kast. Lo que sí es

0: se va a realizar entonces esta misa de despedida al fallecido sargento de carabineros Jaime Urrea Burgos. 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
1: Gracias, Esteban. Claro, y el presidente José Antonio Kast participará mañana en la misa de despedida del mártir de carabineros Jaime Urrea, un servicio que se realizará en la Catedral de Los Ángeles. Luego el mandatario se trasladará hasta Concepción, esperándose su presencia en la inauguración en un colegio en la comuna de Arauco. Los detalles de Radio Bio Bio en Concepción los tiene Fabián Polanco.
2: Fue confirmada la visita del presidente de la República a la región del Biobío, esto con el objetivo de participar en la misa con la que el sargento segundo Jaime Urrea será despedido en la Catedral de Los Ángeles. El arribo de José Antonio Casa para el servicio religioso del nuevo mártir de carabineros fue confirmado por el delegado provincial del Biobío, Juan Pablo Mellado, quien además informó el posterior traslado del mandatario hacia Concepción.
3: Así es, el presidente va a participar en la misa en la Catedral de Los Ángeles a las 9 de la mañana.
4: ¿Esa sería la única actividad en Los Ángeles?
3: La única, hasta donde tengo entendido.
4: ¿Para después desplazarse a Concepción?
3: No tengo claras actividades en la región. No tengo las actividades en la región, pero después iría a Concepción.
2: Sobre la decisión de viajar a Los Ángeles, la diputada Paz Charpentier dijo que tiene que ver con la postura de respaldo de Kast a la policía uniformada y las familias de sus miembros.
5: La eventual asistencia al presidente es consistente con el respaldo de este gobierno a carabineros y a sus familias, y sobre todo es también una señal de respeto y acompañamiento a la familia de este lamentable nuevo mártir institucional.
2: El paso de la comitiva presidencial por la capital regional sería solo en dirección a la provincia de Arauco, ya que no se conoce de alguna agenda en Concepción. En Arauco se contempla que el presidente inaugure una escuela destruida por los incendios de 2023, como lo informó el alcalde Mauricio Alarcón.
6: Desde el gobierno central se coordinó la visita al presidente, que está planificada para mañana a las 3:30, en una de las localidades de la comuna, que es la Caleta de Punta Lavapiés. En específico, él viene a inaugurar una escuela, que es la escuela Jorge Iván Valenzuela Zúñiga, que fue afectada por los incendios 2024, y que fue una escuela que se hizo con cargo a la ley de donaciones por parte de una minera, que es la minera Coyahuas.
2: Desde el Biobío, la gira del presidente Kast seguiría rumbo a la región de Los Ríos.
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1: 4 hombres fueron detenidos por efectivos de la PDI en una investigación por el delito de secuestro que afectó a una persona en la ciudad de Angol el pasado 6 de septiembre y que estaría relacionado con una disputa de territorio entre bandas rivales. En las diligencias que derivaron en las detenciones se allanaron 9 casas, 7 en Angol y 2 en Los Ángeles, incautándose además cocaína y marihuana. Desde Radio Bio Bio en Temuco nos cuenta más Carlos Martínez.
9: El prefecto Marcelo Contreras, jefe de la Prefectura Macro Zona Sur de la PDI, detalló los hechos investigados bajo la coordinación del Equipo contra el Crimen Organizado y Homicidios ECO de la Fiscalía.
10: La víctima fue abordada en horas de la noche en el sector céntrico de la comuna de Angol, siendo obligada a abordar un vehículo en el cual fue agredida en forma reiterada, causando lesiones de carácter grave, siendo posteriormente abandonada en un sitio en la misma comuna.
9: 4 hombres que registran antecedentes por los delitos de daños simples, disparos injustificados y homicidio frustrado, en otros hechos, fueron detenidos tras allanar 9 casas, lo que además permitió incautar 1,400 kilogramos de droga entre cocaína y marihuana, avaluada en 20 millones de pesos. El fiscal regional del Ministerio Público en la Araucanía, Héctor Leiva, precisó que al momento se sigue trabajando en la causa, por ejemplo, para establecer si el secuestro fue cometido en una disputa territorial entre bandas rivales.
11: Hay antecedentes que se están revisando en este momento, el fiscal está trabajando en este minuto, está tomando declaraciones y eso es parte de los antecedentes que se busca precisar.
9: Los 4 hombres fueron presentados ante el Juzgado de Garantía de Angol, cuyo magistrado autorizó ampliar el plazo de detención hasta este jueves para ser formalizados por el delito de secuestro, de poca ocurrencia hasta ahora en la Araucanía, y por tráfico de drogas. En la Araucanía, Bio Bio, la radio.
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5: Aumenta la presión hacia el gobierno por el embajador de Chile en Israel, Gabriel Zalyaznik, luego que la fiscalía ratificara que el penalista tiene calidad de imputado la lista nombramiento del polémico caso Audio.
6: Pese a los emplazamientos de la oposición, el Ejecutivo evitó referirse al futuro del representante diplomático y solo comentó que las autoridades están en constante evaluación. Los detalles los vamos a conocer con Bárbara Payal. Buenas tardes, Bárbara.
7: Muy buenas tardes. Fue a inicios de junio que la Fiscalía confirmó la apertura de una investigación contra el embajador de Chile en Israel, Gabriel Zalyaznik, a raíz de sus conversaciones con el abogado Luis Hermosilla, figura central del denominado caso Audio. Una decisión que surgió luego de que se acogiera la denuncia presentada por el diputado Daniel Manucheri y la senadora Daniela Chicardini, ambos del Partido Socialista. Eso ocurrió justo antes de que el abogado asumiera su destinación diplomática, algo que pese a la investigación ocurrió de todas maneras porque el Palacio de la Moneda consideró que ese hito no implicaba por sí mismo un cambio en la decisión de nombrarlo. Todo se reactivó la semana pasada cuando el abogado apareció mencionado en la declaración que el abogado Luis Hermosilla prestó ante Fiscalía, en la cual afirmó que Zalyaznik tenía amplio acceso a los ministros de la Corte de Apelaciones de la Corte Suprema y dijo que los dos, junto al abogado Samuel Donoso, evaluaban los nombres de candidatos para asumir cargos judiciales. El tema volvió a encender alertas en Palacio, pero se dijo que el panorama podría cambiar si el embajador era formalizado. Hoy hubo un nuevo antecedente, el hecho tuvo lugar en tribunales, donde la fiscal regional de Valparaíso, Claudia Peribáncic, confirmó que el embajador está en calidad de imputado en la lista de nombramientos judiciales.
8: ¿Qué calidad tiene Gabriel Zalyaznik en las causas de tráfico?
9: Es conocido que tiene calidad de imputado, pero esas causas no están formalizadas.
7: El abogado Jorge Gálvez, defensor del embajador, aseguró que la calidad de imputado es una consecuencia legal, procesal de la denuncia realizada por Manucheri y Chicardini, por lo que no se aporta ningún elemento nuevo a la indagatoria. La Moneda dice que todos los embajadores están en evaluación constante y Zalyaznik no ha tenido el mejor desempeño, pero esto no se circunscribe solo a lo judicial. El embajador generó polémica luego de que en el programa de YouTube Defending Israel cuestionara las cifras en torno al tamaño de la comunidad palestina en nuestro país y tildara de ideológica la política exterior del gobierno del expresidente Gabriel Boric. La Cancillería se comunicó en esos momentos con él, le pidió aclarar sus dichos y todo culminó con una declaración en la que el diplomático lamentó haber utilizado términos que pueden resultar ofensivos para la comunidad palestina. Él fue elegido para representar a Chile en Tel Aviv, tanto por su trayectoria profesional como también por sus vínculos con la comunidad judía, pero su permanencia ha generado, hay que decirlo, amplio debate en el gobierno. Ahora, en calidad de imputado, la pregunta que cabe hacerse es cuánto tiempo más aguanta en su cargo. Se le consultó, de hecho, en esta jornada por el tema al canciller Francisco Pérez, quien dejó entrever que todo se mantiene hasta ahora de igual forma.
10: Que desconozco si hay nuevos antecedentes, tengo que verlo, analizarlo. Lo segundo que siempre recordamos, que nosotros somos respetuosos de los procesos judiciales, de dependencias por judicial. Los cargos de confianza, los embajadores pertenecen a esa categoría, están siempre siendo evaluados.
7: El diputado denunciante Daniel Manucheri aseguró que Zaliasnik debe salir del cargo lo antes posible. Junto con ello, pidió que el Ministerio Público tome las medidas para evitar una eventual fuga.
11: Nosotros esperamos que el señor Zaliasnik sea prontamente formalizado y, en segundo lugar, creemos que el señor Zaliasnik debe renunciar a la embajada por el bien de la imagen de Chile. Aquí la Fiscalía tiene que resguardar los intereses de la investigación y hay un latente posibilidad de fuga del señor Zaliasnik, que se encuentra en otro país.
7: Respaldó la permanencia del embajador en su cargo el diputado republicano Stefan Schubert, presidente de la Comisión de Relaciones Exteriores, quien dijo que el estado procesal de imputado no implica responsabilidades y aseguró que el trabajo de Zaliasnik hasta el momento ha sido el correcto.
12: Este es un estado procesal esperable después de la interposición de una querella y también quiero destacar que hasta ahora el embajador ha estado realizando una labor muy importante con un país que es relevante para nosotros como país y un país con el cual teníamos unas relaciones bastante a maltraer luego del gobierno anterior. Era muy importante recomponer las relaciones y también muy importante volver a vincularnos en distintos aspectos de colaboración que tenemos con Israel y hasta ahora me consta que efectivamente esa ha sido la labor que ha realizado el embajador.
7: Ustedes recordarán que en el gobierno anterior se instaló el llamado criterio TOA, el que hablaba de que una autoridad que debía cesar en el cargo si estaba pronta a ser formalizada. Sin embargo, en Palacio reconocen hasta el momento que no va a existir y no existirá un criterio predeterminado para resolver la permanencia o salida de funcionarios que sean objeto de investigaciones del Ministerio Público y que todas las decisiones al respecto siempre van a caer entonces en el presidente de la República, José Antonio Kast, Néstor Nibaldo.
13: Ya, la decisión final obviamente es del presidente Castro.
7: Eso es lo que se nos ha transmitido a los distintos medios de prensa de las autoridades, también el segundo piso, pero el tema incomoda debido a que esta administración se impuso en particular un estándar en materia de probidad y transparencia. Por eso, quizás las alocuciones que se han entregado en esta jornada, tanto del canciller como del viceministro del Interior y la CEGO, Claudio Alvarado, han estado lejos de entregar un espaldarazo al embajador de Chile en Israel, sino que se han limitado a decir que estos cargos siempre están en evaluación. Se ha dicho también de manera interna que el desempeño de Gabriel Zaliasnik no ha sido el correcto, en particular por esta polémica con la comunidad palestina en nuestro país, y que todo eso va a contar al momento de decidir su permanencia en el cargo y que eso es algo también que siempre está en evaluación, no solo para él, sino para todos los cargos de gobierno, tanto en representación de nuestro país en el exterior como los internos. Todo eso, digamos, es lo que se nos ha transmitido, no se nos ha dicho que en este momento se esté evaluando su permanencia, sino que más bien tienen a consideración que no hay algún antecedente nuevo, que ya se sabía que estaba como imputado en esta causa de nombramientos judiciales, que lo que hoy conocemos es solamente que la fiscal regional de Valparaíso ratifica esa calidad de imputado y por lo tanto van a estar a la espera de que ocurra alguna pronta formalización y en ese caso se podría evaluar su permanencia.
13: Muchas gracias, Bárbara.
14: Gracias, Bárbara.
7: Buenas tardes.
5: Nuevo remesón, el Pleno de la Corte Suprema removió a 4 jueces que, estando con licencia médica, viajaron al extranjero.
6: Uno de los casos emblemáticos, el del juez Daniel Urrutia, se resolverá el próximo lunes 19 de octubre. Esa jornada, el máximo tribunal resolverá 5 causas. Los detalles con Marcela Rojas.
14: La decisión se adoptó durante la revisión de los últimos expedientes derivados de la investigación que comenzó en julio, cuando el máximo tribunal abrió 58 cuadernos de remoción conforme al artículo 80 de la Constitución. En septiembre ya se había informado la resolución de 37 de esos casos y ahora se avanzó con otros 8. De los 4 jueces removidos, uno fue sancionado por unanimidad del Pleno, mientras que los otros 3 fueron apartados en votaciones divididas. La presidenta del máximo tribunal, Gloria Ana Chevesich, sostuvo que en todos esos casos no se habría mantenido el buen comportamiento exigido por la Carta Fundamental para los integrantes de la Judicatura.
15: El Pleno resolvió remover en votación unánime a un integrante de la Judicatura, remover en votación dividida a 3 integrantes de la Judicatura, considerando también que no mantuvo el buen comportamiento, rechazar la remoción de 4.
14: Pero quedaron 5 casos pendientes, entre ellos el del magistrado Daniel Urrutia. Son causas que ya habían sido vistas por la Corte Suprema y en las que incluso se escucharon los alegatos, pero cuya tramitación fue suspendida por el Tribunal Constitucional. Y aquí aparece la razón por la que el Pleno no pudo simplemente resolverlas ahora. Esas 5 causas fueron vistas originalmente con una conformación especial del Tribunal, que incluyó a 4 ministros suplentes. Por lo tanto, para adoptar el acuerdo pendiente, la Corte debe reproducir esa misma integración, es decir, convocar nuevamente a los ministros que participaron en aquella vista. Desde la Organización de Trabajadores Judiciales, su presidente Marcelo Acevedo planteó que ahora la atención está puesta en conocer los fundamentos de estas decisiones, especialmente frente a los resultados distintos de los casos.
16: Estamos todos expectantes de la sentencia de los cuadernos de remoción. ¿Cuáles han sido las razones para poder determinar un caso sí y otro caso no? Esperamos que los razonamientos sean objetivos y jurídicos y no sea más bien cierto de corte emocional, cierto, o afinidad de algún ministro.
14: Aún quedan otros 4 casos de los que aún no se decide si abrir o no un cuaderno de remoción, pero que podrían sumarse a los 15 magistrados que quedaron fuera del Poder Judicial.
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5: A la Suprema recurrirá el senador de la región de Aysén, Miguel Ángel Calisto, para revertir el desafuero que decretó en su contra la Corte de Apelaciones de Puerto Montt por delitos de corrupción cometidos cuando era diputado, hechos por los que ya había sido desaforado. Los detalles con Damaris Ubiabre, desde Radio BioBio en Puerto Montt.
25: La Corte de Apelaciones de Puerto Montt determinó desaforar al senador de la región de Aysén, Miguel Calisto, a quien se le acusa de fraude al fisco y fraude de subvenciones en una investigación que partió en 2021 y que fue recientemente cerrada por hechos entre 2018 y 2022, cuando Calisto era diputado. Se indaga la presunta contratación fantasma de Carla Graf, cónyuge de su ex mano derecha y jefe de campaña Roland Cárcamo, también imputado a la causa y quien además estuvo en prisión preventiva durante la investigación. Recordemos que el año pasado la Corte de Apelaciones de Aysén ya había desaforado a Calisto por los mismos hechos. Sin embargo, al asumir como senador, se debió nuevamente revisar los antecedentes por el Tribunal de Alzada Puerto Montino, el que determinó que el Ministerio Público puede avanzar en una acusación y formalización contra el parlamentario. El senador Miguel Ángel Calisto sostuvo que solicitará la revisión del desafuero en la Corte Suprema.
1: Acá existe una institucionalidad en el Congreso Nacional que determina las contrataciones de los funcionarios. O sea, nos hizo además auditorías donde se señala de que las auditorías se realizaron sin observaciones. ¿Cómo yo no voy a estar tranquilo respecto de los antecedentes que nosotros tenemos versus una denuncia anónima? Y ahora vamos a ir a la Corte Suprema, donde vamos a plantear también nuestros argumentos. Este proceso no ha culminado.
25: En caso de que dicha apelación sea declarada admisible, el desafuero de Calisto no estará firme y ejecutoriado hasta que el máximo tribunal lo revise. Es importante señalar que esta es una etapa judicial que no implica una condena, sino que la posibilidad de que la Fiscalía de Aysén avance en su investigación contra el senador. Recordemos que a Calisto también se le investiga por el denominado caso Junaed, debido a presuntas irregularidades, cohechos y tráfico de influencia que se habrían cometido en licitaciones del programa de alimentación escolar. En Puerto Montt, Bio Bio, la radio.
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2: Otra vez Codelco. La estatal detectó nuevas inconsistencias en su cifra de producción, ahora por posibles duplicidades en las divisiones Nistoales y Salvador durante 2024 y 2025.
5: Esta nueva arista todavía no tiene tonelaje ni material determinado, pero podría ampliar el problema más allá de las irregularidades conocidas y abrir nuevas responsabilidades dentro de la cuprífera. Los detalles con Sebastián Catalán. Buenas tardes.
3: ¿Cómo están? Muy buenas tardes. Codelco enfrenta una nueva arista por inconsistencias en sus cifras de producción. La estatal detectó posibles duplicidades en la contabilización de material entre las divisiones Ministro Ales y Salvador durante los años 2024 y 2025 específicamente, lo que podría haber provocado que una misma producción fuese registrada en ambas operaciones e inflara artificialmente los números reportados. ¿En qué se diferencia de lo que ya conocíamos? La investigación anterior estaba concentrada principalmente en cerca de 27.000 toneladas cuestionadas en el cierre del año 2025, 20.000 toneladas asociadas a óxidos del yacimiento Chuquicamata y otras 6.875 kilos vinculadas a polvos de Ministro Ales. Ahora aparece un problema distinto: la eventual duplicación interdivisional, que además alcanza 2 años y cuya magnitud todavía no ha sido determinada en cantidad. El viceministro de Economía y Minería, Daniel Mas, respaldó la decisión del directorio de Codelco de profundizar las auditorías y entregar los nuevos antecedentes al Ministerio Público. Desde el Ejecutivo aseguraron que buscarán responsabilidades y que las revisiones deben llegar hasta las últimas consecuencias.
4: Cuidar la transparencia de nuestra principal empresa estatal clave. Tolerancia cero a las irregularidades. Por ello, he solicitado a la mesa directiva de Codelco, encabezada por Bernardo Fontén, llegar hasta las últimas consecuencias de las auditorías internas y externas. Caiga quien caiga, el patrimonio de todos los chilenos se respeta.
3: La nueva investigación también encendió las alarmas en la Comisión Investigadora de la Cámara. Su presidente, el diputado independiente por el PPD, Cristian Tapia, sostuvo que ya existían sospechas de que las diferencias podían extenderse a otras divisiones y calificó como especialmente delicado que una misma producción pudiera haber sido contabilizada tanto en El Salvador como en Ministro Ales.
8: Manifesté una correlación en el modus operandi de los cierres de producción como un patrón preocupante que debe ser investigado también por Fiscalía. La sobreproducción divisional fue denunciada.
3: Y ahí es donde surge una de las preguntas. ¿Se trata de un hecho que era realmente inesperado? El diputado republicano e integrante de la Comisión de Minería, Carlos Arqueros, recordó que ya había advertido sobre comportamientos anómalos en las cifras de ambas divisiones. Según explicó, en junio pasado planteó dudas por fuertes aumentos de producción hacia el cierre de 2025 y pidió revisar si existía un patrón similar a lo detectado inicialmente en Chuquicamata.
9: Yo creo que aquí detrás de esto hay otras cosas más que se siguen ocultando y lamentablemente no se ha dado con la investigación como ha correspondido, porque aquí se ha logrado tapar mucha información.
3: Como mencionábamos, hasta ahora Codelco no ha informado qué mineral o qué producto estaría involucrado en estas nuevas duplicidades ni cuántas toneladas representarían. Precisamente por esto se le encargó a EY una auditoría específica para determinar la magnitud del problema, establecer responsabilidades y revisar eventuales efectos económicos, mientras que KPMG continuará examinando las cifras generales de producción de 2024 y 2025. Acá aparece otro punto relevante. El economista y académico de la Universidad de Chile, Jorge Berríos, quien expuso hoy ante la comisión, dijo que una revisión tradicional podría no ser suficiente y que requiere una auditoría forense capaz de reconstruir toda la trazabilidad del proceso. ¿Cuánto se contabilizaron los materiales? ¿Quién realizó los registros? ¿Y si existieron instrucciones o presiones? La diferencia entonces es clave. Las primeras inconsistencias estaban identificadas y cuantificadas. Estas nuevas todavía no. Lo que se investiga ahora es si la sobreproducción reportada fue un episodio puntual o si existieron duplicidades más amplias y sostenidas entre las divisiones durante los años 2024 y 2025. Néstor Nivaldo.
6: O sea, si es que esto no fue una excepción, sino que fue una norma.
3: Claro, y aquí van otros puntos también. Error humano, corrupción, ¿a qué responde? ¿Era algún patrón que se estaba repitiendo? Porque ya es extraño. Había pasado en Chuquicamata con 20 toneladas. Había pasado en Ministro Ales con casi 7 toneladas. Y ahora nuevamente estas cifras que se habrían duplicado entre Ministro Ales y El Salvador, correspondiente a dos periodos. Las anteriores eran solo 2025. Estas son 2024 y 2025. La comisión tiene harto trabajo que investigar ahora.
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2: mil funcionarios públicos podrían ser despedidos en noviembre si el gobierno aplica el criterio de confianza legítima. En la región de la Araucanía, el número sobrepasaría las 1.000 personas. La ANEF confirmó que desde el gobierno se les advirtió que eso puede pasar. Nos informa desde Radio Biobío de Temuco, Rodrigo Aguilera.
13: Las distintas asociaciones de funcionarios públicos y la ANEF en la Araucanía están analizando en detalle el presupuesto para el año 2027, donde ya confirmaron que habrá despidos porque el gobierno está eliminando programas. La dirigente regional de los empleados fiscales, Sandra Marín, señaló que desde el Poder Ejecutivo se les ha hecho saber que se podrían registrar despidos respecto de quienes no tienen los 5 años en el cargo para argumentar su continuidad laboral de acuerdo con lo que la Contraloría reconoce como confianza legítima. En el país serían 17.000 personas, de las cuales más de 1.000 trabajan en servicios públicos de la Araucanía.
26: Tenemos esa amenaza de las personas que no estarían cumpliendo confianza legítima, porque lo han manifestado, O sea, nosotros en conversaciones que hemos tenido con el gobierno sí lo han dicho, y hay un riesgo de que las personas que no cumplirían con la confianza legítima, que es decir, los 5 años, son más de 17.000 trabajadores a nivel nacional.
13: La dirigente indicó que junto con oponerse a la disminución del presupuesto, les comunicaron a los delegados presidenciales que rechazarán los despidos.
26: Sobre la confianza legítima, nosotros consideramos que todas aquellas personas que no cumplen quizás los 5 años, todos cumplimos labores o funciones permanentes. Y desde ese punto de vista, la ANEF rechaza cualquier iniciativa de despido en la administración pública. Nosotros lo rechazamos, se lo dijimos al presidente y lo hemos dicho en todos los territorios también a los delegados regionales.
13: Sandra Marín señaló que todo el sector público está en alerta y se podría movilizar si el gobierno insiste en realizar despidos y seguir con su política de reducir el Estado. En Temuco, Bio Bio, La Radio.
5: Al interior de la Comisión de Relaciones Exteriores de la Cámara, diputados de oposición le pasaron cuentas al canciller Francisco Pérez por la reciente visita a Estados Unidos en el marco de la participación de Chile en Naciones Unidas.
1: El viaje estuvo marcado por la intervención del presidente José Antonio Kast ante la ONU, el ingreso de Chile al escudo de las Américas, el acercamiento con la presidenta encargada de Venezuela, Delcy Rodríguez, y el inicio de las conversaciones para un eventual tratado de libre comercio con Marruecos, sumando su apoyo a la soberanía de dicha nación sobre la totalidad de su territorio, incluida la región del Sahara Occidental.
5: Una agenda que para la oposición dejó en evidencia un giro en la política exterior chilena. Diputados de izquierda acusaron al canciller de alejarse de principios que, aseguran, han sido fundamentales para el país, como la soberanía, la autodeterminación de los pueblos y el respeto a los tratados internacionales.
1: La diputada del Partido Comunista, Lorena Pizarro, acusó al gobierno de privilegiar intereses externos por sobre los propios.
14: Preocupada porque creo que vamos por muy mal camino. Estamos mostrando sumisión, estamos mostrando poco respeto a lo que es el Estado de Chile y por sobre todo nos estamos alineando con quienes no respetan ninguna de estas 3 garantías.
5: En el Frente Amplio, el diputado Gonzalo Vinter apuntó directamente a la conducción del canciller y cuestionó la falta de información entregada por Cancillería.
15: No hemos podido en muchas ocasiones parlamentar directamente sobre las diferencias que tenemos porque se insulta nuestra inteligencia diciéndonos cosas que no son. Pero no pudimos porque intentaban convencernos de que no estábamos leyendo lo que estábamos leyendo.
1: Una mirada que fue rechazada por el oficialismo. El diputado UDI, Guillermo Ramírez, defendió la estrategia del Ejecutivo y sostuvo que los cuestionamientos de la oposición revelan, a su juicio, una visión equivocada de lo que debe ser la política exterior chilena.
16: Y si hay que comerse un sapo con un gobierno que me cae mal, pero es por el bien de Chile, lo hacemos. Porque ese es el principio de fondo, el interés superior de Chile. Por eso el pragmatismo. Pero acá se escandalizan cuando uno conversa con Trump y nos enroscan como algo inconsecuente cuando conversamos con Delcy Rodríguez.
5: Frente a las críticas, el canciller llegó con los argumentos preparados y defendió una a una las decisiones adoptadas. Justificó el ingreso al escudo de las Américas como una declaración política y reconoció, eso sí, un cambio de posición respecto del Sahara Occidental.
1: Pérez insistió, sin embargo, en que cada decisión adoptada por la actual administración responde a un mismo criterio: avanzar en política exterior de acuerdo con lo que el gobierno considera que son los intereses de Chile.
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5: Chile Vamos presiona al gobierno para evitar el recorte de beneficios sociales del presupuesto. En Renovación, por ejemplo, mantienen su crítica a la eliminación del programa Yo Elijo Mi PC.
1: Republicanos llamó a buscar acuerdos, mientras los libertarios llevarán a Cerro Castillo sus exigencias para reducir el gasto y recortar programas que consideran ideologizados. Los detalles con Francisca Cárez.
21: La derecha define sus prioridades para el presupuesto: proteger los apoyos sociales, reducir el gasto y definir qué programas deben seguir recibiendo recursos. El desafío será reunir esas posiciones detrás de un mismo proyecto. En Chile Vamos, la eliminación de Yo Elijo Mi PC abrió cuestionamientos. Según fuentes de la radio, sus partidos reclamaron ante el ministro Jorge Quirós por conocer la decisión a través de la prensa, mientras el titular de Hacienda les pedía lealtad para tramitar el erario. En Renovación Nacional hubo una postura común de rechazo en su comisión política y una advertencia: los ajustes no pueden romper la promesa de campaña de mantener los beneficios sociales. La diputada de RN, Jimena Sondón, cuestionó cómo se interpreta ese compromiso presidencial y defendió que el programa beneficia tanto a los estudiantes como a las familias.
23: Yo no sé exactamente a qué se refería el presidente cuando se comprometió a no quitar beneficios sociales, porque este proyecto es claramente un beneficio no solo para el niño, sino también para la familia entera.
21: RN monitorea las partidas junto al Instituto Libertad y busca incorporar a ex autoridades para para elaborar propuestas. En el partido reconocen la necesidad de evitar el mal gasto, pero quieren llegar con alternativas para modificar los recortes. En Republicanos, el diputado Diego Vergara llamó a construir consensos dentro del sector y dirigió ese mensaje a Chile Vamos.
3: Es muy importante llamar al consenso a nuestro sector, de que perdamos el carácter político de lo que podría significar un presupuesto, un llamado a llegar a consenso a Chile Vamos.
21: Los libertarios llevarán sus propias exigencias esta noche a Cerro Castillo. El partido insiste en reducir el gasto público y cuestiona recursos destinados a programas que considera ideologizados. Su jefe de bancada, Hans Marowski, adelantó que serán incisivos respecto del financiamiento del Instituto Nacional de Derechos Humanos.
4: A nosotros nos preocupa mucho la disciplina fiscal, reducir el gasto público, vamos a ser bien incisivos en lo que tiene que ver con el financiamiento del Instituto Nacional de Derechos Humanos, programas como el PAI.
21: El detalle de esas demandas será abordado directamente con el presidente Kast esta noche. La reunión permitirá conocer qué cambios buscarán impulsar los libertarios, que han mantenido su independencia del gobierno y no tienen comprometidos sus votos para este presupuesto.
5: La exministra del Interior, Carolina Tohá, abrió un incómodo debate al interior del progresismo al cuestionar el concepto de centro-izquierda.
1: La exsecretaria de Estado llamó a abolir ese término en medio de los procesos de reflexión que atraviesan los partidos del bloque para abordar la agenda del gobierno de José Antonio Kast. Los detalles los tiene Gabriela Piña.
6: El Partido por la Democracia comenzó a definir su hoja de ruta para los próximos años en un proceso que busca redefinir su proyecto político y establecer una estrategia frente al nuevo escenario de la oposición. La iniciativa, impulsada por la directiva, contempla dos horizontes, uno hacia 2030 con objetivos para los próximos años y otro hacia 2050 con una visión de largo plazo sobre el país que el partido busca construir. El debate se da luego de la derrota electoral de 2025 y en medio de la discusión sobre el rol que debe asumir el PPD dentro de la oposición y la identidad que tendrá el sector en los próximos años. En esta línea, el secretario general del partido, Sebastián Vergara, apuntó a la importancia de entender a quién le hablará la colectividad.
8: Necesitamos reinterpretar a quién hoy día estamos defendiendo. ¿A quién defiende el PPD hoy día? ¿Quiénes son las personas que se sienten representadas con la idea del PPD? ¿Y cuáles son las políticas para que esas personas se sientan representadas con nosotros?
6: En ese contexto, la exministra del Interior, Carolina Tohá, planteó una revisión de la tradicional denominación de centro-izquierda. Durante un encuentro partidario, Tohá afirmó que está incómoda con la centro-izquierda y que está por abolir ese término. La exministra sostuvo además que la socialdemocracia sigue siendo un proyecto vigente, pero que debe actualizarse para responder a los cambios de la sociedad.
9: La izquierda es plural, hay distintas izquierdas. Y la auténtica izquierda no son los grupos radicalizados ni los extremos. Otra cosa es que haya alianzas de la izquierda o de partes de la izquierda con el centro, y eso es una centroizquierda.
6: La discusión también encontró eco fuera del PPD. El diputado de la Democracia Cristiana, Héctor Barría, dijo que la centroizquierda debe comenzar nuevamente construyendo una nueva plataforma y una idea central capaz de convocar mayorías.
20: La centroizquierda está a foja cero, tenemos que partir de nuevo. Por supuesto, una nueva plataforma, una idea central de mayorías, creo que es necesario.
6: El planteamiento de Tohá vuelve a poner sobre la mesa una de las principales dificultades del sector, cómo construir una identidad común entre distintas izquierdas y sectores de centro, pero al mismo tiempo ampliar su base electoral.
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5: El senador y candidato presidencial Flavio Bolsonaro sumó el respaldo del exgobernador conservador de Goiás, Ronaldo Caiado, quinto en la primera vuelta del domingo con el 2,18% de los votos, con miras al balotaje del próximo 25 de octubre.
1: El hijo del expresidente ultraderechista Jair Bolsonaro viajó hasta Goiânia para escenificar su alianza con Caiado, un histórico adversario del actual mandatario Luis Inácio Lula da Silva, muy vinculado con la influyente industria agropecuaria brasileña.
5: Caiado llamó a derrotar al PT, el Partido de los Trabajadores de Lula, en la segunda vuelta de las presidenciales entre los gritos de ministro, ministro, ministro de sus seguidores para que forme parte de un eventual gabinete del senador ultraderechista.
1: Lula, usted robó el futuro de Brasil, exclamó Caiado.
5: Estamos aquí por un objetivo mucho mayor que todos nosotros, que es nuestro país, expresó el candidato del Partido Liberal, quien prometió inspirarse en las políticas de seguridad de Caiado y traer mucha inversión a Goiás en caso de ganar en las urnas.
1: Flavio Bolsonaro se impuso contra todo pronóstico en la primera vuelta del domingo pasado con un 47,03% de los sufragios, casi 2 puntos más que el dirigente izquierdista.
5: Los 2,6 millones de brasileños que confiaron en Caiado pueden ser fundamentales para las aspiraciones de Jair Bolsonaro.
1: Y mañana se cumplen 3 años de los ataques de Hamas e Israel, en el que murieron asesinadas unas 1.200 personas y otras 250 fueron tomadas como rehenes.
5: Este martes el ministro de Defensa Israel Katz advirtió que Hamas y la población de Gaza pagarán un alto precio más allá de toda proporción si las fuerzas israelíes sufren daños durante el tercer aniversario del ataque.
1: Katz afirmó que había puesto al ejército en alerta máxima a la luz de información de inteligencia sobre las intenciones de Hamas de intentar llevar a cabo ataques y operaciones terroristas contra fuerzas en Gaza ese día.
5: El 75% de los israelíes apoya crear una comisión independiente para investigar el 7 de octubre, según una encuesta del Instituto de Estudios de Seguridad Nacional de Israel de septiembre.
1: Mientras, la ofensiva del ejército israelí después de ese ataque en Gaza deja ya más de 74.230 fallecidos, de acuerdo a datos de salud gazatí dependiente de Hamas.
5: Desde Israel nos informa el corresponsal de Radio Francia Internacional, Daniel Blumenthal.
7: Al conmemorarse 3 años de la masacre perpetrada por Hamas desde Gaza y a 3 semanas de las elecciones generales que podrían derribar al gobierno de Netanyahu, la ciudadanía israelí sigue profundamente dividida. El gobierno celebró un acto sectorial reflejando el intento del primer ministro Benjamin Netanyahu de diluir su responsabilidad política tras el ataque. Sin embargo, mañana se espera en el Parque Hayarkon de Tel Aviv un acto multitudinario convocado por las familias de las víctimas y secuestrados. Paralelamente, la ciudadanía ha impulsado iniciativas para preservar la memoria, desde archivos con miles de testimonios visuales hasta la conservación de objetos recuperados de la masacre. La conmemoración transcurre en un clima crispado. El locutor progubernamental Ynon Magal desató una fuerte controversia en la radio al atacar a familiares de secuestrados y sobrevivientes por participar en un libro crítico al gobierno. En seguridad, la alerta es máxima. La tensión aumentó tras un grave incidente en un vuelo de Fly Dubai hacia Tel Aviv, donde los propios pasajeros evitaron una tragedia a bordo de un avión piloteado por personal con antecedentes extremistas. El hecho expuso serias fallas de control del Ministerio de Transporte, dirigido por una influyente ministra del partido oficialista Likud. Para Radio Francia Internacional, Daniel Blumenthal, Tel Aviv.
1: Las protestas estudiantiles en Francia reunieron hoy entre 256.000 y 450.000 manifestantes, de acuerdo con las diferentes cifras ofrecidas por las autoridades y los sindicatos respectivamente, en una jornada que transcurrió sin grandes incidentes.
5: El Ministerio del Interior de Francia calculó solo en París 56.000 participantes en la marcha encabezada por los alumnos de instituto, mientras que las centrales sindicales aumentaron la cifra hasta 100.000.
1: En todo caso, se trata de una de las protestas más masivas de este 2026 y refleja el malestar social de buena parte de los franceses con el deterioro de los servicios públicos y el encarecimiento de servicios básicos como la energía.
5: La movilización sucede en plena polémica por las denuncias recíprocas de violencia entre policías y estudiantes.
1: Desde que a mediados de septiembre estalló la revuelta, se han registrado más de 600 policías y gendarmes y algo más de 200 estudiantes heridos y más de 5.000 arrestos en todo el país. Esto además de destrozos en los centros educativos y el mobiliario urbano ya evaluados o avaluados en este caso en varias decenas de millones de euros.
5: El primer ministro francés Sébastien Lecornu acusó al partido de izquierda La Francia Insumisa de Jean-Luc Mélenchon de atizar la violencia en las manifestaciones estudiantiles con fines electoralistas.
1: La convergencia de luchas entre estudiantes, sindicatos y la izquierda sucede tras la presentación del plan presupuestario para 2027 del gobierno, criticado por incluir medidas de ahorro que el Ejecutivo justifica debido a la elevada deuda del país de casi el 120% del PIB.
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5: El Ministerio de Hacienda redujo la proyección de crecimiento para este año a su rango más bajo, proyectando un PIB entre el 0,25 y el 0,75%.
1: La cifra mejoraría a partir de 2027, donde se proyecta que la actividad económica supere el 3%. Los detalles con Vanessa Gajardo.
2: Un decrecimiento a nivel mundial, la crisis internacional por el alza del petróleo y un déficit fiscal que se incumplió casi de forma sistemática. Es el balance que hace el Ejecutivo de cómo recibieron la administración. Sobre el último punto, el gobierno aseguró que este año se sobrecumplirá la meta de déficit fiscal prevista de un 2,6% del PIB, ya que ahora debería cerrar el año en torno a un 2,3%. Pero ese complejo escenario económico que atraviesa Chile, según el ministro de Hacienda Jorge Quirós, es la justificación a los malos indicadores y las dificultades que han impedido lograr las metas que se impuso el gobierno. De ahí los cambios que trae el informe de finanzas públicas del tercer trimestre, que modifica la proyección de crecimiento para este año, número que ha ido cayendo pasando de un 2,1 a un 1,8 y finalmente ahora ajustados al rango más bajo del Banco Central, un crecimiento entre 0,25 y 0,75%, lo que en gran medida se explicaría por factores coyunturales como la caída en la producción de cobre. Pero el titular mantuvo el tono optimista. 2027 será mejor.
10: Hacia adelante, sin embargo, el panorama comienza a cambiar. Las perspectivas para 27 y 28 son marcadamente auspiciosas. Nuestra proyección es que la economía crecerá 3,3% en 2027, empujada por un crecimiento de inversión que ciframos en 8,1%.
2: A esa mirada positiva para el próximo año se suma también un repunte en la inversión que debería incrementar sobre el 8%. Por otro lado, Renato Campos, jefe de análisis de GH Trading, apuntó al equilibrio que debe lograr el Ejecutivo. Por un lado, un ajuste con un crecimiento.
11: Un ajuste adicional. El dilema es si estar credibilidad ante los mercados sin ahogar finalmente la economía que todavía no encuentra un buen ritmo.
2: A juicio de la oposición, los recortes no deben continuar. Rocío Laya, gestora de cuentas de Buri, sumó a ese análisis la corrección que también hizo el Banco Mundial a su apuesta.
12: No es que se esté esperando un 0,8%, es que en abril se estaba esperando un 2,4%. Aquí estamos viendo una corrección bastante significativa dentro de lo que estábamos esperando para la economía chilena.
2: Respecto a la deuda, el nuevo informe del Adipres proyecta una cifra del 42,5% del PIB para 2027, aún por debajo del nivel prudente del 45%.
5: En el primer día de tramitación del presupuesto 2027 en el Congreso, el gobierno vivió su primera derrota legislativa. Se rechazó la partida del servicio electoral.
1: En las últimas horas surgieron cuestionamientos por la reducción de la ley Ricarte Soto y el ministro de Hacienda, Jorge Quirós, descartó postergar la reducción de impuestos a la gran empresa de la Ley de Reconstrucción Nacional. Los detalles los tiene Cristóbal López. Buenas tardes.
13: Sí, les comentaba justamente que inició hoy día esta tramitación en la Comisión Especial Mixta de Presupuesto, donde el ministro Quirós hizo la presentación del estado de la Hacienda Pública y también al final de su presentación se refirió a los lineamientos generales del erario para el próximo año. Esa conversación también llevó a las preguntas de los parlamentarios, particularmente de oposición, donde hubo un cuestionamiento grande a la decisión de aumentar la deuda pública en hasta 25.000 millones de dólares, y ante esta política de recortes presentada por el Ejecutivo y con la cercanía que se alcanzaría al techo de la deuda provincial de 45%, la diputada del Partido Comunista Iracy Hasler y el independiente por el PPD Carlos Bianchi le pidieron al gobierno poder aplazar la reducción del impuesto a la gran empresa que entraría en vigencia por la Ley de Reconstrucción Nacional.
14: Con las presiones fiscales que nos cuenta, se evalúe postergar la puesta en marcha de la reducción del impuesto corporativo y con eso evitar justamente parte importante de los recortes.
15: Dado este escenario, sería aconsejable a lo menos postergar reintegración y postergar la rebaja tributaria, un año o dos años.
13: Sobre esto, el ministro de Hacienda, Jorge Quirós, dijo que 17.000 de los 25.000 millones de pesos van directo a la amortización de la deuda actual, por lo que el empleo de recursos frescos tendrá un techo real de unos 8.000 millones de dólares. Si esto se suma a la ley de endeudamiento, que se alcanzaría los 14.000 millones de dólares. El secretario de Estado dijo que en ese contexto es aún más necesario contar con los esperados efectos positivos que el gobierno asegura tendrá esta ley de reconstrucción.
16: Los 25 mil millones de dólares que se están solicitando, 17 mil millones son para amortizar deudas. 25 menos 17 resta que da 8 mil. No tiene absolutamente.

0: absolutamente nada que ver ni la reforma tributaria ni todo lo que está pasando, sino que al revés, esperamos más crecimiento y conforme ordenamos las cuentas fiscales, mucho menos tasa de endeudamiento.
1: Bueno, ustedes también lo mencionaban, primer día de discusión parlamentaria de este proyecto de ley y ya primer revés para el gobierno. La cuarta subcomisión mixta de presupuesto rechazó por 3 votos en contra, 1 abstención y 1 voto a favor la reducción del 12% del presupuesto para el servicio electoral. La presidenta del Consejo Directivo, Pamela Figueroa, calificó como inédita la situación y en un tono desafiante señaló que compromete la autonomía del servicio.
2: Es una situación inédita, por primera vez con un recorte muy importante de un 12%, afecta directamente la autonomía del servicio electoral, impacta la operación del ciclo electoral.
1: Tal como lo hemos comentado en la tramitación de casi todos los proyectos importantes en la Cámara de Diputados, el Partido de la Gente va a ser un factor importante, además de aportar el voto clave para el rechazo del CERVEL de parte del diputado Juan Marcelo Valenzuela. El diputado Fabiano Sandón anunció su oposición al recorte de 28 mil millones de pesos a la ley Ricarte Soto.
3: Me parece insólito que el presupuesto 2027 reduzca en más de 28 mil millones de pesos los recursos para la ley Ricarte Soto. Tratamientos de alto costo para personas y familias que dependen de esta cobertura.
1: Bueno, también en la partida del Ministerio de Energía, la ministra Jimena Rincón buscó dar garantías a la subcomisión descartando una rebaja en el subsidio al gas para la región de Magallanes que trascendió en torno al 15%. La secretaria de Estado dijo que no existe ninguna solicitud desde la cartera para poder disminuir esos recursos en Néstor Nivaldo.
4: Bien, gracias Cristóbal.
1: Buenas tardes.
5: La ministra de la Mujer, Judith Marín, defendió el fin del financiamiento estatal a la Fundación Prodemu, la cual arrastra una deuda cercana a los 3 mil millones de pesos. María Agramunt tiene los detalles.
6: La ministra de la Mujer, Judith Marín, aseguró que a la Fundación Prodemu se le hizo mucho daño durante la administración de Gabriel Boric y apuntó al traspaso de la Fundación al Ministerio de la Mujer como parte del origen de su actual crisis. Un escenario que mantiene incierto el futuro de la Fundación, que busca promover la autonomía de mujeres en situación de vulnerabilidad. La Ley de Presupuesto 2027 contempla recursos para financiar sus gastos operacionales solo hasta el 31 de marzo del próximo año. En conversación con Expreso Bio, la ministra Judith Marín dijo que el traspaso, impulsado por la entonces primera dama Irina Caramanos, se realizó sin consulta ni análisis previo, afectando la institucionalidad de la fundación.
7: Y ese daño se hizo en la administración anterior cuando se traspasa del gabinete de la primera dama y cuando se destruye esa institucionalidad y se traspasa sin consulta previa, le hacen un daño tremendo. Al sacar cuentas, el daño que se hizo es irremontable.
6: Las declaraciones fueron respondidas por Irina Caramanos, quien descartó mediante sus redes sociales que el traspaso haya modificado la forma de financiamiento. La ex primera dama aseguró que los recursos provenientes de INDAP y CERNAMEC ya eran entregados desde hace años a través de la ley de presupuestos y sostuvo que se trata de materias distintas. La decisión también generó posiciones contrapuestas en el Congreso. La senadora socialista Daniela Chicardini calificó como una burrada el recorte de recursos, mientras el senador UDI Javier Macaya dijo que estas reasignaciones permiten focalizar el presupuesto en las necesidades de los chilenos.
8: Va a apoyar a las mujeres vulnerables y rurales, se les acaba el presupuesto. Francamente, está una burrada más de este gobierno.
9: A mí me parece que estamos priorizando en los lugares donde están las necesidades de los chilenos.
6: En organizaciones feministas también cuestionaron la decisión. La vocera de la coordinadora 8M, Margarita Peña, rechazó el fin del financiamiento y advirtió que podría aumentar la violencia y la cesantía entre las mujeres.
10: Mediante un portazo aumentará la violencia, aumentará la cesantía y la vulnerabilidad de cientos de mujeres.
6: Entre deudas e irregularidades que se han levantado en el último tiempo, el futuro de Prodemu quedaría en manos de su directorio. La ministra recalcó que el término del financiamiento estatal no implica el cierre de la fundación y que esta podría buscar recursos por otras vías para continuar funcionando después de marzo.
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12: Dos personas quedaron con graves secuelas por un incendio que afectó 8 casas en la comuna de Santa Bárbara.
5: Incluso uno de los afectados se encuentra crítico en estado de coma inducido, nos informa Mario Tapia desde Radio Bio Bio en Los Ángeles.
13: Hasta el hospital de Los Ángeles debieron ser derivados dos hombres pobladores de Villa Juan Pablo II en la comuna de Santa Bárbara, afectados gravemente por secuelas del voraz incendio que dañó a viviendas en esta comuna en la provincia de Biobío. Las víctimas sufrieron quemaduras, inhalación de humo y, dada su condición, se complicó. Fueron derivados a Los Ángeles en las últimas horas, donde permanecen bajo atenciones médicas, siendo grave la situación de uno de ellos, según lo confirmó la radio el propio alcalde de Santa Bárbara, Cristiano C.
14: Tenemos algunas personas muy complicadas, de hecho hay en coma inducido, dos personas y con respirador mecánico, por la gravedad de las lesiones que sufrieron. Pero también hubieron muchos afectados quienes ayudaron en este incendio, que después de ello sufrieron las consecuencias y colapsó nuestro hospital. Es a las autoridades, a cada una de las que intervienen en desarrollo social, vivienda, de que tenemos que recuperar las viviendas de nuestra gente.
13: Llegó el edil que la preocupación es doble debido a que se está gestionando ante el Servio subsidios urgentes para reponer las casas de las familias afectadas, que suman más de una decena a raíz de este siniestro. En Los Ángeles, Biobío, la radio.
12: Serios inconvenientes se enfrentaron funcionarios del Servicio Médico Legal a consecuencia de la suspensión de Internet en la oficina provincial Osorno.
5: Si bien en las últimas horas iniciaron las gestiones para revertirlo, los funcionarios exponen la precariedad en la que opera en esa zona, uno de los organismos auxiliares más sensibles del sistema judicial. Los detalles de Radio Biobío en Osorno con Eduardo Palacios.
15: Claudio Quesada, técnico tanatólogo del Servicio Médico Legal de Osorno y dirigente de los funcionarios del sector en la zona, señala que el contrato terminó el 30 de agosto y que la nueva empresa adjudicataria aún no habilita completamente el servicio en esta sede provincial. Indica que el principal impacto se genera en las plataformas para identificación de cuerpos y agendamientos de peritajes esenciales para informes de tribunales y también fiscalías.
16: Hemos tenido retrasos en la entrega de los fallecidos porque resulta que nosotros tenemos que tomar huellas dactiloscópicas para la identificación y con ello tener la certeza de que es la persona que tenemos que entregarle a los familiares. Hemos tenido una tremenda demora en ese sentido, además del otorgamiento de horas para peritajes sexológicos, para peritajes psicológicos y para peritajes de lesiones.
15: El dirigente sostiene que los funcionarios han debido asumir gastos para disponer de internet y mantener la continuidad de los procedimientos pagando de su propio bolsillo.
16: Los funcionarios, llámese las secretarias administrativas, han tenido que incurrir en gastos personales proporcionando su internet y sus datos móviles personales, lo recalco, para darle continuidad al servicio, para que ante la sociedad el servicio médico legal se vea en óptimas condiciones y no haya un entorpecimiento en la labor pericial y en la labor de envío de antecedentes a los tribunales y a fiscalía.
15: Solo en las últimas horas se iniciaron las acciones correctivas a la falta de conexión a internet en la oficina provincial, donde dirigentes del sector, representantes del Ministerio de Justicia y abordadora asegura sin éxito. 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
12: Y este jueves se conocerá el veredicto del primer juicio oral en Chile bajo la ley de delitos económicos y medioambientales, donde un empresario arriesga 8 años de cárcel por afectaciones a un humedal y corte de árboles en Mariquina.
5: Su defensa aseguró que se intenta exagerar la magnitud del daño al aplicarse la nueva normativa. Nicolás Silva nos cuenta más desde Radio Biobío en Valdivia.
17: Cristian Saro es un empresario que llegó a la región de Los Ríos para dedicarse a la agroindustria, por lo que adquirió un predio ubicado en el sector Yeco, en la comuna de Mariquina. Sin embargo, el Ministerio Público presentó acusación en su contra por obras que se realizaron en el terreno entre 2023 y 2024, consistentes en el corte de árboles y el depósito de material en un humedal cercano al río Lingue, provocando afectaciones ambientales en el lugar. Por este motivo, está solicitando 8 años de cárcel y una multa superior a los 1.700 millones de pesos. Faenas que, según la fiscalía, se habrían efectuado sin las autorizaciones correspondientes, lo que fue desmentido por el abogado del empresario, Juan Carlos Vidal, quien cuestionó los antecedentes expuestos en el juicio oral y aseguró que su representado cuenta con los permisos y el plan de manejo de la CONAF. Vidal descartó que exista daño ambiental en el lugar, indicando que se está exagerando la magnitud del caso al tratarse del primer juicio en el país bajo la nueva ley de delitos económicos y medioambientales.
18: Lo que está acusando es que la afectación del río Linge es tan grande que ya prácticamente murió.
17: Al descartó que exista

0: daño ambiental en el lugar, indicando que se está exagerando la magnitud del caso al tratarse del primer juicio en el país bajo la nueva ley de delitos económicos y medioambientales.
1: Lo que está acusando es que la

0: En este caso, al afirmar que se intenta comparar con la destrucción de un glaciar o un incendio en una reserva natural. Pero el fiscal Carlos Bahamondes explicó que las penas están incorporadas en la nueva legislación.
1: El tipo de delito es como cualquier delito, tal cual un robo, tal cual un homicidio. Y la pena está señalada en la ley, digamos. No es invención de nadie, sino que la hipótesis investigada cabe dentro de lo que la ley dice. La ley lo asigna una sanción.
0: El juicio oral comenzó la semana pasada y este jueves se conocerá el veredicto que finalmente determinará la culpabilidad o inocencia del empresario en las afectaciones ambientales que se habrían registrado en la comuna de Mariquina, en la región de Los Ríos. 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
3: Y la Cámara aprobó por unanimidad el proyecto de ley denominado Ley Toretto 2.0, la que busca ampliar los supuestos en que los tribunales puedan decretar la suspensión provisoria de una licencia de conducir.
4: La propuesta fue respaldada por 137 votos a favor y fue despachada al Senado para iniciar su segundo trámite constitucional. Gonzalo Holguín con los detalles.
5: Por 137 votos a favor, sin ningún voto en contra ni ninguna abstención, la sala de la Cámara Baja aprobó el proyecto que habilita la suspensión provisoria de licencia de conducir por conducción temeraria, conocida como la Ley Toretto 2.0. La iniciativa, respaldada por unanimidad, fue impulsada por la bancada del Frente Amplio, pero es un proyecto con firmas transversales que van desde el Partido Comunista hasta el Partido de la Gente e incluso Renovación Nacional. El proyecto, presentado hace 3 meses, surgió a partir del bullado caso en que un hombre fue sorprendido conduciendo por una autopista a 264 kilómetros por hora y solo quedara finalmente con firma mensual y arraigo nacional, pero se pudo retirar del tribunal con su licencia de conducir en la mano a pesar del proceso penal en su contra. La propuesta que pasa al Senado establece que el tribunal deberá decretar la suspensión provisoria de licencia desde la audiencia de control de detención a solicitud de fiscal, del querellante o incluso de la víctima. No obstante, el juez podrá rechazar la medida mediante una resolución fundada cuando estime que esta no resulte necesaria o proporcional según las circunstancias de cada caso. El diputado del Frente Amplio, Ignacio Achurra, dijo que la conducción temeraria se igualará con esta medida a la conducción bajo la influencia del alcohol o las drogas.
6: Permite que los jueces le impongan la retención de licencia de conducir a quienes cometan delitos, ya no solo lo que está actualmente en la ley por estar bajo influencia del alcohol, psicotrópicos, drogas, sino que también a quienes cometan el delito de conducción temeraria.
5: La diputada independiente del Comité UDI, Marlene Pérez, apuntó que según la CONACYT, más de 1.500 personas perdieron la vida en accidentes de tránsito el año 2025. La parlamentaria oficialista dijo que es del todo razonable que se aplique la medida, considerando que actualmente habría un vacío legal que permitiría a un conductor imprudente seguir manejando mientras dura el procedimiento.
7: Cuando un delito contempla la suspensión, la cancelación de la licencia, resulta absolutamente razonable que existan herramientas de suspender provisoriamente durante la investigación. No podemos esperar meses o años para terminar con un juicio.
5: Procesalmente, la propuesta busca permitir que dicha suspensión provisoria de licencia pueda aplicarse desde el inicio de la investigación en todos los delitos viales que contemplen esta consecuencia como parte de la eventual condena.
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4: La Fiscalía confirmó que el embajador de Chile en Israel, Gabriel Zaliasnik, tiene calidad de imputado en la arista nombramiento del caso Audio.
3: La Corte de Apelaciones de Puerto Montt desaforó al senador Miguel Ángel Calisto en el marco de la investigación que enfrenta por delitos de corrupción.
4: Codelco investiga inconsistencias en las cifras de producción de las divisiones Ministro Ales y Salvador, que habrían generado un incremento artificial durante 2024 y 2025.
3: El Ejecutivo sufrió el primer revés en la ley de presupuesto. La cuarta subcomisión rechazó los recortes al servicio electoral.
4: La Moneda decidió retirar su reforma de seguridad y apoyar la propuesta elaborada por senadores.
3: Cerca de 30.000 clientes se encuentran sin energía eléctrica en el país. A consecuencia de las lluvias, las principales afectaciones se registran en las regiones metropolitana y de Valparaíso.
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4: Información de último minuto. Vamos hasta Radio Bio Bio en la región de Los Lagos. Investigan un presunto sabotaje en un centro salmonero de Calbuco en la región de Los Lagos, donde una malla de alta tecnología habría evitado un escape masivo de salmones. Los detalles con Hans Barros.
5: Un presunto sabotaje en un centro de cultivo de Caleta Bay, ubicado en el sector San Antonio, en Calbuco, está siendo evaluado tras detectarse un corte en la red de una jaula. Según los antecedentes entregados por la empresa, una malla de protección habría evitado un escape masivo de salmones. La compañía va a denunciar este hecho ante la fiscalía por posible intervención de terceros. El capitán de puerto de Calbuco, comandante Jaime Mancilla, ha confirmado que la Armada realizó patrullas viajes marítimos y terrestres sin observar hasta el momento salmones en el área. Sin embargo, se ha precisado que la contingencia continúa en plena evaluación y que mantendrán la vigilancia junto con el monitoreo de Cernapesca a fin de corroborar la información proporcionada por la empresa, que informó haber reparado la red afectada. Mancilla también recordó que el mismo centro registró un escape de peces el año anterior en una fecha similar, cuando la compañía también denunció un posible corte provocado por terceros. Información que está en desarrollo y que seguiremos ampliando en la región de Los Lagos. 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
4: Exactamente, las 20 horas con 2 minutos.
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10: Carabineros allanó 4 inmuebles ubicados en el centro de Valdivia luego que vecinos denunciaran la venta clandestina de alcohol y prostitución. El ingreso y registro de las 4 viviendas se hizo en las calles Buchef y Anfión Muñez, según lo confirmado por la policía uniformada. El mayor de carabineros, José Ormazábal, mencionó que al ingresar a dichos domicilios se encontró a personas extranjeras, algunas de las cuales permanecen en nuestro país de manera irregular.
11: Se allanaron 4 inmuebles en los cuales se vende alcohol en forma clandestina, como también se presume que existe un comercio de índole sexual, y también personas migrantes en situación irregular, principalmente en lo que es Anfión Muñoz y en Buchef. Los inmuebles están colindantes.
10: El comisario explicó que este trabajo se realizó debido a las reiteradas denuncias realizadas por habitantes del lugar y también la Junta de Vecinos, quienes a diario advertían la presencia de personas circulando a altas horas de la noche, ruidos molestos, conducción temeraria y vehículos mal estacionados. Radio Bio Bio pudo constatar la detención de al menos una persona, un hombre joven a quien le encontraron droga, aunque no se precisó la cantidad. Estos allanamientos y fiscalizaciones se hicieron en coordinación con el Ministerio Público y la Policía de Investigaciones.
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10: Este martes martes se realizaron los alegatos por la reclamación presentada por la empresa Rilesur, buscando dejar sin efecto una millonaria multa en su contra por malos olores de una de sus plantas en la comuna de Paillaco. El detalle con Nicolás Silva.
13: La audiencia se enmarca en el recurso interpuesto por la compañía con el fin de anular la sanción que impuso a la Superintendencia del Medio Ambiente en 2024. El organismo recibió denuncias por malos olores desde la planta de reconversión de materiales residuales en la comuna de Paillaco. Al fiscalizar el lugar, se comprobó que Rilesur incumplió la resolución de calificación ambiental y realizó modificaciones sin las autorizaciones correspondientes. La SMA multó a la empresa con 5.020 unidades tributarias anuales, es decir, más de 4.000 millones de pesos. Si bien se acogió un recurso de reposición que permitió disminuir la multa a casi 3.000 millones de pesos, la compañía no quedó conforme y presentó una reclamación para dejar sin efecto la sanción, cuyos alegatos se desarrollaron este martes. En la audiencia, el abogado de Rilesur, Rubén Rivas, apuntó a vicios de ilegalidad en la multa y criticó el tiempo transcurrido entre la formulación de cargos y la sanción del organismo fiscalizador.
14: Señalamos que desde la formulación de cargos, estamos en el 2015, hasta noviembre del 2024, en que se dicta el acto terminal, la resolución 2147, transcurrieron 9 años y 4 meses. Es demasiado. Incluso el plan de cumplimiento, también la SMA se demoró más de 2 años incluso en declararlo incumplido respecto cuando ya había rechazado la reposición para mi representado tuviera más plazo.
13: Postura que fue cuestionada por el abogado de la Superintendencia del Medio Ambiente, Francisco Sepúlveda, quien señaló que la compañía viene eludiendo el sistema de evaluación ambiental desde el 2012.
15: Me sorprende que en estos 10 minutos no se haya hecho mención que la empresa ha estado en elusión al sistema de evaluación de impacto ambiental en toda la tramitación de este procedimiento administrativo sancionado. Es más, la empresa ha estado en elusión según la fecha constatada en la resolución sancionatoria desde el año 2012. Lleva 14 años en elusión al sistema de evaluación de impacto ambiental y reprocha la dilación del procedimiento sancionatorio. Esto a todas luces se nota incongruente.
13: Para la SMA, el tiempo transcurrido es razonable, considerando las características propias del procedimiento sancionatorio y el extenso periodo dedicado al programa de cumplimiento de Rilesur. Pero la empresa mencionó otros vicios de ilegalidad, entre ellos una supuesta modificación a la calificación de una infracción sin reformular los cargos o la desproporcionalidad de la multa aplicada, advirtiendo que corren el riesgo de terminar el funcionamiento de la planta en Paillaco. Antecedentes que serán analizados por el Tercer Tribunal Ambiental de Valdivia, que revisará la reclamación de Rilesur luego de escuchar los argumentos de ambos intervinientes.
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10: Atención con lo siguiente, porque a menos de un mes de la visita del presidente José Antonio Kast a la región de Los Ríos, se podría efectuar una segunda visita durante esta semana. De acuerdo a información recabada por la radio, la visita del mandatario se espera que se concrete mañana por la tarde, cuando estaría arribando a la región luego de participar del funeral del sargento segundo de Carabineros Jaime Urrea, que se va a efectuar mañana miércoles en Los Ángeles. De acuerdo a la información recabada por la radio, la visita del mandatario se produciría luego de su participación en este funeral en Los Ángeles para mañana, y por la tarde se estaría esperando que llegue hasta la región de Los Ríos. La radio consultó durante esta jornada con el área de comunicaciones de la presidencia, desde donde confirmaron el arribo del mandatario para el miércoles por la tarde. Se ha intentado conocer también cuáles serán las actividades en las que va a participar el presidente José Antonio Kast durante la jornada del jueves. Sin embargo, hasta ahora aquello se ha manejado con reserva. Se consultó también con la delegación presidencial de Los Ríos, sin embargo, hasta ahora declinaron referirse a la visita del mandatario. Sin embargo, desde el área de presidencia, desde el área de comunicaciones de la presidencia, se confirmó de que el presidente José Antonio Kast estaría llegando el miércoles por la tarde a la región de Los Ríos.
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10: Continuamos con la revisión de noticias. Te contamos ahora que la Municipalidad de Valdivia publicó una nueva licitación para la operación del vertedero de Morrompuyi hasta el 2028, año en que se proyecta el cierre del único espacio que recibe la basura de la región de Los Ríos. La Casa Edilicia inició el proceso para contratar a la nueva encargada del recinto ubicado al sur de la capital regional, servicio que actualmente ejecuta la empresa Ecotrans, que llegó al lugar en enero del 2025. El municipio de Valdivia publicó una nueva licitación con un presupuesto superior a los 4.500 millones de pesos, cuyo objetivo es adjudicar la operación del vertedero entre enero del 2027 hasta que se concrete el cierre del espacio en 2028. El proceso licitatorio se enmarca en el programa de cumplimiento que aprobó la Superintendencia del Medio Ambiente en medio del procedimiento sancionatorio iniciado contra la municipalidad por el derrumbe de basura en 2023. Episodio que recordó el concejal Lucio Sangüesa, señalando que no tolerarán nuevos deslizamientos, por lo que hizo un llamado a mantener el control y reforzar la seguridad en el sector.
20: Vamos a tener un verano muy caluroso, lo cual implica un control del vertedero también importante. Vamos a tener un invierno muy duro el próximo año también, lo cual implica también mantener por una parte el vertedero en funcionamiento y al mismo tiempo la seguridad para los vecinos y vecinas. Lo que no podemos, por ejemplo, es tolerar es que directamente existan problemas como los desplazamientos de masa que han existido algunos otros años.
10: El concejal Marco Santana pidió que se siga manteniendo el mismo trabajo que desarrolla la actual empresa, indicando que se ha visto un mayor control y fiscalización en el vertedero.
21: Las personas que van a llegar a trabajar o la nueva licitación, bueno, deben mantener la misma línea. Yo creo que ya le pillamos el punto de trabajo del vertedero. Ahora tenemos un control 24/7, antiguamente no había ese control. En la noche ingresaban camiones clandestinos a dejar a botar el vertedero. Anteriormente, como se estaba trabajando, llegaba a la basura y simplemente se botaba y se tapaba, y ni siquiera se tapaba, se tiraba nomás, o se pasaba un camión por encima y era todo.
10: La licitación está disponible en Mercado Público y su cierre está fijado para el 2 de noviembre, día en que se conocerá si se recibieron ofertas o no. Pese a las reiteradas consultas de la radio, no ha existido vocería desde la Municipalidad de Valdivia sobre la búsqueda de una nueva operadora en el espacio.
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10: La autoridad sanitaria realizó una nueva toma de muestras para el análisis de agua en el sector Santa Laura en Máfil, a dos meses de la rotura de una tubería de aguas servidas que causó afectaciones en los pozos de las familias que habitan en el sector. Fue a principios de agosto que los vecinos del sector Santa Laura alertaron sobre la rotura de un ducto propiedad de la empresa Suralis. A raíz de aquello, se constató posteriormente la contaminación de aguas en pozos de más de 10 familias que habitan el sector, según confirmó en ese momento la Seremi de Salud. Eso sí, en el documento al que tuvo acceso la radio, indicaba que como las muestras fueron obtenidas desde distintos puntos de consumo de las viviendas y posterior al vertimiento, por lo que los resultados no permitieron establecer por sí solos una relación causal directa entre las alteraciones detectadas y la presencia de aguas servidas en el sector. Sin embargo, hubo compromisos por parte de las autoridades con las familias afectadas, entre ellos la disposición de instalar dispositivos que permitan clorar el agua en los pozos, una conexión de agua potable y a futuro el manejo de aguas servidas. Es en ese contexto que la Seremi de Salud informó que se realizó la toma de nuevas muestras para ser analizadas con el objetivo de efectuar el seguimiento de las condiciones del agua que fue comprometida a la comunidad. Al respecto, el vocero de las familias, Víctor Silva, señaló que la toma de muestras es para analizar si los sistemas instalados por la empresa están dando resultado.
0: La nueva toma de muestra para saber si que el sistema de cloradores que está instalando Surali son efectivos para poder purificar el agua. La empresa lleva instalando este sistema aproximadamente como más de un mes y no han logrado, terminar los trabajos.
10: Al respecto, la vocera de las familias, María Angélica Coronado, cuestionó la tardanza para la instalación de los sistemas de cloración, asegurando que serían trabajos que se desarrollarían en un par de semanas y ya han pasado casi 2 meses.
1: El día 8 vamos a cumplir 2 meses y a nosotros, como en la quincena de agosto, se nos prometió en una reunión que iba a ser aproximadamente una semana de instalaciones, tal vez 2, pero ya vamos a cumplir 2 meses y aún está en instalaciones que están haciendo ellos, todavía no están finalizadas.
10: Los voceros agregaron que solicitaron una nueva toma de muestras para asegurar que el suministro quede correctamente instalado, pero se les informó que aquello solo se podría realizar cuando las instalaciones queden conectadas a las viviendas. Agregaron que hasta ahora están recibiendo agua potable a través de camiones aljibes dispuestos por la empresa, pero aseguraron que la medida no es suficiente y que aquello les ha causado diversas afectaciones en su día a día.
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10: La Municipalidad de Valdivia confirmó el inicio de sumarios tras el reciente informe de la Contraloría en el que se dio a conocer sobre nuevos casos de funcionarios públicos que viajaron fuera del país estando con licencias médicas durante el 2025. Según el documento, a nivel nacional, durante el año pasado se identificaron 7.200 casos de servidores públicos que viajaron al extranjero encontrándose con licencia médica, lo que equivale a una disminución del 63% respecto a los años 2023 y 2024. En el caso de la capital regional, desde la Municipalidad de Valdivia informaron que en el nuevo informe se señala que 7 funcionarios municipales salieron del país mientras se encontraban con reposo médico. Precisaron que 6 corresponden al Departamento de Salud Municipal, mientras que el 7º caso corresponde a un funcionario que ya fue destituido tras el primer informe de la Contraloría. Al respecto, el municipio dispuso el inicio de sumarios administrativos para establecer las responsabilidades y eventuales sanciones, considerando que el uso indebido de licencias médicas es una falta grave a la probidad. Agregaron que respecto al informe anterior correspondiente a viajes al extranjero entre 2023 y 2024, ya se aplicaron 4 destituciones, existiendo 3 procesos sumariales con recursos administrativos pendientes. Sobre el Departamento de Salud Municipal, la Casa Edilicia informó que existen 24 sumarios en curso en distintas etapas, así como 84 casos de educación que fueron derivados al SLEP Valdivia, organismo del que dependen actualmente esos funcionarios.
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10: Bajo sumario sanitario está el municipio de Paillaco por la provisión de agua potable en el CESFAM Lautaro Caro Ríos. La información con Carlos López.
26: La autoridad sanitaria concurrió hasta el recinto de salud ubicado en calle Gabriela Mistral,
13: en donde tomó muestras de agua y abrió el procedimiento administrativo para establecer cómo el CESFAM garantiza su funcionamiento con agua potable que suministra desde dos grandes estanques de 45 mil litros y no directamente de la red pública hacia las llaves del mismo establecimiento. En el recinto, para el consumo humano, hay dispensadores en envases de 20 litros y en los baños hay mensajes informativos que prohíben beberla directamente de la llave. Usuarios afirmaron que es indispensable que el establecimiento tenga agua potable en los baños.
4: Que un día mi hijo pasó al baño y tomó agua de la mano. Y evidentemente le hizo darle la guatita. Y después nos dijeron que había un dispensador en el mesón. Y no teníamos conocimiento de eso. Que pongan agua potable, porque es indispensable en un recinto de salud.
5: Por los niños sobre todo, porque los niños van al baño y toman agüita. Hay niños chiquititos que no saben leer, entonces ellos van y toman nomás.
6: Pero es importante el agua, pues, en todas partes, pues, y sobre todo aquí que viene tanta gente.
8: Ver que la gente tenga agua en los baños, ahí hay una llave especial para los que tomen agua, porque uno en el baño no puede tomar agua.
13: El alcalde de Paillaco, Cristian Navarrete, indicó que el CESFAM inició su funcionamiento en octubre de 2024 de manera apurada y sin marcha blanca, con mobiliario antiguo y en época de elecciones, sin la recepción final municipal. Dijo que se percataron que el agua potable que les entrega la empresa sanitaria pierde su cloro en los estanques porque se evapora en estos, tomando las medidas de que las llaves de agua no son los dispensadores en todos los box clínicos y en los accesos principales para las personas. El jefe comunal dijo que a la fecha esperan una solución a través de la postulación de un proyecto de apoyo a la gestión local del Ministerio de Salud para instalar un clorador y permita que el agua que está en los estanques llegue potabilizada a las llaves. Por ahora, espera que el sumario no decante en multas, porque dijo, están trabajando para una solución definitiva.
9: Nos indicaron un sumario sanitario.
24: Está bajo sumario.
9: Bajo sumario, en donde estamos viendo la respuesta, en el mismo proceso que vivimos al principio, y que esa respuesta también nos va a dar alguna vía de solución, algunas observaciones. Esperamos que no venga asociado a multa, porque al venir asociado a multa, lamentablemente, los escasos recursos que tenemos para nuestros vecinos y vecinas para la atención primaria van a tener que ser destinados en pagar una multa que puede ser evitada si es que el mismo servicio nos pudiera financiar este proyecto que tenemos presentado.
13: La autoridad señaló que el establecimiento tiene resolución sanitaria y opera con su equipamiento de autonomía, sin que haya prohibición de funcionamiento, ordenando el sumario sanitario responder cómo provisionan de agua potable a CESFAM, etapa administrativa que esperan resolver la otra semana. El alcalde de Paillaco agregó que por normativa los recintos de salud deben contar con sistemas complementarios de suministro de agua potable, como el de los grandes estanques, esperando que baje los recursos para la adquisición e instalación del clorador y así subsanar el problema de infraestructura que, según dijo, mantiene el establecimiento.
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10: La Policía de Investigaciones detuvo a un hombre que habría ingresado a robar a al menos 12 locales comerciales y restaurantes de Valdivia. Según la Brigada Investigadora de Robos de la PDI, los hechos investigados fueron perpetrados principalmente durante la madrugada y el imputado habría utilizado un mismo patrón de actuación en todos ellos, es decir, escalando estructuras exteriores y las techumbres de los inmuebles para acceder a su interior mediante la fractura de ventanas o la realización de forados. Una vez dentro de los recintos, se dirigía principalmente a las cajas registradoras, las que habría forzado para sustraer dinero en efectivo. También fueron sustraídos licores y alimentos, registrándose además daños en ventanales, techumbres y otros elementos de los locales afectados. Con las grabaciones de las cámaras de seguridad, las fijaciones de los sitios del suceso, el análisis de las características morfológicas del autor de los delitos, más el cotejo de vestimentas y mochilas, los detectives lograron establecer la vinculación del imputado con 12 hechos delictuales ocurridos entre noviembre de 2025 y mayo de 2026. Con los antecedentes reunidos durante la investigación, la Fiscalía gestionó ante el tribunal una orden de detención, la que fue materializada por detectives de la Viro Valdivia. En el procedimiento, además, fueron incautadas prendas de vestir que serían coincidentes con las utilizadas en algunos de los delitos investigados. El comisario Darío Vega de la Viro Valdivia confirmó que el detenido es un hombre chileno de 40 años de edad.
7: El modo operandi que él tenía era de escalar los cercos perimetrales o la estructura de los locales, generar forados en las techumbres o fracturar ventanas del interior del local para luego ingresar a estos, dirigirse a donde estaban las cajas registradoras, sustraer las gavetas, las cuales particularmente no se las llevaba, sino que las fracturaba, las rompía dentro del mismo local y se llevaba el dinero. En algunas ocasiones también se llevó licor y alimentos.

0: pero lo que predominaba para él era sustraer dinero.
1: El fiscal Alex Montesinos mencionó que el detenido fue formalizado en el juzgado de garantía de Valdivia.
2: Y se le comunicó cargos por 9 delitos de robo en lugar no habitado, uno de ellos frustrado, y los 8 restantes consumados. En base a los antecedentes existentes en la investigación, se solicitó la prisión preventiva del imputado por considerar la fiscalía que su libertad era un peligro para la seguridad de la sociedad. Estos argumentos fueron planteados al juzgado de garantía Valdivia, quien compartió esta argumentación de la fiscalía, decretando la prisión preventiva del imputado.
1: El detenido registra antecedentes por infracción a la ley de drogas, robos reiterados en lugares no habitados y daños calificados. Entre los establecimientos afectados se encuentran Ciocolato, Hausmann, Bar 21, Mia Bar, Brachi, Mesa Incógnita, Crunga, Grado 3 y Fitch Valdivia, este último afectado en 4 ocasiones, todos ubicados en el sector céntrico de Valdivia y en Isla Teja. A propósito de esta detención, Radio Bio Bio consultó al Seremi de Seguridad, Juan Agustín Meléndez, sobre la promulgación de la ley de flagrancia que aumenta el periodo de 12 a 24 horas. La autoridad mencionó que antes el periodo era muy acotado y muchas veces, pese a que las policías podían contar con evidencia, no tenían la facultad de detener a los autores de los delitos.
3: Con las evidencias que se encuentran, había que empezar a pedir autorizaciones judiciales, porque no, ya se encontraba la persona, pero o se sabía por dónde podía andar, pero ya no se le podía detener. Hoy día, Carabineros y la PDI sí van a tener esta posibilidad hoy en día de, con este tiempo, actuar con mayor rango y a la vez actuar de forma inmediata con la detención y puesto a disposición, obviamente, de los tribunales de justicia para que la Fiscalía pueda actuar ahora en 24 horas.
1: Hasta ahora, el Código Procesal Penal establecía un plazo máximo de 12 horas desde ocurrido el delito para detener en situación de flagrancia a una persona identificada posteriormente por víctimas o testigos, registrada en imágenes cometiendo el delito o encontrada con objetos o señales que permitieran vincularla con los hechos. Ahora, con la normativa promulgada este martes, aumenta de 12 a 24 horas el plazo cuando la detención es realizada por Carabineros o la PDI y lo extiende hasta 48 horas cuando actúa la autoridad marítima. Además, incorpora nuevas facultades para obtener registros de cámaras e información georreferenciación durante las primeras diligencias investigativas.
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1: Revisamos el pronóstico del tiempo para mañana 7 de octubre en la región de Los Ríos. Continúan las precipitaciones para mañana en todas las comunas de la región. Y sobre las temperaturas para Valdivia, se espera una mínima de 10 y una máxima de 19 grados. En Corral, comuna Puerto, en tanto, se espera una mínima de 10 y una máxima de 17. Hacia La Unión y Río Bueno, se pronostica una mínima de 9 y una máxima de 18 grados. Lo mismo en Paillaco y Los Lagos. Hacia Futrono y Lago Ranco, la temperatura variará entre los 10 y 16 grados. En tanto, en la zona norte de la región, en Mariquina, Lanco y Máfil, se espera una mínima de 10 y una máxima que alcanzaría los 20 grados. En Panguipulli, una mínima de 9 y una máxima de 17. Y hacia la zona interior, en el Tume y Choshuenco, el termómetro variará entre los 4 y 17 grados. Dejamos hasta acá la revisión de noticias cuando son exactamente las 20 horas con 29 minutos. Gracias por tu sintonía y preferencia. Te invitamos a continuar junto a la radio. 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
1: Revisamos la información deportiva, te contamos que en unos instantes más la selección chilena enfrentará su último amistoso de octubre contra México. Mientras tanto, en Argentina a esta hora se despide a Lionel Messi de la selección y en nuestro país Colo Colo enfrentará a Puerto Montt en el Estadio Monumental. Todos los detalles con Diego Osorio.
8: Intensa precipitación, lo hemos dicho, en la región metropolitana. Vamos a la comuna de Macul, Estadio Monumental. Allí debieran jugar 20-30 Colo Colo frente a Deportes Puerto Montt. ¿Cómo está el Estadio Monumental? Parece que resiste el campo de juego, pero para ello, Alonso Farías, Roberto Enrique Vallejos. Muchachos, buenas tardes.
9: Muy buenas tardes, Diego. Para ti, para también para todos nuestros auditores, estamos en la caseta de Radio Bio Bio, aquí bastante bien. Hay que considerar que el equipo de Colo-Colo ayer tomó los resguardos, tomando en consideración este sistema frontal en nuestro país, la cual hace ver que el estadio, al menos el césped, se ve en muy buenas condiciones. En el caso de la hinchada, Roberto Enrique, ha llegado hinchada popular, muchos de ellos resguardándose de la lluvia en las partes que tiene techo este reducto de la comuna de Macul, paraguas y capas de agua por montón, Roberto.
10: Ya está decidido, este partido se juega sí o sí, a no mediar, qué sé yo, un diluvio un rato más que lo pudiera impedir.
9: Abundante agua, sí, en el sector de Macul. Considerar que el partido es el de vuelta de la Copa Chile. 1-0 ganó Colo-Colo en Puerto Montt con gol de Lautaro Pastrán. Hoy se ven las caras nuevamente acá en el reducto de Macul, Diego.
8: Sí, pensaba por ahí los violentos de siempre, esos que se toman las micro y demás. No creo que vayan arriba los techos en el día de hoy, ¿no? Pues se mojan. Digo, porque esto lo hemos mostrado muchas veces, porque incluso los auditores lo mandan.
11: Pero si se suben, capaz que
8: se pueden llegar a caer. No, uno lo toma a gracia, pero realmente esto ha ocurrido. Incluso los mismos auditores nos han enviado muchas veces fotografías o videos, ¿no?, de lo que ocurre en el desplazamiento a los partidos y postpartidos, ¿no? Pero el partido se juega, hacia la transmisión de la radio, y tenemos una jornada bien extensa que va a comenzar en martes y va a terminar en miércoles. Recordemos, 23:30 el horario en Los Ángeles, es 19:30 hora local, 23:30 hora de Chile. Juega Chile frente a México, ¿eh?, en el Coliseum Memorial, y ahí, bueno, puede llegar a haber muchas novedades respecto a alineación titular. Está probando, o probó el técnico Nicolás Córdoba, una línea de tres defensas centrales y dos laterales. Atención, ¿eh? Muchos dicen defensa de cinco, bueno, tres centrales, incluso Diego Ulloa como central o stopper por el sector izquierdo. Jonathan Villagra es un hombre que ha logrado titularidad, aparentemente va a aparecer en las nóminas, al menos incluso la próxima fecha FIFA también, frente a Colombia el mes de noviembre, y lo escuchamos justamente en la previa de este compromiso.
12: Muy buen papel en el Mundial, entonces creo que estaban esas dos selecciones en un muy buen nivel para nosotros, que no jugamos el Mundial, poder competir con ellos. Creo que, si bien tú lo dices, tiene jugadores de jerarquía, jóvenes también que están dando lo mejor, que están recién empezando y ya se le demuestra su calidad, pero nosotros también tenemos buenos jugadores, nosotros también tenemos con qué competir en Chile. Es solo darle rodaje, es solo confianza.
8: ¿Qué es lo que está haciendo Nicolás Córdoba? Hablaba de las dos selecciones, de Estados Unidos y México. Con Estados Unidos ya jugó, incluso con un equipo juvenil, no le perdió. Y vamos a ver el caso de México, que empate ante Perú, anteriormente ante Colombia, y derrota clara frente a Estados Unidos por 3-0 el último compromiso el fin de semana. En un ratito nada más empieza a despedirse Lionel Messi de la selección.

0: Argentina, partido frente a Benín, una selección que está 89 en el ranking FIFA. Bueno, ahí estaban los jugadores de Benín fotografiándose, incluso muchos turisteando, comprando regalitos. Ahí lo vemos a través de BioBio TV. Observen un conocimiento previo. Sirve, va a haber más de 80.000 personas en el estadio más monumental de Buenos Aires, y en este caso servirá para la despedida del astro argentino Lionel. Vemos que España no para, incluso perde Mikel Merino, nombre que al igual que en el Mundial ingresa y convierte. Y hoy convirtió no uno, dos goles para una selección que lleva, como vemos en imágenes, 42 partidos sin derrota. Obviamente, 12 puntos de 12 en la UEFA Nations League, ya está en cuarto de final. Solo España y Portugal lograron puntaje ideal hasta aquí. También ganó Inglaterra, venció a la República Checa y seguramente acompañará a los campeones del mundo a los cuartos de final de la UEFA Nations League.
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Gracias por continuar en sintonía de la radio y nosotros te seguimos acompañando. Te saludamos nuevamente cuando ya solo faltan 15 minutos para las 9 de la noche, porque por supuesto que hay más programación, buena música, conversación también en la radio, porque están pasando cosas. Hoy principalmente se podría decir de que es un día doloroso, un día triste. ¿Por qué? ¿Porque está lloviendo? No, por supuesto que no. Porque Argentina está de luto, está de duelo, está con despedida. Están despidiendo a Lionel Messi. Y acá también te tenemos, por supuesto, todos los detalles. Lo estábamos comentando también en el deporte. Y mira, por acá nos saluda Juan Pablo y nos dice: muy, muy buenas noches, amigos de la Bio Bio. Estoy viendo a la Argentina y el último partido de la selección con Lionel Messi, con la camiseta de Argentina. Saludos, dice, la están tirando el agua con balde. Oye, sí, ha llovido harto, Juan Pablo, durante esta jornada. Y sí, pues ahí nos comenta nuestro auditor que está viendo este último partido en el que está participando Lionel Messi. Te vamos a estar comentando los detalles también, el contexto. Y vamos a estar recordando también algunos momentos, porque ¿te acuerdas tú cuando Lionel Messi, hace años atrás, hace aproximadamente 10 años, dijo que ese sería su fin

estábamos contándote sobre la despedida de selección argentina. Sí, sabía que un año de trayectoria, una trayectoria plagada de récords, de títulos, de diferentes experiencias. A todo esto, Lionel Messi ya tiene 30, imagínate, evidentemente tiene una trayectoria con algunos triunfos, algunos fracasos, pero sin duda una trayectoria que merece ser reconocida. Y justo en Argentina, en este encuentro, ¿cierto?, entre la selección argentina con Benín, ¿cierto?, en un amistoso que finalmente podría quedar en la historia del fútbol mundial por esta justamente despedida de Lionel Messi luego de 21 años de trayectoria. Ahora bien, mira, vamos acá revisando cómo se está dando este partido y hace poquitos minutos, de hecho, sí, hace un poquito más ya de 10 minutos, se detuvo momentáneamente este partido entre Argentina y Benín en el minuto 10 para homenajear con un aplauso a Lionel Messi. De hecho, ya rápidamente han ido dando vuelta algunas imágenes a través de redes sociales donde se le ve emocionado, se le ve contento, ¿cierto? Imaginamos que son diferentes las emociones también que afloran en este último partido. Oye, te vamos a seguir contando. Hay más detalles, vamos siguiendo. Queda pendiente esa vez en la que Lionel Messi anuncia a la selección argentina. Esto ocurrió ya hace alrededor de 10 años atrás. Vamos a estar recordando ese momento también como parte, ¿cierto?, de esta trayectoria de Lionel Messi. Avanzamos en la radio.

¿te acuerdas o no te acuerdas de cuando Lionel Messi, entre las lágrimas, bastante frustrado también, anunció su renuncia a la selección argentina? En gloria y majestad. Pero hace 10 años atrás, el 26 de junio del 2016, justo después... Bien, ¿te acuerdas o no te acuerdas de cuando Lionel Messi, entre las lágrimas, bastante frustrado también, anunció su renuncia a la selección argentina? En gloria y majestad. Pero...

En aquella ocasión, Lionel Messi anunció a la selección argentina. Parte de sus palabras que quedaron ahí, cité, la selección dice, no es para mí. Para mí ya está, lo intenté mucho. Más en sí, el bien de todos, es una decisión tomada. La selección se terminó para mí. 16 de junio de 2016, evidentemente con una frustración a raíz de esta derrota que estábamos festejando en ese momento, celebrando, porque estaban bastante derrota. Ahora bien, también como contexto, porque no fue ese hecho aislado, no es como que perdieron esa final y Lionel Messi dijo ya, hasta aquí llego yo. No, sino que efectivamente, y otras pérdidas también. Por ejemplo, previo a eso, en el Mundial de Brasil 2014, Argentina perdió 1-0 ante Alemania. Luego, en la Copa América que se llevó a cabo el 2015, también perdió ante Chile. Ese partido se jugó acá en Santiago por penales también. Y claro, la gota que rebalsó el vaso fue finalmente la Copa América Centenario, donde perdió nuevamente contra nuestro país. Y ahí dijo, ya saben qué, para esto, no voy a seguir en la selección. Y claro, esto fue momentáneo, eso sí, porque todos sabemos que no la estarían despidiendo hoy en día, pero lo cierto es que se debió a ese momento, a esa derrota ante Chile que marcó el viaje. Entonces fue un momento de bastante frustración para Lionel Messi, pero luego él también pasó este momento, ¿cierto? Pasó este disgusto, reintegró finalmente a la selección y hoy homenaje este último partido en el Messi, y que, como te comentábamos, probablemente esto va a quedar el Mundial. Y mira, y me comentan además que está ahí arbitrando un chileno de alguna u otra forma en este último partido de Lionel Messi. Avanzamos en la radio.

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